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2: Exactamente. 20 horas, 3 minutos.
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5: Ordena el ingreso a la cárcel de Villarrica de un kinesiólogo condenado por el delito de abuso sexual impropio cometido en contra de una niña menor de edad de la comuna de Pucón. Entrega detalles Roberto Neira.
6: La justicia ordenó el ingreso a la cárcel de Villarrica de un kinesiólogo y entrenador de rugby condenado a cumplir la pena de 5 años y un día de presidio como autor del delito de abuso sexual impropio cometido a fines del año 2022 en la comuna de Pucón. Esta orden de ingreso al Centro de Detención Preventiva de Villarrica fue dada luego que la Corte de Apelaciones de Temuco rechazó un recurso de nulidad presentado por la defensa y que dejó firme la sentencia del Tribunal Oral en lo penal de la comuna lacustre. La abogada querellante en esta causa, Erika Mayra, valoró la decisión adoptada por los tribunales en este caso.
7: Estamos muy satisfechos del fallo de la Corte de Apelaciones de Temuco que rechazó el recurso de nulidad de la sentencia que condenó a como autor del delito de abuso sexual de una niña de 3 años y 7 meses de edad. La verdad es que este fallo pone fin a un larguísimo y tortuoso proceso penal en que la defensa y el imputado, además de su familia, se centraron en desprestigiar a la madre de la víctima en vez de reconocer los hechos y de reparar.
6: El fallo de segunda instancia, dictado el 21 de abril por la primera sala del Tribunal de Alzada, desestimó la causal principal invocada por la defensa, que fue impedimento por exclusión de prueba parcial pericial, validando la resolución del tribunal. El nombre del condenado en esta causa no se puede proporcionar como una forma de proteger a la víctima porque existe un grado de parentesco entre víctima y victimario. 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
5: El Tribunal de Garantía de Temuco reagendó la audiencia solicitada para pedir el sobreseimiento definitivo del ministro Álvaro Mesa Latorre, quien investiga causas de violaciones a los derechos humanos en el sur del país y que enfrenta 2 querellas. El Tribunal de Garantía de Temuco acogió la petición de la querellante y determinó fijar una nueva hora y fecha para la audiencia que solicitó el defensor regional Humberto Cerri para pedir el sobreseimiento definitivo para el ministro Álvaro Mesa Latorre, quien enfrenta 2 querellas por prevaricación imprudente. La audiencia estaba fijada para este jueves 14 de mayo a las 9 horas, pero finalmente quedó para el 20 de agosto a las 9 horas, según la resolución adoptada por la magistrada Marcia Castillo. La abogada querellante Carla Fernández valoró la decisión del tribunal porque dijo le dará tiempo a la fiscalía para realizar las diligencias pendientes en el caso.
8: Ya que nos pareció, pero la verdad, insólito que después de 15 días de admitida una querella y sin que el Ministerio Público haya realizado absolutamente ninguna diligencia con respecto a mi representado, el señor Carlos Oviedo Arriagada, el juez de garantía, Luis Alberto Olivares, haya fijado audiencia para que decrete el sobreseimiento definitivo del ministro Álvaro Mesa para el día de ayer. La fiscalía quien debe investigar. Así lo dijo la Corte Suprema.
5: Recordemos que el ministro Álvaro Mesa, quien indaga causas de violaciones a los derechos humanos en el sur del país, enfrenta 2 querellas presentadas por la abogada Carla Fernández, quien representa a 3 exfuncionarios del ejército condenados por homicidio calificado y apremios ilegítimos en la causa llamada El Polvorín, en la que se indagó la ejecución de 7 militantes comunistas al interior del regimiento Tucapel en 1973. La querellante dijo que recurrió al Pleno de la Corte Suprema denunciando los hechos para que inicien una investigación disciplinaria en contra del ministro Álvaro Mesa y ya se enviaron los antecedentes.

0: a la Corte de Apelaciones de Temuco para que resuelva. La radio intentó obtener una versión del defensor regional Humberto Cerri, pero hasta el momento no ha sido posible.
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0: Y tras el último atentado incendiario en la zona rural de Victoria, hay preocupación por el incremento de la violencia en la provincia de Malleco. Gremios y parlamentarios con distintos énfasis han emplazado al gobierno. Durante los dos meses de la administración del presidente José Antonio Kast, se ha registrado un promedio de un atentado cada 9 días en la provincia de Malleco. Hasta ahora se contabilizan 2 ataques incendiarios en Coyipuy y 1 en Victoria. Se derribó una antena de telecomunicaciones de CONAF en el Parque Nacional Tolhuaca, en la comuna de Curacautín. Se provocó daños en una torre eléctrica de alta tensión en Victoria, donde se usó un explosivo industrial. Y en 2 oportunidades, Carabineros fue atacado con disparos en Ercilla. El presidente de la multigremial de la Araucanía, Patricio Santibáñez, dijo que se requiere un equipo policial o conjunto con las Fuerzas Armadas que se aboque exclusivamente a la desarticulación de los grupos armados.
2: Hay un recrudecimiento de la violencia terrorista. Solicitamos al gobierno medidas adicionales. Debe existir una actitud mucho más ofensiva y preventiva, pero también una unidad investigativa especial dedicada a desarticular el terrorismo.
0: Andrea Parra, diputada del Distrito 22, que abarca las 11 comunas de la provincia de Malleco, dijo que no hay prevención ni que el trabajo de seguridad que se venía desarrollando se está perdiendo.
3: El gobierno de la seguridad está haciendo agua por todos lados. Ya van 7 ataques en 2 meses de gobierno y no vemos acciones preventivas concretas. Nosotros entregamos una región tranquila y en 60 días todo el trabajo se fue a la basura. Necesitamos más acción. La ministra y el gobierno parecen dormidos y solo preocupados de sacar su mega reforma tributaria.
0: Las policías y el ejército continúan en alerta ante la eventualidad de nuevos ataques armados o incendiarios. En ninguno de los casos de atentados se han registrado detenidos.
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0: Y la Municipalidad de Padre Las Casas, junto a consejeros regionales, buscarán una solución para continuar con los trabajos de construcción del Estadio El Alto. Recordemos que al comenzar el mes de mayo, la empresa Servicom le comunicó al alcalde Mario González que no seguirían con las faenas, lo que también provocó que 25 personas quedaran sin empleo. Producto de esta situación, la Comisión de Deportes del GORE sesionó en la comuna Padre Las Casinas. La consejera Mónica Rodríguez confirmó que las obras tenían un 50% de avance y ahora se buscará reactivar lo antes posible la continuidad de los trabajos.
6: El estado de avance es un 50% físico, como lo vemos hoy día, pero esta sorpresa que fue de parte de la empresa, de la constructora, que en el fondo de repente dice dejo las obras abandonadas y está de alguna manera la voluntad de querer ver cómo se resuelve esta situación, entendiendo que hay que abordar todo lo que ello conlleva, ¿no es cierto? Tanto la empresa que tiene que formalizar directamente su abandono.
0: El alcalde Mario González indicó que necesariamente el proyecto necesitará más recursos económicos porque los valores de construcción tendrán un alza.
7: Esperamos que una vez que estén todos finiquitados los procesos legales, administrativos y financieros con respecto a esta obra que ha sido paralizada por parte de la empresa, vamos ya a retomar. Estamos tratando de buscar las mejores formas, los procesos más rápidos, ¿cierto?, en concordancia con el Consejo Regional para que esta obra sea repuesta lo antes posible. Claramente aquí va a haber una inversión mayor, vamos a tener que golpear las puertas para poder pedir más recursos.
0: Una vez que el proceso administrativo tras la renuncia de la empresa esté terminado, el proyecto nuevamente será analizado y votado en el Consejo Regional.
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0: El gobernador René Zafirio aseguró que el reintegro de 2 funcionarios despedidos responde a una medida cautelar en procesos de tutela laboral. Además, dijo que hay motivaciones políticas en la denuncia que se presentó en su contra en la Fiscalía. Las primeras desvinculaciones ocurrieron en el mes de marzo, afectando a profesionales con fuero sindical que recurrieron a la justicia para que se pronuncie sobre la legalidad de la decisión de la autoridad. Es por eso que dos personas retornaron a sus funciones. El gobernador René Zaffirio aseguró que no se trata de reintegros, sino que de una medida cautelar dentro de un proceso de tutela laboral.
5: No es un reintegro, es una medida cautelar dentro de un proceso de tutela laboral que tiene por objeto que el trabajador siga cumpliendo sus funciones mientras el tribunal resuelve el fondo de la cuestión planteada. Nosotros tenemos la certeza de que tenemos jurídicamente la razón.
0: Por otra parte, Zaffirio se refirió a la denuncia en su contra que se presentó de manera anónima a la Fiscalía, indicando que el gobernador podría tener una eventual responsabilidad administrativa de tipo penal, debido a que comprometió los recursos para el mercado de Temuco antes de contar con la aprobación del Consejo Regional. La autoridad dijo que se trata de una denuncia con motivaciones políticas, calificando esta acción como burda y poco inteligente.
5: El denunciante, que es anónimo, dice que el gobernador va a ser candidato a la reelección y Temuco representa el 50%, cosa que es un error, el 50% del electorado regional. Entonces, la razón política la da el propio denunciante anónimo. Bastante absurda por lo demás, burda y poco inteligente.
0: Con todo y respecto a la situación de los funcionarios que retomaron sus labores, Zaffirio explicó que falta conocer la sentencia del Tribunal Laboral y que si no les da la razón, recurrirán a la Corte de Apelaciones y, si es necesario, a la Corte Suprema.
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0: La Corporación de Profesionales Mapuche Nama señaló que los despidos en distintas reparticiones públicas vinculadas a temas indígenas se justifican y señaló que el gobierno daría a conocer su política respecto a los pueblos originarios en junio. El Poder Ejecutivo ha realizado despidos en unidades vinculadas a los pueblos originarios y en especial al pueblo mapuche en bienes nacionales, INDAP, el Plan Buen Vivir y en el Programa de Promoción e Información de los Derechos Indígenas. El presidente de Nama, Hualcamán, dijo que al producirse un cambio de gobierno los despidos se justifican porque cambian los objetivos políticos y agregó que igual existía un mal trabajo en algunas áreas.
10: Es necesario cambiar a las dotaciones de funcionarios que están a cargo del tema indígena que vienen del gobierno pasado. Y lo que corresponde entonces es que cambien los actores. En este caso, que cambie la mirada y la forma de hacer política indígena. La política indígena ha demostrado ser ineficiente, muy costosa y con resultados magros.
0: El dirigente que antes había advertido que el presidente José Antonio Kast de la campaña no planteó ninguna política indígena, ahora indicó que tras varias reuniones con distintas autoridades de gobierno lo que conocen es que durante el próximo mes la Moneda y el Ministerio de Desarrollo Social informarán cómo será su política y trabajo con los pueblos originarios.
10: Especialmente con la ministra de Desarrollo Social, con el subsecretario de Servicios Sociales, con el director nacional de la CONADI, y otros personeros, de acuerdo a lo que se nos ha informado, en estos momentos desde el Ministerio de Desarrollo Social existe un trabajo de formulación de esta política que estaría, según se nos ha informado, en el mes de julio ya presentada.
0: Nama señaló que se requiere avanzar en las soluciones respecto a las demandas de los pueblos originarios, en especial de los mapuches. Uno de estos aspectos trascendentes es el reconocimiento constitucional.
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0: Una movilización en rechazo a los recortes presupuestarios en el Hospital Regional se desarrolló este jueves en Temuco. Nos cuenta detalles Bárbara Justi.
11: Más de 200 estudiantes de enseñanza media y universitario se concentraron en el centro de la ciudad en una marcha convocada por la Corriente Estudiantil Popular. Entre las principales demandas estuvo el reciente anuncio de reducción presupuestaria en hospitales de la Araucanía, entre ellos el Hospital Regional de Temuco, situación que preocupa especialmente a estudiantes de carreras del área de la salud. Así lo señaló Fernando Penchulef, estudiante de Química y Farmacia.
12: Tan solo para el Hospital Regional Hernán Enrique Aravena, un recorte de más de 1.300 millones de pesos. Nosotros entendemos que, y sabemos, y lo conocemos en el día

0: Día, lo sabemos, no solo como estudiantes, sino también como pacientes del sistema público, que el sistema está absolutamente colapsado. Y proponer un recorte, aunque fuera algo ínfimo, que no lo es, no es algo ínfimo, sería una forma de condenar muchas veces, o a una barbarie aún peor, pero muchas veces incluso casi a la muerte, a muchísimos pacientes, muchas personas que necesitan de la salud.
1: Durante la manifestación, que fue escoltada en todo momento por carabineros, los alumnos pasaron por distintos establecimientos educacionales. Primero llegaron al Liceo Pablo Neruda y posteriormente al Liceo Técnico ISET de Temuco, desde donde denunciaron que no se permitió a los estudiantes salir para sumarse a la marcha. Así lo indicó Felipe Díaz, de la Universidad Católica.
2: Estamos muy contentos de que el Liceo Pablo Neruda vuelva a salir a las calles. Lamentablemente, dentro del ISET, los mismos profesores cerraron con mesas, taparon con lienzos para que los estudiantes no salieran, no se dieran cuenta que estábamos afuera. Nosotros creemos que eso es grave. La manifestación es un derecho, sobre todo si es pacífica.
1: La manifestación finalizó a las afueras del edificio de la delegación presidencial, donde las puertas fueron cerradas, y se solicitó presencia policial preventiva. No se registraron incidentes y los manifestantes permanecieron por varios minutos, realizando cánticos en apoyo a las movilizaciones que también se desarrollaban en otros puntos del país.
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4: El Servicio de Salud de Araucanía Sur hizo un llamado a la tranquilidad tras revelarse el recorte de 1.475 millones en el Hospital Hernán Enrique Saravena de Temuco. Desde la entidad afirman que no realizarán restricciones que pongan en riesgo la atención de las personas. Una medida que responde a la instrucción del ministro de Hacienda, Jorge Quirós, quien ordenó reajustes presupuestarios en todas las carteras para generar un ahorro en medio de la estrechez fiscal. Así se conoció que la Subsecretaría de Redes Asistenciales, que se preocupa del funcionamiento de los centros de salud, tendrá una reducción importante de recursos. En el caso del Hospital Regional de Temuco, se estima un recorte de 1.475 millones de pesos. El director subrogante del Servicio de Salud de Araucanía Sur, René Lopetegui, hizo un llamado a la tranquilidad y aseguró que las restricciones presupuestarias no afectarán la atención de pacientes, como tampoco la continuidad de las prestaciones de salud.
5: Queremos transmitir tranquilidad a la comunidad y también a nuestros funcionarios y funcionarias. En línea con las directrices establecidas por el Ministerio de Salud, estamos desarrollando un plan de optimización y eficiencia del gasto que no afectará la atención de los pacientes ni la continuidad de las prestaciones de salud.
4: Según dijo, los recortes apuntan a revisar casos de ausentismo laboral, licencias médicas, horas extras y también reducir costos por reemplazos.
5: Lo que estamos haciendo es avanzar en medidas de gestión que permitan ordenar y optimizar los recursos. Por ejemplo, estamos revisando aspectos asociados al ausentismo laboral, licencias médicas, buscando disminuir costos por reemplazos y suplencias, además de racionalizar las horas extraordinarias.
4: El recorte considera un total cercano a los 8.500 millones de pesos. De esos, 5.845 millones corresponden al Servicio de Salud de Araucanía Sur y otros 2.618 millones de pesos al Servicio de Salud de Araucanía Norte.
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4: Una mesa para la reactivación económica se desarrolló en la comuna de Angol con autoridades regionales. Nos cuenta los detalles Vladimir Sáez.
6: Una reunión de trabajo se realizó entre el Seremi de Economía de la Región de la Araucanía, Carlos Cirotti, en la comuna de Angol, con la presidenta de la Cámara de Turismo de Servicios y Comercios de Malleco. A la vez, Claudia Suriabre es la presidenta de la multigremial Malleco Gautín, donde se abordó el tema de la mesa de la reconstrucción productiva de la provincia de Malleco, dijo Claudia Suriabre.
7: El objetivo de que no se corte el trabajo y podamos generar las instancias de la reactivación económica que tanto necesita la provincia. Genera una baja en la productividad, en la inversión, que es bastante considerable, y la poca producción de los terrenos agrícolas en la zona.
6: Por su parte, el Seremi de Economía de la Región de la Araucanía, Carlos Cirotti, valoró esta reunión de trabajo.
8: La verdad, Malleco tiene una historia, venía con un desarrollo muy bueno mucho tiempo atrás, pero últimamente, el último 10 años, ha tenido un impacto grande, tremendo en lo que ha sido el terrorismo. La idea justamente de la reunión hoy día fue hacer un levantamiento de información.
6: Se acordó, entre otros los temas, realizar una reunión más ampliada con todos los organismos que están bajo el alero de economía en la región. 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

0: Vamos a revisar cómo estará el pronóstico del tiempo para mañana viernes 15 de mayo en la región de la Araucanía. Comenzamos con la zona costera de la novena región. Se esperan 6 grados como temperatura mínima con una máxima de 11 grados. También se espera cielo con nubosidad parcial durante gran parte del día. Por otra parte, la zona lacustre también tendrá un pronóstico similar, también nubes durante gran parte del día. Una temperatura mínima se espera de 4 grados con una máxima de 12. Vamos hasta la provincia de Malleco. Mañana se esperan 5 grados como temperatura mínima, una máxima que alcanzará los 14 grados y cielo también con nubes hasta la mañana. Ya desde la tarde se comenzaría a despejar. A esta hora, Lonquimay, vamos hasta la zona cordillerana. 8 grados se registra en la comuna de zona, ráfagas de viento de 12 kilómetros por hora y una calidad del aire que está muy poco saludable. Sin embargo, ya para mañana se espera un día parcialmente soleado, principalmente claro y frío, con la temperatura mínima de 2 grados bajo cero y una máxima que alcanzará los 13 grados. Por último, Temuco tendrá una mínima de 3 grados, una máxima de 12 para mañana viernes y cielo con nubes también durante gran parte del día.
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0: A esta hora, Ruta de la Araucanía, te recuerda que la señalización y la demarcación están para guiar. Respétalas en todo momento. Y también, hace un rato atrás, informaron que ya fue retirado el camión en pan en el kilómetro 656, sentido norte a sur, en zona de curva. En cuanto a las pistas, están habilitadas, pero como siempre, el llamado es a manejar con prudencia.
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0: Hasta acá dejamos la revisión de noticias en Radiograma Tarde. La invitación, como siempre, es a que siga en compañía de BioBio, la radio. Ahora viene BioBio Deportes.
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5: profesor, buenas tardes.
6: Hola, Diego. Hola, ¿qué tal, Ivaldo? Néstor, gusto de saludarlos. Auditores, en la Universidad de Chile hoy habló Juan Martín Lucero, el delantero que aclaró algunas cuestiones y hizo una autocrítica importante respecto al kinesiólogo particular. Él trabaja con un psicólogo, un kinesiólogo particular. Hablamos de Adriana Arienza. Publicó un video que ponía en duda la capacidad diagnóstica de los médicos del club de la Universidad de Chile respecto a cómo fue su recuperación. El momento

0: de la lesión, en todo caso exponía de una manera importante justamente al departamento médico de la entidad. Escuchemos al propio futbolista porque hizo una autocrítica importante e impensada en el mediodía de hoy.
1: Lamentablemente ocurrió el hecho del video, que bueno, si bien en el club ya todos sabían, no fue bueno lo que hizo, obviamente, eso para mí no se hace. Está el video, en sí no está mal, está mal lo que habla, porque expone al club, al cuerpo médico, sin saber todo el trasfondo, ¿no? Entonces, obviamente yo de mi parte les pedí disculpas al cuerpo médico, es algo que no controlé, se me fue de las manos, y también lo hablé con la persona esta que me estaba ayudando.
0: Delantero de la Universidad de Chile, la U, recordemos, en el retorno después de dos semanas del fútbol de primera división, vuelve mañana, dos partidos, 20 horas, va a estar jugando Coquimbo con Audax Italiano y Palestino, al mismo tiempo con La Serena, son equipos que además van a definir ya torneo Copa Libertadores y Copa Sudamericana, penúltima fecha la próxima semana, por eso tienen que adelantar partidos al día de mañana, otros van a jugar el sábado, con el caso de La Católica, por ejemplo, ante Limache, la U va a El Salvador, el domingo transmite la radio en horas de la tarde ante Cobresal, que pelea por la permanencia. En fútbol internacional, Darío Osorio hoy es campeón de la Copa Danesa después de superar al Copenhague por 1-0. Fue importante su participación, jugó en partido y al mismo tiempo también colaboró en el gol de este triunfo. Se le escapa la liga que va a ir en manos del de Larus en ese país, pero al menos ganan la Copa de Dinamarca. Lo importante para él es poder salir de este equipo del Midtjylland, que más allá de ser uno de los más importantes del país, la Liga Danesa no es de las más fuertes, ni siquiera está en un segundo orden en las ligas europeas, pero podría dar un paso a una liga más importante en el mismo continente europeo, que es lo que desea el propio futbolista ahora en el mercado de verano para los europeos. Pero al mismo tiempo, también en España, por ejemplo, hoy jugó el Real Madrid y jugó ante el Real Oviedo, que ya está descendido. Ganó 2-0, fue un hervidero. El Santiago Bernabéu hubo pifias para este hombre, para Kylian Mbappé, que le dio duro al entrenador. Por lo siguiente, escúchenlo.
2: Estoy muy bien, 100%. Yo no he jugado porque el míster me ha dicho que para él soy el cuarto delantero de la plantilla, detrás de Mastón Tuano, Vini y Gonzalo. Yo al final acepto y juego el tiempo que tengo a jugar. Y yo pienso que ha jugado bien, ha dado una asistencia a Jude y hemos jugado bien, hemos ganado. Es importante ganar en casa y siempre ser positivo. No estaba listo para ser titular, pero es su decisión.
0: El cuarto delantero, un hombre que está en la lista final de 26, si quieren la podemos ver, de Francia, para la Copa del Mundo, una lista que ha publicado hoy Didier Jean, ahí la estamos observando a través de BioBio TV, donde está, este es un equipo, o la selección candidata para mí, a volver a ganar un mundial, en todo caso va a Estados Unidos, México y Canadá como gran candidata. Hay futbolistas, por ejemplo, en el PSG, ahí vemos a Doué, vemos también a Tchouaméni, jugador del Real Madrid, el propio Kylian Mbappé, Marcus Thuram, bueno, un Mandembélé. Es una selección realmente con todo un potencial para al menos estar en una nueva final de la Copa del Mundo. Allí está Mbappé, pero para Álvaro Arbeloa, en un desacierto total, es el cuarto delantero en este momento. Diga que el Madrid ya no se juega absolutamente nada, ya fue campeón del Barcelona en la Liga Española de Fútbol. Y al cierre, buena noticia para Joaquín Niemann. Comenzó su participación en el PGA Championship allí en Pensilvania. Primera jornada, primer día, mañana va a tratar de pasar el corte, pero está dentro del top 10, es decir, dentro de los 10 mejores con un acumulado de menos uno. Este es un torneo súper importante, es el segundo major de la temporada tras Augusta. Él no participó en Augusta, pero bueno, fue octavo en la temporada anterior y por eso le permite estar en este prestigioso torneo a nivel mundial en el golf. Y allí hay un chileno entonces entre los 10 mejores, el talagantino Joaquín Niemann, y estaremos muy pendientes mañana para saber si pasa el corte y está en los dos días finales, sábado y domingo, Nivaldo Nesto.
3: Gracias, Diego.
0: A ustedes, buenas tardes.
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terminando este día jueves, casi, todavía no, jueves con sabor a viernes, viernes chico, como sea que uno le llame. Ya está por terminar esta semana, así que si a lo mejor no ha sido muy, muy buena la semana, ya viene fin de semana a descansar y ya volvemos la otra semana con toda la energía. Sí. Antes de comentarles, no, les comentamos enseguida, porque a las 9 de la noche estaremos con el informador, pero antes de eso conversemos un poquito, pues, ¿cómo ha estado su día? Encuentro que estaba helado en la mañana, en el día en general, un poco con contaminación podría ser. A ver, vamos a revisar eso, porque ayer estábamos justamente comentando la calidad del aire para las casas, en Temuco, cómo iba a estar para esta jornada. Antes de ayer estaba más o menos nomás. Bueno, hoy día regular. Para mañana es el mismo pronóstico. También calidad del aire que va a estar regular entre las comunas de Temuco y Padre Las Casas. También podemos ver Lonquimay, vamos a la zona cordillerana. Todavía se registran 8 grados en la hermosa.

una cordillerana de la novena región. La calidad del aire está muy poco saludable. Sí, así que este es un escenario que se ve en, tanto en el valle y también en la cordillera de la región. Vamos a revisar igual otros sectores de la región de la Araucanía a propósito de esto que tiene que ver mucho con la calefacción. Muchos lugares que, claro, hay calefacción con leña y muchas veces esta puede venir un poco húmeda o bueno, que no sea un tipo de leña específico. Bueno, hay restricciones permanentes, sí, pese a que no hay alerta en cuanto a la calidad del aire. La restricción, obviamente, permanente que radica la prohibición del uso de leña que no sea seca. El uso de chimeneas de hogar abierto, quemar en los calefactores. Y lo otro, súper importante, que de repente se ve, así que mejor no nos arriesguemos a multas. No, ¿para qué? Se prohíbe la quema al aire libre, vía pública, recintos privados, donde sea que usted quiera quemar hojas secas, restos de poda, todo tipo de residuos. No, no lo haga. Está prohibido. Ya. Y ya saliendo de eso, aprovechamos también de saludar a quienes nos escuchan a esta hora desde Temuco en la sintonía 88.1. Los invitamos a seguir en compañía de la radio. 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

No lo alcancé a leer, pero justo había algo que decía cuándo es la fecha de tal cosa y me estaba acordando. Pucha, que nos anticipamos y nos organizamos de repente para, por ejemplo, ya. Abril, ¿cuándo empiezan las vacaciones de invierno? Ya, estamos recién empezando. ¿O cuándo viene el cambio de horario otra vez? Jejeje, jejeje. Bueno, y después cuando lo encuentre voy a ver de qué. A esta hora, bueno, en realidad hace un ratito atrás se informaba flujo vehicular normal en Avenida Caupolicán en Temuco, la principal arteria de la capital regional de la Araucanía, pero igual allá con precaución, derechito para la casa y con mucha atención al volante. Esto según lo que informa Transporte Informa de la región de la Araucanía. También lo mismo, no, acá flujo vehicular alto en Avenida Pedro de Valdivia, la comuna de Temuco. Obviamente ya a esta hora empieza a bajar un poquito eso, pero claro, en el horario punta es mucho más complejo. Y no solamente en Temuco, sino que también en otros sectores de la región. Ahí cualquier información se la haremos llegar, se la haremos saber por esta vía. Sí, es la sintonía, por ejemplo, Temuco 88.1, Villarrica 88.5, Pucón también puede ser como una vecina en la zona lacustre, 103.7 y León Quimay en la sintonía 101.5. Los invitamos a seguir, y yo aplaudo, a seguir en compañía de Bio Bio, porque en unos minutitos más, ahora sí estaremos con el informador de las 9 de la noche.

minutitos, nos separan de las 9 de la noche, ya casi por finalizar esta jornada de día jueves. Como ya les decíamos, en un ratito vamos con las noticias, pero antes de eso vamos a revisar los mensajitos que nos han estado llegando al WhatsApp. Nos dicen por acá un choque en Fondo del Carmen, Luis Durán con los creadores. Ahí se ve un micro línea 7 con un vehículo rojo, veo por acá. Así que bueno, vamos a revisar esa información para ver si es que hay alguna actualización, pero a lo mejor puede servir para quienes tal vez vayan por este sector de Temuco, en la capital regional de Araucanía, y si van conduciendo, entendiendo que igual muchas veces hacia Fondo del Carmen igual se genera bastante congestión vehicular. Ahí si es que alguien nos está escuchando y va pasando por el lugar, nos comenta si es que sigue ahí eso. Igual lo vamos a buscar por aquí. Y bueno, como ya les decíamos, sigue en compañía de la radio, como siempre, muchas gracias por su preferencia. Obviamente, esto no sería posible sin ustedes, que nos comentan también parte de su día, parte importante de su día, y que es muy bonito para generar la conversación del día a día. Así que, siga en compañía de Biobio.

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8: Tenemos información en estudio con Rodrigo Aguilera.
9: Hay una información de salud que está en evaluación y en evolución, que está asociado a un eventual brote detectado respecto de un cuadro de influenza en un establecimiento educacional en la localidad de Licanray. Esto es zona lacustre de la Araucanía, en el Liceo Libertad. De acuerdo a lo que ha confirmado la directora del establecimiento educacional, Mariela Parra, estudiantes comenzaron a tener una sintomatología que los hizo faltar ya desde el día viernes, pero que se agudizó a comenzar esta semana, y al detectar que eran la misma sintomatología, algunos fueron derivados a centros de salud, otros se quedaron en su casa, y en al menos un caso ya se ha confirmado por examen que se trata de influenza, y hay otros estudiantes que tienen, reitero, la misma sintomatología. Eso motivó que tomara contacto la autoridad del establecimiento educacional, el Liceo Libertad de Licanray, con personal de salud. Se hizo una visita inspectiva y se logró hacer un chequeo que aproximadamente 23 estudiantes

0: antes tienen la misma sintomatología y por eso se ha indicado preliminarmente que podría tratarse de un brote de influenza, pero al menos con examen hay un caso confirmado. Se espera la evolución precisamente de los pacientes y tener la certeza por parte de las autoridades del ministerio si se trata de un brote de influenza o una sintomatología parecida con otros casos que estamos presenciando, como rinovirus, por ejemplo, pero al menos hasta ahora todo indica que podría estar asociado todos los casos del mismo establecimiento educacional en alumnos de octavo básico a influenza.
1: También le comentamos que el presidente José Antonio Kast lidera un nuevo presidente presente desde Copiapó, un encuentro multitudinario donde responde preguntas de vecinos. Los detalles con Bárbara Payal.
2: Sí, en estos momentos el presidente de la República, José Antonio Kast, se mantiene liderando un nuevo encuentro ciudadano denominado Presidente Presente, que acostumbra a realizar en cada visita regional que realiza por el país. Ya ha abordado varias temáticas consultadas por vecinos y dirigentes sociales. Abordó, por ejemplo, la situación de Codelco, donde abordó brevemente el nombramiento de Bernardo Fontaine como nuevo presidente del directorio de Codelco. Señalaba que le encomendó en particular realizar medidas concretas para abordar la situación de la estatal. También abordó la situación de Punta Peuco, señalando lo siguiente: había un consenso que habían recintos penales solo para las personas que hayan sido miembros de las fuerzas o policías. El gobierno anterior no respetó eso y empezó a mezclar poblaciones penales. No corresponde, deslizando una crítica entonces de hacia la actual, la anterior administración, bien digo, por pasar al el penal de Punta Peuco a una cárcel común. Y también abordó la situación de los indultos. Nosotros, al menos en campaña, señaló el presidente José Antonio Kast, no hicimos una promesa absoluta de que se iban a indultar a todas las personas, y en eso soy muy transparente, tengo la conciencia tranquila. Aparte entonces de las respuestas que ha dado el presidente de la República hasta ahora, pasemos a escuchar brevemente el ambiente de este encuentro ciudadano presidente presente.
3: Al gobierno militar, que yo, con todo mi corazón, con toda mi alma, siempre sigo creyendo que él está arriba y lo va a ayudar a ustedes desde arriba, desde el cielo, para que usted pueda levantar este país. Lo primero que le pido, que elimine, que saquen todo eso, que todos los días estamos viendo las noticias, que mataron, que hicieron portonazo, que están ya no podemos ver las noticias. Nosotros como adultos mayores ya es demasiado a las cosas que está sucediendo. Entonces le pido, por favor, ponga mano dura. Es la única manera que se levante el país.
2: Desde el ambiente que se da acá en este encuentro ciudadano de presidente presente desde la región de Atacama, ciudad de Copiapó. 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
1: El economista Bernardo Fontaine agradeció al gobierno su designación como nuevo presidente de Codelco. La información la tenemos con Francisca Cárez.
4: A tan solo horas de haber sido designado como el nuevo presidente del directorio de Codelco, Bernardo Fontaine agradeció al presidente de la República, José Antonio Kast, por su confianza y la oportunidad de aportar al país en esta empresa que dijo es clave para el desarrollo de Chile. Señaló el economista que Codelco corre con una mochila de plomo. Hay que alivianarla, dijo. Los problemas de Codelco se resumen en que en los últimos 4 años se entregó al Estado 7.000 millones de dólares mientras aumentó su deuda en más de esa cifra. O sea, todo el aporte al Estado, señaló, fue pura deuda. Nuestra tarea junto a los trabajadores será que Codelco vuelva a ser el orgullo de Chile. Señaló que Codelco puede más. También apuntó a que los desafíos son enfrentar costos crecientes, alto endeudamiento, baja la producción, graves problemas en los proyectos estructurales de inversión, reforzar la seguridad de los trabajadores, cuidar la sostenibilidad global de Codelco e implementar, ampliar y profundizar alianzas público-privadas. Fueron parte entonces de estas declaraciones del economista Bernardo Fontaine, nuevo presidente del directorio de Codelco.
1: Y también le comentamos que un operativo antidrogas de la Policía de Investigaciones en la provincia del Biobío dejó 3 detenidos, armas y municiones incautadas, nos informa Mario Tapia.
5: En prisión preventiva quedaron los 3 detenidos luego de un fuerte operativo PDI en Cabrero, provincia de Biobío. 25, 31 y 48 años de edad,

0: tienen los tres detenidos por la PDI en operativo antidrogas, acción que incluyó un amplio despliegue policial. Esta acción PDI logró decomisar cocaína base, cannabis sativa, además de un revólver y cartuchos calibre 40 y tres cartuchos calibre 12 de escopeta. Se indicó que los detenidos son todos de nacionalidad chilena y fueron formalizados con la medida cautelar más gravosa, que es la prisión preventiva. 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
1: Son exactamente las 9 de la noche con 9 minutos. Hasta acá dejamos la revisión de noticias.
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0: Lo encontré. ¿Qué cosa?
1: A la Sole.
0: Oh, yo sabía que iba a ser eso. Bueno, es mi risa, sí. Aquí Don Alex juega con mi risa. La pregunta: ¿en qué fecha? ¿Fecha de qué? Se celebra el Día del Padre 2026. ¿O a usted le gusta solamente el Día de la Mamá? Bueno, pero saben que en realidad el Día de la Mamá es mucho más conocido que el Día del Padre. ¿Para qué andamos con cosas? Se habla mucho más de eso que el Día del Papá. Pero igual tiene que ser, pues, el Día del Papá. Es importante, obvio. Bueno, a propósito de que ya salimos del Día de la Madre, después ya se habla de otras cosas. Por ejemplo, la figura paterna. Ahora la mirada se posa en el Día del Padre, que también combina la tradición legal con la costumbre popular. Bueno, desde hoy faltan exactamente, como cuando dicen faltan solamente 200 y tantos días para fiestas patrias, ahora faltan 38 días para la celebración oficial del Día del Papito. ¿Cuándo es? Bueno, que legalmente, según el decreto 1110, ¿hablo? Sí, el 1110. Se establece legalmente el 19 de junio como la fecha oficial en nuestro país. En realidad, la tradición, aquí vamos a lo mismo, tradición comercial y familiar en nuestro chichichi, lelele, y en gran parte del mundo, dicta que la fiesta se traslada al tercer domingo del mes de junio. No obstante, por lo cual, este año corresponde al domingo 21 de junio de 2026. Ojo, sí que no es feriado. Pero claro, como cae justo un domingo, facilita el encuentro familiar y las actividades recreativas. ¿Cuál es el origen del Día del Padre? Bueno, hay varias versiones, pero la más aceptada de esta festividad nos lleva a 1910 aproximadamente en Estados Unidos, donde la protagonista fue Sonora Smart, una mujer que buscaba homenajear a su papito, un veterano de guerra, que crió solo a sus 6 hijos tras el lamentable fallecimiento de su esposa. Ahí después, en 1924, un tiempo después, se oficializó, un precedente que luego viajaría por todo el mundo hasta convertirse en el reconocimiento universal que conocemos hoy como el Día del Padre. ¿Falta todavía? Sí, queda todavía un mes, pasadito un mes. Pero también es importante mencionar ambas fechas, pues salimos recién el Día de la Mamita, ahora viene igual el Día del Padre. Ahí, bueno, uno puede entrar en la discusión, la conversación o no, a quién se celebra, a quién usted desea celebrar o dicho día, sea papito del corazón, papito como usted lo vea, es bonito igual. Y en la fecha que sea, sí, la fecha comercial es muy bonita, por supuesto. Obviamente no espera obviamente que sea siempre, si eso es verdad. Pero una fecha especial también es lindo poder hacer algo. Ahí uno puede entrar, como le decía, en discusión o no, por el tema de las fechas comerciales, que sí, es un detalle. Pero sí, la idea es que también sea siempre demostrar el cariño que uno da. Sea o no con algo material, que es esa la idea en el fondo de la fecha comercial. Pero tiene un trasfondo también emotivo, que es lo que debe prevalecer ante todas las cosas. Los invitamos a seguir en compañía de Bio Bio, a conversar un ratito del día. Usted ya está en su casita, a lo mejor, o si va de retorno a su hogar, si le tocó manejar, quizás a esta hora vaya con cuidado y abrigadito porque va a comenzar a bajar un poquito las temperaturas, al menos en la zona cordillerana. Hace un ratito atrás estábamos informando que, en cuanto al pronóstico del tiempo el día de mañana, se espera una temperatura mínima de 2 grados bajo cero. Y estará parcialmente soleado, así que este solcito, como dicen, que no calienta nada. Así que basta. Abrigarse. Sí, porque uno dice ya esto es mañana, no, pero la noche.

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1: A esta hora escuchamos a Bon Jovi aquí en la radio.

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1: Son exactamente las 9 de la noche con 28 minutitos. Casi terminado esta jornada de día jueves. ¿Saben que a propósito de los resfríos, estos virus se dan vuelta?

0: en esta fecha. Posito de la casi llegada del invierno. Todavía no. No, ya vemos todavía. ¿Qué se espera un poquito? Hablemos de la inmunización en personas mayores. ¿Cuáles son los riesgos de retrasar las vacunas esenciales en nuestro país? Bueno, porque durante muchas décadas la vacunación ha sido un pilar fundamental y efectivo para la salud en general. Permite erradicar enfermedades, estoy hablando de un estudio, por ejemplo, previene muertes, millones de muertes a nivel global, en el caso de influenza, sarampión y otras. Ahora, en el caso de Chile, igual hay que tener un importante, claro, somos de acá, pero hablando del desafío actual de ampliar esta protección más allá de la infancia, claro que chiquititos deben tener ciertas vacunas, el periodo y todo, lo riguroso que hay que hacer bajo eso. Pero también hay que avanzar en la vacunación de personas mayores, cuidar su salud, obviamente, porque una infección prevenible puede tener consecuencias significativamente más graves en algunos casos. Así que, bueno, bajo eso mismo, obviamente hay campañas de vacunación en todas las temporadas que se ve el sistema inmune, por ejemplo, más débil, sobre todo en esta fecha, como ya lo decíamos, porque a medida que va avanzando el tiempo, pasan los años por encima, como se dice. Hay personas que ni se les nota, pero por dentro está la cosa, pues. Y dice, oye, no tengo 60, ¿cómo ni se les nota? ¿Cómo lo hacen? La alimentación, el estilo de vida, no quejarse tanto. Yo creo que eso, el lamentarse tanto, que todo es un problema, yo creo que eso igual afecta, eso influye. Y es bastante interesante, fuera de las vacunas, miren, en resumen hay que vacunarse y cuidarse, ya. Sí, hay que hacerlo. Pero hablemos ahora de este estilo de vida que nos mantiene quizás más vitales. ¿Es difícil no quejarse? Sí, por supuesto, porque de repente uno tiene esa como tentación a lo malo, en el sentido de que los problemas de repente llaman más la atención que estar tranquilo, y es contradictorio, no debería ser así. ¿Pero qué es lo que nos llama de repente a hablar? Oye, ¿qué pasó esto? ¿Qué les hizo tanto? ¿Qué dije acá? ¿Qué me dijeron? ¿Qué hice? ¿Qué no hice? Ay, ya, pues. De repente sí, ya. Si a todos les gusta un poquito como dice el dicho, la chimuchina un poquito. Pero que no sea siempre parte de nuestro día a día. Eso nos quita mucha energía, mucha vitalidad. El pensar que todo es malo, que vivimos con una nube gris que nos persigue. Aunque a veces tampoco hay que pasar por alto eso, puede que uno esté pasando por un momento emocional difícil y se entiende, pero cuando ya empezamos a sentir eso, ahí es bueno optar, obviamente, buscar ayuda más profesional, porque de repente uno igual se puede nublar y agobiar por ciertas situaciones. Ya como saliendo un poco de romantizar esto, es importante igual buscar la ayuda cuando se siente uno un poco mal. Pero ya el consejo de vida, obviamente, las personas que tienen recién 60 años, personas unidas, personas mayores, que sí están mejor de repente que los chiquillos ahí. Salen más a caminar, andan de punta en blanco de repente, siempre sentaditos. Y uno a veces se puede quejar de cosas tan... es que tengo que tomar micro. Es que tengo que hacer tal cosa. Es que tengo que ir a arreglar lo del pase escolar. Son cosas que podemos hacer. Sí, pues. Tenemos salud, hay vida, un techo. Siempre hay algo bueno que agradecer. Así que, bueno, terminamos hablando de esto y estamos hablando de las vacunas. ¿Qué tiene que ver una cosa con la otra? Claro que sí. Una cosa es la salud y otra cosa es la energía que uno pueda tener, que es el mensaje que uno quiere transmitir también. Muchas personas dicen justamente eso. En resumen, he escuchado de repente en la conversación, uno es copuchento naturaleza. Uno, ¿para qué decimos que no? Incluso, ya eso a mí no me gusta, pero que uno vaya en el teléfono y de repente uno mira, pero es sin querer, no es que yo quiera. Que le miran el teléfono de repente cuando va uno, o sin querer uno va caminando, va en algún lugar y hay personas que están conversando. Eso es común en general, el tema este de tratar de ver las cosas no tan negativas en general. Y eso yo creo que es el principal motor para tener una vitalidad en general. Y ahí nos puede comentar usted cuál es su secreto. Al más 56-452-5922-00.
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2: Veinte minutitos, nos separan de las 10 de la noche y ya se acerca el informador de dicha hora con todo el acontecer nacional, internacional, todo lo que ha ocurrido en nuestro país y en el mundo. Usted, pregunta, sí, ¿usted utiliza su WhatsApp para trabajar, para socializar, para estar comunicado en general? Bueno, no sé si lamentablemente es la palabra, pero es una realidad de que hoy en día el WhatsApp se usa para todo. Hoy día esto lo conversaba con alguien a propósito de que uno tiene, depende, oye, uno dice, el otro día fue hace 2 meses atrás, ya bueno cuando haya sido, pero lo escuché, no lo estoy inventando, alguien dijo, y es justamente que ahora todo se ve vía WhatsApp, no, dame tu WhatsApp, no. Y que muchas veces se puede prestar igual dependiendo de la labor, obviamente no en todos los casos es igual, de que se ve un poco mal, pero es justamente porque hoy en día es el método de comunicación más rápido, y que uno puede saber que está hablando directamente con una persona. Pero, ¿hasta qué punto uno sabe si está hablando realmente o no con alguien? Bueno, primero saber, obviamente, que cuando se habla de cuentas, de temas bancarios, no todo es vía WhatsApp, a menos que haya algún ejecutivo que usted, con el que usted tenga vía comunicación por esa vía, después de hacer un trámite, y le creo, y aún así. Pero, obviamente, la vía comunicacional siempre debe ser teléfono, con la información que usted sabe que es cierta, o presencial, si es que prefiere irse a la segura, coloquialmente hablando, y así evitamos fraudes. Porque claro, muchas veces pueden llegar, por ejemplo, ahora está la opción de que llegan algunos códigos al WhatsApp o al mensajería texto de los teléfonos, pero a veces son estafas, pues. Entonces, ¿qué es lo que tenemos que hacer ahí? ¿Qué vamos a hacer realmente? Sí, muchas veces son súper confiables, súper creíbles, nos empiezan a dar información. Pero cuando empieza este exceso de preguntas, este exceso de algo, ahí hay que sospechar. Sí, pues el cuento del tío, no, el sobrino, del tío, del primo, del primastro, del tía, lo que sea. Sí, ahí ya notamos que es rarito, algo pasa. Pero eso, el resumen, no hay que confiarse. Por más que el WhatsApp sea para todo hoy en día, si usted algo le da, su intuición le dice algo, confíe en eso. Por algo es. ¿Nos pueden robar el WhatsApp también? Si usted a lo mejor lo usa para todo. Sí, sí se puede. ¿Qué es lo que podemos hacer? Bueno, intentar recuperar la cuenta, por ejemplo, solicitando un nuevo código de verificación desde la aplicación. Avisar, obviamente, de inmediato a contactos cercanos, al equipo de trabajo, para evitar algún fraude. Digo, en el caso, si nos roban WhatsApp o el teléfono. Ya, dejémoslo en el teléfono mejor. Contactar también a la compañía celular para bloquear este número de ser necesario, si usted tiene todo vinculado a su teléfono, a su WhatsApp. Así que yo creo tener una opción extra en caso de, sería lo ideal. No sé si 2 teléfonos, pero a lo mejor tener claro que tiene una verificación, tal vez en algún correo electrónico, con la clave de rigor que usted use para todo, sea la mascota que tuvo, no sé, a los 10 años. Las típicas mascotas que, o sea, claves que de repente uno tiene para que no se lo olvide, bueno, la que sea. Pero tener ojo, incluso ojo con eso. No, voy a poner 1, 2, 3, 4, pues. Es ahí. Mejor que no. No nos aseguremos con, o sea, no nos confiemos de eso, asegurémonos con algo más confiable. O sí, mejor lo que dejar notadito en algún lugar y así evitamos cualquier fraude que hoy en día se ve bastante. Los invitamos a seguir en compañía de Bio Bio y aprovechamos de saludar a quienes nos escuchan desde Villarrica en la sintonía 88.5.

parará. Así estamos, como un poco redoble de tambor. Sí, pues ya está por terminar la semana, queda todavía mañana último día de la semana, con toda la energía, aunque a lo mejor no haya mucha, pero ya dormir un tutito y mañana estamos tiquitaca. Y si no, el día lunes, y descansamos el fin de semana. O si a lo mejor puede descansar solamente el día sábado, o un ratito el día domingo, ese ratito que sea para usted. ¿Saben qué? Bueno, antes de ir con las noticias, harto se ha hablado del antivirus, sobre pandemia, epidemia. ¿Será o no una nueva pandemia el antivirus? Bueno, la pregunta es, ¿hay razones realmente para pensar que el antivirus será la nueva pandemia? A propósito del brote que se registró en un crucero turístico, un crucero holandés, que navegaba entre Sudamérica y África, que dejó al menos 11 casos reportados y lamentablemente 3 personas que fallecen asociados al llamado Andes Antivirus, una variante particularmente rara y peligrosa, según señalan igual. Ahora, existe de parte de la OMS, del Centro Europeo igual para la Prevención y Control de Enfermedades, un monitoreo internacional. Ahora, igual insisten en que el riesgo global sigue siendo bajo. Obviamente también tiene que existir una calma, digamos, desde estos mismos espacios, porque así la persona no se alerta. Pero igual hay que, obviamente, estar atento en caso de cualquier cosa. Lo que sí, la principal razón por que este episodio generó bastante atención es porque el Andes Antivirus sería hasta ahora la única cepa conocida del antivirus que tiene una capacidad comprobada de transmitirse entre humanos, generalmente mediante el contacto estrecho. Y es esta misma característica que la diferencia de otras variantes del virus, cuya propagación se suele producir por contacto con saliva, orina o fecas de roedores infectados, que son los casos, por ejemplo, que se ven cuando personas van a algunos lugares y puede que haya un lugar que esté contaminado y sin querer salieron a pasear, hicieron trekking y lamentablemente se encontraron con este virus. La pregunta, como decíamos, ¿es el nuevo COVID? Bueno, todavía no se habla de eso. Sigue siendo muy baja la probabilidad, pero sí hay que estar atentos, obviamente, en caso de cualquier situación compleja. Ahora, hasta ahora, la OMS descarta que este brote de virus sea el próximo COVID. Incluso hablando de las muertes.

lamentablemente, o en el crucero. Pero bueno, la entidad sanitaria descartó que esta única cepa del virus Santa, que es transmitible a personas, tenga la peligrosidad como la del COVID-19. Así que todavía no nos... que no cunde el pánico, como es el chavo. Pero sí, pues con cuidado, en nuestro país es claro que es conocido el antivirus, especialmente en zonas rurales del sur de nuestro país, por el ratón colilargo. Yo creo que en realidad inofensivo a lo mejor, pero puede ser portador de este virus. Sí, así que hay que tener cuidado con eso. Síntomas. Se pueden confundir con una gripe fuerte. Fiebre, atención a eso, dolores musculares, cansancio. Ahora, en casos graves puede evolucionar rápidamente hacia una insuficiencia respiratoria, pero uno ya al menos puede manejar los síntomas en casa y acudir al médico especialista en caso de. Así que hay que estar atentos, sí, urgirse, no tanto aún, para no generar este pánico colectivo, que es normal que pase. Mucha información en redes sociales, mucha ciudad, como dice en una película. Así que estar atentos, informados, sí, por supuesto, pero que no afecte nuestro día a día, porque si es por eso, hay muchas cosas que pueden también pasar mientras nos preocupamos de una. Que no se nos pase la vida tampoco preocupado a veces de solamente un tema, y cuando puede ser solamente una parte. Obviamente, si ya después esto, siempre hay que estar atento y tener extremar las precauciones. Así que ahí, como siempre, toda la información usted la tendrá a través de Bio Bio, la radio. Ya viene el informador.

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7: Son las 22 horas en punto. Comenzamos la actualización del informador en Bio Bio, la radio. Un fatal accidente se registró en la ruta que une Cabrero con Concepción en la región del Bio Bio. Carlos Morales está en el lugar y nos cuenta más detalles.
8: Un fatal accidente ocurrió en la ruta 146 que une Cabrero con Concepción a la altura del kilómetro 38 en ese sentido del tránsito, que involucra a un camión con acoplado y también a una camioneta de color rojo, marca Mitsubishi, modelo L200. Según hemos podido conocer, esta camioneta, ¿cierto?, colisionó con este camión a la altura del kilómetro 38, reiteramos, en la ruta 148 que une Cabrero con Concepción en ese sentido. Ha llegado personal de la CIAT de Carabineros para poder abordar el procedimiento y realizar las pericias de rigor debido a este accidente que deja hasta el minuto a una persona fallecida. Información que hemos podido confirmar hace tan solo minutos. Reiteramos, es una persona fallecida que deja este accidente de tránsito que involucra entonces a una camioneta con un camión que se desplazaban en dirección Cabrero-Concepción a la ruta a la altura del kilómetro 38. En el lugar Bio Bio, la radio.
7: Dos personas fueron detenidas tras múltiples robos que afectaron a estaciones de servicio en Maipú, la región metropolitana. Los detalles con nuestra unidad móvil junto a Jaime Sepúlveda.
9: Fueron detenidas durante las últimas horas vinculadas directamente a la sustracción de distintos elementos de estaciones de servicio en la comuna de Maipú. Zona poniente de la región metropolitana, en donde a través de cámaras de seguridad se logra divisar a dos desconocidos, quienes en varias oportunidades, durante otras jornadas, sustraen distintos especies, alimentos de las tiendas de conveniencia y rápidamente huyen. Durante esta jornada y tras una investigación, se procede a la detención de estas dos personas de 25 y 27 años y que estaban efectuando nuevamente otro robo, como lo mencionábamos, en la comuna de Maipú, por lo cual se procede rápidamente a su aprehensión. Estas dos personas adultas que mantienen antecedentes policiales anteriores se quedaron a disposición del Ministerio Público. De igual manera, hay una investigación de por medio para determinar si hay otros participantes de esta banda delictual. 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
7: El paso fronterizo Cristo Redentor contará con monitoreo especial durante este invierno. Gloria Bamondes tiene los detalles desde Radio Bio Bio de Valparaíso.
10: En el marco de la preparación para la temporada invernal, el Ministerio de Obras Públicas anunció un plan especial de monitoreo y coordinación para el paso fronterizo Cristo Redentor, principal conexión terrestre entre Chile y Argentina. La medida forma parte de la denominada Operación Invierno, impulsada por la Seremi de Obras Públicas de Valparaíso, ante las altas probabilidades de precipitaciones intensas producto al fenómeno del Niño. Según detallaron las autoridades, el plan contempla vigilancia permanente de la red vial, despliegue de maquinaria en sectores críticos y equipos especializados para el despeje de rutas y asistencias en caminos especiales en zonas cordilleranas. A nivel nacional, la Dirección de Vialidad dispondrá de cerca de 100 funcionarios para enfrentar eventuales

0: eventuales emergencias asociadas a nevazones o los cortes de rutas, con el objetivo de mantener la operación del complejo fronterizo durante invierno. Desde el Ministerio de Obras Públicas además realizaron un llamado a la comunidad a colaborar con las medidas preventivas, como mantener limpios los cauces y sistemas de evacuación de aguas lluvias para evitar las complicaciones durante la temporada. Desde la región de Valparaíso, Bio Bio, la radio.
1: Cerramos las noticias del informador. Está ahora en Puerto Montt, hay 8 grados de temperatura, la humedad es del 84%. Siga nuestra compañía, son las 22 horas con 4 minutos.
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0: Vamos a volver a la región del Biobío sobre este accidente, la ruta que une Concepción con Cabrero. En el lugar está Carlos Morales.
1: Claro, nos encontramos con el capitán Alexis Moraga de la tercera compañía de bomberos de Florida. Bueno, capitán, ustedes atendieron la emergencia, si nos pudieran contar qué fue lo que se encontró el personal cuando llegó hasta el sector y, bueno, también cuántas compañías trabajaron.
2: Hola, buenas noches. Sí, a las 20:13 horas fuimos despachados una colisión por alcance, un vehículo menor con un camión. Llegamos al lugar, en el vehículo menor se encontraban 4 personas, una mujer y 3 hombres. La mujer, en el copiloto del vehículo, está fallecida en el lugar y los otros 3 ocupantes estaban fuera del vehículo. El conductor estaba siendo atendido por SAMU, fue trasladado por SAMU, y los otros 2 ocupantes del vehículo menor quedaron en el lugar con lesiones leves.
1: Capitán, bueno, ¿cuántas compañías de bomberos trabajaron? Entendemos que llegó personal también de Concepción hasta el lugar.
2: Sí, estuvimos con apoyo del Cuerpo Bombero Yumbel y el Cuerpo Bomberos Concepción también llegó al lugar con 2 unidades.
1: Perfecto, capitán, muchas gracias. Buenas noches. Ahí estaban las palabras entonces del capitán de la tercera compañía del Cuerpo de Bomberos de Florida, quienes llegaron hasta este punto para atender esta emergencia que sigue en completo desarrollo. A esta hora, personal de la CIAT de Carabineros se encuentra realizando más pericias, se encuentra revisando el sitio del suceso, el lugar donde ocurrió precisamente este fatal accidente que, reiteramos, deja a una persona fallecida, a otra trasladada por SAMU y a 2 ocupantes también del vehículo que se encuentran a esta hora en este lugar. 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

22 con 15 minutos. ¿Hace cuánto tiempo no sientes tranquilidad? 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

Shakira, Shakira la música. Tiempo sin verte se llama esto. 2024, esto es de lo nuevo Shakira. Shakira estuvo un poco para Cabana, en Río de Janeiro hace poco, haciendo este mega concierto. Lady Gaga, Madonna. No, Madonna primero, Lady Gaga después, Shakira, en años consecutivos. Pero nos sigue sorprendiendo Shakira. Ayer decíamos parte del himno del próximo, de la Copa Mundial. La Copa Mundial que se viene al Mundial. No a Chile, ya lo sabemos, pero vamos a estar igual disfrutando del espectáculo deportivo. Los amantes del fútbol van a estar muy pendientes de lo que esté pasando con los equipos que sí van, ¿ya? Pero no solamente fútbol, porque se ha ido conociendo información bien interesante que tiene que ver también con Shakira. Ah, la próxima final de lo que va a ser la Copa Mundial de la FIFA tendrá por primera vez en su historia un show de tiempo, de medio tiempo, ¿ya? Ya han sido confirmados los artistas encargados del espectáculo. Esto que toma el formato de, ¿se acuerda? Esto que se viralizó de Bad Bunny con el Super Bowl. Bueno, va a ser esa misma línea, o esa misma onda, ya haciéndolo más coloquial. Bueno, ¿quiénes van a estar? Se trata de, claro, Shakira, va a estar Shakira, es una de las artistas que va a estar. Va a estar Madonna, pero también va a estar BTS, que van a ser parte de la presentación. Aproximadamente son 11 minutos durante el entretiempo de la gran final del torneo. Estos muchachos, nosotros hablábamos hace un tiempo de estos muchachos que vienen con una gira, van a estar en nuestro país próximamente. ¿Cuándo? Van a ser dos fechas BTS en el Estadio Nacional, el 16 y el 17 de octubre de este año, ¿se acuerda? Sí, que son muy populares dentro de los jóvenes que tienen sus fanaticadas, y por eso se programaron dos estadios nacionales en nuestro país. Estos artistas que son de Corea del Sur, de Seúl, ese es su origen, y que fueron confirmados junto a Shakira, junto a Madonna, para este espectáculo de la final. Cabe ahí la duda, 11 minutos, un evento deportivo que se va a realizar el próximo 19 de julio en el MetLife Stadium de Nueva Jersey, en Estados Unidos, y será uno de los espectáculos televisados más vistos del planeta. La producción del show estará a cargo de Chris Martin. ¿Le suena, no? Quien además anunció oficialmente la participación de los artistas acompañados por personajes de los Muppets

entre esos el Olmo, el monstruo de las galletas y Miss Piggy. Chrissy Martin de Coldplay. Uno de los momentos más destacados de la presentación será la interpretación de Day Day, que es la canción oficial del campeonato, que estará a cargo, ya lo decíamos, de Shakira, y que reúne referencia a distintas selecciones participantes como la Argentina, Brasil, Francia, Portugal, Colombia, España, Estados Unidos y Canadá. La realización de este espectáculo va a marcar un cambio histórico para la final de la Copa Mundial, incorporando por primera vez un formato similar y bastante inspirado en el Super Bowl, donde vimos a Bad Bunny haciendo un tremendo espectáculo. Así que, claro, va a ser Shakira, BTS y también Madonna, que la escuchamos, la destacamos esta hora en Bio Bio La Radio.

0: Volvemos a la ruta 146, ruta que une Concepción con Cabrero. Este accidente que hemos estado comentando durante esta noche que dejó una persona fallecida en el lugar, nos sigue contando detalles Carlos Morales.
1: Claro, porque parcialmente cortada se mantendrá durante esta noche la ruta 148 que une Cabrero con Concepción, en ese sentido a la altura del kilómetro 38, esto debido a un accidente de tránsito que involucra a un camión y una camioneta y que recordemos deja a una persona fallecida. Esta cierta detención parcial del tránsito se hará cada ciertos minutos debido al trabajo que está realizando la CIAT, la sección de investigación de accidentes en el tránsito de Carabineros, para poder esclarecer cómo se dio la dinámica de este hecho. Reiteramos entonces, por algunos minutos y de manera aleatoria se mantendrá cortada.

0: parado el tránsito debido a la intervención que deben realizar personal de la CIAT para intentar esclarecer cómo ocurrieron o cómo ocurrió, mejor dicho, este accidente de tránsito que, reiteramos, deja una persona fallecida en la ruta 148 a la altura del kilómetro 38 en la dirección Cabrero-Concepción. 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

clandestino, la música de los mexicanos Maná, 22:36. 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Pasamos al Día de la Mamá, se viene el Día del Padre. ¿Cuándo es esto? Se celebra oficialmente el viernes 19 de junio. Para que lo note. Sin embargo, como ocurre tradicionalmente en nuestro país, la conmemoración familiar y comercial se trasladará al domingo más cercano, por lo que este año la celebración se realizará el domingo 21 de junio. Para esto falta un mes, más de un mes, un poquito más, ¿ya? Pero, claro, hace parte de días, ¿no? El Día de la Mamá, el Día de la Madre, y cabe la pregunta, ¿y cuándo será el Día del Padre? Después del Día del Padre les vamos a contar cuándo es el Día del Niño. Ya sabemos que es en agosto. Días de agosto en el que vamos a estar hablando sobre, claro, fiestas patrias. Pero queda todo eso, todo para eso. Estamos en mayo. En la quincena, la primera quincena, terminando casi la primera quincena del mes de mayo. Y esto ya está claro. Domingo 21 de junio, se va a conmemorar entonces el Día del Padre. La fecha oficial fue establecida mediante un decreto supremo, ¿eh? Esto hay decreto supremo y todo desde 1976 que fija distintos días conmemorativos en el país. No obstante, en la práctica, el comercio, las familias suelen optar por festejar el tercer domingo de junio, principalmente para facilitar reuniones y celebraciones durante el fin de semana. Día del Padre, que tiene su origen en Estados Unidos y surgió gracias a la iniciativa de la Sonora Smart Dodd, quien impulsó la idea de reconocer a los padres de manera similar al Día de la Madre. La propuesta nació en 1909, luego de que la Sonora escuchara un sermón dedicado a las madres y considerara que los padres también merecían un homenaje. Su motivación estaba marcada por la historia de su propio padre, William Jackson Smart. Aquí está la historia, ¿eh? Un veterano de guerra que quedó a cargo de criar solo a sus 6 hijos tras la muerte de su esposa. El primer Día del Padre se celebró el 19 de junio de 1910 en Estados Unidos y con el paso de los años la conmemoración comenzó a expandirse a otros países. Posteriormente, en 1966, el presidente estadounidense Lyndon B. Johnson proclamó oficialmente la celebración durante el tercer domingo de junio, tradición que luego se consolidó internacionalmente. Tenemos una nota, ¿eh?, con todos estos detalles y más detalles ahí en biobiochile.cl. Aprovechamos a hacer un poquito de historia porque a veces hablamos de distintos días. Claro, hay un trasfondo, hay una historia y algo detrás que siempre es bueno descubrir. 22:38.

22:43. Hace un tiempo, ¿eh?, se venía hablando de James Bond, de lo nuevo, de lo que podría venir. Y se ha ido conociendo información poco a poco, porque si bien la última entrega, que fue Sin Tiempo para Morir, 2021, con Daniel Craig, había finalizado todo aquello, pero bueno, cabe incluso cómo va, qué continuidad va a tener esta saga, que es una saga histórica, una de las más históricas del cine. Bueno, por estos días hay una búsqueda del nuevo intérprete de James Bond, que comenzó oficialmente, así lo ha confirmado Amazon, que inició el proceso para encontrar al actor que reemplazará a Daniel Craig como el próximo agente 007. La encargada del casting será la directora británica Nina Gould, reconocida por sus trabajos en otras producciones como The Crown, Misión Rescate, Conclave. O sea, son producciones destacadas por lo demás en el ámbito cinematográfico. Fue a través de un comunicado que la productora señaló que el proceso de selección ya está en marcha y que esperan entregar más detalles a los fanáticos cuando avance la etapa de audiciones. Daniel Craig interpretó a James Bond en 5 películas entre el 2006 y el 2021, cerrando su participación con la cinta Sin Tiempo para Morir. La próxima película

película del agente 007 será dirigida por Denis Villanueva, conocido por films como Duna, La Llegada y Sicario. El guion estará a cargo de Steven Knight, mientras que la producción la liderará Amy Pascal y David Heinemann. Según los especializados que dicen, entre hay algunos nombres que suenan a posibles candidatos por estos días para el próximo James Bond. Aparece Jacob Elordi, aparece también Callum Turner y Aaron Taylor Johnson. Este personaje de James Bond fue creado, hay historias, son hartas películas, 1952 por el escritor británico Liam Fleming, y ha sido interpretado anteriormente con actores Sean Connery, Roger Moore, Pierce Brosnan y Daniel Gray. Y ahí cabe la pregunta, ¿cuál es la mejor película? Y ahí uno puede encontrar distintos rankings porque son una treintena de películas. Sí, 1962, Doctor No, está, por ejemplo, Operación Trueno, Solo se vive dos veces, Vive y deja morir, La espía que me amó. Estoy haciendo una pasada rápida por las distintas, pero son hartas películas y son hartos intérpretes, así que va a tener continuidad, eso es lo cierto. Hay tres nombres dando vuelta para interpretar al próximo 007, y cabe la duda en torno a qué va a pasar, porque en Sin Tiempo para Morir, con claridad, se mató a la gente 007, ¿ya? Si usted vio la película, Daniel Craig. Así que bueno, vamos a estar pendientes de lo que se vaya conociendo. Y nos vamos a quedar con, ¿se acuerda de esto? Yo, Scarface, Skyfall, una de las películas que realizó, que tiene el mismo nombre, y Adele hizo la banda sonora, así que está conectado ahí precisamente con el agente 007.

Abel, con ese tremendo tema musical, Skyfall, nombre de una de las entregas. Cae dentro del soundtrack de la música de la James Bond, hay harto, porque está claro, está de él con Skyfall, que tiene uno del nombre de las películas también, soundtrack. John Barry, por ejemplo, Paul McCartney, también, Duran Duran, Billie Eilish, por ejemplo, algunos. Hay más. Hans Zimmer también, que ha hecho bueno, ha musicalizado distintas películas, por ejemplo, como Interstellar, ya. Lo característico también. Así que parte importante del mundo cinematográfico, claro, está la historia, los actores, pero también está todo el soundtrack, toda la música detrás, que también nos hace recordar algunas escenas o momentos particulares de cualquier película, porque cada película tiene su soundtrack característico, que es muy importante. Son las 22:52 minutos. 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Se ha hecho frío, si se nota. 22:52. Concepción tenemos 9 grados, Los Ángeles 8 grados. En Lonquimay se están registrando 0 grados. Victoria 5 grados, en Temuco 5 grados, Villarrica también hay 5 grados, Valdivia 5 grados son los que se están registrando, al igual que Osorno, en Puerto Montt 9 grados de temperatura, en Castro 7 grados, en Quellón 8 grados, en Ancud 8 grados. Ese es el panorama, la temperatura más baja en Lonquimay a esta hora de la noche, o 0 grados. Es el panorama de las temperaturas que estamos también monitoreando. Ah, nos queda actualizar el pronóstico de la calidad del aire, que es importante, un dato bien, bien importante. A ver, Los Ángeles, al igual que Concepción Metropolitano, Chillán, Temuco, la situación es regular para este día viernes 15 de mayo. Lo que respecta a Valdivia, Osorno y Puerto Montt, es bueno, verde. Eso es lo que dice Aire Chile, el Ministerio de Medio Ambiente, que está actualizando cada noche, actualiza y entrega el pronóstico para el día siguiente. Así que Chillán, Concepción Metropolitano, Los Ángeles y Temuco, la situación para mañana es regular. Valdivia, Osorno y Puerto Montt va a estar bueno. 22:54 minutos. ¿Quién llega a la música de la ley? Mentira.

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7: La ministra vocera de gobierno abordó desde Rapa Nui el avance de proyectos y cuestionó a sectores de la oposición. La información la tiene Gloria Bahamondes desde Radio Bio Bio, la región de Valparaíso.
8: La ministra secretaria general de gobierno, Mara Sedini, realizó una vocería en la que abordó el avance del proyecto de reconstrucción nacional y criticó lo que calificó como una actitud obstruccionista por parte de sectores de la oposición en el Congreso. La autoridad señaló que algunos ministros no han podido exponer proyectos impulsados por el Ejecutivo en el Parlamento, mencionando las áreas de seguridad y vivienda como prioridades. En ese contexto, afirmó que el Ejecutivo continuará impulsando sus iniciativas legislativas. Las aclaraciones fueron realizadas durante una visita oficial a la isla de Pascua, donde la ministra participa junto al ministro de Defensa Nacional, Fernando Barros, en un operativo médico dental de Fuerza Aérea de Chile, que contempla más de 4.000 prestaciones durante esta semana. En la instancia, la vocera de gobierno también reiteró el compromiso del presidente José Antonio Kast con Rapa Nui, señalando que el territorio insular será una zona prioritaria para la actual administración. Desde la región de Valparaíso, Bio Bio, la radio.
7: Parlamentarios de la región de Los Ríos criticaron el recorte por más de 2.000 millones de pesos en el hospital de Valdivia. La información la tiene Nicolás Silva.
9: Como inaceptable e inexplicable fue catalogado por parlamentarios de oposición este recorte presupuestario que propone el Ministerio de Hacienda por más de 2.000 millones de pesos en el hospital base de Valdivia. En particular, el senador Alfonso de Urresti señaló que esto es inexplicable, mientras que el senador de la DC, Iván Flores, aseguró que esto es brutal, considerando que afectaría a la atención de los usuarios en el principal centro asistencial de la región de Los Ríos. En el caso del diputado del Frente Amplio, Matías Fernández, indicó que esto es inaceptable, pero las críticas también se presentaron en el oficialismo por parte del diputado ligado a la UDI, Omar Sabat, quien catalogó esta medida como un error. Mientras tanto, el diputado de Renovación Nacional, Daniel Valenzuela, también criticó esta situación, pero aseguró y responsabilizó al gobierno anterior por el gasto público. En Valdivia, Bio Bio, la radio.
7: En prisión preventiva quedó una mujer que bajo la influencia del alcohol atropelló a un hombre en Iquique. Tenemos detalles con Cristian Núñez.
10: Tras un recurso de apelación interpuesto por la Fiscalía de Iquique, la Corte de Apelaciones decretó la prisión preventiva de una mujer de 33 años formalizada por el delito de homicidio, luego que el sábado pasado, conduciendo un vehículo en estado de ebriedad, atropellara deliberadamente a una persona que se encontraba tendida en la vía pública, provocándole la muerte. La mujer vio a un hombre tendido en el pasaje Curicó, pasó por encima de él, luego retrocedió y volvió a arrastrarlo unos metros, finalmente falleciendo en el lugar este hombre de 29 años, quien es la víctima. La imputada fue detenida por carabineros posteriormente a revisar las cámaras de seguridad de la denuncia de vecinos. La mujer se confirmó la presencia de alcohol en la sangre. Fue formalizada en su momento por la fiscalía por los delitos de conducción en estado de ebriedad y sin haber obtenido licencia de conducir, además también el delito de homicidio. Sin embargo, el Tribunal de Garantía denegó la prisión preventiva. El fallo de la Corte de Apelaciones justifica entonces la existencia de un delito de homicidio, revocando la decisión del juzgado y decretando así la prisión de esta imputada por ser una de su libertad un peligro para la seguridad de la sociedad. En Iquique, Bío Bío, la radio.
7: El cielo en Santiago presenta nubosidad parcial a esta hora, la temperatura es de 11 grados y la humedad es del 75%.
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0: escuchábamos de Claudio Constanzo, que lo tenemos acá en el estudio, el que se mandó esa canción, la última, antes de esta, la que cantó en vivo, se llamaba
1: Noche Callada.
0: Noche Callada. Está junto a Rosario Alfonso hablando de estos boleros falaz, ciclos de boleros del colectivo Abejorros, que van a estar en El GAM. Repitamos las coordenadas, chicos.
1: Sí, este domingo 17 estaré yo, Claudio Constanzo, que les habla, su amigo.
0: Su amigo de todo el año.
1: Para presentar algo de la historia del bolero en Chile. Así que hay boleros chilenos, otros que cantaron, los grandes intérpretes del bolero chilenos, como Don Lucho Gatica o Don Antonio Prieto, o la misma Sony Miriam, de la cual vamos a recordar una canción con la Rosario, que la Rosario va a estar el domingo 24. Estos eventos son a las 6 de la tarde y en el GAM, en la sala A1. La entrada cuesta 8.000 pesos. Este 17 yo estoy con varios invitados, entre ellos Catalina Plaza, Carmen Maureira, Ignacio Ruiz, La Tabita, Martínez, Mauricio Castillo. La voy a nombrar a todos.
0: Sí, dele.
1: Sebastián Muñoz y el Vicente, un gran amigo músico. Y la Rosario va a estar en el ciclo, o sea, en la fecha de las mujeres que la llevan ahí con este género, que es Doña Carmen Prieto, la voz, Doña Valentina Lambert, una gran amiga, y Rosario, que tenemos aquí para recordar esta fecha tan importante, que es el 24, domingo 24 de mayo a las 18 horas.
2: Exacto.
0: Oye, mira, si me pongo a leer todos los mensajes, yo creo que vamos a terminar mañana, pero había uno por aquí que leí que decía, oye, me hicieron recordar a mi época juventud, que era mayor ya, me sentí en mis juventudes.
2: Ah, qué lindo.
0: Qué lindo. Ya, yo les puse, no un desafío, pero les hice una solicitud. Ya.
2: Sí, la aceptamos, estudiamos. Sí, y estamos listos.
0: Rosario con una cara no tan... lo convencamos. Cuando le dije, ¿se puede quedar? Sí.
2: No, encantada de estar aquí en la Radio Bio Bio. Estaba mirando si el que Claudio me hacía ojo o no.
1: Ah, ya.
2: No cachaba, no, qué onda.
0: Ya, yo pensé que está...
1: No, yo feliz ya, también.
0: Ya. Oye, ¿qué canción nos van a regalar, chiquillos, para el público de Bio Bio a esta hora que está escuchando por la radio, siguiendo lo que veníamos desde en televisión también, estos boleros magníficos que ustedes nos han venido a regalar hoy?
2: Esta canción es una canción que interpretaba Sonia y Miriam, un dúo de músicas chilenas que les fue muy bien en México en los años 50, y la canción se llama nada más ni menos que Envidia.
0: Envidia.
1: Envidia, voy para todos ustedes.

0: si usted pensaba que estábamos escuchando una canción de estudio, les informo que no, están totalmente en vivo. Absolutamente en vivo. Esta canción que acabamos de escuchar, llamada Envidia, de Claudio Constanzo y Rosario Alfonso, en su interpretación. Y con los comentarios de la gente que de verdad le mandan mucho cariño. Bonita, buenas noches, hermosa voz. Que cante el reloj. Insiste la gente.
1: El reloj, ¿eh?
0: Perdón. Marisol de Wynn dice por aquí. Oye, él toca, dice Patricia, la guitarra espectacular y canta maravilloso. Dice Patricia eso. Manuel, buenísimo los boleros. Casual lo vi, gusto, muchas felicidades de Yumbel. Manuel Moraga dice eso. Mario dice, extraordinarias voces e interpretaciones los boleros. Los escucho desde San Javier, región del Maule. Mira, la chica San Javier dice por aquí. Hola Julio, felicitaciones a tus invitados. Muy linda voz de la chica. Miriam Escobar dice aquello. Grandes voces, un abrazo desde Victoria, British Columbia, Canadá, a esta hora.
1: Ay, está muy interesante.
0: Nos están escuchando, sí, pues si nos escuchan en todo Chile y el mundo también. También nos mandan un saludo a Natalia, saludos al gran Claudio Constanzo. Es un grande, dice por aquí Natalia. Se pasaron, dice acá DZ. Ah, Daniela dice. Se pasaron, me encantó. Saludos desde Lo Espejo. Por favor, digan el nombre del bolero chileno. Soy Daniela, por favor, digan el nombre. Ay, repite lo mismo. Ya, me gustaría buscarlo, dice.
1: Anoche callada.
0: Esa es la que cantaste.
1: Sí,
0: tú.
1: Y que va a salir en mi disco, que espero que salga en el mes de julio.
2: Así no falta nada.
1: No falta nada.
0: Ya pueden a presentarlo aquí, pues.
1: Ya, pues si me invitan.
0: Sí, Francisca Pérez, feliz. Yo no voy a estar, pero va a estar quien esté.
1: Listo.
0: Para que
1: se anote.
0: Eso. Francisca, anótelo ahí de inmediato. Oiga, se pasó, hermosa voz, me llevó a Gardel, dice por acá. Esta pareja de artistas son de excelencia. Ingrid Montanares dice eso. ¿Qué más? Mi suegro es un cantautor y tiene muchos boleros. Me gustaría que cantaran alguno de él. Él tiene 84 años, dice Miguel Pino. Dele mi contacto, mándeme el de ellos, dice ya.
1: Eso, que nos escriba al Instagram.
2: Hay que conocer esos boleros.
1: Que nos escriba.
0: A ver, ¿qué más? Qué espectacular programa, me hacen recordar los mejores tiempos. A mis padres les encantaban los boleros, me estremece escuchar esas letras, dice Claudio. Oye, ¿puedo estar así,
1: Ya. Yeah.
2: Increíble.
0: Tengo muchísimos mensajes. Sí, Sí, 80 sin mirar todavía, mira,
2: wow.
0: Imagínate. Son grandes voces, felicidades por su talento. Saludos desde South City, California. De verdad pensé que no era en vivo. Dice Mario, está en Estados Unidos a esta
2: increíble
0: hora, escuchándonos.
1: Saludos.
0: ¿Cuánto talento? Dice, justo hoy, celebrando 3 meses con mi polola Luis Méndez.
1: Oh.
0: Gente que cree en esa
1: excelente
0: cosa.
1: Excelente regalo podría ser llevarla al bolero Falas.
0: Sí, bolero Falas. Gente que cree esas cosas extrañas llamadas amor, dice por ahí. Música doc para esta hora, dan ganas de bailar apretaditos, dice Dani.
1: Eso.
0: Maravillosa voz. Saludos desde Minera, Mantos Blancos. Manuel, mira, si tenemos muchos mensajes, podríamos estar así toda la noche, pero para que Doña Rosario no nos mire, porque ya se tiene que ir, con cara de apúrate que me tengo que ir, que tiene que ir a acostarse a dormir, por supuesto. Oye, demos nuevamente las indicaciones de Bolero Falas.
2: Bueno, pueden ir a vernos el 17, va a estar tocando Claudio ahí en el Centro GAM, en la sala A1 a las 6 de la tarde, y yo voy a estar tocando junto a Carmen Prieto y Valentina Lambert el 24 de mayo en el GAM también, a la misma hora, en la misma sala, imperdible, con una banda preciosa, especialmente para todas las personas que están ahí. Pueden ir en pareja, con la abuelita, con la mamá, lo van a pasar
1: eso
2: increíble.
0: Ya pues, chiquillos, oye, fue un placer haberlos tenido. De verdad que la pasamos muy bien. Lindas voces por aquí. Oye, siguen llegando mensajes. muchas gracias por haber venido, de verdad. Mucho éxito para ustedes.
1: Muchas
0: que les vaya
1: gracias
0: muy bien esta presentación de Bolero Falas. Y voy a reiterar lo que han dicho muchos auditores. Por favor, hagan un dúo y saquen un disco en conjunto para...
1: se viene Envidia.
2: Sí, tocamos
0: por
2: en
0: favor,
2: cumpleaños, dice, matrimonio, lo que necesitamos.
0: Muy bien, muy bien. Rosario Alfonso y Claudio Constanzo vinieron a conversar con nosotros a esta hora de la noche acá en Vivo. Muchas gracias, chicos.
2: Muchas
1: agradecido
2: gracias
1: por el espacio y nos vemos ya el 17-24.

0: que canta lindo esta niña. Lo más hermoso que es original es ella. No imita ni se parece a nadie. Es solamente ella. La felicito. Patricio de Quilpué.
1: 11 de la noche con 24 minutos. ¿Tienes problemas con tu auto? 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

0: Un en lata nos va a dar la receta a nuestro querido chef de ejecutivo del Real Pacific, Enrique Araya. ¿Cómo le va, querido?
1: Hola, ¿cómo estás? Me hiciste reír, Julito. ¿Cómo estás?
0: Bien, gusto saludarte. ¿Cómo le va?
1: Para todos los auditores, contento, feliz.
0: Oiga, estábamos escuchando recién los boleros, que es como ser, como la relación directa con el amor, pero la gastronomía también es amor, ¿no?
1: La gastronomía también es música.
0: Música, claro,
1: pues, música. Sí, claro, uno a veces se conmueve y cuando escucha un tema musical, uno hace un plato. Acuérdense que la cocina hoy día es cocina autor, es la cocina de vanguardia, la cocina de la casa, la cocina de los hogares. Acuérdense que siempre hablamos nosotros de la gastronomía, de los países, de Sudamérica, de cómo hay países que nos aventajan un poco en el tema gastronómico. Entonces, y por los productos también, o sea, le digo, en Chile, la cantidad de productos que tenemos en muchos lugares, así que contentísimo por eso, porque yo sé que de aquí a un tiempo más nuestra gastronomía a nivel mundial, Sudamérica va a ser la potencia mundial de la cocina. Usted lo sabe.
0: Sí, pues, oiga, y además, decía, uno puede dedicar una canción a alguien que quiere, ¿no? Pero también puede dedicar una rica cena, un plato que también se puede,
1: claro,
0: se puede dedicar.
1: Eso, pero perfecto. Claro, tú puedes hacer un plato cuando uno, y cuando, mira, está comprobado que cuando uno está enamorado, a veces las cosas te quedan mejor, te quedan más ricas. No sé, si hago un consomé, o hago una sopa, hago un estofado de pollo, hago un ceviche, hago, no sé, un gratinado de camarones, un pilpil de ostiones, unas machitas a la parmesana cuando estoy enamorado. O sea, todo me resulta bien. Así, mira, yo siempre dicen que, y con la música también, así que de verdad que aconsejo mucho yo cuando, bueno, uno dice, claro, cuando uno está en una cocina y está súper concentrado y todo, a veces la música, hay algunos lugares que dicen que ayuda y otros que de repente te desconcentra un poco. Cuando uno está en pleno moleo, como se dice, cuando estás despachando y tienes 100 cubiertos, 200, 300 cubiertos, ahí uno tiene que decir, sí, no puedo escuchar música porque me desconcentro, pero cuando estoy haciendo los platos, cuando estoy preparando, cuando estoy cortando la cebolla, cuando estoy haciendo alguna cosa, puedo de repente escuchar un poquito de música. ¿Se cayó don Julio?
0: No, pues estamos aquí, estamos aquí. Oiga, y a ver, si queremos hacer, porque aquí decíamos, hay formas de hacer papa y atún en lata, que puede ser un plato sencillo, rico, sabroso y además para, quién sabe, compartirlo con la pololita, con el pololo, el papá, la mamá, con amor.
1: Claro, no, oye, mira, ¿sabes qué? Nos escuchan de fuera y me mandan ahí, yo estaba escuchando, los saludos, Javier Peralta, Javier Paredes, así que mandémosle un tremendo
0: Javier
1: saludo.
0: Javier Paredes.
1: Quique Mil Amores, mira.
0: Mira,
1: así que, pero no. Quique Mil Amores, nos están escuchando fuera de nuestro país, así que aprovechamos de mandarle un saludo. Sé que son grandes gastronómicos, son conocidos por el arte de la cocina. Oye, y el restaurante que te mandé el otro día, me escribió mucha gente, ¿te acuerdas que te mandé un mensaje al Johnny Chero ahí en el...
0: Verdad, tiene razón,
1: En Curicó, así que usted, cuando vaya para el sur... por el otro día, ¿te acuerdas que tiramos un concurso suyo también?
0: Sí,
1: pues. Y me llamó mucha gente, ¿no? Que usted era de Linares, otro de Punta Arenas. Yo no sé por qué lo asocian con Punta Arenas. No,
0: retiro,
1: ¿no?
0: Pues retiro.
1: Sí.
0: ¿Cómo una vez?
1: Ahí, claro.
0: ¿Ah? Usted de San Javier.
1: Así que, de Villa Alegre.
0: Villa Alegre, perdón.
1: Villa Alegre, claro. Ahí, hijo ilustre de Villa Alegre.
0: Eso. Sí. Oiga, Johnny,
1: en cómica, no, mira,
0: pero...
1: Claro, no, pero si ya estamos listos con su alcalde, porque lo va a nombrar hijo ilustre de retiro.
0: Eso,
1: ahí está. Hay un periodista en la región del Maule que también, Daniel Hernández, así que aprovechamos de mandar un tremendo saludo.
0: Eso.
1: Oye, mira, el tema de las papas, yo hablaba en la mañana y se lo comentaba cuando dijimos vamos a hacer un despacho, mil variedades de papa uno puede hacer, no sé, recetas, preparaciones en base al puré de papa, porque a veces uno hace un puré de papa, pero claro, de repente la papa molía con un poquito de, no sé, de aceite, queda muy rica, o con un poquito de queso a veces también, o con un poquito de crema, un poco de leche, mantequilla, y ese es el típico puré que uno hace, que es la papa molida. Entonces, pero la idea no es esa, la idea es hacer medallones de papa, y ahora que los precios, acuérdense que siempre hablamos nosotros, tratar de economizar un poquito en el tema de las lucas, sí, se puede decir. Entonces, usar la papa con piel. El otro día, no sé si te lo comentaba a ti o en un programa o lo hice en

0: claro en el matinal el otro día, que el pelar una papa, el pelar 1000 gramos de papa, que es 1 kilo, pierdes tú alrededor de entre 200 y 300 gramos al pelar la papa.
1: Imagínate.
0: Que se bota la basura, entonces prácticamente estamos botando, mira, casi se acerca a la mitad de repente, claro, y hay a veces cuando tú no sabes pelar bien una papa, botamos prácticamente 400 gramos a la basura, entonces lo ideal es lavarla muy bien, con una escobillita la cocinamos, pero mira, aquí hay una le decía yo a nuestros amigos diferentes, tú tomas la papa entera, la lavas muy bien, una vez que la lavaste bien, la envuelves en antes de envolverla, un poquito de sal a la papa y la envolvemos en el papel este de el brillante, que es un papel como de aluminio, y la colocamos al horno, entonces la papa cuando tú la colocas al horno, la dejas ahí a unos 120, 130 grados por unos 40 minutos, 40, 50 minutos, generalmente una papa normal, no estas papas gigantes. Y aparte de eso, coloco en un pocillo un poquito de yogur natural, un poco yogur, el yogur natural, que es natural 100%, y a ese le agrego un poquito de tocino picado. Ojalá el tocino que quede crocante, que quede si no tengo donde lo coloco al horno y ahí te queda crocante, y después lo corto y lo lamino muy, muy delgadito, y eso se lo incorporo al yogur natural, un poquito de cibulé, una pizca de sal, una pizca de orégano. Revuelvo bien, y cuando saco la papa, le coloco un mondadiente a la papa. Si el mondadiente penetra, es porque está lista la papa para rellenar. Entonces tomo, la abro un poquito, le hago un tajo arriba como una cruz encimita la papa con el papel de aluminio, y le aprieto un poquito la base y se abre un poquito arriba cuando yo le hago una cruz, y a esa cruz le coloco la salsita esta de yogur con tocino, cibulé y orégano, y te va a quedar una papa espectacular. O sea, un sabor para acompañar un tocito, un costillar de cerdo, para acompañar unas pechugas rellenas, para acompañar de repente un tocito de pescado, un trozo de merluza, una plateada al jugo, a la agrega con vino tinto, espectacular. Entonces te queda, y lo otro es la misma papa, le saco el papel de aluminio y hago como un puré rústico. ¿Ha escuchado usted alguna vez el puré rústico?
1: Sí, pues, sí.
0: Lo tiras solo a la olla y con un espumadero o con un cucharón firme lo voy como triturando, y a eso le coloco un poquito aparte, doro un poquito de cebolla cortada en cuadritos pequeños, eso se llama brunoise, lo salteo muy bien en un poquito de aceite de oliva, un poquito de ajo molido, y le incorporo las papas, y a esas papas le agrego un poquito de aceite, lo condimento bien, acuérdense, un poco de ajo molido porque le da mucho sabor, y esa también me sirve como guarnición y acompañamiento para cualquier preparación que uno quiera hacer en casa.
1: Oiga, además platos que no son tan caros, se puede usar, uno va a la feria, hace una compra rapidita y se pone a cocinar.
0: Claro, mira Julio, el puré de papa, cuando hago puré de papa y lo tengo firme, la papa queda firme, el puré, ese lo coloco, yo lo tomo y lo coloco encimita de un sartén, en el sartén le coloco un poquito de mantequilla, cuando la mantequilla está rubia, coloco los trozos de papa y los doro por ambos lados, entonces me queda como unos trocitos de papa dorada, ese mismo puré yo lo coloco un poco de espinaca, la salteo un poquito la espinaca para no perder la proteína que trae la espinaca, no pocharla, lo ideal es saltearla para que quede todo en la hojita de la espinaca, la pico bien delgadita y la mezclo con un poquitito de papa, entonces me queda como un puré de colores. De repente puede ser con espinaca uno, el otro con pimentón rojo, el otro con el zapallo camote. Tomo el zapallo, lo echo a cocer cuando hago la sopaipilla, coloco el zapallo, lo muelo bien y lo mezclo con un poquito de puré de papa. Entonces, de repente puedo colocar en una guarnición para acompañar un pescado, te decía, o un trozo de carne, con tres tipos de puré diferentes. Y ahí podemos hacer, o sea, le digo, podemos estar toda la noche hasta las 6 de la mañana hablando de los purés.
1: Oiga,
0: o de la papa.
1: La papa, sí, un producto que en Chile se consume harto, ¿no?
0: En Chile, cantidad, claro, consumimos mucha cantidad de papa. Yo creo que la guarnición preferida de muchas personas es la papa. ¿Se acuerda que una vez estuvimos un tiempo atrás que la papa era como comprar a lo que llegó el kilo de papa? Entonces, que no querían sacarla a la venta, que no querían. Entonces, claro, y ahí y tenemos varias variedades de papa nosotros reconocidas en nuestro país. Claro, cuando uno va a comprar, sobre todo para hacer la papa, la crema, para hacer lasañas, de repente las lasañas. Mira la lenteja, que a mí me encanta la lenteja con trocitos de papa picada. O sea, aquí yo creo que hay un poquito de color encima. El garbanzo también, que queda muy rico.

con medallones de papa gratinada. Y incluso cuando tú haces como un bocadito, tomo la papa, la cocino yo con piel, la corto en lonjas delgaditas y la voy colocando encimita de la lata del horno, y a esa le coloco, no sé, un poquito de jamón cortado encima, un poquito de queso parmesano y lo gratino. Entonces ya tengo como un bocadito para hacer hoy día, viernes o mañana viernes, a última hora o el sábado, de repente un picoteo.

0: digamos que en corto tiempo, si uno anda con poco, sabemos que hoy la gente anda con muy poco tiempo, exacto, se claro. Puede preparar algo rapidito, ¿no?
1: Oye, mira, hablaste tú recién, estás un poquito tomada la garganta,
0: sí,
1: Julito, ¿no?
0: Sí, tengo hace un mes que estoy así, no
1: te
0: se me quita.
1: Voy a mandar un poco de miel natural, miel.
0: Me encanta.
1: Miel, pero de verdad, miel, jengibre y jugo de naranja recién exprimido. Jugo de naranja recién exprimido, de verdad que yo cuando ando así también, un tema, cuando hemos hecho reportaje, ¿se acuerda que un día estábamos en Curicó los dos y yo andaba con la garganta apretada? Tomé miel, jugo de jengibre, un poco de jugo de naranja, ojalá recién exprimido, lo entibio un poquito, le echo una cucharada de miel, un poquito de jengibre molido, y con eso se le va a aliviar, acuérdese, y va a andar súper bien. Oye, mira, Julito, de repente, el atún, yo he hablado un poquito con nuestra amiga hoy día, le decía, mira, me gustaría hacer unas ricas como entraditas de repente, claro, que también uno, por lo que decías tú recién, por la rapidez, porque uno de repente quiere cocinar algo, entonces aquí podemos usar el huevo duro que queda muy rico, yo lo pico delgadito, lo mezclo con una lata de atún, el atún este en tarro que viene, le echo un poquito de orégano, un poquito de merquén, ají verde que queda muy rico, y aquí igual que le coloco papas, las papas de repente cuando uno a veces hace una cazuela y quedaron las papas del día, me quedó un poco de cazuela y la papa no se disolvió en la, entonces tomo esa papa y la corto en cuadritos pequeñitos y se la echo a la tuna, a la ensalada, a la lechuga, y a esa le puedo agregar un poquito de mayonesa con ajo que queda muy rico, la mayonesa la suavizo un poquito con un poquito de agua de repente para darle como que te quede más homogénea, y a eso le coloco un poquito de ajo molido y otra puedo hacer también una salsita como de pesto o de perejil en la parte verde, rico. El perejil con mayonesa que queda muy rico, y esa hago una ensalada de atún, lechuga, un poco de papa picada, le agrego unos trozos de pimentón en juliana, lo revuelvo bien y encimita la coloco en un plato y encimita de eso le coloco un poquito de esta salsa, de estos dos tipos, una salsa verde y una salsa de ajo que queda muy suavecita y se la voy colocando encima. Entonces ahí tienen como algo rico, entretenido, y después unas papitas gratinadas o unas papitas a la crema o unas papas naturales con algún trocito de pescado que la reineta hoy día, acuérdense que estamos incentivando nosotros para que la gente en nuestro país coma un poquito más de pescado.
0: Sí, se come poco pescado en Chile, ¿no?
1: No comemos nada, pero imagínense, claro, comparado con otros países, Perú, Argentina, que comen mucha, porque hay una cultura, de repente nosotros hay poca cultura de comer pescado en nuestro país, porque primero siempre nombramos los mismos pescados de siempre y esos pescados están a un precio que realmente cuesta a veces conseguirlo. Entonces, por eso hoy día hay que comer un poquito más de merluza, un trocito de mero róbalo, de estos pescados que de repente son pescados de roca, que son bastante más económicos, la vieja, el peje sapo, ese tipo de pescados que son de roca y son tan ricos, tienen tanta proteína y ni siquiera los conocemos a veces. Nosotros a veces se conocen cuando se nombran, nada más que en esas oportunidades, pero bueno, incentivar un poquito para que subamos la cantidad de kilos de pescado que comemos. Usted se come, imagínese, usted le pregunto, yo creo que no come pescado una vez al mes, con suerte.
0: Sí, no, como dos veces al mes por ahí. Oiga, ¿a usted le gusta la vieja o no?
1: Me encanta.
0: Sí.
1: Me
0: sí,
1: encanta.
0: Siempre supe.
1: El no, todos dicen, oye, el lo mismo pasa con la merluza, la merluza esta, la reineta.
0: Sí,
1: qué rica es la reineta, claro, y cuando van a comprar reineta, no boten en los huesos, no boten las espinas, no boten, déjenla para hacer un buen caldo, la reineta, la merluza. Imagínate hacer un trocito de merluza solo a la plancha, dorado en un poquito de mantequilla, y después lo colocas tú en una marraqueta con un poquito de ensalada chilena, y es que, o tan simple como colocar un trocito de pescado, que lo hago frito la merluza, le saco todas las espinas, lo frío un poquito y después lo coloco en una yuya, en una doblada, en una marraqueta, en una churrasca de repente, y le coloco arriba un poquito de tomate, el tomate córtenlo con cáscara, y le agrego un poquito de salsa de ajo y un poco de orégano. una pizca de sal, un poco de ají verde picado y lo tapo. Imagínense. Y a eso, si me quiero lucir un poquito más, un

0: poquito de mayonesa, a lo mejor una mayonesa de, estoy pensando, de cibulé, de perejil, de cilantro, una mayonesa que quedan tan ricas de repente. Entonces, pero no nos atrevemos. ¿Por qué? Porque chuta, pienso que se me va a cortar la mayonesa, pienso que se me va a echar a perder y no lo hago. Al final, atrévanse, de repente escuchen la música que tiene usted ahí tranquilito y hagan una rica mayonesa o preparen un buen plato que no se van a demorar nada. Mira, mientras Julio uno escucha un par de canciones, uno puede hacer un plato. Sí,
1: sí. Oye, nos pregunta acá, porfa, pregúntenle al chef Julio, recetas de patitas de pollo. Saludos, Lilian, dice.
0: ¡Ay, qué ricas las patitas de pollo! Mira, estos días me llamaba y me escribía una señora al Instagram, Enrique Araya Chef, que era bueno para la anemia. Me decía, ¿sabe qué? Sufro de anemia, tuve un embarazo, que todo. Y me escribía, claro, uno a veces piensa que uno es médico. No es médico, es cocinero, un simple cocinero nomás. Pero sí, claro, sabe este tipo de cosas. Las patitas tienen cualquier cantidad de colágeno, ya no se comen. Y ya no la prácticamente no se consiguen. Las panitas, estas panas de ricas que son, que dicen que a veces tienen un sabor como definido, pero cuando tú las preparas doradas por ambos lados en mantequilla o en aceite, y después le agrego un poquito de cebolla en juliana, cebolla cortada en tiritas, como a lo pobre, y le puedo incluso hacer un huevito a la española, o si le hace mal el huevo frito, lo podemos hacer un huevo pochado y se lo colocas encima de la. Y esas son muy buenas porque te la dan para comer, para la anemia, la beterraga, que es tan rica, y de repente nosotros la única manera que sabemos comer la beterraga es cocida, pero ¿por qué no la podemos hacer rallada? La zanahoria también, comerla cruda, para no perder las proteínas, porque cuando tú cocinas, Julio, en agua, se va todo en el agua, y te queda solo la carne.
1: Yo como zanahoria cruda, de hecho lo uso como snack.
0: Pero exquisita, mira, un pocillo, tú rayas la zanahoria, no lo haga porque un amigo un día de la radio me dijo que si era con lápiz la tenía que rayar, no la raye con un lápiz, la coloca, ya, ese es un chiste, ya, pero bueno, oye, la tomas tú, un rallador, rayas la zanahoria, rayas la beterraga y el zapallo italiano, la parte verde del zapallo italiano, también lo pueden hacer rallado, el pepino de ensalada que tiene mucha cantidad de agua, tú le quitas la cáscara y después lo pasas y te queda como un espagueti de pepino. Todo eso lo colocas en un bol y arriba cocinas uno o dos huevos o unos dos huevos, los partes por la mitad y se los colocas encimita de la ensalada. Es un exquisiteo, o sea, y a esa le agregamos, mira, solamente una cucharadita de vinagre balsámico, si no, acuérdense que un día yo di la receta, es una cucharada de vinagre balsámico por tres de aceite. Tres cucharaditas de aceite, háganlo y se van a encontrar con un aderezo espectacular. Tres de aceite por una de vinagre. Si yo pongo una cucharada sopera de vinagre balsámico, son tres de aceite de oliva de aceite. Y lo colocan en un pocillo y cuando tienen toda la ensalada lista, la mueven, la pueden colocar esa en una botella, la agitan bien para que se incorpore el aceite con el vinagre y una pizca de sal y después se la chorrean encima. Brócoli, coliflor, los espárragos, el poroto verde. El otro día hacíamos unas tortillas, hice unas tortillas en el canal el otro día en el Mega, y todo el mundo me escribía al Instagram, te juro, Julio, me fui de espalda, porque di solamente una vez el Instagram en el programa Mucho Gusto el viernes pasado, y me podés creer que me escribieron más de... Llegué casi a 1600 seguidores. Mira. Pero bueno, esto es muy bueno. Así que, de verdad, que claro, síganme, pregúntenme y yo no tengo ningún problema. Si son más encima, si son auditores de la BioBio, yo feliz de contestarlo.
1: Ya. Don Enrique, redes sociales.
0: Enrique, es tan simple. Enrique Julio no. Enrique Araya Chef. Enrique Araya Chef, es en mi Instagram, cualquier duda que tengan ahí me escriben y encantado. Oye, y invitarlos también mira, cualquier duda que tengan, cuídese la garganta, amigo mío, cuídese la garganta, miel, hágame caso, le voy a llevar un pocillo con miel, mañana quiero que pase por el hotel a tomar desayuno o pasado y le voy a pasar un pocillo con harta miel.
1: Eso, oye, me gusta la idea.
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1: Eso. Don Enrique Araya, chef ejecutivo del Regal Pacific, conversando con nosotros a esta hora. Abrazo grande, querido.
0: Abrazos para ti, cuídese, porque acuérdese que nos vamos a la fiesta del cerdo a Talca y después nos vamos a la fiesta de los caldos juntos.
1: Ah, mierda, ¿vale? Tenemos alta fiesta.
0: La garganta.
1: Eso, un abrazo grande.
0: Igual para usted, chao, chao.
1: Chao, nos vamos a la pausa y seguimos junto a ustedes.
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3: El 14 de mayo de 1630 se produjo la sorpresa o batalla del Roble entre los españoles, comandados por el gobernador Francisco Lasso de la Vega, y los mapuche al mando de Butapichún. Esos primeros días de mayo, los mapuches se encontraban en Coyanco, cerca de Quillón, y a corta distancia del río Itata. Allí comenzaron a hacer sus malocas, sus correrías y robos en las estancias de los españoles. El gobernador estaba enfermo y en cama en Yumbel. Pero cuando supo de esta situación, tomó 400 soldados y 100 indios auxiliares y partió tan aceleradamente que hizo que la caballería llevara a la grupa a los soldados de infantería. En la tarde del 14 de mayo, Lasso de la Vega mandó hacer un alto en el lugar llamado Los Robles, donde pensaba pasar la noche. El gobernador, extenuado, se tendió sobre la hierba para descansar, mientras los soldados desensillaban y revisaban sus armas desaprensivamente. Los mapuches de Butapichún, ocultos en los bosques vecinos, habían visto pasar a los españoles y espiaban todos sus movimientos. Fue en ese instante cuando les cayeron encima, desde tres puntos diferentes, dando muerte a algunos de estos y espantando a los caballos, que a su vez desorganizaron la retaguardia española que aún llegaba al sector. En medio de la confusión, el gobernador montó a su caballo, desenvainó su espada y, azuzando los suyos, comenzó la resistencia. Los españoles combatieron con arma blanca porque no podían usar sus arcabuces. Esto duró más de una hora, sin que conociese soldado a su capitán ni capitán a su soldado, contó un cronista. Todo era voces y una horrible confusión. Se peleaba desordenadamente, pero con gran valor. Ya se acercaba la noche. Los mapuches, conscientes que no podían derrotar a los españoles, entonces iniciaron la huida, llevándose a un gran número de prisioneros que habían tomado los primeros momentos del asalto. El campo quedó lleno de cadáveres, tanto de mapuches como de españoles, en medio de los cuales pasó la noche el gobernador, esperando que en cualquier momento los indígenas volvieran a atacarlos. El recuento de la mañana siguiente arrojó 20 muertos, más de 40 heridos y un gran número de españoles hechos prisioneros por los mapuches. Algunos cronistas cuentan que por primera vez los mapuches no mataron a ningún prisionero y que estos fueron llevados como rehenes a las tribus y que, de ahí en adelante, el sistema de canjear cautivos se hizo común entre ambos bandos. Otros sostienen que muchos de los cautivos lograron fugarse cuando los mapuches volvían aceleradamente a sus tierras o celebraban la victoria y se repartían el botín. Tan decaída estaba la moral de los españoles que esta evidente victoria mapuche también fue celebrada como un triunfo por los propios españoles, fruto de la previsión militar, la experiencia y el valor del gobernador Lasso de la Vega en esa sorpresa o batalla del Roble el 14 de mayo de 1630.
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0: Sánchez.
1: 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Gente querida, un placer haber compartido con ustedes. Nos vemos mañana a partir de las 20:30 horas. Que estén muy bien. Chao, Lin.

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2: La Comisión de Medio Ambiente votará el próximo lunes las disposiciones de la Ley de Reconstrucción orientadas a simplificar y acelerar la entrega de permisos sectoriales. El economista Bernardo Fontaine asumirá la presidencia del directorio de Codelco. En un intento por moderar sus declaraciones, el presidente José Antonio Kast reemplazó el término metáfora por hipérbole y afirmó que se ha avanzado en la expulsión de migrantes irregulares. Desde la oposición valoraron las palabras del expresidente Gabriel Boric, quien hizo una autocrítica a su gestión y llamó al progresismo a sanar sus heridas. El alcalde de Santiago, Mario Desbordes, tildó de pachotadas las declaraciones del subsecretario de Justicia, Luis Silva, sobre la expansión de Santiago 1. Tres funcionarios de Carabineros fueron expulsados de la institución tras ser vinculados a una red criminal dedicada al tráfico de drogas en la provincia de Arauco. En noticias del exterior, Estados Unidos sopesa una acusación formal contra el expresidente cubano Raúl Castro en relación con el derribo de aviones de una organización humanitaria en 1996, según la cadena CBS. Al menos 6 miembros del Estado Mayor Central, la mayor disidencia de las antiguas FARC, murieron en un combate con el ejército colombiano. En el deporte, el chileno Joaquín Niemann finalizó entre los 15 mejores el primer día de competencia en el PGA Championship, el segundo gran torneo de la temporada golfística. Y esta noche, Coquimbo Unido recibe a Audax Italiano y a Palestino a las

0: Serena en la apertura de la duodécima fecha del torneo de Primera División.
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2: 12 de la noche, 5 minutos.
0: ¿Cómo están? Muy buenos días. Bienvenidos a la revisión de las noticias en Radiograma. Saludamos a quienes nos escuchan a través de las 43 estaciones de Bio Bio, la radio en todo el país, y a quienes nos ven a través de Bio Bio TV, en la televisión digital de Libre Recepción y los diferentes cable operadores. Los invitamos a interactuar con nosotros a través de nuestro número de WhatsApp. Ya puede ver en pantalla al más 569-9207888. Ese es nuestro número de WhatsApp. O llamarnos al 800-810-810. Línea completamente habilitada, gratuita, desde cualquier teléfono celular, desde cualquier teléfono de red fija. Vamos a la noticia. De este momento les ofrecemos información independiente. La Comisión de Medio Ambiente fue la encargada de continuar con la discusión del proyecto de reconstrucción nacional con foco en la dicotomía entre resguardo ambiental y desarrollo económico y las modificaciones a instituciones reguladoras. Cristóbal López nos informa.
3: En un rincón del tercer piso del Congreso Nacional se vivió la única actividad parlamentaria de este jueves. Allí la Comisión de Medio Ambiente de la Cámara de Diputados inició el nuevo paso de la tramitación del Plan de Reconstrucción Nacional. Fueron 4 horas de debate para abordar los 14 artículos de la iniciativa que son materia de la instancia. La discusión giró en torno a 2 puntos. Los cambios sustanciales que propone la mega reforma a la institucionalidad ambiental y la dicotomía entre desarrollo y cuidado medioambiental. Lo primero se basa en las modificaciones planteadas al sistema de evaluación de impacto ambiental, cambiando los parámetros para que proyectos puedan ser sometidos a evaluación, y una polémica propuesta en torno a las resoluciones de calificación ambiental. Una parte del articulado propone la restitución de los gastos asociados a un proyecto en caso que su RCA sea anulada, algo que ha sido catalogado por la oposición como un seguro a la ilegalidad. En tanto, desde el Ejecutivo es catalogado como un seguro a la inversión. El ministro Quirós afirmó que el articulado no limita las facultades de los tribunales ambientales.
4: La propuesta nuestra en ningún caso limita ninguna acción de un tribunal ambiental, no limita ninguna acción de ningún ciudadano que quiera oponerse al proyecto.
3: Este lunes sesionará nuevamente la comisión para votar los 14 artículos de su incumbencia en la previa de la votación del proyecto de reconstrucción nacional en la sala de la Cámara de Diputados.
0: El diputado Jaime Mulet presentó una denuncia ante la Fiscalía para que se investiguen eventuales delitos en la incorporación de 20.000 toneladas métricas de cobre a la producción de Codelco del año 2025. En paralelo, el gobierno anunció una profunda reestructuración en la cuprífera, designando al economista Bernardo Fontaine como nuevo presidente del directorio. Los detalles los tiene Francisca Cárez.
5: La tormenta por la auditoría interna de Codelco sigue escalando y ya llegó hasta el Ministerio Público. El diputado de la Federación Regionalista Verde Social, Jaime Mulet, presentó una denuncia contra quienes resulten responsables luego de divulgarse los resultados de un informe preliminar de auditoría interna a la cuprífera. Dicho documento arrojó que cerca de 20.000 toneladas de cobre habrían sido contabilizadas como producción terminada diciembre de 2025, permitiendo el pago de jugosos bonos para los trabajadores de la minera estatal. Además, el parlamentario sostuvo que incluso el presidente del directorio de Codelco, Máximo Pacheco, pudo haber sido engañado respecto de las cifras reales de producción.
6: No basta una mera investigación interna de Codelco. Si hay antecedentes fundamentados de constitución de un delito, y por eso debe investigarlo el Ministerio Público. Puede haber sido engañado también Máximo Pacheco.
5: Pero Máximo Pacheco ya tiene fecha de salida. El gobierno anunció que este 26 de mayo asumirá el economista Bernardo Fontaine en su lugar. Mientras tanto, en La Moneda, el mensaje fue directo. No quieren seguir administrando ruido interno mientras la principal empresa del país enfrenta cuestionamientos sobre sus números.
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2: 12 de la noche, 10 minutos.
0: La oposición acogió el llamado del expresidente Gabriel Boric a sanar las heridas del progresismo y coincidió en la necesidad de profundizar la coordinación política dentro del sector. Los detalles los tiene Gabriela Piña.
7: En su primera reaparición pública en Chile tras dejar La Moneda, el expresidente Gabriel Boric realizó una autocrítica sobre su gobierno y llamó al progresismo a recomponer.

0: de relaciones y sanar heridas. Durante la presentación del libro de Carolina Toa, Boric reconoció que su administración no logró interpretar adecuadamente las señales que entregó la ciudadanía. El exmandatario también asumió responsabilidad personal en esa desconexión política y llamó a la izquierda a reconstruir mayorías y volver a enfocarse en las preocupaciones concretas de las personas. Desde la oposición acogieron el llamado. El secretario general del Frente Amplio, Andrés Coble, y su par del Partido Socialista, Arturo Barrios, coincidieron en la necesidad de fortalecer la coordinación entre las fuerzas progresistas y mantener el trabajo conjunto.
1: Yo creo que es una invitación a una reflexión constante respecto al Chile actual, a nuestra historia política y a los desafíos que tenemos por delante.
2: Bueno, nosotros es lo que hemos estado realizando, porque tenemos diferencias, que duda cabe, pero aquí tenemos una emergencia mayor.
0: Con todo, la actividad marcó el regreso del expresidente Gabriel Boric al debate político nacional tras semanas de bajo perfil luego del cambio de mando.
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4: 12 de la noche, 11 minutos.
5: El presidente José Antonio Kast matizó sus dichos sobre la expulsión de migrantes y aseguró que están trabajando para que todas las personas en situación irregular salgan del país. En esa línea, el Ejecutivo ingresó 27 indicaciones al proyecto que perfecciona las expulsiones administrativas. Los detalles los tiene María José de la Barra.
6: Algunos dicen, llevan 60 días y usted dijo que el primer día iba a expulsar a 300.000 migrantes. Es una metáfora. Si alguien creyó que en un día íbamos a expulsar a 300.000, creo que entendió mal el mensaje. Esas fueron las palabras con las que el presidente José Antonio Kast encendió el debate por su política migratoria. Y ante las críticas, matizó sus dichos, asegurando que hay que ordenar todo el aparato migratorio para que las expulsiones fluyan.
7: Quizás la palabra era hipérbole, no metáfora. Y eso una vez que logremos ordenar todo lo que es migraciones, te van a ver cómo esto empieza a fluir. Esto es sin vuelta atrás.
6: En esa línea, el gobierno ingresó 27 indicaciones al proyecto de ley de perfeccionamiento al procedimiento de expulsiones administrativas, un proyecto que está en segundo trámite. Una de las que llamó la atención es la que obliga a las instituciones de salud, previsionales o de educación, tanto públicas como privadas, a entregar a las autoridades migratorias toda la información sobre los irregulares que sean atendidos en sus servicios o concurran a ellos. Esto para ayudar a identificar a ilegales y concretar procesos de expulsión.
5: La ampliación de Santiago 1 reavivó la tensión entre el gobierno y el municipio capitalino luego de que el alcalde de Santiago, Mario Desbordes, calificara como una pachotada los dichos del subsecretario de Justicia, Marcela Rojas, con el informe.
8: El alcalde de Santiago, Mario Desbordes, cuestionó el proyecto impulsado por el Ejecutivo y acusó falta de diálogo con las autoridades del Ministerio de Justicia. La polémica escaló luego de que el jefe comunal calificara como una pachotada las declaraciones del subsecretario de Justicia, Luis Silva, quien dijo que dicha construcción es una mejora para la calidad de vida de los vecinos. Desbordes insistió en que la iniciativa no corresponde a una simple ampliación, sino que en la práctica significará una nueva cárcel dentro de la comuna.
9: Yo que sí conozco el sistema, no me puede decir que eso va a ser solo para 1.600. Y por lo tanto me opongo porque técnicamente no corresponde. Reunión con la autoridad no he tenido y la verdad es que es bien difícil tener porque el subsecretario dice hay que conversar, pero lo invito a la inauguración al tiro. Y la verdad es que hay una línea delgada entre la ironía y la pachotada. Y yo creo que el ministro, el subsecretario lo que hizo fue una pachotada, no es una ironía, le faltó fineza. Y por lo tanto con ese tipo de actitudes yo no tengo nada que conversar con él.
8: Por su parte, el ministro de Justicia, Fernando Rabat, defendió el proyecto asegurando que Chile enfrenta una sobrepoblación penal superior al 146% y reiteró que el Ejecutivo mantendrá abiertas las instancias de diálogo con alcaldes y comunidades. Actualmente el recinto funciona con un 173% de su capacidad, con 2.939 internos más de los que pueda albergar.
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4: 12 de la noche, 14 minutos.
5: La Contraloría suspendió al jefe jurídico del Senda, Pablo Toribio, por no informar el inicio de sumarios administrativos ligados al escándalo de las licencias médicas. Los detalles los tiene Ignacio Maave.
10: El 5 de agosto del año pasado, la Contraloría reveló que más de 13.000 trabajadores asistieron a casinos de juegos mientras se encontraban con reposo médico. El organismo fiscalizador instruyó a todas las entidades del registro a iniciar sumarios internos. Casi todas reportaron lo solicitado, salvo el Servicio Nacional para la Prevención y Rehabilitación del Consumo de Drogas y Alcohol, el Senda. El ente liderado por Dorothy Pérez envió a dicho organismo 3 oficios exigiendo la demostración del inicio de la investigación. De este escenario, la Contraloría resolvió suspender al jefe jurídico de dicha institución, Pablo Toribio.
11: suicidio.

0: Este nuevo as bajo la manga de la Contralora Pérez fue celebrado desde el mundo del derecho administrativo. La abogada Camila Cárdenas sostuvo que este tipo de incumplimientos afecta directamente en la confianza pública de las instituciones.
1: Obviamente afecta directamente la confianza de las personas en la administración del Estado. Cuando un servicio no informa oportunamente si inició o no esos procedimientos, como en el caso, lo que se compromete es la capacidad real de controlar esas irregularidades. Por eso se explica que la Contraloría aplique esta medida después de 10 años.
0: Según conocedores del asunto, se espera que durante los próximos días el Senda responda a la Contraloría y así el jefe jurídico pueda volver a sus funciones.
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4: Acusando información incompleta y tendenciosa, la senadora de Renovación Nacional, Camila Flores, negó que el CERVEL haya rebajado el 85% de su reembolso electoral. La congresista resaltó que su candidatura recibió un reembolso de más del 70% de los gastos rendidos, lo que representa más de 84 millones de pesos. Los detalles los tiene Benjamín Duque desde Radio Bio Bio en Valparaíso.
5: La senadora de Renovación Nacional, Camila Flores, desmintió una publicación de La Segunda acusando que el reportaje contiene información incompleta y tendenciosa respecto al reembolso electoral de su campaña senatorial. La nota, titulada Camila Flores enfrenta un nuevo revés, CERVEL rebaja el 85% de su reembolso electoral, sostiene que la parlamentaria solicitó más de 143 millones de pesos y que solo se le autorizaron 21 millones de pesos. Sin embargo, desde el entorno de la parlamentaria afirmaron que la candidatura ya obtuvo un reembolso superior al 70% de los gastos rendidos, equivalente más de 84 millones de pesos y que la controversia pendiente corresponde únicamente al porcentaje restante. La congresista cuestionó que no se solicitara su versión antes de publicar el reportaje, lo que habría alterado completamente la comprensión de los hechos.
6: Nadie del diario La Segunda haya considerado solicitar nuestra versión antes de publicar, más aún cuando el propio Solver ya reconoció y autorizó el reembolso de la mayoría de los gastos presentados. Omitir deliberadamente este antecedente altera completamente la comprensión de los hechos.
5: Asimismo, se instruyó a la Tesorería General de la República realizar el depósito respectivo en la cuenta informada, trámite que debería concretarse dentro de los 5 días hábiles siguientes a la resolución emitida el 8 de abril de 2026. Desde la región de Valparaíso, Bio Bio, la radio.
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4: En el marco de su gira por la región de Atacama, el presidente José Antonio Kast celebró la reciente promulgación de la nueva ley de desalinización y advirtió sobre la necesidad de no volver a obstaculizar proyectos estratégicos para la inversión. Los detalles los tiene Bárbara Payal.
7: En el marco de su gira por Atacama, el presidente José Antonio Kast celebró en Punta Totoralillo la reciente promulgación de la nueva ley de desalinización, normativa que busca acelerar inversiones, entregar mayor certeza regulatoria y fortalecer la seguridad hídrica del país. La ley crea una concesión marítima especial para proyectos de desalación y permite destinar hasta un 5% de su capacidad al consumo humano y saneamiento. La iniciativa permaneció más de 7 años en el Congreso antes de ver la luz, por lo que el mandatario llamó a no seguir frenando proyectos estratégicos para la inversión. El ministro de Obras Públicas, Martín Arrau, sostuvo que las 32 plantas desaladoras existentes no fueron impulsadas gracias al aporte del Estado, sino a pesar de. En tanto, el gobernador de Atacama, Miguel Vargas, planteó que la minería debería abastecerse completamente con agua de mar para priorizar el consumo de las ciudades.
8: Se demoraron 7 años, es que no es normal, y eso es lo que tenemos que mejorar.
9: Creemos que la actividad minera no es viable si no ocupa agua de salud. Y ese es un consenso que vamos a defender.
7: Durante la jornada, Kast también destacó inversiones para el turismo regional y encabezó la inauguración de nuevas oficinas del OS9 en la zona.
4: Y ponga mucha atención porque el Ministerio de Salud dio a conocer un aumento en los casos de influenza, esto en la antesala del inicio del invierno. Los detalles con María Agramunt.
10: Un aumento de 6 puntos registró la influenza en tan solo una semana. Así lo informó el Ministerio de Salud en el reporte semanal sobre el estado de la red asistencial en el marco de la campaña de invierno 2026. El plan busca garantizar una respuesta sanitaria frente al aumento de enfermedades respiratorias que genera una mayor demanda de recursos sanitarios y logísticos en la red asistencial. Actualmente la enfermedad de mayor circulación es el rinovirus. Sin embargo, su presencia ha ido disminuyendo con el paso de las semanas, mientras que la influenza tipo A, comenzó a tomar protagonismo aumentando del 15% al 21% en solo 7 días. La preocupación aumenta porque la influenza es considerada una enfermedad respiratoria grave. Así lo advirtió el jefe de epidemiología, Jorge Vilches.
11: No es un resfrío común más, es una enfermedad respiratoria aguda que puede ser grave, generando hospitalizaciones. Esta vacuna toma un tiempo de alrededor de 2 semanas para poder generar la inmunidad.
10: La enfermedad puede agravarse y derivar en neumonías. Por eso, el ministerio impuso una campaña de vacunación con 1.734 centros públicos y privados desplegados en todo el país. Se recomienda el uso de mascarilla en los servicios de urgencia, junto con medidas como el lavado frecuente de manos y la ventilación de espacios cerrados.
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4: Conoceremos más detalles del accidente de tránsito ocurrido en la ruta 146 con dirección a Concepción. Carlos Morales nos amplía.
12: Bomberos confirmó la identidad de la persona fallecida. Se trata de una mujer quien era la copiloto del vehículo menor, una camioneta, recordemos, color rojo, marca Mitsubishi, modelo L200, la que aparentemente habría colisionado con este camión que se encontraba en la ruta 146 a la altura del kilómetro 38. Según información que pudo conocer la radio, el conductor tanto del camión como de la camioneta fueron trasladados para realizar la alcoholemia de rigor, el del vehículo menor, hasta el hospital Las Higueras de Talcahuano, mientras que el conductor del camión fue llevado hasta el IST. También se pudo confirmar la llegada del servicio médico legal hasta ese punto para retirar el cuerpo de esta mujer que, recordemos, falleció a raíz de esta colisión. El tránsito se mantiene segregado a esa altura por el trabajo que realiza personal de la CIAT de Carabineros. En Concepción, Bio Bio, la radio.
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3: 12 de la noche, 23 minutos.
4: Estados Unidos sopesa una acusación formal contra el expresidente cubano Raúl Castro en relación con el derribo de aviones de la organización humanitaria Brothers to the Rescue en 1996, según fuentes citadas por la cadena CBS. De acuerdo con esta misma, la acusación debe ser autorizada por un gran jurado y se centraría en el incidente ocurrido hace casi 3 décadas, en el que murieron 4 personas cuando aeronaves de la organización fueron derribadas por fuerzas cubanas en aguas internacionales. El caso, según las fuentes citadas por la televisora, forma parte de un renovado esfuerzo de la administración del presidente Donald Trump por incrementar la presión sobre el gobierno de Cuba, en paralelo a otras medidas diplomáticas y económicas destinadas a forzar cambios políticos en la isla. Y al menos 6 miembros del Estado Mayor Central, la mayor disidencia de las antiguas FARC, murieron en un combate con el ejército colombiano en el municipio de Belalcázar, en el convulso departamento del Cauca, según informaron fuentes castrenses. Esta acción ofensiva deja hasta el momento la neutralización de 6 integrantes de este grupo residual, cuyo cabecilla es alias Fernando Gómez, señaló el ejército en la red social X. Los disidentes hacían parte del grupo Ismael Ruiz, que hace parte del bloque Isaías Pardo del Estado Mayor Central, según se agregó esta información.
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4: Joaquín Niemann finalizó en la 15ª posición el primer día de competencia en el PGA Championship, el segundo gran torneo de golf de la temporada de los Estados Unidos. El golfista chileno buscará pasar el corte durante esta jornada para pelear los puestos de avanzada el fin de semana.

0: De las 20 horas en simultáneo, Colo Colo recibe, Coquimbo Unido, digo, recibe al Audax Italiano y Palestino a La Serena en la reanudación del torneo de Primera División. En esta duodécima fecha, el líder, Colo Colo, se mide el domingo con Ñublense, mientras que su escolta Deporte Limache juega mañana ante Universidad Católica en Quillota. Todo el deporte, la actualidad, con Diego Osorio.
1: Joaquín Niemann finalizó la 15ª posición el primer día de competencia del PGA Championship, el segundo mayor de la temporada en Pensilvania, firmando una tarjeta con birdies en los hoyos 16 y 1 y tan solo un bogey en la bandera 15. Con un acumulado de menos 1, el golfista talagantino buscará desde las 12 horas con 37 minutos de hoy pasar el corte que le permita pelear por los puestos de avanzada mañana y el domingo, destacando su juego que lo tiene como uno de los mejores exponentes de esta disciplina.
2: Creo que hay tipos de gente que se van con una trayectoria y se mueren con esa trayectoria todo el día. Para mí es más visual, depende cómo vea el hoyo, por dónde tengo que partirla, si tengo que terminarla por el lado derecho o por el lado izquierdo. De repente peligro en un lado, peligro en el otro, me acomodan ciertos tiros y me baso en eso. Siempre trato de mantener mis trayectorias lo más estándar posible.
1: Desde las 20 horas y luego de 2 semanas de interrupción por la disputa de la Copa de la Liga, retorna el fútbol de Primera División con la 12ª jornada y los partidos entre Coquimbo Unido, que jugó el miércoles con Colo Colo, recibiendo al Audax Italiano y Palestino en el mismo horario en la cisterna Deportes La Serena. Universidad de Chile viaja a El Salvador para medirse el domingo con Cobresal, con muchas bajas en el sector defensivo. A Nicolás Ramírez y Matías Saldivia lesionados, se le suma Marcelo Morales suspendido por acumulación de tarjetas amarillas. Su delantero Juan Martín Lucero espera superar la dura caída frente a La Calera por la Copa de la Liga del último domingo.
3: Un tropezón no es caída, puede pasar, es fútbol. Somos un equipo que intenta tener mucho la posesión de la pelota, entonces creo que esa es nuestra mejor herramienta para contrarrestar el ahogo. No hay que hacerlo tan mental aparte de la altura, si bien es un factor obviamente que influye, pero hay que intentar no pensar mucho en eso.
1: Universidad Católica inicia mañana en Quillota ante Limache una serie de 5 partidos entre Torneo Nacional y Copa Libertadores durante este mes, y su entrenador Daniel Garnero apela a recuperar el plantel anímicamente luego del golpe que significó el último domingo el empate ante Ñublense en el Claro Arena.
4: Sabiendo que íbamos a tener este calendario, obviamente que preparamos al plantel de la mejor manera, y ahí vuelve a la parte anímica. La parte anímica es fundamental en este tramo. Obviamente si obtenés buenos resultados y las cosas van bien, los golpes duelen menos, todo es mejor. Entonces tenemos que salir de este momento que no nos está saliendo las cosas como queremos, dejamos pasar oportunidad y eso no es bueno.
1: Alejandro Tavilo enfrenta desde las 5 de esta mañana en primer turno al serbio Dusan Lajovic, número 132 del mundo, por los cuartos de final del torneo Challenger de tenis de Valencia en España. Al cierre, el ciclista chileno Vicente Rojas finalizó en el lugar 62 los 141 kilómetros de la 6ª etapa del Giro de Italia entre Paestum y Nápoles. Rojas marcha a la posición 99 del Giro y hoy completará una 7ª jornada súper exigente de 244 kilómetros entre Formia y Blockhaus.
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0: Hasta acá la revisión de las noticias en Radiograma. Los dejamos invitados para que continúen en la sintonía de Bio Bio, la radio. Ya llega el trasnoche hasta las 6 de la mañana. Y recuerde que a cada hora nos volvemos a reencontrar con las noticias en El Informador. Todos los detalles ya están en nuestro sitio web, biobiochile.cl. Gracias por estar ahí. Que tengan todos un excelente día de viernes y un mejor fin de semana.
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1: 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Aquí comienza el trasnoche de la radio con Mario Álvarez.
2: Hola, hola, ¿cómo están? Qué gusto saludarles. Bienvenidos al trasnoche de la radio de este día viernes 15 de mayo. Estamos en la mitad del mes de mayo. ¿Cómo ha pasado el mes, Dios mío? Sí. Eso sí. Ha pasado muy rápido
3: Sí. Este
2: mes, pero ya estamos en tierra derecha, ya pensando en la mitad del año ya. Estamos, imagínense, mes número 5. El próximo mes ya estaríamos en la mitad del año. Es impresionante. Ha pasado todo muy rápido. Auditores, ¿cómo les va? Espero que estén muy bien, que tengan una jornada espectacular. Ojalá que tengamos sin novedad respecto a accidentes o situaciones complicadas para los habitantes de este país. Así que un abrazo grande para todos y todas. Saludamos a quien está en la puesta en el aire, el señor Nicolás Chacón, que está ahí contestando los teléfonos de Bio Bio la radio al 800-810-810. Ahí está, saludando a su público. Está concentrado, ¿eh? Está concentrado.
4: Un saludo para acá, para la tele.
2: Ahí está, un saludo para la tele, dice. Muy bien. Vamos a estar con él, acompañándoles hasta las 6 de la mañana. También estamos en nuestro sitio web biobiochile.cl. Estamos en Bio Bio TV, en la televisión digital de Libre Excepción. Están los colegas de Bio Bio TV que se van. Ahí está Héctor, más conocido como Héctor. Héctor el Fader. ¿Y quién más está abajo? ¿Quién más está? A ver, no fue nada. Ah, la Manu y el Rodri. Muy bien. Saludos a la Manu, que siempre está ahí con buena disposición, con buen ánimo. Y con Rodri también, ambos ahí, el equipo estrella de Bio Bio TV, quienes están en la puesta en el aire, en la puesta de este canal. Bien, hoy día vamos a tener un programa con hartas cositas. Vamos a estar con Nicolás Galás, como es de costumbre los viernes, hablando de panoramas, de series, de películas, de el séptimo arte. Vamos a estar hablando de cine. Nos trae curiosidades, algunas recomendaciones y, por cierto, datos que nunca están de más y que vienen de la mano de nuestro colega periodista de la radio. Hoy día nos visita Jorge Castro desde La Chimenea. Vamos a estar con él ahí pasadita a las 2. En fin, tenemos un programa con muchas cositas también, revisando sus mensajes, la información internacional, lo que se dijo, nuestros especiales, como usted ya lo conoce. Nos mandan sus mensajes, yo los saludo en breve, los leo. Si hay algún accidente, alguna situación que usted nos quiere denunciar, nos quiere mencionar, usted ya sabe la forma de comunicarse con nosotros. Bien, es momento de comenzar junto a todos ustedes el trasnoche de la radio.

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1: Cero con 37, escuchábamos recién a Sweet con el Ballroom Blitz, esta canción que hoy día tiene una efeméride, porque el 15 de mayo de 1945 nació el señor Nick Sheen, este músico inglés, parte de esta banda Sweet que estábamos escuchando hace escasos minutos. Llegan algunos mensajes. Hola amigos de la Bio Bio, Marco de Conce. Hola Mari Nicolás Lípez de Quintero. Ojalá el resto del mes pase ligerito. Y ya se viene junio y el mundial, a lo gringo, show de medio tiempo incluido, pero es el mundial incluso sin Chile. Buenas noches, una madrugada más desde Viña del Mar. Nos escribe Nicolás. Gracias, Nicolás, te mandamos un abrazo. También Vladimir, que está de últimos días de vacaciones en el puerto de Mejillones. Siempre atento, buen programa. Gracias, Vladimir. Gracias por estar con nosotros. Buenas noches, Mario, Nicolás y todo el equipo del Trasnoche. Juan, desde su trabajo. Gracias, Juan. Buenas noches, linda jornada también, escribiéndonos Nancy. Hola, Mario. Saludos del equipo de la radio. Nos escribe Fénix desde Antofagasta. Gracias, Fénix. Te mandamos un abrazo enorme. Lili también nos está escribiendo. Nos está preguntando cuántos grados hay en San Bernardo. A ver, por ahí será el tiro. San Bernardo hay 13 grados en San Bernardo. Ahí está, 13 grados. Pati desde Temuco, que estaba contenta con la Ballroom Blitz porque tiene el vinilo de esta canción. También nos escribe otro auditor, dice espectacular trasnoche. Gracias, hola Mario desde La Granja. Los saludo después de ver mi teleserie Moisés. Los escucho y leo el libro. Buena jornada. Gracias. ¿Qué más tenemos? Saludos a Eric también, que nos está escribiendo. Hola Mario, saludos a mi hermano Vicente, que está en los mares de la Antártica navegando. Le saluda a su hermana Amalia, ahora desde Santiago. Abrazos para él y que tenga buena marea. Mira, saludos para ellos. A ver, bien, hola amigos de Bio Bio de Talca, saludos para ustedes de parte de Andrés. Ahí está Andrés. Una noche más también desde Pucalán, desde Puchuncaví. Saludos Mario, gracias para ti también. Hola, nos escriben también desde la Bahía de California. Gran programa, ahí está otro de tus auditores, Mario, que está conectado. Ahí está. A ver. Hola Mario, saludos a la... Llegan varios mensajes. Hola Mario, saludos a la radio más grande de Chile, Julio desde Independencia. ¿Qué más tenemos? Pucalán, lugar de la gente que hace carbón. Ahí está. ¿Pucalán? Mira qué buena. ¿Pucalán? No conocí ese lugar. Algún día vamos a ir para allá, yo creo. Vamos a pegarnos una vuelta a Pucalán. Sería una buena... Estaría bueno hacer un programa ahí. Estaría bueno. Gracias por tu compañía, Luis Guerra, desde Curicó. Gracias, auditores. Quedan 20 minutos para la una con Nicolás Chacón. Estamos haciendo el trasnoche de la radio y escucharemos al grupo Nadie. Ausencia es el primer álbum de esta banda hispano-chilena, lanzado el 15 de marzo del 87. Aquí suena Creo que te quiero.

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1: Bien, estamos de vuelta, quedan 16 minutos para la una de la madrugada. Voy a estar leyendo, contándoles lo que está hasta ahora en la portada de nuestro sitio web biobiochile.cl. En este caso les contamos que la ministra Steiner ha anunciado un proyecto para aumentar el sueldo de carabineros en comunas de riesgo y para aspirantes. Esto adelantó nuevamente el Plan Nacional de Seguridad Nacional, más bien, Chile en la encrucijada de seguridad nacional. Este es un foro que ocurrió en las últimas horas. La autoridad ya había presentado la iniciativa el martes pasado en la Cámara de Diputados. Durante la instancia, la Secretaría de Estado indicó que los aspirantes a carabineros reciben en promedio 80.000 pesos durante su formación, cifra que calificó como inaceptable, y prometió elevar el monto a 800.000 pesos en el segundo año. Asimismo, anunció que proyectan aumentar el sueldo para funcionarios en comunas riesgosas. La Secretaría de Estado planteó tres ejes principales: el Estado recupera el control, mayor eficacia y fortalecimiento institucional. Además, confirmó que expondrá nuevamente la iniciativa en el Senado. Dice la ministra, sostuvo que Chile está en una emergencia debido a que las organizaciones criminales ya se encuentran en nuestro país asentadas desde varios años atrás. Steiner relató su experiencia como fiscal adjunto en la zona sur de la región metropolitana y como fiscal regional de Tarapacá en 2024. Señaló que lideró la investigación de una organización criminal vinculada al Tren de Aragua. Dice que la forma de comunicación de esta estructura criminal para con sus pares era a través del estado de WhatsApp. Agregó que utilizaban sociedades en un día para transferir dinero rápido y comprar Bitcoin. La Secretaría de Estado entregó cifras del incremento delictivo.

trimestre de 2021 y 2025. Señaló que el homicidio aumentó un 20,4% y el delito de secuestro un 56,4%. Dice, hoy día es bastante brutal, expresó Steiner sobre la forma de comisión de estos delitos. También indicó que las extorsiones se triplicaron en los últimos 4 años. En ese sentido, la ministra de Seguridad destacó que el delito de extorsión aumentó más de 5000% al interior de las cárceles desde entre 2014 y 2025. Advirtió que la cárcel hoy en día es un centro de comisión de delitos. Es parte de lo que está hasta ahora en nuestro sitio web biobiochile.cl. Ustedes, si gustan, pueden solicitarme esta nota y yo se las puedo enviar a través del WhatsApp para que la lean con más calma, porque hay más cosas, hay más datos. Yo les contaba lo más genérico, lo general de esta noticia, de esta comunicación por parte de la ministra Trinidad Steiner, la ministra de Seguridad. Ayer, de hecho, estuvimos con Neil Miranda acá, oficial de la Policía de Investigaciones, quien nos contaba esto mismo que dijo la ministra respecto a cómo los grupos criminales hoy día utilizan el WhatsApp, utilizan otro tipo de plataformas de comunicación, de mensajería en Internet, para comunicarse con una especie como de, por los estados, con los emojis, que son los clásicos, para que usted tenga los monitos que están. Uno le manda un monito de corazón, un monito enamorado, y bueno, eso tiene una significancia, un significado más bien, en el lenguaje delictual de estos grupos. Todo eso tiene un porqué y muchas veces significa una acción, es decir, algo que se les encomienda a los que son participantes de esta agrupación criminal. Nunca está de más poder también informarse respecto a estos temas. Quedan 18 minutos para la una. Llegan algunos mensajes. A ver, Ricardo Hernández desde La Granja. Gracias por la compañía y la constante información. Gracias, Ricardo. También está a esta hora desde Quilpué. Nos dice saludos desde Silent Hill. Felipe, que está para allá. Hay mucha neblina en Quilpué, ahí en la región de Valparaíso. Hola, Mario. Por acá escuchándolos. Hace poco llegamos de Santiago, del funeral de nuestra tía Aleja. Se les quiere, muchachos. Gracias, Fernando. Que haya sido todo un día. Si no, ya sabemos que es difícil cuando parte alguien, pero es importante estar acompañados y acompañarse, ocuparse de eso. Buenos días, Mario, rumbo al trabajo, escuchando la BioBio online. Saludos desde Wolfsburgo, en Alemania. Gracias. Hola, Mario, qué buena música. En Penco todo tranquilo. Saludos de Ignelda. Acá dice un saludo más, Mario. Una de las 22 localidades de Puchuncaví, cerca de Maentencillo, Orcón. Seguro has pasado por la Cuesta Nogales en Puchuncaví, ahí estamos. Sí, pues, he pasado por allí, fíjate. Pero tengo pendiente ir a algunas comunas del país. Hay algunas que tengo muchas ganas. Por ejemplo, Guanaqueros, tengo unas ganas de ir a conocer. No conozco, nunca he ido. Pero veo las imágenes y son espectaculares. Es como que la población está ahí al lado de la costa. Que en la noche. No, espectacular. Necesito estar ahí en algún momento. Buenos días, Mario. Nico, excelente trasnoche para hoy. Luchito de Talcahuano. Ojalá que te haya ido bien, Luchito, ¿eh? Ahí nos cuentas cómo te fue en tu intervención. Ojalá que bien. Hola, Mario. Aquí metido en el taco de la pólvora por motivo de un volcamiento, un camión con un container, y ahora lo están sacando de la vía con maquinaria pesada. También la mercadería de exportación tenemos para rato. Hay camiones y autos particulares sin poder hacer nada para volver, para movernos. Llegamos más de una hora detenidos acá en la pólvora en Valparaíso. A ver, ¿lo podemos llamar a nuestro auditor? Ahí le escribí, Nico, si lo podemos llamar, porque le acabo de escribir para saber en qué parte del camino la pólvora. Porque ese es un camino que no es corto, digamos, ¿no? Ahí está. Bien, se ha perdido la mayor parte de su vida si no ha conocido Guanaquero. Saludos desde La Serena. Sí, tengo ganas de ir para allá. Invítenme, pues, auditores. ¿A dónde me invitarían? ¿O a dónde nos invitarían? Porque yo acá doy lo mismo, pero ¿a dónde nos invitarían? ¿A dónde nos llevarían en su comuna? ¿Cuál sería el panorama? ¿Qué harían? Un panorama de un día, de 24 horas, cortito ahí. Haríamos esto, almorzaríamos acá y después lo iríamos a dejar al terminal de buses. Saludos, Mario, al turno de medicina y feliz día de la enfermera a la tía Anita, Karen y Jocelyn del Hospital de Cañete. Gracias por la compañía de BioBio el trasnoche. Gracias ahí a nuestro auditor. Que está con nosotros hasta ahora. Gracias por estar allí y gracias por, bueno, un abrazo grande a todos los que están allí en el Hospital de Cañete, ¿eh? Un abrazo apretado para todos y todas los que están allí. Desde Villa Alemana también mucha neblina, mira, Villa Alemana, Quilpué, toda esa zona de la región de Valparaíso con neblina. Gracias, Carlos Guzmán. Guanaqueros, óleo de mi autoría, qué bonito, Guanaqueros, qué maravilloso, qué precioso, ¿eh?

0: Sobre todo en la noche ves hasta los murciélagos, dice acá. Ay, Dios, dice acá, Mario Lamista dijo todo eso de corrido y sin equivocarse. Sé que no lo va a leer, te acabo de leer. Ahí está. Ya, estamos con nuestro auditor. José, ¿cómo te va? Gusto en saludarte.
1: Bien, aquí estamos, todo bien, gracias.
0: A ver, ¿a dónde es este taco? ¿Qué pasó?
1: El taco es un camión, un container, que se dio vuelta aquí en una curva al llegar aquí a Menlo, una cosa así, de aquí a la altura.
0: José, bájale un poquito a la radio, bájale un poquito para porque se nos mete, quédate solo con el celular. Sí, bájale un poquito.
1: Ahí está.
0: Oye, José, ya. Esto es en dirección hacia Valparaíso.
1: Era un dirección a Valparaíso, pero ya se despejó recién la maquinaria pesada que están ahí, ya lo sacaron ya.
0: Ya. Oye, ¿y era un camión de qué era?
1: Un container.
0: Ya, ¿y traía algún producto, algo? No se sabe.
1: Venía cargado, pero no lo abrieron, lo dejaron cerrado nomás.
0: Oye, ¿y por qué habrá pasado esto? Bueno, el camino a la pólvora siempre de pronto...
1: La curva, se lo llevó a la curva.
0: Ah, claro, perdió el control ahí del vehículo.
1: Perdió el control y se lo llevó para el lado del Guillermo. Pero el conductor quedó bien, sí, gracias a Dios.
0: Ya, eso es bueno. Oye, y sí. Cuéntame una cosa, ¿esto es a la altura de...?
1: Valparaíso, o sea, casi al llegar ahí al Vergel.
0: Ah, ya, cerca del camino del Vergel.
1: Exactamente.
0: Ya, pero... queda claro. Ya, sí. ¿Y ya se empezaban a mover?
1: Sí, ya lo movimos todo ya. Vamos todo ya.
0: Ya, bueno, lo bueno es que ya se...
1: Está despejado.
0: Eso, ya está despejado. Te mando un abrazo.
1: Ya, igualmente yo, porque tenga buena noche.
0: Gracias, José, gracias por tu tiempo, gracias.
1: Gracias, no hay problema.
0: Chao. Ahí está José con la situación esta que estaba ocurriendo en esa zona. Oye, tremendo, ¿ah? Ya pasó. Llamamos y justo se despejó. Bien, último mensaje antes de seguir avanzando. Hola Mario, equipo de la radio desde Puerto Montt. Un favor, quiero saludar a la señora Mercedes Andrade, más conocida como la señora Meche, en la localidad de Carelmapu, que está pasando por un cuadro de salud complicado. Mañana pasa al médico y le van a decir cuál es su estado de salud. Para ella, muchos saludos. Gracias Mario, no a ella... A Mercedes Andrade, ojalá que se recupere pronto. Estamos todos pendientes ahí, ojalá que salga todo bien. Y que se recupere, que llegue a casa. No hay nada como tener el apoyo antes de ir al médico, porque sabemos que de repente ir al médico y te tengan que decir, oye, saben que tenemos que hacer esto, tenemos que hacer esto otro. Siempre es complicado, hay nerviosismo, pero con tranquilidad, con fe. Buenas noches, Mario, del Trasnoche. Saludos, Mario. Nicolás Chacón, que tengan una buena jornada por acá. Julio Eduardo Castillo, el DJ Zoom de la Chimenea. Como todas las noches, con los mejores invitados. Libros, gastronomía, astronomía, psicología, seguridad, cine, eventos en vivo y más. Oye, escribió ahí un texto enorme. Gracias, nuestro gran amigo Julio Eduardo Castillo. Hola, Mario, bienvenido a mi casa. Que sea un excelente turno. Es un agrado escucharte como cada noche desde Puente Alto. Gracias, María. Te mandamos un abrazo. Hola, buenas noches, ¿cómo están? Disculpe que meta mi palabrita. El día de ayer estuvo de cumpleaños mi abuelita y se me olvidó saludarla. Ella cumple 99 años de vida. Es un lujo tenerla junto a nosotros. Me llamo Iván. Un saludo para ella. Ahí le vamos a ver el videito en un ratito. Ahora, la gran pregunta, mi estimado Iván, es cómo se llama ella, porque nos faltó el nombre, pues. Sabemos que su abuelita y que cumplió 99 años, pero falta lo más importante, su nombre. Eso es lo más importante. Quedan 5 minutos para la 1. Vamos a seguir avanzando, auditores, y escucharemos New Romantics con What I Like About You. Estás en el Trasnoche de la radio hasta las 6 de la mañana. Vamos con ánimos, día viernes. Estás en Bio Bio. ¡Hey!

0: ¡Ey!
1: ¡Ey!
0: ¿Qué será de nuestro auditor? Ese era Ariel Escobar, si no me equivoco.
2: Chupete
0: auditor.
2: Suazo.
0: No, como Chupete Suazo, no, pues Ariel Escobar se llama nuestro auditor. Oye, hola Mario, ¿cómo estás? Hace una semana anduve justamente ahí en Valpo por ese camino, acompañado de mi hijo, por su constante trabajo, viaja constantemente hacia allá. Había una densa neblina y en la noche me contaba que el camino de la Pólvora y de las Palmas es una de las rutas más peligrosas del mundo. No hay una vez que se produzca un accidente allí, según me contó María Teresa. Sí, pues una vez. Esto es verdad lo que voy a contar, cortito. Hace varios años atrás, cuando estaba en Radio Bio Bio en Valparaíso, yo salía mucho. Bueno, Rodolfo Hahn siempre me mandaba ahí a reportear. Viajé un montón por la región de Valparaíso, conocí prácticamente la totalidad de más de las 30 y tantas comunas, 38, si no me equivoco. Y fuimos con Fernando Concha, que es Radio Control y que en esa época también nos acompañaba en el móvil en la noche, que a mí me gustaba mucho salir a reportear a la calle, algo que hasta el día de hoy extraño, me encanta poder hacerlo. Y en el momento que estábamos saliendo, íbamos a Laguna Verde, por el camino a Laguna Verde desde Valparaíso, habíamos salido por ahí por la zona de Montedónico, Playa Ancha, y pasamos ahí a Laguna Verde, y nos tocó un día que había me da la impresión, y quizás quizás voy a dar en el palo, fue la misma época en la que ocurrió lo del edificio Kandinsky. Hubo un sistema frontal bien complicado. Nosotros estábamos en el Cerro San Juan de Dios, había mucha lluvia, mucha, mucha lluvia. Fuimos a Laguna Verde y cuando veníamos volviendo recibimos el mensaje de bomberos que se dirigía hacia este edificio ahí en la zona de Reñaca, en el campo Dunar. Y llegamos y justo nos pasó, llegamos y y justo se empezó se empezó a hacer el socavón. Prácticamente fue en vivo, ¿eh? Llegamos muy rápido. De ahí llegaron los medios y todo. Nosotros llegamos muy, muy, muy rápido, la verdad que estábamos conectados ahí. Y me acuerdo que fuimos a Laguna Verde y ese camino que va por además cerca de un acantilado, con mucha, mucha neblina, mucha lluvia. Pasamos por el camino, fuimos a Laguna Verde a ver cómo estaba la cosa, volvimos, y cuando volvimos estaba lleno de piedras en la calle, tuvimos que hacerle el quite. O sea, había ocurrido un derrumbe mientras estábamos camino a Laguna Verde. Es bien espectacular verlo, porque es muy, a mí al menos, a los que les gusta el frío y todo, la neblina y todo eso, toda esa humedad que se genera, da un ambiente, y uno lo ve y se recuerda como a las películas, qué sé yo. Pero claro, es peligroso, hay que andar muy despacito, tenemos que bajarla ahí al acelerador bastante, tenemos que ir con mucho cuidado a la ruta, y efectivamente ahí en esa zona de Valparaíso es bien complejo. Bueno, vamos a ir a la pausa, 1:00 a.m, ya pasaditas, vamos a las noticias, ya regresamos, no te vayas.
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2: Buenos días, bienvenidos al Informador. Tres carabineros fueron dados de baja de la institución luego de una investigación interna que descubrió que los ahora ex uniformados formaban parte de una asociación criminal que operaba en Curanilahue. Los detalles con Camila Elso desde Radio Bio Bio en Concepción.
3: Una investigación del OS9 y Asuntos Internos Sidecar de Carabineros terminó con la caída de la banda del Moto. Esta banda tendría disputas por venta de droga en el territorio, específicamente en la provincia de Arauco. Fue el año pasado que bandas rivales se enfrentaron a disparos en la vía pública. Tras la balacera, dos funcionarios activos de Carabineros habrían ocultado evidencia y alterado el sitio del suceso, pero además estarían dentro de la red criminal, entregando información para evitar la caída del líder frente al rol que cumplía. Los funcionarios, se refirió el fiscal jefe de Arauco, Curanilahue, Johnny Cárez.
4: Otorgar algún tipo de información delicada relativa a los servicios policiales que se efectuaban a fin de propender a la impunidad de las acciones que realizaba este grupo. En ocasiones intervinieron en algunos sitios de suceso.
3: Para este domingo 17 de mayo se amplió la detención. La banda enfrentará cargos por asociación ilícita, homicidio frustrado, infracción a la ley 20.000 de drogas, robo con intimidación, disparos injustificados e infracción a la ley de armas. Además, los funcionarios serían formalizados por falsificación de instrumento público, obstrucción de investigación y omisión de denuncia.
2: Dos camiones de una empresa contratista que presta servicios a la forestal Comaco quedaron destruidos por el fuego tras ser atacados en un camino interior de la comuna de Victoria, en la ruta de las termas de Tolhuaca, 20 kilómetros al oriente de la ruta 5 en la Araucanía. Nos informa Carlos Martínez desde Radio Bio Bio en Temuco.
5: El ataque, el séptimo en la administración del presidente de la República, José Antonio Kast, y el duodécimo en este año a nivel regional, ocurrió en la ruta principal que desde la localidad de Inspector Fernández, al norte de Victoria, permite acceder a la cordillera hacia la Laguna Malleco y las termas de Tolhuaca. A la altura de la Faja San Juan, en el kilómetro 20, muy cerca de una faena forestal en un bosque de eucaliptus en el fondo San Gregorio, desconocidos atacaron a dos camiones que llegaban al lugar. Las pérdidas fueron totales, aseverando Daniel Alveal Levicura, de la empresa contratista Comercial Forestal Alveal S.P.A., que los afectados son mapuches y que al momento no se sabe quién los atacó.
6: Puede haber sucedido otro transportista o como lo acaba de suceder nosotros, pero sí la situación ha estado un poco tensa por el tema de todo lo que ha estado sucediendo. Lo único, yo quiero hacer un llamado, que somos igual gente de la etnia mapuche que estamos trabajando en este rubro.
5: Si bien personal de la Unidad de Atención a Víctimas y Testigos de Violencia Rural de la Delegación Presidencial de la Araucanía los contactó, ninguna autoridad política se hizo presente en el lugar del ataque, cuya investigación quedó a cargo del OS9 y del laboratorio de carabineros Labocar. En la Araucanía, Bio Bio, la radio.
2: Vamos con noticias del exterior. Los presidentes de China, Xi Jinping, y Estados Unidos, Donald Trump, iniciaron este viernes un encuentro en Shanghai, el complejo que alberga la residencia y oficinas de la cúpula dirigente del Partido Comunista Chino, en la segunda jornada de la visita de Estado del mandatario estadounidense al país asiático. El encuentro tiene lugar en uno de los espacios más simbólicos y reservados del poder político chino. Trump llegó poco antes del mediodía local al recinto, situado junto a la ciudad prohibida y asociado históricamente a reuniones de alto nivel entre dirigentes chinos y mandatarios extranjeros, aunque el acceso de líderes foráneos a este espacio es poco habitual y suele interpretarse como un gesto de cercanía política y diplomática. En este caso, se ha logrado establecer, según algunos periodistas que se encuentran en la zona, es que Xi y Trump en segunda reunión han logrado nuevos consensos de los cuales todavía no se han revelado detalles en totalidad. Seguramente en las próximas horas tendremos más detalles sobre esta importante reunión que está ocurriendo en China. De la mañana con 5 minutos hasta ahora en Concepción. 9 grados de temperatura, está nublado con una humedad del 84%. En Santiago, en la capital, 11 grados de temperatura, está nublado con una humedad del 67%.
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1: Bueno, y siempre nos gusta también poder conversar sobre el séptimo arte, y para eso tenemos que hablar con un especialista que le agradecemos el tiempo, que debe estar en casa descansando. Nico Galás está con nosotros. Nico, ¿cómo te va? Periodista de la radio, bienvenido.
2: Buenos días, Mario. Buenos días a todos los auditores y auditoras de Radio Bio Bio. También hay un saludito, un abracito a DJ Nico Gris en los controles. ¿Cómo estás, Mario?
1: Bien, pues justo en saludarte, querido Nico. Felices de que hayas podido volver a estar con nosotros. Sabemos que has tenido una semana con harta pega, pero siempre es bueno poder conversar contigo sobre este tema que le apasiona a prácticamente todo el mundo, que es el cine. ¿Cómo ha estado tu semana? ¿Todo bien?
2: Todo bien, todo tranquilo. Ahí adaptándome a nuevas funciones en la radio, pero siempre motivado por lo que hacemos, ¿no? Que es comunicar y trabajar para nuestros auditores y auditoras.
1: Exactamente, tal cual. Oye, bueno, hoy día, ¿qué nos traes? Porque toda la semana nos traes cosas interesantes, cosas nuevas. ¿Dónde quieres partir?
2: Mira, vamos, a propósito de la última que estuve acá, hablamos de segundas partes un poco extrañas, y precisamente el villano de Titanic 2 era el cambio climático. Y a propósito de villanos improbables, vamos a hablar de tres películas donde uno diría, ¿a quién se le ocurrió esta película, esta trama? Así que vamos a repasarla rápidamente. ¿Te parece si partimos con Slaughterhouse? Una película, por así decirlo, particular, peculiar, del año 2023. Una película que mezcla la comedia, obviamente, y el terror. Esta película sigue el personaje de Emily Young, una estudiante universitaria de último año decidida a convertirse en presidenta de su hermandad, Sigma Lambda Theta. Bueno, esta película básicamente tiene que ver con un oso perezoso asesino. Ahí podríamos ver el tráiler. Es una joya del cine basura, por así decirlo, ¿no? Del cine garbage.
3: Ahí podemos ver algunas imágenes a través de la pantalla de Bio Bio TV, donde, bueno, ahí explica un poco esta trama, donde esta mujer intenta ser la líder de la fraternidad de la universidad y deciden, en algún momento, este personaje de Slaughterhouse toma el control, la posesión de una de las jóvenes, y a partir de ahí se desata una comedia terrorífica donde este perezoso, al ritmo de un perezoso, comienza a matar a los miembros, de la fraternidad, de esta fraternidad universitaria. ¿La habías escuchado esta película, Mario?
1: No, acá me mataste. No tenía idea de esto que me estás trayendo, Nico. Es un oso perezoso. Yo no diría, ¿qué tiene que ver un oso perezoso con una fraternidad? Y que, no, impresionante. La verdad que sí.
3: Bueno, esta película fue dirigida por Matthew Goodhue. Se estrenó en cines en Estados Unidos el 30 de agosto del 2023 y tuvo un presupuesto de $350,000, una producción independiente, obviamente de muy bajo presupuesto, y que lamentablemente no le dio ni siquiera para igualar las cifras de recaudación. Tan solo $137,000 acumuló en la taquilla internacional, ¿no? Películas donde uno realmente no creería que hay alguien que apruebe, un ejecutivo que apruebe estas películas, pero que obviamente siempre existe para todo. Bueno, también ahí vemos un adelanto, Mario. Ahí
1: sí, no, el tráiler de... Sí, estamos todavía en Slaughterhouse. Tú me vas indicando...
3: Ah, perfecto. Sí, vamos a hacer con una tercera película, también sacada de los anales escondidos de la historia del cine. Una película que también, a propósito de villanos improbables, tenemos la película The Rubber, del año 2010. Una película francesa de comedia y terror absurdo dirigida por Quentin Dupieux, que narra la historia de Robert, un neumático abandonado en el desierto que cobra vida inexplicablemente. Robert descubre que posee poderes telequinéticos destructivos, utilizándolos para

0: hacer estallar cabezas de animales y personas mientras este neumático se obsesiona con el amor de una mujer. Ahí podemos ver las imágenes a través de BioBioTV. Este neumático asesino, por así decirlo, que comienza a acechar todo a su paso a medida que va descubriéndose, ¿no? Que va, en el fondo, conociendo su personalidad, va adquiriendo también, incluso ahí podemos ver lo que lo persigue la policía, Mario.
1: No, es una locura esto, ¿eh? No, esto es una locura. O sea, estamos viendo las imágenes, Nico, en pantalla completa ahora. Para que usted entienda, auditor, es un neumático que cobró vida. O sea, la película sobre un neumático. Y el reparto, personas completamente desconocidas, ¿no?
0: Personas completamente desconocidas. Esta es una película francesa. Obviamente no pasa por la difusión amplia que tiene Hollywood. De hecho, esta película se filma en Francia y hace analogía a un desierto en California. O sea, está el nivel de poco profesionalismo, por así decirlo, de esta película, que incluso no se filman en locaciones de las que intenta replicar. Bueno, el neumático, como te decía, se obsesiona con una mujer misteriosa y empieza a seguirla, sembrando el terror a su paso. Esta es una de las películas llamadas metacine, ¿no? Porque es una sátira que incluye un grupo de espectadores observando los eventos con binoculares y cuestionando la trama, además de romper la cuarta pared. La cinta combina el humor negro con elementos de cine de culto, donde la estallante asesina termina llegando a Hollywood e incluso triunfando en esta tierra de los sueños de Los Ángeles.
1: Y se estaba duchando, ¿no? Es impresionante, o sea, bueno, al que se le ocurrió esto, evidentemente esto es lo que se llama el cine basura, ¿no? Pero llega a ser tan ridículo, por así decirlo, que la película cobra una... Son estas típicas películas que se busca que sea una película de culto, ¿no?
0: Claro, y a propósito también de esas películas de culto, traemos esta última selección de películas de villanos improbables, un clásico. Este sí que es un clásico del cine basura, de lo que se podría decir los orígenes del clickbait, ¿no? De lo que uno busca para intentar atraer a la gente. Ya vemos imágenes a través de BioBioTV. Me refiero a la película del ataque de los tomates asesinos. Este sí que es un clásico, Mario, del año 1978. Es una película de culto de bajo presupuesto que obviamente parodia el cine de terror. Narra cómo tomates mutantes adquieren conciencia y comienzan a asesinar personas en Estados Unidos. Un equipo especial intenta detener la rebelión del vegetal, que finalmente es frenada usando una canción llamada Puberty Love, que básicamente los inmoviliza. Tras misteriosos ataques, la población entra en pánico al ver que los tomates rojos mutantes siembran el caos. Esta película tiene una segunda parte, incluso, Mario. Incluso está una tercera también, pero esa película no fue parte del equipo original del ataque de los tomates asesinos. Podemos ver las imágenes ahí que vamos viendo cómo los tomates, bueno, cómo las personas empiezan a darse cuenta que los tomates son villanos, e incluso hay agentes de la policía que se infiltran en los tomates asesinos para intentar descubrir el punto débil de estos villanos vegetales.
1: Oye, yo no me acordaba de esta película, pero claro, este es un clásico. De hecho, más de alguno lo vimos como un meme o más adelante. Bueno, las actuaciones son bien interesantes, es bien increíble, porque acá estamos hablando de, bueno, la época, además, en esa época, esta es del 70 y
0: 8.
1: Ya, el 70, la primera parte del 70 ya había aparecido películas como El Padrino y otras tantas, como de la misma época. Entonces, cinematográficamente hablando, no una película tan mal hecha, digamos, para la época. No estaba tan mal hecha, pero a lo que voy yo es que en esa época aparecía el nuevo cine americano, ¿no? Habían películas como Casino, todo este cine ligado como al cine mafioso, y aparece El ataque de los tomates asesinos, tremendo. O sea, esto ya es un cine de culto total, Nico. Qué claro, bueno que nos trajiste día. De verdad que te pasaste, ni me acordaba.
0: Es una joyita perdida este ataque de los tomates asesinos. Y como decías tú también, en ese tiempo, sobre todo en el inicio de la década de los 80, esta película es de los 70 tardíos, pero no cualquiera estudiaba cine en ese tiempo. Era una

0: carrera relativamente cara, había que tener también cierta educación como para empezar a grabar películas, y se daba que los directores comenzaban con películas poco probables como ensayo general, ¿no? Como para intentar salir a la fama y el profesionalismo cinematográfico, y tomaban libretos que eran poco probables que se aprobaran, pero con un convencimiento cinematográfico, como tú decías. De hecho, en el tráiler lo vemos que las tomas, los planos están trabajados, no es tan al azar como la película del Neumático Asesino, que ahí se ve mucha más falta de profesionalismo en cuanto a la composición de planos, de luces y también del mismo libreto. O sea, aquí por lo menos vemos al policía infiltrado como tomate. Hay un esfuerzo por intentar darle un trabajo lógico. Y para cerrar, la recaudación, Mario, es algo interesante, porque esta película costó entre 90.000 y 100.000 dólares de la época y recaudó 567.000. O sea, fue un exitazo total, le fue bastante bien, recaudó lo mínimo e incluso triplicó las cifras de ganancia. Es realmente una película que hasta el día de hoy incluso sigue generando ganancias a través del Blu-ray y otros relanzamientos.
1: Sí, no, se pasó. Claro, apostaron por una producción pulcra, al menos desde el punto de vista de los planos. Ahí estábamos viendo un zoom in, algunos tipos de algunos planos más ligados al traveling, o incluso una cámara en el agua. Había buena composición, por ejemplo, esa está muy bien, hay incluso cámara en mano, hay varias técnicas que en esa época ya se empezaban a hacer de manera mucho más profesionales, y con poco presupuesto, porque tú hablabas de 100.000 dólares, que hay películas que salen prácticamente el triple. Hoy día con 100.000 dólares hacer una película de Hollywood sería imposible por la cantidad de plata. Quizá en Chile se podría hacer algo, pero al nivel de Hollywood, yo creo que con los puros, solo con los honorarios, podrían llegar a 100.000 dólares probablemente.
0: Claro, solo el proceso de postproducción costaría eso probablemente.
1: Mira, acá nos están diciendo que esta película le fue tan bien que hubo una serie animada de los Tomates Asesinos.
0: Así es, también.
1: Mira, espectacular.
0: Y que también estableció la línea de, bueno, podríamos abordarlo en otra jornada, también estableció la línea de los alimentos asesinos. Hay otras películas con que le copian la idea, le roban la idea a los tomates asesinos, pero con otros vegetales, o incluso también otras lógicas a partir de que un objeto inanimado cobre vida, como ahí el Neumático Asesino, y sea el villano de una película de terror.
1: Claro, estamos hablando de, bueno, esta fruta, botánicamente una fruta, pero culinariamente una verdura. Es tremendo, ¿eh? Está como para verlo el fin de semana, si tiene posibilidad de verlo. ¿Esto está disponible en algún lado o no, Nico?
0: Busqué El Ataque, porque el Oso Perezoso Asesino está en Disney Plus. Esa sí está registrada, pero tanto Rubber como El Ataque de los Tomates Asesinos no está en ninguna plataforma. Solo hay que buscarlo a través de plataformas de navegadores de internet.
1: Ya, o sea, está ahí, hay que buscarla con el tiempo. Ya, bien, ¿y qué nos traes de novedades? Porque también tú nos traes, siempre nos aprovechas a dar adelantos y de cosas más allá de las curiosidades. Siempre hay algunas recomendaciones, ¿no, Nico?
0: Sí, hoy día vamos a partir con una serie, una recomendación absolutamente desde esta humilde tribuna. Una serie, una comedia, ¿no? Que juega con los límites de la comedia, de lo absurdo, de lo real y de lo virtual, de lo simulado. Me refiero a Jury Duty, Company Retreat en inglés. Sería como Obligación del Jurado, en este caso sería Retiro Corporativo. Esta es la segunda temporada de una serie que se llama Jury Duty, que es la obligación de ser jurado. Recordemos que en Estados Unidos el proceso judicial requiere un jurado de ciudadanos, y en la primera temporada esta serie intentaba simular un juicio a través de la composición de una escena completamente modificada, adaptada para hacerle creer a una única persona que ese juicio era real. Bueno, esta segunda temporada mantiene la misma lógica. En este caso, una persona anónima, un ciudadano común, es inmerso en este mundo de simulaciones, y a través de la excusa de un retiro corporativo. Una empresa familiar está a punto de ser traspasada a una gran corporación, y aquí el ciudadano va a ser el héroe de esta serie para intentar detener este traspaso y que la empresa siga siendo familiar. Es una serie muy, muy jugada, De hecho, esta segunda temporada

0: trae mucho más presupuesto que la primera. Hay, es un terreno de hecho abierto, es un espacio muy amplio, retiro corporativo, y son básicamente, Mario, cámaras ocultas, ¿no? Esta persona cree que está en este retiro corporativo, que sus compañeros son de verdad trabajadores de esta empresa y no actores como lo son realmente, y a partir de esa premisa situaciones bastante ridículas se van dando, y como esta persona no sabe que esto es simulado, sus reacciones son completamente reales, e incluso reacciona como reaccionaría uno ante situaciones que de verdad son bastante inexplicables, obviamente no sabiendo que esto es una simulación. Es una especie de reality show, un docu-reality, pero donde solo una persona no sabe que la están filmando desde todos lados.
1: Ya, es un poco como el show de, como el de Truman Show, ¿no?
0: Un poco de Truman Show, de hecho hay un donde es la revelación, y ahí siempre se juega, ¿no?, con esta paranoia de que me están grabando todo en todo momento, no me di cuenta cuando tenía una cámara encima, lo que me decían mis compañeros, nada era real, o no todo era real, al menos, y ahí hay un juego también de cómo nos percibimos también como personas cuando nos están mirando, y cuando sabemos que nos están mirando, y cuando no sabemos que nos están mirando, y esta serie, en su primera temporada tuvo muchos premios técnicos, sobre todo mejor iluminación, mejor libreto original, básicamente porque es una idea innovadora, transgresora de los formatos que hasta ahora conocíamos. No sé si tú habías conocido una serie de este estilo, Mario.
1: No, de este estilo, la verdad que no. De hecho, uno conoce más bien como hoy día el cine norteamericano está intentando también darle una nueva dimensión a estos mismos. Los reality show es algo que ya conocemos, que tuvieron ahí su... Bueno, hoy día la televisión chilena lo vemos, pero en la televisión más de producciones más grandes, por ahí por la década de los 2000, cuando MTV dejó de tener tanta música y empezó a transformarse en otra cosa, ahí ya veíamos que estos programas, estos variety show empezaron a cobrar más relevancia. Pero claro, ahora en el 2026 que se comienza a hacer todo esto de nuevo, está buenísimo.
0: Sí, y además porque es interesante cómo se forma una producción alrededor de la ficción, pero siendo que una persona no está en la ficción. Entonces ahí hay una transgresión de barrera bastante interesante respecto de que hasta qué punto también un programa tiene el derecho de simular una realidad de esta manera tan, valga la redundancia, realista, que pareciera que lo que está pasando es 100% genuino y no es así. Ahí también entran cuestionamientos morales, éticos, de cómo la televisión también intenta evolucionar a partir de usar a las personas normales en shows televisivos armados. Sí. Yo creo que es una gran recomendación porque más que nada el humor es sano, no es un humor burlesco, no es malintencionado, básicamente son situaciones donde cualquier persona reaccionaría de una manera bastante, no sé, incómoda. Por lo menos es un humor incómodo en bastantes aspectos.
1: Está buenísimo. Oye, y se nos había pasado por ahí, pero ¿qué pasa con Spider-Man? Algo está ocurriendo, no hay un adelanto.
0: Claro, hacemos un anuncio adelantadito para mencionarlo bien rápido, que este 14 de mayo Marvel lanzó nuevas imágenes de Spider-Man Brand New Day, un pequeño video de poco más de un minuto mostrando el detrás de cámaras de la película, donde aparece Tom Holland y Destin Daniel Cretton, otro de los también actores de esta película. ¿Qué se ven las imágenes? Principalmente vamos a ver a Spider-Man 4 años después de los acontecimientos de la última película, donde Peter Parker ya es un adulto viviendo solo, un poco golpeado por la muerte de su tía May, y además que nadie recuerda su nombre, como sabrán luego del final de la última película. Se ve al joven protegiendo la ciudad a tiempo completo, mientras una evolución física amenaza su existencia. Pero eso no es todo, ya que un particular patrón de crímenes develará una gran amenaza, dice parte de este adelanto, que se dice que es como la película más callejera de Spider-Man, ¿no? No será contra villanos tan fantásticos, sino que tendrá que estar inmerso en el mundo del crimen, del bajo mundo de Nueva York, y que también va a preparar la antesala de lo que va a ser Avengers Doomsday. Así que nada, es un adelanto, esta película está fijada para el 30 de julio, nos queda todavía un ratito para seguir esperándola, pero probablemente va a ser uno de los estrenos del año, al menos en

0: Bien. Oye, Nico, espectacular. Sí, pues ahí estamos viendo a Tom Holland que, bueno, se ve toda la, el behind the scenes, ¿no? La, el detrás de pantalla, detrás de la, de las tomas, el detrás de cámara de esta película que seguramente va, va a ser, va, va a causar al, al menos furor desde el punto de vista del, del propio actor, ¿no? Estas franquicias ya comienzan a intentar estirar un poco el chicle con el actor de, con el actor de la franquicia, en este caso Tom Holland, ¿no?
1: Claro, de hecho se anuncian tres películas más con Tom Holland, que va a ser el, uno de los protagonistas también de esta parte del universo de Marvel, principalmente con dos películas, que es Avengers Doomsday y Avengers Secret Wars, que son los dos grandes eventos cinematográficos. Uno va a ser para esta década, el otro ya probablemente va a ser para el 2030, así como van los procesos de producción, pero Spider-Man siempre es la piedra angular de casi toda composición de Marvel.
0: Bien, Nico, te mandamos un abrazo enorme, siempre un gustazo conversar contigo. Hay hartas personas están diciendo, oye, Nico, que opine pronto sobre el Eurovisión. Ve que pronto está, se está dando el Festival Eurovisión en Europa. Ahí te están pidiendo.
1: Eso sí que es show. Show no. De primer nivel, yo creo que sí. Podríamos darle una vueltita por ahí, ¿no?
0: Sí. Nico, que te vaya bien, te mandamos un abrazo, a descansar y nada, pues buen fin de semana para ti y para tus seres queridos. Gracias por estar con nosotros. Pirata del Nuevo Mundo en Instagram, ¿no?
1: Así es, arroba Pirata del Nuevo Mundo. Y la próxima semana, aprovechando esta línea, ¿no?, de las películas con villanos improbables, vamos a hacerlo específicamente con animales. Animales, villanos improbables. Ya. Así que ahí nos dejamos comprometidos para la próxima semana.
0: Bien, Nico, te mandamos un abrazo. Gracias por tu tiempo, por estar con nosotros. Un abrazo.
1: Un abrazo, Mario. Un abrazo, Nico. Que estén bien. Buenas noches.
0: Ahí está Nicolás Bravo, nuestro colega, periodista de Bio Bio en la radio, conversando con nosotros hasta ahora, aquí en el Trasnoche de la Radio, sobre cine, series, curiosidades. Oye, hay varios ahí fanáticos, salieron varios fanáticos del, de los tomates asesinos, un montón. Sí. Vamos a ir a la pausa, ya volvemos. 1:36 es el Trasnoche de la Radio, que te acompaña.
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2: Escucharemos a Motley Crue con Girls, Girls, Girls. ¿Estás en video de la radio?

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1: Esta noche de la radio en el aire hasta las 6 de la mañana, acompañándoles todas las madrugadas. Y vuelve a esta altura un clásico de la radio. Está con nosotros el señor Jorge Castro de La Chimenea. ¿Cómo está, maestro? Gusto en saludarle. Bienvenido al trasnoche de la radio. ¿Cómo le va?
2: Con esa presentación me dejó afónico.
1: ¿Cómo estás,
2: Jorge? Vuelve como el que nunca se dio. No, bien, bien, contento de estar contigo, contento de estar con nuestro radio escuchas que me decían ahí, aunque usted no lo crea. Oye, ¿qué pasa?
1: No, ya estamos.
2: Estábamos en stand-by.
1: Oye, ¿quién te acompaña el día de hoy? ¿Quién está contigo a tu derecha?
2: A mi derecha.
1: A izquierda de su pantalla.
2: Como una vez tuvimos unos grandes músicos en el local, Chuen Quinilo. A él no le gusta hablar de la derecha, entonces él los presentaba y hacía este gesto, ¿no? Ojalá que salga ahí la. Se ponía acá, entonces ya, a mi izquierda.
1: Se cambió de lado. ¿Quién nos acompaña el día de hoy?
2: Petra, mi gran nuevo amigo desde hace mucho tiempo ya. Ya no soy nuevo, ya.
3: No, pues ya un par de tiempos.
2: Empezamos ya. Hace más de un año.
3: Más de un año.
2: Ya, sí, ahí con las Comes de la Noche. Ahí conocí a Petra.
1: ¿Nombre de pila de Petra?
3: Sergio Cantillano.
1: Sergio, bienvenido. Sergio, bienvenido a la radio.
3: Gracias por estar con nosotros. Muchas gracias, segunda vez que estoy acá, así que muy contento para contarles un poco lo que se viene ahora pronto, ya.
1: Oye, estamos viendo ahí algunas imágenes.
2: Ahí está.
3: Perfecto.
1: Petra, que es tu personaje performativo, ¿no?
3: Sí, ese es mi personaje, que este año cumple 30 años, cumplo 30 años con la Petra Pérez. El 7 de septiembre vamos a hacer
2: algo que hacer.
3: Vamos a hacer un gran evento. Ojalá. Hay que celebrarlo.
2: A lo mejor va a ser el preestreno del preestreno.
3: Podría ser. Sí, se va a celebrar en muchas partes. Voy a celebrar los 30 años de Petra. Ahí estamos en una fiesta en la Kitsch.
2: En la Blondie, ¿no?
3: En la Blondie.
1: Espectacular.
3: No, espectacular.
1: Oye, yo sé que quizás esto lo conversamos la vez pasada, porque la vez pasada vino Petra personificada, me acuerdo, ¿no?
3: No, fue Bambi.
1: Bambi, ya. Sí. Pero cuéntanos un poco del personaje. ¿Cuándo comienza tu historia con la performance con la y con este transformismo que es espectacular?
3: Sí, bueno, esto partió.

0: Partió en Viña, yo era bartender de una discoteca de Soviet y había un momento que yo repartía copete en la noche arriba de un cubo, así como y nada, empezamos como a vestir este personaje, empezamos a ponerle boa, taco, peluca, y ya después ya fue tomando más fuerza. Y ya lo vestimos ya entero. Y había que ponerle un nombre a este personaje, que al principio era Pietra. Pietra, pero sonaba como Prieta. ¿Cachai? Y no existía
1: toda esta cosa. ¿Con nueces o sin nueces?
0: Ah, con nueces. Con nueces. Y no existía la internet que hay ahora. O sea, buscar un nombre. Y con un amigo me contó que tenía una compañera que se llamaba Petra Sorer. De los Sorer. Entonces me gustó el nombre Petra, lo busqué, el significado de Petra, bueno, y descubrí que era una ciudad de piedra en Jordania. Me encantó, una piedra rosada, dura, muy dura, como uno. Así que adopté el nombre de Petra ahí.
1: Oye, al principio me imagino que fue todo un desafío intentar darle, porque el transformismo no es solamente lo físico, sino que también hay una cuestión media, teatral sin duda.
0: Teatral,
1: y generar todo como un multiverso de personaje.
0: Una actitud que hay que tomar con el... Yo estudié teatro en la Escuela de Fernando González y esto salió como de la noche, de lo que me llamaba la atención. Iba a bailar y me llamaban la atención los transformistas, que en ese tiempo eran transformistas. Ahora son todos drag queen, ¿cachai? Ahora están todos en el mismo saco.
1: Claro, se le puso el nombre ahí gringo por después de la... con el drag race, ¿no?
0: El drag race de RuPaul. Entonces ahí quedamos todos como drag. Somos todos drag. Y todos tienen un amigo drag. O sea, eso es como normal ahora. Pero antes era los transformistas... y yo era, bueno, fui una pionera en lo que es el drag queen acá en Chile, una de las primeras drag queen para la época, súper irreverente, muy explosiva y daba mucho que hablar para todo, porque era como muy irreverente para la época que estábamos viviendo.
1: ¿Cuánto tiempo lleva el transformismo en Chile? ¿Debe ya lo mismo?
0: No, llevaban pucha.
1: ¿Un poco más?
0: Más, o sea, está desde la época... Está del 70, del 73, hay transformistas todavía que están de esa época, que tienen todo un movimiento con el Víctor Hugo Robles, el Che de los Gays. Entonces viene de una época muy antigua acá en Chile, digamos, viene de muchos años.
1: ¿Y la característica como de drag queen, se sigue haciendo lo mismo que en los 70 o...?
0: No,
1: obviamente fue...
0: va evolucionando, ha habido una evolución impresionante en lo que es el transformismo, con lo que te venía hablando, ¿cachai? Como que ahora hay acceso a todo, ¿cachai? Uno necesitaba una peluca, te metía a internet y la compráis y te la van a dejar a la casa, ¿cachai? Antes no, pues teníais que buscar dónde hacían peluca o ver cómo conseguías peluca, tacos, pestañas, que era algo más difícil. Ahora no, está todo en este aparatito chiquitito. Buscáis lo que necesitáis.
1: Oye, Jorge, las fiestas Cómete la Noche, esto ya es un clásico.
2: Clásico.
1: Siempre está el show ahí de...
2: Transformista, sí. Bueno, nosotros también antes teníamos a nuestra Bambi, que es el transformista oficial, por decirlo de alguna forma, del local. Que tiene que ver un juego con el tema de la actuación, lo actoral. Vale recordar que recién estuvimos conmemorando un aniversario más del Día del Teatro.
1: Sí, pues Andrés Pérez.
2: Andrés Pérez, que fue, yo creo, también uno de los íconos.
0: Sí,
2: de lo que es, bueno, la actuación, obviamente, el teatro y todo lo que significa.
1: La dramaturgia.
2: Todo. Entonces... se unió naturalmente, o sea, no fue algo de con fuerza ni mucho menos, sino que tiene que ver con el arte en general.
1: Oye, ¿y Chile cómo está en el tema del transformismo? Porque disculpa que te lo pregunte, porque son 30 años, digamos, 3 décadas, me imagino que al principio rupturista,
0: sí,
1: aceptación de a poco y ahora ya una consolidación.
0: Claro, o sea, sí, es así y cada vez hay o sea, yo vivo de esto. Vivo del transformismo y tengo mucha disciplina también dentro del desorden que puede haber. Hay que tener disciplina siempre. Y Chile es uno de los países de que hay muy buenos transformistas. Y se abrió como llegaron hartos personajes de afuera con la entrada de los inmigrantes. Entonces también se armó una cosa bien potente, ¿cachai? Como son espectaculares. Son espectaculares. O sea, ahora es una forma de trabajo. Muchas personas la toman como una forma de trabajo, no como un hobby, porque antes era como un hobby o era en secreto. Era difícil mostrarse y tener la tolerancia de la gente. Era muy underground lo que uno hacía. Ahora no, es como uno, yo salgo, me voy de mi casa a los eventos maquillado. Y me va a buscar el Uber, y me va a dejar el Uber. Entonces, antes no, pues antes era mucho más oculto, tenía que llegar temprano donde iba a hacer show para maquillarte. Y ahora ha cambiado, ahora es todo más, es más tolerable, es más moda también. Esto es moda, o sea, en muchos lugares ahora hay un drag queen de como anfitriona, el show, el stand-up. Entonces hay un montón de oportunidades dentro de lo que es el transformismo.
1: ¿Qué fue para ti, por ejemplo, el caso de Ashka Sumatra en el festival?
0: Fue una revelación. Fue, bueno, aparte que somos grandes amigos con Oscar, la Ashka, fue una liberación. Fue el momento que se esperaba por mucho tiempo. A muchos transformistas que han estado en televisión, el que llegó a donde llegó ha sido la Ashka y abre un nicho súper importante dentro de lo que es este trabajo, porque es un trabajo.
1: Claro, porque el transformismo en la televisión chilena ya estuvo. En Chile estuvo en el... No recuerdo el nombre del...
0: The Switch.
1: The Switch.
0: Con la Nicole Gautier.
1: Sí.
0: También un personaje...
1: O sea, llegó, estuvo ahí, pero después como que salió ese formato.
0: Claro.
1: Pero obviamente había toda una escena, pero el llevar los ejecutivos de Mega o el Festival de Viña, la comisión al llevar a Ashka, también de cierta forma fue como una confirmación de que hay una escena en Chile y que...
0: Importante. Sí, súper importante.
1: Por eso te lo preguntaba, porque eso para ustedes haber sido algo...
0: No, fue una cosa súper potente de verlo en el festival y viéndolo el mundo, ¿cachai? Entonces,
1: claro, Latinoamérica completa.
0: O sea, una cosa emocionante para uno que vive de esto y esto yo lo tomo en serio. Mi trabajo yo lo tomo con mucho respeto y disciplina, como te digo. Entonces, ver a un compañero que llegue a ese nivel, como a un festival internacional de la música, y que sea parte importante, que fue lo más importante dentro de este año, fue la Ashka Sumatra. O sea, fue lo que dio que hablar en el festival, fue la Ashka Sumatra.
1: Sí, pues tuvo ahí que la hayan cortado y todo el tema. Lo conversamos acá en el... Porque acá en la radio siempre hacemos el lado B del festival, entonces fue tema de conversación. Jorge, ¿qué vamos a disfrutar el día de hoy? Hoy es el festival de micheladas, ¿no?
2: Hoy día, claro. O sea, lo que pasa es que de alguna u otra forma siempre estamos haciendo algo como para ponerle un condimento picante, justamente con la michelada.
0: El sazón
2: y pasarlo bien y obviamente el tema cultural, que es un arraigo en la chimenea desde que empezamos, y un poco también haciéndole un guiño, obviamente, al tema, para la redundancia, del teatro. Y no nos quedamos con eso. La próxima semana tenemos Pupurrisa.
0: Sí, po.
2: Pupurrisa, que también los Quintana fueron una marca que pasó aquí en Chile.
0: Y que está todavía.
2: Está todavía y la rompen, po.
0: Sí,
2: o sea, están y van a tener la oportunidad de hacer el estreno de la temporada.
0: El puntapié este oficial va a ser el próximo sábado.
2: Entonces, hay ambiente, hay teatro, hay bohemia, que es lo que de alguna u otra forma queremos. Que no duermamos, o sea, nosotros veníamos viajando acá y todo estaba, pero...
0: Increíble.
2: Todo cerrado,
0: muerto.
2: Día jueves, una de la mañana, siendo que...
0: Uno... El Prósit lo cerraron, imagínate.
1: Sí, eso me llamó la atención a mí.
2: ¿Y sabés lo que van a poner en el Prósit? ¿No sabés?
1: No.
2: ¿Qué van a poner? Este es una avant premiere.
0: A ver, cuenta.
1: ¿La primicia?
2: La primicia, el rey de la michelada.
0: El rey de la michelada.
1: Ah, bueno, ese es un local que ha estado ahí dentro de la polémica, porque han tenido son varios locales. Bueno,
2: y nosotros seguimos en la michelada.
1: Oye, ¿de qué se basa el show de Petra?
0: ¿En qué se basa?
1: ¿Qué es lo que vamos a poder ver? Porque

0: No todo, porque no vamos a hacer un spoiler, pero ¿qué vamos a poder ver? ¿Es musical? ¿Es teatral? ¿Es interacción?
1: Es mucho teatral. A mí me gusta mucho la interpretación de lo que hago. Pasé por etapas de la locura a la seriedad, ¿sabes? A ponerme más serio.
0: No sé si ustedes se acuerdan, pero hubo un show en YouTube muy conocido, transformista, no recuerdo el nombre. ¿Fausto puede ser?
1: Pues, Fausto, ya.
0: Bueno, eso generó, hasta el día de hoy aparecen clips de...
1: ¿De Fausto?
0: Sí.
1: Sí, pues bueno, Fausto es una discoteca, la más longeva que tenemos acá en Latinoamérica, tiene 45 años, si es que no me equivoco, que lleva funcionando y es el lugar de...
0: ¿Cómo se llama el reality?
1: Amiga y rivales. Bueno, tienen varios reality, tienen la lleva el Fausto con todos estos concursos de reality, el Gran Hermano, la Gran Hermana. Ahora vuelve Grandiosa, que yo tuve el placer de estar en Grandiosa, abrir Grandiosa, que fue un show muy bonito, muy lindo, que se le da la oportunidad a un transformista de estar 30 minutos arriba del escenario y dirigirse uno mismo durante 30 minutos. Y eso fue una demostración para todos los que estuvimos ahí, mostrar nuestro trabajo.
0: Mira.
1: Y yo dejé la vara súper alta.
0: Imagínate, oye, que bueno, no quiero perder el de lo porque venía, de repente, disculpen si yo me voy con preguntas, de repente voy
1: lanzando.
0: Estábamos hablando de tu show. Entonces, ¿es un poco de performativo? Sí.
1: Me gusta mucho la interpretación, me gusta mucho lo kitsch, me gusta mucho la balada, el tango, el bolero, el drama, ¿cachai? Y me gusta mucho y es como mi estilo en este momento de mi vida como Petra, ¿cachai?
0: ¿Qué tanto de Petra hay en ti? ¿Hay una separación de...?
1: Sí. No, yo creo que, bueno, tenemos algo que es la disciplina. O sea, yo soy súper ordenado en mi departamento, en mi casa, con mis cosas de casa. Y la Petra también con sus cosas de Petra, sus pelucas, sus tacos, sus vestidos, todo perfecto. Ordenado, siempre ha sido así. Hay algo uno del otro.
0: Una dualidad. Interesante, sí. Eso. Esa es como la separación entre ese alter ego y el uno, ¿no?
1: Sí, pues.
0: Jorge tiene un alter ego, ¿no? Jorge, usted no.
2: ¿No? Luke Skywalker,
0: oye, qué bueno que hayamos podido tener esta conversación. Haga la invitación, por favor.
1: Oye, sí, quiero hacer una invitación para el próximo sábado. Damos inicio con la temporada de Pupurrisa con Fernando Quintana, Rodrigo Fará y Álvaro siempre se me olvida el apellido del Álvaro, el Alvarito, y bueno, que les habla Petra Pérez acá. Vamos a dar inicio en La Chimenea el próximo sábado a partir de las 11 de la noche, 11 y media.
2: 21:30.
1: 21:30.
2: Está muy noctámbulo, muy de Fausto.
1: Sí. Horario tarde.
0: Bien.
1: Y ahí partimos la temporada, después continuamos en la peluquería francesa. Y vamos a estar todo el mes de junio en la Pride, que ya se celebra el mes de junio, estamos en el mes, sí, del orgullo gay, entonces va a estar muy entretenida esta nueva temporada porque vienen cosas nuevas de la contingencia chilena, entonces viene un show muy bien preparado, muy divertido y nada, pues invitarlos a que nos acompañen en este inicio de la temporada Pupurrisa.
0: Bien, Jorge. Hoy entonces, hoy también.
2: Hoy, Festival de Michelada número 3. Estamos con Petra, así un poco dando inicio a lo que se nos viene, el orgullo gay, la cultura, el teatro, la bohemia, todas esas cosas que de alguna u otra forma se están perdiendo, pero ahí le estamos empujando para que no se pierdan y no olvidarse que tenemos que pasarlo bien, pues sí, ese es el tema. Con respeto, con harto trabajo, porque, claro, de alguna u otra forma se vinculaba mucho a todo este ambiente de tanto el transformismo como el mismo teatro, los músicos, que es como pura bohemia, pero hay un trabajo atrás, pero es gigantesco, de todo tipo, ensayos, recontra ensayos, que bueno, no se ven en el minuto.

0: De ver el espectáculo, pero atrás de eso hay una pega, pero increíble, y que si no hay una disciplina y no hay un trabajo, obviamente no sale.
1: No es posible. Hoy les quiero agradecer por haber venido. Muchísimas gracias.
2: Hoy gracias a ti también.
1: Que les vaya, bien.
0: Me siento como en casa nuevamente.
1: Sí, qué bueno. Me alegro que así sea. Quedan 3 minutos para las 2 de la mañana. Seguimos haciendo el trasnoche en la radio aquí en Bío Bío.

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2: Buenos días, bienvenidos al Informador. La Comisión de Medio Ambiente fue la encargada de continuar con la discusión del proyecto de reconstrucción nacional con foco en la dicotomía entre resguardo ambiental y desarrollo económico y las modificaciones a instituciones reguladoras. Cristóbal López nos informa.
3: En un rincón del tercer piso del Congreso Nacional se vivió la única actividad parlamentaria de este jueves. Allí la Comisión de Medio Ambiente de la Cámara de Diputados inició el nuevo paso de la tramitación del Plan de Reconstrucción Nacional. Fueron 4 horas de debate para abordar los 14 artículos de la iniciativa que son materia de la instancia. La discusión giró en torno a 2 puntos. Los cambios sustanciales que propone la mega reforma a la institucionalidad ambiental y la dicotomía entre desarrollo y cuidado medioambiental. Lo primero se basa en las modificaciones planteadas al sistema de evaluación de impacto ambiental, cambiando los parámetros para que proyectos puedan ser sometidos a evaluación y una polémica propuesta en torno a las resoluciones de calificación ambiental. Una parte del articulado propone la restitución de los gastos asociados a un proyecto en caso que su RCA sea anulada, algo que ha sido catalogado por la oposición como un seguro a la ilegalidad. En tanto,

0: desde el Ejecutivo es catalogado como un seguro a la inversión. El ministro Quirós afirmó que el articulado no limita las facultades de los tribunales ambientales.
1: La propuesta nuestra en ningún caso limita ninguna acción de un tribunal ambiental, no limita ninguna acción de ningún ciudadano que quiera oponerse al proyecto.
0: Este lunes sesionará nuevamente la comisión para votar los 14 artículos de su incumbencia en la previa de la votación del proyecto de reconstrucción nacional en la sala de la Cámara de Diputados.
2: El diputado Jaime Mulet presentó una denuncia ante la Fiscalía para que se investiguen eventuales delitos en la incorporación de 20.000 toneladas métricas de cobre a la producción de Codelco del año 2025. En paralelo, el gobierno anunció una profunda reestructuración en la cuprífera, designando al economista Fernando Fontaine como nuevo presidente del directorio. Los detalles con Francisca Cárez.
3: La tormenta por la auditoría interna de Codelco sigue escalando y ya llegó hasta el Ministerio Público. El diputado de la Federación Regionalista Verde Social, Jaime Mulet, presentó una denuncia contra quienes resulten responsables luego de divulgarse los resultados de un informe preliminar de auditoría interna a la cuprífera. Dicho documento arrojó que cerca de 20.000 toneladas de cobre habrían sido contabilizadas como producción terminada diciembre de 2025, permitiendo el pago de jugosos bonos para los trabajadores de la minería estatal. Además, el parlamentario sostuvo que incluso el presidente del directorio de Codelco, Máximo Pacheco, pudo haber sido engañado respecto de las cifras reales de producción.
4: No basta una mera investigación interna de Codelco. Si hay antecedentes fundamentados de constitución de un delito, y por eso debe investigarlo el Ministerio Público. Puede haber sido engañado también Máximo Pacheco.
3: Pero Máximo Pacheco ya tiene fecha de salida. El gobierno anunció que este 26 de mayo asumirá el economista Bernardo Fontaine en su lugar. Mientras tanto, en La Moneda, el mensaje fue directo. No quieren seguir administrando ruido interno mientras la principal empresa del país enfrenta cuestionamientos sobre sus números.
2: Vamos con noticias del exterior. China pidió este viernes reabrir cuanto antes el estrecho de Hormuz y mantener abierta la puerta del diálogo sobre Irán, después de que los presidentes chinos Xi Jinping y estadounidense Donald Trump abordaran la situación en Oriente Medio durante su reunión en Pekín de este jueves. También tenemos que decir que el presidente estadounidense Donald Trump aseguró además, antes de almorzar con su homólogo chino, que ambos comparten una visión muy similar sobre cómo poner fin del conflicto en Irán, que Estados Unidos e Israel iniciaron a finales de febrero y que desembocó en el cierre del estrecho de Hormuz por parte de Teherán. Además, la nueva reunión de ministros exteriores de los BRICS entra este viernes en su segunda y última jornada en Nueva Delhi. Se espera a la espera de unas conclusiones que permitan medir la unidad del bloque frente a la fractura interna por la guerra en Irán. 2:04 a.m. Hasta ahora la ciudad de Antofagasta, en el norte de nuestro país, 14 grados de temperatura. Está parcialmente nublado con una humedad del 83%. En Santiago, 11 grados de temperatura, está nublado con una humedad del 67%.
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2: Escucharemos a Rainbow, Since You Have Begun. 2:06.

en Trasnoche de la Radio, 2:09 para todo el país. Hay mucho ánimo porque es viernes. Es viernes, es viernes, es viernes, es viernes mortal. Mortal. Mortal. Es viernes, ya llegó el viernes, auditores. La locura del mortal. Hola Mario, saludos, aguante el trasnoche, a veces cuando lo estamos pasando mal, ustedes son un apoyo, que no crean que, aunque ustedes no lo crean, dimensionen, gracias por eso, gracias a nuestro auditor, le mandamos un abrazo enorme, abrazo enorme. Hola, buenas noches, sin luz en el sector de la granja, llega con intermitencia, sector Joaquín Eduard Bello, con San José de la Estrella hace 10 minutos. Ya, vamos a revisar ahí lo que está pasando. Acá también Mariana nos dice que se cortó la luz en la zona de la granja. A ver, vamos a revisar al tiro nomás. De inmediato, ¿qué está pasando en la granja? ¿Por qué se cortó el suministro eléctrico? Suerte que no se puso a llover, porque la hora que se pone a llover acá, auditores... no, ahí hay que... Ya, acá aparentemente... A ver... Sí, hay algunos sectores de la comuna de La Granja que tienen corte de suministro eléctrico. Son diferentes sectores, eso sí, ¿eh? La Vía de los Pensamientos, la Vía de las Américas. Son varios los sectores. A ver si nos pueden mandar el lugar, probablemente en la calle. Por ahora, en la zona de La Granja hay varios sectores. Hay varios cortes pequeños, pero son varios. Por lo menos debiese volver la luz o el suministro eléctrico antes de las 6 de la mañana. Aparece 5 de la mañana con 55 minutos, con 50. Acá también aparece otro sector en la Villa Santa María de la Estrella con 4 de la mañana con 43 minutos. En fin, en esa zona al menos ese corte el cual estoy mencionándoles debiese volver antes de las 5 de la mañana y antes de las 6.

0: son cortes pequeños, eso sí, no son tantos clientes. Son 300 clientes, cortes pequeños me refiero no bajarles el perfil a la cosa, sino que no son un gran corte de una comuna completa, donde hay más de 2.000, 3.000 personas con, o en este caso clientes, ¿no? Los medidores. Mario, todo bien en mis exámenes, ahora esperando el 19 del presente para que el doctor los vea, pero todo excelente. Qué bueno, me alegro mucho, Luchito. Mario, ven a Mejillones, está espectacular, renovado, hoteles de primer nivel, aviones Antofagasta, y ven a conocer el tour de la teleserie Romaní. Oye, yo le había hecho el mensaje, si ustedes me invitaran a sus comunas, a donde ustedes viven, a la ciudad donde ustedes viven, ¿dónde me invitarían? ¿Dónde nos invitarían al trasnoche? Ahí nos dicen que en Mejillones es el lugar. Buenas noches, don Mario, se viene el cumpleaños de Benji. Benji es un perrito, un poodle, de color blanco, hermosísimo, que es de Huachipato, y fanático de Huachipato, su familia también, y que pronto va a estar de cumpleaños. Ahí nos avisan cuando esté de cumpleaños para mostrar alguna fotito. Buenas noches, Mario, yo le invito a Lautaro, donde vive mi padre. Saludos, vivo, vivo, nos escribe Adriana. Gracias, Adriana. Mario, yo soy de Bulnes, yo te invito a Dichato. Saludos, Víctor. Saludos, Mario, tienes que venir a Los Vilos y recorrer la ruta del cuarzo y desconectarse con las camas de cuarzo. Jonathan nos escribe hasta ahora. Gracias, Jonathan, lo voy a tener ahí pendiente. Saludos, Mario, desde Trujillo, Perú. Saludos a todos los amigos del Perú. A todos los peruanos, un abrazo enorme. Saludos a Rodrigo también. Hola, Rodrigo. Hola, Mario, dice. Buenos días, Mario, desde Linares con mucha niebla. Mario, saludos también desde Cherquenco, María Victoria, gracias. Osvaldo. Está en su segundo turno de guardia de noche, pero ya estamos entrando el invierno en Punta Arenas. No, me contaron, mi abuelo me contaban ahí que empezó el frío, pero tremendo. Radio Bio Bio, un saludo a mi hermano Vicente, que está en los mares de la Antártica navegando, de su hermana Mali, ahora está en Santiago, abrazos para él. Hola, Mario. Buenos días. Saludos a Jocelyn Medina, Camila Andrade, Daniela Chávez, Gisela Gallardo, Katy Barriga, Alejandra Díaz, dice acá un auditor. Ok, está bien. Saludos. Hola, altas noches de la radio, un saludo para todo el equipo. Darkman, desde Lo Espejo, conectado con nosotros. Saludos, Mario, te envío saludos de parte de Eric y Grecia, desde San Joaquín, desde la comuna de San Joaquín, ahí está. Dice por acá, hola, quiero destacar la iniciativa que hay en Talca. La municipalidad ha instalado paraderos de micros con iluminación y acceso USB para cargar celulares y otros accesorios. Nos escribe un auditor. Buena iniciativa. Ojalá que no aparezcan los desadaptados de siempre nomás y empiecen a llevarse las cosas, pero es una buena iniciativa. Sí, pues hay algunos que creen que...
1: ¿Hasta cuándo?
0: Sí. Creen que son dueños de todo y empiezan a robar un montón de cosas. Los amigos de lo ajeno. Pues. Saludos. Techito Amarillo, el móvil Raucher 666, conectados con nosotros. Carlos, desde la Florida... Está hasta ahora también con nosotros. Si va para Mejillones, pase para Antofagasta, lo invito a mi hogar. Mira, hay varios que nos están invitando por ahí. Usted, Nico, usted es fanático de ir a los parques nacionales. Con Guillío fue la última vez, ¿no? Nahuel Buta. ¿Cuánto estuvo ahí? ¿Cuánto tiempo? ¿Dos días? ¿Qué tal? Bonito. Hay araucarias ahí, ¿cierto? Ahí está lleno de araucarias. ¿Y qué más tiene bonito ese lugar? La cordillera de la costa, claro. Esa zona. ¿El tiempo qué tal? ¿Estuvo bueno? El heladito estaba ahí como para una otoño. Ahí hay algunas cosas, no se puede hacer fogata ni nada de eso, no. Está prohibido. No se puede fumar. Es como un retiro, es como para ir a disfrutar de la naturaleza. Hacer trekking, deporte, caminata. Oye, los animales, ¿qué animales hay ahí? Ah, puma, sí. Oye, le cuento una... Bueno, pumas, ¿qué más? Termine la idea. Puma, ¿qué más? Solo eso. Pumas, cóndores, alguna otra ave silvestre que están por ahí. Bien, me gustó. ¿Y a cuánto está eso acá? ¿8 horas en auto? Sí, porque en avión iba a llegar hasta Panamá. Ya, y se fue ahí en bus, estuvo ahí disfrutando y después volvió. ¿Y hace cuánto fue eso? Hace 2 meses atrás. Bien, me parece buen lugar. Acá dice la Piedra del Águila. ¿Ah? ¿Ahí mismo? La Piedra del Águila. Ahí nos están enviando algunas fotos bonitas de ese sector. Les cuento la copucha que hubo con un puma en Punta Arenas, pues.
2: Sí.
0: Ahí es donde la gente pecó un poco de las redes sociales. Hace un par de días atrás,

Se subió una foto, a mí me llegó, una foto donde había un gato en una casa, como que estaba en el vidrio de una casa mirando hacia afuera, y con inteligencia artificial insertaron un puma en la foto, como que estaba en la calle. Ya, la foto, te diría que el está hecho con inteligencia artificial, porque después les voy a explicar por qué. Está bien logrado. De hecho, hasta gente cayó, muchísima gente cayó. El punto es que cuando hacen imágenes con inteligencia artificial, y acá es donde yo le hago de partida, si una imagen está en WhatsApp reenviada muchas veces, usted desconfíe. Siempre desconfíe. Y lo otro es que, y esto es lo interesante, es que en la esquina inferior derecha, estaba el símbolo de Nano Banana, de Gemini, o de Gemini, de inteligencia artificial. O sea, se notaba automáticamente que estaba generada por inteligencia artificial. O sea, la foto era real, pero le pusieron ahí, póngale un puma dentro de la... Bueno, el punto es que varios medios de comunicación cayeron. Varios medios formales e informales, porque hay algunos que son medios de la zona que rápidamente la borraron. Pero los usuarios empezaron a replicarlo por todos lados. Era una broma, alguien se le... Más que una broma, yo creo que alguien se quiso hacer chistoso en un grupo de WhatsApp y después la cosa se descontroló. Porque realmente pasaba muy... quizá en algún momento la vamos a buscar para mostrarla. Pasaba bastante desapercibida el link. O sea, se veía ahí el logo. El punto es que después esto generó... Todo el mundo después sabía que era una broma. Y después empezaron a aparecer unas fotos de Puma haciendo de todo en Punta Arenas, comprando, comiendo choripanes con leche con plátano. Después lo invitaron al Barrio Rojo y un montón de... No, se pasó. O sea, ahí es cuando la inteligencia artificial toma el lado más chistoso. Yo diría irresponsable quizá, porque hay hasta gente que se asustó. Porque además se había visto, y esto es real, CONAF había entregado detalles de una aparición de un puma en un sector alto de la ciudad de Punta Arenas, en un sector más bien boscoso, que está cerca de la zona, no es la zona alta de Punta Arenas, pero yo diría que bastante alejado del tema silvestre, pero uno podría entender que podría pasar, porque bueno, de hecho pasó. Y ahí creo que el SAC también emitió un comunicado, pero varios días antes. Entonces ahí alguien se aprovechó y justo la foto da la impresión que era un sector como alto puntería. Entonces calzaban varias cosas, pero ahí después ya era cualquier cosa. Bien, 2:19. Buenos días, Mario. Quedas totalmente invitado cuando quieras. Quedarás maravillado con la zona rural donde yo vivo casi 10 años. Mire, ahí Carlos Cárdenas está mandando la foto del puma tomando desayuno. Se pasó, ¿no? Se fueron en... Bueno, después aparecía en varios lados, después le invitaron a un canal de televisión a entrevistarlo. En fin, se tomó con bastante humor la situación, pero hay harta gente que estaba medio asustada ahí. Bueno, la inteligencia artificial haciendo lo suyo, por eso es tan importante el chequeo, el fact-checking, que dices, el chequeo de factos. 2:20, vamos a seguir avanzando, auditores. Es el trasnoche de la radio que hacemos con Nicolás Chacón. Esto se llama... ¡Ay, Rosa! Yo, Vasconcelos, Valparaíso, ¡ay, Rosa! ¡Envío yo!

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1: Es el trasnoche de la radio. El trasnoche de la radio junto a todos ustedes, auditores y auditoras, que están conectados con nosotros en nuestro programa. Ya, queremos sus audios. Es momento de conectarse con nosotros, auditores. Vamos, vamos, vamos. ¿Dónde están? Comienzan los reportes. Ustedes se toman este momento de la radio para reportar la condición del tiempo. ¿Cómo están las carreteras? Rapidito ahí con los audios. Los vamos a estar revisando con Nicolás Chacón, alias campeón de ajedrez del año 2013 de la comuna de San Joaquín. El campeón, el alfil de Bío Bío. ¿Ah? El ruso le dicen. Dicen Kasparov. Gary Kasparov. Estaba Kasparov y el otro se llamaba. Era Kasparov. Karpov. Gary Kasparov y Anatoly Karpov. La mayor historia del ajedrez. Se enfrentaron en 5 campeonatos mundiales entre el 84 y el 90. Hay un documental muy bueno en internet sobre ello. Ya, dicen por acá, saludos Mario, por acá, San Viernes corresponde quincena. ¿A quién mejor llegar una hora tarde o irse una hora más temprano? Ah, mira, ahí nos están diciendo. Bueno, llegar temprano significa irse un poquito antes, ¿no? En la panadería dice acá el auditor. Mira, no conocí esa práctica. Ya, está buenísimo. Ya, nos mandan sus audios, auditores, los vamos a estar escuchando en momento de que lo hagan. Mira, hay un auditor que hace un ratito me mandó un video que la vamos a revisar a través de Bío Bío TV, de su abuelita, que cumplió 99 años, tiene un video muy bonito, que vamos a compartir con ustedes a través de Bío Bío TV. Yo me comprometí a mostrarlo, y lo vamos a revisar ahora, donde aparentemente le cantan el cumpleaños. Vamos a ver si podemos escucharlo incluso. Ahí lo estamos viendo, ¿eh? Ahí estamos viendo el video.

0: Feliz cumpleaños. Apague la velita.
1: Y ahí está, va a apagar la velita.
2: Ocho más fuerte.
1: Muy bien. Cumplió ahí nuestra auditora 99 años. Noemí es su nombre. Que está Noemí Soto Salas. 99 años. Qué bonita la imagen. La familia. Qué bonita esa imagen de estar todos juntos disfrutando del cumpleaños, de una... de algo tan sencillo como una torta y un café. Hay que valorar esos momentos, auditores, ¿eh? Muchas veces entre tantas redes sociales, entre tanto ego, entre tanto perfección que se busca en las redes sociales. No, sacame una foto acá porque acá me veo más delgado. A mí yo me reía mucho, me decía, yo cuando era chico también decía, oye, sacame una foto donde no se me note tanto la guata, pero sí. Pues si está guatón, pues si hay que bajar de peso nomás, si no queda otra, ¿no? O sácame una foto acá donde no se me note la barba. Bueno, pero si tienes barba. Entre tanta perfección.

0: situación aparecen estos momentos que son únicos. Y la tecnología nos ayuda a guardar este momento como si fuese ayer. Por eso, si usted tiene la posibilidad de conversar con quienes hoy día están allí y que han cumplido bastante años y que ya llevan una vida de larga data y que tienen mucho que contar y que todavía se mantienen con ganas de conversar su historia, grábelo. Cuéntele antes, eso sí que lo va a hacer. Pero hágalo, guarde ese momento. Si puede hacerlo en video, mejor aún, pero un audio, tener esa conversación de primera persona de personas que han estado en otra época, que de pronto le cuenten cómo conoció a su abuela, cómo conoció a su abuelo, cuál era su materia favorita del colegio. Preguntas banales de pronto, pero que te van a hacer viajar y que te van a hacer recordar a una persona mucho más que una foto, ¿no? Hay que aprovechar la tecnología para nuestro favor. Ahí están empezando a llegar audios. Escuchemos, Nicolás.
1: Hola, Mario. Un saludo de los Andes por acá. 12 grados de temperatura. Voy por un cafecito en estos momentos. Un saludo, Alexander, desde los Andes. Bío, bío, la radio.
0: Gracias, Alexander. Ahí están llegando otros. Hola, desde el Golfo de Corcovado, navegando. Un saludo a mi pueblo querido, Villa Alegre, séptima región. Y a mi familia que está en Valparaíso. El Golfo de Corcovado, o sea, se mueve más que... Ya, sigue los audios, vamos.
2: Buenas noches, Mario. Buenas noches a todos los auditores del Plan Noche. Soy Alejandro, el amigo que todas las noches se acuesta escuchando el mejor matinal, como yo digo, que es el Plan Noche del Alario. Bueno, yo quiero saludarlo a ti, Mario, y también a tu amigo que te acompaña esta noche. Me parece que Joaquín, si no me equivoco y escuché, y también a todos los autores que trabajan, o muchas veces otros que no nos podemos quedar dormidos temprano. Bueno, un abrazo para todos, saludos desde Chillán, Alejandro.
0: Gracias, Alejandro. Siguen llegando audios a través del más 569-9207-888. Conectados con nosotros, conectados con ustedes, a cada minuto, auditores, a cada minuto. Lo otro que decía, bueno, ahí se los cuento en un rato más. Buenos días, Mario. Voy a mandar foto de la luna, por favor. El otro día no pude pedírsela. Ya, yo se la busco, no hay ningún problema. Voy a tratar de encontrar el... Acá tengo. Acá encontré el link de las fotos del Artemis 2. Ahí está. Ahí se la envié, mi estimado. ¿Tenemos audios? A ver. Ah, lo estamos revisando allí para que lleguen bien. Otra de las cosas que tenemos que saludar, ahora sí, vamos para allá.
3: Hola, ¿qué tal? Te saluda Luis Pinto Vidal de Rancagua. Espero que tenga buen turno. Por acá te acompaño hasta las 6 de la mañana, ya que estoy por acá como operador de la Red Ecolin Sello. Saludando a Igor, Charlie Alfa 3, Mayulé y Charlie Eco 4, November Bravo Eco. Roberto, administrador del canal, y por acá la Charlie Delta 4, papá, que es whisky. Cuídense, éjale.
0: Éjale, está bueno ese éjale. Dice que guardarle el éjale. ¡Hey! Hola, Mario, Willy, un abrazo fuerte, Carolina. Bueno, estoy día con nosotros, Nicolás. Mándeme el link de las fotos de la luna, ya. Se la vuelvo a reiterar. Hay unas fotos que el otro día mostré, porque si alguien más lo quiere, son las fotos del Artemis 2. Se ve el lado oculto de la luna. Son fotos hermosísimas y usted las puede descargar. Es la página oficial de NASA y usted puede ir revisándolas, tiene una descripción. Si de pronto no sabe inglés, puede ir pedir la traducción, porque está ahí. Se puede traducirla. Generalmente los celulares la están haciendo ahora de manera casi en automático. Pero son muy buenas las fotos. Son hermosísimas. Yo guardé varias ahí. Ya, sigamos avanzando. Gracias, Mario. Llegan algunos mensajes. Gracias, Mario, video en la radio. Ahí está. Ya, ahí están llegando otros audios que vamos a estar viendo en los próximos minutos. Envíenos su audio, no se preocupe. Ahí nosotros lo revisamos. Más 569-9207-888. Cuéntenos desde dónde está escuchando el programa. Sea parte de este programa, aproveche. Como el siguiente auditor.
4: Hola, Mario, buenas noches. Hola, hola. Acá, Sergio. Talca, mucha neblina, se ve a 5 metros. Hay que tengan precaución los conductores que van de norte a sur o de sur a norte. En Talca, interior, el mismo cuento. Mucha neblina, a cuidarse. Un abrazo a todos.
0: Gracias por el aviso.

0: Gracias por el aviso. ¿Hace cuánto tiempo no sientes tranquilidad? 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Oiga, este fin de semana le cuento, los voy a estar acompañando el domingo en la mañana haciendo una semana en la radio. ¿Qué tal? Vamos a estar tempranito el domingo a las 9 aprox, pasadita a las 9 después del radiograma hasta la 1 de la tarde, con música, entrevista. Vamos a estar ahí acompañando en la mañana. Me encanta hacer radio en la mañana temprano, un domingo, panorama imperdible. ¿Vamos a la pausa? Vamos a la pausa, 2:32, luego viene la música y seguimos con más. Es el Trasnoche que está contigo toda la madrugada.
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0: Escucharemos a The Human League con Do You Want Me. Es Bío Bío en la radio.

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0: vitalidad, energía, amigo, tomándome un cafecito junto a mi perrito Tomito, el más simpático de Coinco. La noche está agradable y un poquito de frío y neblina. Ya escuchando el trasnoche de Radio Bio Bio. Ya saludos a todos. En Bio Bio indicamos la hora. 25 minutos para las 3 de la mañana. 25 minutos para las 3 de la mañana. Nico de Coinco, chao, gracias. Chacho.
1: Ahí está Nico de Coinco. Son, eso sí, las 2:43, pero claro, nos mandó el mensaje hace algunos minutos. Gracias, Nico. Llegan los mensajes acá. Dice: hola, Mario. Tengo 72 años y desde que tengo memoria escucho la Bio Bio. Me acuerdo con ella antes, Radio El Carbón. Saludos desde Hualpén. Ahí está, un abrazo grande para Carmen, que nos está escribiendo hasta ahora. Estamos contigo, Carmen, te mandamos un abrazo apretado. Ya, a ver, ahí están los... Ya, están llegando más mensajes, de ahí los vamos a estar revisando. Mensajes de audio, más 569-9207-888. ¿Escuchemos?
2: Atento, mantención. Desde Talca, para Chile y el mundo entero, Radio Bio Bio, me comunico desde Talca, acá mucha niebla, apenas se ve 5 metros, y salud para el amigo de Rancagua que habló recién, por eso atento.
1: Ahí se mandan mensajes algunos auditores que son radioaficionados. Gracias, un abrazo grande a todos, ¿eh? Que tengan linda jornada, gracias por estar con nosotros. Ya, hay una nota que está en nuestro sitio web biobiochile.cl que está buenísima, porque funcionarios de carabineros, y esto es algo que uno tiene que destacar, funcionarios de carabineros se asistieron a un parto de emergencia en el campamento Millantún, que está en la comuna de Puente Alto, en la región metropolitana. De acuerdo con los antecedentes, el hecho ocurrió durante la tarde del pasado miércoles, entre los pasillos del asentamiento. En este contexto, un llamado al 133 permitió brindar el apoyo oportuno a una mujer de procedencia haitiana de 30 años que cursaba 38 semanas de embarazo. El procedimiento se registró cerca de las 15.35 horas cuando funcionarios policiales de servicio concurrieron hasta calle El Sauce luego de la comunicación a través del 133. En el lugar, los carabineros encontraron a una mujer en avanzado trabajo de parto. La inminencia del nacimiento y la imposibilidad de un traslado inmediato llevaron al personal a iniciar la asistencia en el mismo punto del campamento. Así las cosas, a las 15.43 horas nació una niña. Posteriormente, los mismos funcionarios realizaron el corte del cordón umbilical. Tras el nacimiento, carabineros brindaron resguardo y contención tanto a la madre como a la recién nacida, y el personal permaneció junto con ambas mujeres hasta la llegada del equipo SAMU. Llegaron allí y luego fueron trasladados hacia un centro médico. La oportuna intervención policial permitió que el parto se desarrollara sin mayores complicaciones en el contexto de emergencia. Y hay una foto donde se logra ver una funcionaria de carabineros que está con esta guaguita y con la madre de 30 años que dio a luz en un campamento. Esto, el contexto es muy fuerte porque esto también habla un poco de una situación que es bastante común en nuestro país, un campamento donde vive muchísima gente y donde hay una situación de habitabilidad, pero más que de habitabilidad, de salubridad complicado. Y bueno, finalmente ahí carabineros pudo dar con el lugar y brindarle el apoyo, y que esta recién nacida haya podido llegar al mundo de la mejor manera. Esta nota está en nuestro sitio web biobiochile.cl. Siempre las cosas buenas hay que destacarlas, dada la situación, que es muy compleja, sin entrar en mayores detalles, pero siempre ahí aparecen carabineros que trabajan de buena manera y que entregan una labor que muchas veces uno puede desconocer. No tan solo es combatir la delincuencia, sino también en otras situaciones de la vida cotidiana, como esta, donde hicieron ahí su trabajo. Muchísimas gracias. Hola, Mario, te escribo para contarte que la compañía de ustedes es valiosísima. Estoy pasando el postoperatorio de una gran cirugía, me han acompañado mucho. Nos escribe Sergio desde Quilpué. Qué bueno, Sergio. Qué bueno que haya salido todo bien. Que haya salido bien tu operación. Eso es fundamental. Bien, quedan 13 minutos para las 3 de la mañana. En breve vamos a estar revisando lo que se dijo en Bio Bio. Ahora escucharemos a George Baker, Little Green Bag. Un éxito aquí en esta noche de la radio.

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2: Vamos a revisar la conversación que se dio durante las últimas horas con el padre de Valentina Maureira, esta joven que hace 11 años le pidió la eutanasia a la expresidenta Michelle Bachelet. Esto también es una conversación en la que ha hablado su padre, que habló con el expreso Bío Bío, Freddy Maureira. Habló más bien con el podría ser peor, con Julio César Rodríguez, sobre este testimonio y sobre esta situación que también pone en el tapete, por cierto, la eutanasia en Chile y en el mundo.
3: Ella finalmente fue una activista y en la última etapa de su vida estuvimos muy cercanos a su padre, quien también conversó con nosotros en repetidas ocasiones y ha estado acá durante estos 11 años hablando del legado de su hija, hablando de el trabajo que han seguido haciendo la familia, la importancia que ha tenido Valentina en distintos temas que hoy día se conversan en el país, que algunos todavía se están legislando. Así que en un día tan especial, tan particular, recibimos a Freddy también en el Podría Ser Peor, como lo hemos hecho tantas veces. Freddy, ¿cómo está usted?
4: Bien, aquí emocionado también, momento encontrado, como decía Julio César, en este tiempo hasta ahora ya Valentina, tu cuerpito se le está enfriando ya. Poniendo en contexto, en mayo muy complicado porque el 7 de mayo nació Michael, que también falleció de fibrosis quística y estaría cumpliendo 36 años. Además, Valentina hoy día dejó su cuerpo.

0: ¿cierto? Hace 11 años atrás. Pero sí me dejó unas misiones, que unas tareas hermosas que me dejó, y eso me mantiene vivo. He andado por todo Chile ayudando a mucha gente a ser solidarios con la gente. Entonces, es fuerte, potente. Que la gente no avanza la parte de lo que es salud. Duele que todavía no avance.
1: Nos falta mucho, ¿no, Freddy? A 11 años de la muerte de Valentina, ¿cuál crees tú que es el legado de ella?
0: Bueno, las cinco tareas más hermosas que dejó ella, como es hacer corrida por donación de órganos, que ella vio con la presidenta Bachelet como 20 tareas, eligieron 5, hacer corrida por donación de órganos y curar algo de capital, o curar un aporte económico para juntar plata y hacer una casa de acogida o un hotel acá en Santiago para toda la gente que viaja del norte a sur y sigue pasando. Entonces, ella fue tan bien ordenado. Uno cuando hace carrera acá en Santiago, por inscribirse tiene que pagar 30 o 40 mil pesos. Entonces, si se hace una cosa solidaria a nivel nacional en todas las ciudades, se puede lograr el objetivo de juntar dinero para hacer un hotel o una casa acogida grande acá en Santiago para la gente que lo está pasando mal y lo sigue pasando mal. Eso es lo que plasmo a nivel nacional, que se hagan estas cosas y que los políticos sean más humanos. Falta la parte de voluntad humana de los políticos. Siempre la Valentina, gracias a ustedes, a los medios, artistas, Valentina pudo vivir más que su hermano Michael partió a los 6. Entonces, gracias a ustedes, a los medios, el Estado me falló a mis hijos y sigue fallando a mucha gente.
1: Disculpa que te pregunte así, pero Valentina también en el último minuto tuvo muchas conversaciones con la presidenta contigo y con la gente que la rodeaba acerca de la muerte asistida. Llegó a tener muchas conversaciones de esa naturaleza, ¿no?
0: Por supuesto que sí.
1: Te pongo el tema porque son temas que se están tratando en el Parlamento hoy día.
0: Claro, por supuesto que sí. O sea, Valentina, para mí, murió en una eutanasia pasiva, porque ella se quitó todos los tratamientos. Cuando estaba en la clínica, ella subió 4 kilos, que en el otro hospital público no pasara a llevarlo. Ella nunca pudo subir ni un kilo. En cambio, en la clínica, en 3 meses casi subió 4 kilos. Entonces, ella se empezó a quitar todos los tratamientos, se cansó. ¿Por qué llegó a esta decisión ella? Porque hubieron muchos países que lo querían llevarse a Arabia, y el mismo Israel quería llevársela para hacerse allá el trasplante. Y no se logró el objetivo, porque cuando ella escuchó que iban a abrir a su mamá, a sacar una parte del pulmón de su mamá y a mí, dijo que no, que buscaron esa solución. Estaba la solución, pero ella no quiso eso. Entonces yo la apañé. Entonces ella pidió sacarse todo el tratamiento. Vinieron muchas personas a conversar conmigo, pero yo la apoyé 100%, porque ella siempre decía: papá, ¿tú crees que esto es vivir? Estar aquí hospitalizado 21 días y después llegar a la casa y estar encerrada, no es vida, papá. Me decía. Y tú te has sacado la cresta, me decía. Y gracias a ella también, ella me salvó la vida, porque yo ese mismo mes, el 30 de marzo, yo me iba a suicidar en La Moneda, porque estaba cansado. O sea, quería que mi hija fuera atendida dignamente, que nos está dando la dignidad a la gente más pobre acá en Chile por la parte que es salud.
1: ¿Y hoy día en qué está, Freddy? ¿Usted está trabajando en alguna fundación? ¿Cómo está su vida?
0: No tengo ninguna fundación, solamente ayudo a mucha gente. Hay una gran marcha para el día 29 de mayo acá en Santiago. Se hace por José Domingo, que tiene fibrosis quística, tiene 12 años, es de Rengo. Hace una semana que me comuniqué con ellos, les estoy apoyando en lo que hay que hacer. Porque tienen que comprar un remedio que se llama Trifalca, que vale 30 millones mensuales, ni un bolsillo le aguanta, y el Estado no se hace cargo de esto, que dice el Estado, la parte de salud, que el gobierno o el Estado tiene que hacerse responsable, no se hace responsable de estas causas.
1: Tú dices, le ayuda a mucha gente, ¿y cómo la gente llega a ti?
0: Yo lo vi, como sacamos hoy día mismo, llegó Julián, el que venía de este mal de Duchén, también llegó hoy día, nos lo recibieron en La Moneda y duele, está el problema de la mantita también. Entonces siguen siendo gente solidaria, que son ustedes, los medios, los artistas, pero el Estado no está cumpliendo a nivel nacional por estas enfermedades muy caras. Entonces yo ayudo, sé dónde hay que llegar, porque yo lo viví en carne propia. Aprendí solo gracias a los artistas, siempre digo, gracias a usted, a los artistas, Valentina puede ir más que Mike.
1: Me imagino un recuerdo para ti, ¿no es cierto?, también de la valentía

0: de Valentina, ¿no? Porque estuvo hasta sus últimos días tratando de entregar contenido, tratando de generar conciencia.
1: Bueno, un día antes, en la noche, la Valentina se comunicaba directamente con la Presidenta y ese día en la noche la mandó a buscar para despedirse. Y yo estoy de testigo ahí cuando Valentina habló con la Presidenta y le pidió: Presidenta, como mujer y Presidenta, cumpla lo que hablamos la primera de las cinco tareas que se habló, deme la mano como mujer, le dijo. Entonces, la Presidenta se sintió incómoda. Y hablaba ella con la Fundación ahora, no tenía acuse recibo, porque se comprometieron tareas, como las corridas por donación de órganos, y no se cumplieron. Entonces eso, yo digo la verdad, aunque le duela a quien le duela, pero no se cumplieron lo que se comprometieron con la Vale.
0: Freddy, bueno, aquí están los micrófonos de la radio, está mucha gente conoció a Valentina, conoce la historia de Valentina, fue la verdad muy mediática. Aquí la gente está escribiendo también, ¿no es cierto?, acerca de, porque mucha gente, ¿no es cierto?, pudo aquí en la radio y en otros medios compartir la historia de su hija y se siente cercana, ¿no? Hoy día usted aquí tiene los micrófonos de la radio para poder decirle algo, agradecerle quizás después de estos 11 años y también hacer un llamado a que hay muchas tareas pendientes.
1: Por supuesto que sí, y te lo agradezco, Julio César. Fue la primera vez que llegué aquí a la radio cuando ese momento estaba el problema de la Presidenta Bachelet con su hijo, y tú me recibiste al tiro. Lo tengo calcado que llegué y me recibiste al tiro, y ahí ya se conoció la noticia a nivel mundial y nacional. Pero sí, les pido a los señores políticos, del presidente, ministros, diputados, senadores, siempre hemos sacado videos y fotos, pero realmente no hacen nada. Yo les pido, sean más humanos. Piensen, cuando ustedes están en campaña, comprometen muchas cosas y no se cumplen. Yo siempre he dicho esto, del concejal al presidente, cuando llegan al puesto se olvidan de la gente, de los más pobres. Lo veo yo, lo que he vivido toda mi vida. Y sigue pasando, entonces les pido a ellos que sean más, cumplan lo que están prometiendo y no se alejen de la gente. Necesitamos la ayuda de ustedes, pero para todos, no para algunos. Así que te lo agradezco, Julio César, es muy potente, digo, pero es igual que si hubiera ido hoy día a la Valentina, quería mostrarte algo para que lo muestres tú a la gente. Valentina siempre fue una persona muy inteligente. ¿Qué les dejo yo antes de partir? Te quería mostrar esto para que tú lo muestres a la audiencia. Es el pelo de la Valentina. Era el pelo muy hermoso. Eso fue el regalo que me dejó ella. Y me dejó muy en la fuerza que me da. No voy a decaer hasta cuando vea una tarea. Yo voy a adquirir el libro o hacer la película mientras no vea una tarea hecha de la Valentina, que son hermosas. Sí, se puede hacer, pero solamente falta la gestión humana y los políticos y los empresarios también, todos, para hacer una casa. Yo hablé con Jaime Villoli hace un mes atrás para hacer un hotel de acogida acá en el mismo Carlos Maquina donde estaba la Vale. Ya está el espacio, entonces, punta política, rico, que se ponga. Hagamos las cosas por los chilenos. Chile es un país muy largo. Y sigue pasando la parte de la gente durmiendo en los pasillos y solo, a nivel de Punta Arenas, el norte. Entonces, 30 años yo en esta salud y no veo mucho cambio. Entonces, eso duele, don Julio.
0: Muchas gracias, Freddy. Muchas gracias por venir a la radio. Nosotros vamos a seguir adelante. Estamos aquí comenzando el programa. Hacemos un alto y volvemos de inmediato al Poder Ser Peor. Gracias, Freddy.
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5: Buenos días, bienvenidos al Informador. La oposición acogió el llamado del expresidente Gabriel Boric a sanar las heridas del progresismo y coincidió en la necesidad de profundizar la coordinación política dentro del sector. Los detalles los tiene Gabriela Piña.
6: Pública en Chile tras dejar La Moneda, el expresidente Gabriel Boric realizó una autocrítica sobre su gobierno y llamó al progresismo a recomponer relaciones y sanar heridas. Durante la presentación del libro de Carolina Toa, Boric reconoció que su administración no logró interpretar adecuadamente las señales que entregó la ciudadanía. El exmandatario también asumió responsabilidad personal en esa desconexión política

0: y llamó a la izquierda a reconstruir mayorías y volver a enfocarse en las preocupaciones concretas de las personas. Desde la oposición acogieron el llamado. El secretario general del Frente Amplio, Andrés Coble, y su par del Partido Socialista, Arturo Barrios, coincidieron en la necesidad de fortalecer la coordinación entre las fuerzas progresistas y mantener el trabajo conjunto.
1: Yo creo que es una invitación a una reflexión constante respecto al Chile actual, a nuestra historia política y a los desafíos que tenemos por delante.
2: Bueno, nosotros es lo que hemos estado realizando, porque tenemos diferencias, que duda cabe, pero aquí tenemos una emergencia mayor.
0: Con todo, la actividad marcó el regreso del expresidente Gabriel Boric al debate político nacional tras semanas de bajo perfil luego del cambio de mando.
3: Vamos con más información. El presidente José Antonio Kast matizó sus dichos sobre la expulsión de migrantes y aseguró que están trabajando para que todas las personas en situación irregular salgan del país. En esa línea, el Ejecutivo ingresó 27 indicaciones al proyecto que perfecciona las expulsiones administrativas. Los detalles con María José de la Barra.
4: Algunos dicen, llevan 60 días y usted dijo que el primer día iba a expulsar a 300.000 migrantes. Es una metáfora. Si alguien creyó que en un día íbamos a expulsar a 300.000, creo que entendió mal el mensaje. Esas fueron las palabras con las que el presidente José Antonio Kast encendió el debate por su política migratoria. Y ante las críticas, matizó sus dichos, asegurando que hay que ordenar todo el aparato migratorio para que las expulsiones fluyan.
5: Quizás la palabra era hipérbole, no metáfora. Y eso, una vez que logremos ordenar todo lo que es migraciones, ustedes van a ver cómo esto empieza a fluir. Esto es sin vuelta atrás.
4: En esa línea, el gobierno ingresó 27 indicaciones al proyecto de ley de perfeccionamiento al procedimiento de expulsiones administrativas, un proyecto que está en segundo trámite. Una de las que llamó la atención es la que obliga a las instituciones de salud, previsionales o de educación, tanto públicas como privadas, a entregar a las autoridades migratorias toda la información sobre los irregulares que sean atendidos en sus servicios o concurran a ellos. Esto para ayudar a identificar a ilegales y concretar procesos de expulsión.
3: Vamos con noticias del exterior. Argentina registró una inflación mensual de 2,6% en abril, primer dato a la baja en 11 meses, según datos oficiales difundidos el jueves por el Instituto Nacional de Estadística, INDEC. El retroceso estuvo influenciado por una desaceleración del precio de los alimentos y bebidas, uno de los componentes de mayor impacto de la economía hogareña, que pasó de 3,4% mensual a 1,5%. El último índice de precios que había mostrado un retroceso fue registrado en mayo del año pasado, de un 1,5% mensual. Desde entonces fue lentamente al alza hasta un 3,4% dado a conocer el mes pasado. 3:05 a.m. hasta ahora en la ciudad de Valdivia. 5 grados de temperatura, está nublado con una humedad del 91%. En Santiago, 11 grados de temperatura, está nublado con una humedad del 67%.
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1: Escucharemos a los fabulosos Cadillacs con Yo te avisé. 3:06.

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1: Vamos a revisar el día de ayer, la madrugada del día de ayer, estuvimos revisando junto a Cristóbal López todo lo que fue la discusión en la Comisión de Hacienda del proyecto de reconstrucción nacional, ¿no? Se aprobó y se envió a la sala, al pleno de la Cámara Baja, y ahora, en las últimas horas, se dio una reunión con alcaldes de oposición que fue bastante tensa, y que obviamente algunos alcaldes han solicitado el retiro incluso de esta ley. Entre ellos está la alcaldesa de Viña del Mar, Macarena Ripamonti, quien conversó con el Expreso Bio Bio y entregaron algunos balances de lo que fue esta reunión, que revisamos ahora aquí en el Trasnoche de la Radio. Son exactamente las 3 de la mañana con 12 minutos.
2: E hizo específicamente a Viña del Mar, donde hay 15 grados a esta hora precisamente, porque ayer hubo una reunión con alcaldes, con el presidente de la República, José Antonio Kast.
3: Sí, justamente una reunión larga, se habla de, bueno, fueron cerca de 4 horas, no salieron muy contentos, se lo vamos a preguntar justamente a la alcaldesa de Viña del Mar, Macarena Ripamonte. ¿Cómo está, alcaldesa? Buenos días.
2: Buenos días.
4: Muy buenos días, Loreto y Pablo, ¿cómo les va? Mucho gusto.

0: gusto.
1: Sí, igualmente. Sí, muchas gracias. Decíamos una reunión larga, pero no salieron muy contentos.
0: Más que contentos, desilusionados y con mucha preocupación. Fueron cerca de 4 horas y media en las que hubo la intervención de varios alcaldes, no todos, hubo cerca de 100 o más de 100 de todo Chile que no han sido invitados por parte de La Moneda. Y bueno, tengo que hacer una aclaración. Hay muchos alcaldes que no tienen la posibilidad jamás de poder juntarse con autoridades ministeriales, subsecretarios, menos con el presidente de la República. Entonces, una instancia en la que muchos intentaron llevar también sus preocupaciones locales. Mm. Pero a la hora de hablar de los grandes temas respecto de el cambio completo del municipalismo como lo conocemos en Chile, porque así es como lo veo yo, la respuesta fue bastante cruda, no decepcionante.
2: ¿Cuál
0: cruda
2: fue esa respuesta, alcaldesa?
0: Que las inquietudes que nosotros manifestábamos no iban a ser consideradas, que esto iba a avanzar y que el fundamento que explicó el subsecretario de Hacienda para tomar esta decisión era que ellos consideraban que este impuesto era injusto y que por lo demás era expropiatorio.
1: ¿Está hablando de las contribuciones?
0: La única respuesta. De las contribuciones y también de otras disposiciones. Claro. Yo también tengo una preocupación muy grande. Ustedes saben, yo soy alcaldesa de la ciudad de Viña del Mar y el proyecto, la megareforma, se denomina como su título, Proyecto de Reconstrucción Nacional. Uh-huh. Y de los 50 artículos que tiene el proyecto, tan solo uno es relativo a la reconstrucción y lo que hace es incorporar al fondo de reconstrucción a el sector de Biobío y del Maule. Entonces, me parece que se está utilizando el dolor de las personas como una moneda de cambio para hacer cambios en materia regulatoria y, por supuesto, en materia de impuestos, que en este caso lo que hacen es trasladar muy concretamente el costo de la ciudad, por ejemplo, si te retiran la basura, un camión. El camión luego es operado por un conductor. El camión vale 500 millones de pesos. Además, el combustible que se le tiene que poner a ese camión y el costo del peso de tu basura que tiene que disponerse en un relleno sanitario. Todo ese sistema, que es altamente complejo, lo llevan adelante las instituciones públicas. Lo que ellos están trasladando es que este costo deje de pagarlo a las personas que tienen mayores ingresos y que lo paguen personas de la clase media y de menores ingresos. Y eso le planteamos con la inquietud genuina, porque yo creí ingenuamente que al representar esto con datos técnicamente podía existir una suerte de apertura, y preguntamos sobre la lógica que hay detrás. ¿Por qué personas que más tienen, que son solamente el 5% del país, van a dejar de pagar y el costo del retiro de esa casa que vale miles de millones de pesos la va a tener que pagar el dueño de un departamento en Gómez Carreño, por ejemplo? Claro. No lo entendemos.
1: El tema de las contribuciones.
2: Sí. No, y aprovechando el tema, alcaldesa, porque el ministro de Vivienda, Iván Puge, ha sido súper taxativo al decir, foco Viña, foco el sur. De esta forma se contradice un poco con lo que le dijo ayer la máxima autoridad de la República.
0: Yo creo que él lo que está diciendo es cierto. Yo veo que hay un ánimo de querer avanzar. Sin embargo, él no maneja la billetera del Estado de Chile. Y uno de sus pares, en este caso el Ministerio de Hacienda, es quien le acaba de quitar 17.500 millones de pesos para la reconstrucción en Viña del Mar. Entonces no tiene lógica. Por un lado estoy diciendo que quiero avanzar en la reconstrucción, el ministro que yo le creo, al ministro de Vivienda, le creo lo que está diciendo porque veo su ánimo de querer avanzar, no creo que esté mintiendo, confío en su criterio, digamos, pero por otro lado el ministro de Hacienda le acaba de quitar hace 2 semanas atrás 17.500 millones de pesos de la reconstrucción, por lo tanto no entiendo cuál es la coherencia.
1: Usted dice, bueno, que fue una reunión decepcionante. Bueno, hay distintos calificativos que han dado distintos alcaldes también. Esta es otra reunión. Primero hubo con alcaldes oficialistas, esta de oposición. También hay algunos que se cuestionan por qué son reuniones distintas. Pero usted diría que marca un punto de inflexión, porque claro, ustedes van y también les pidieron, entiendo, ¿no?, sacar la urgencia del proyecto para, entre otras cosas, el tema de las contribuciones. Pero hay un punto de inflexión después de esta reunión en la comunicación o en el trato o en la relación entre ustedes como alcaldes opositores y el Ejecutivo?
0: Mire, es que las relaciones del Ejecutivo con los alcaldes son mediadas principalmente por la Subsecretaría de Desarrollo Regional, y hasta el momento yo puedo decirle que ha sido un proceso de instalación accidentado, pero que no ha estado, por lo demás, caracterizado por tener un proyecto para el municipalismo en Chile. El único proyecto que vemos por delante es que se le quite el poco dinero que tienen los municipios para la gestión más básica de la vida de las personas, que es la basura. Por ejemplo, yo te quiero dar otro ejemplo. en Viña del Mar, con los recursos de los contribuyentes, se

0: pagan las horas para que exista un SAPO 24 horas, es decir, que si una persona tiene una emergencia en la noche, sufre un accidente, podamos atenderlo. Ese servicio lo pagan esos recursos, pero son ese tipo de cosas las que van a dejar de prestarse esos servicios.
1: Se lo pregunto de otra forma, porque desde el punto de vista político de la reunión de ayer, ¿se dañaron las relaciones?
0: No, yo, al menos desde mi parte, yo creo que todos los alcaldes, bajo ningún respeto, porque es parte de nuestro trabajo tener buenas relaciones.
1: Pero la respuesta no era algo, usted dice que está decepcionada, una persona cuando interactúa con alguien y se decepciona, no queda igual.
0: No, por supuesto, pero esto no es un tema personal, y esto no tiene que ver con las emociones, tiene que ver con las habilidades políticas que tenemos.
1: Por eso le pregunto, desde lo político.
0: Es decepcionante, pero en ningún caso las relaciones se van a romper o se van a malgastar. De hecho, el hecho de que yo esté aquí haciendo una entrevista para que algún radio escuche que esté en este momento sintonizando la radio Bío Bío pueda comprender el orden de magnitud de lo que está sucediendo, no solamente con contribuciones, sino con todo el efecto regulatorio en términos de impuestos que significa esta medida. Por otro lado, ¿por qué es importante decir eso? Al mismo tiempo que se rebajan las contribuciones, hay una rebaja del impuesto corporativo y una decena de otras disposiciones que van a rebajar la recaudación fiscal. Bueno, porque es importante también decir para los municipios esto, porque la manera que, de hecho no está en el proyecto de ley, pero lo que dicen a viva voz desde el gobierno, cuál va a ser la manera de compensar esta falta de recursos que en Viña del Mar va a ser del orden de 10.000 millones de pesos, es con fondos el tesoro público, que dependen de la recaudación fiscal, por lo tanto es solamente una salida en la que no van a haber recursos para financiar lo más básico de la ciudad, la mantención de los jardines, como yo le decía, la seguridad, en fin, olvidémonos de los patrullajes de cámaras de televigilancia, que eso es lo que hoy día es financiado con esos recursos.
2: Sí, ¿van a reiterar o van a insistir en esta posibilidad, alcaldesa, de poder seguir dialogando con el Ejecutivo, de que sean escuchadas algunas de sus propuestas?
0: Completamente, porque yo creo que todavía hay posibilidades, al menos nosotros no nos vamos a cansar siempre desde un ánimo constructivo, completamente respetuoso. Yo siempre he hecho valer las necesidades que tiene la comunidad de Viña del Mar con el presidente que sea. Ustedes lo vieron también cuando existió la administración anterior, cuando existía algo que no nos pareció que directamente afectaba a las personas de Viña del Mar, nosotros lo hemos representado, pero siempre en un ánimo respetuoso y de verdad con la expectativa de que exista el mínimo de racionalidad en atender lo que estamos planteando, que es básico. En el fondo hay personas que tienen mansiones que no van a pagar un peso y personas que viven en Gómez Carreño, en Achupaya, en Forestal, van a pagar los servicios de la basura de las personas más adineradas de la comunidad de Viña del Mar. Yo no puedo comprender, si ustedes tienen alguna idea de lo que esto representa, qué razonabilidad existe detrás, por favor, yo quiero escuchar a alguien que me lo pueda decir, porque no existe lógica detrás de la propuesta.
1: ¿Y quedaron en alguna futura conversación o esto se zanjó ya?
0: No, el presidente fue muy claro en ese sentido. Dijo que esto estaba completamente zanjado, que no había espacio a la conversación, que lo que quería era un país en el que la gente trabajara y que por lo demás esto iba a ser sancionado en el Senado.
2: Ahí estábamos conversando con la alcaldesa Macarena Ripamonti respecto a la situación de esta reunión que tuvieron los alcaldes de oposición con el Ejecutivo ayer.
1: Claro, que justamente es el plan de reconstrucción. Exacto. Y porque la alcaldesa Ripamonti, porque claro, la reconstrucción está justamente, ¿no?, por lo que sucedió allá en Viña del Mar con los incendios. Alcaldesa, se interrumpió ahí la conversación, pero nos estaba indicando, claro, que cuál fue el cierre de la reunión. No van a haber más reuniones para este tema. Fue tajante el presidente, decía usted.
0: Sí, el presidente dijo, me puedo quedar toda la noche conversando de todos los problemas y dolores que tengan todas las comunas. Sin embargo, respecto a este tema, ya está zanjado y esto se va a sancionar con el Senado, ni siquiera con la Cámara de Diputados, y los alcaldes no, en el fondo, muchas gracias por su intervención, pero esta decisión ya está tomada.
2: Ya, pero en base, si está tomada la decisión por parte del Ejecutivo, alcaldesa, y usted recién nos comentaba que por lo menos tienen el espíritu de seguir dialogando, a buen entender, siempre. Uno dice, aquí no hay por dónde, no hay por dónde.
0: No hay por dónde, por eso estamos tratando de hacer todas las gestiones que podamos. Yo generalmente no me involucro en temas que sean de carácter nacional porque entiendo que está el Parlamento y que hay autoridades que tienen un liderazgo nacional, pero esto es de una consecuencia que es gravitante para la comuna de Viña del Mar y para todas las comunas del país. Es por eso que todos los alcaldes nos estamos activando de modo tal que podamos también incidir públicamente, que las personas puedan tener una opinión respecto a lo que está ocurriendo y sobre todo llamar la atención de los parlamentarios, tanto senadores como congresistas, para que puedan realmente repensar.

0: pensar dónde están las prioridades que ellos quieren tener como tomadores de decisiones. En sus manos está la responsabilidad del bienestar de las personas. Y hoy día, a la luz de la alza de los combustibles y del aumento del costo de la vida, de los efectos inflacionarios que existen, el porvenir que vemos nosotros es peor aún con estas decisiones. Por lo tanto, estamos haciendo un llamado, comunicándome con usted en este momento, también a los tomadores de decisiones, para que, por favor, con todo el respeto, con el liderazgo que tienen, la responsabilidad en sus manos, nos puedan escuchar para que exista un debate calmado y que las consecuencias de lo que están haciendo, por favor, no se las no le entreguen el costo de estas decisiones a las familias que hoy día de verdad. Sí. Yo sé que quizás yo no tienen la experiencia de no tener pocos ingresos, pero la mayoría de las familias no tienen ingresos para sostener lo que va a venir y las ciudades se van a empobrecer. No va, olvídense de la posibilidad de mejorar los jardines, de tapar hoyos, las ciudades, alcaldesa, se van a empobrecer de manera grave.
1: Claro, en ese sentido, también para que nos aclare, que entiendo lo hablaron también en la reunión, porque el tema de la menor recaudación por las contribuciones, ¿no? A los mayores de 65 años. Está toda la polémica porque la gente que tiene muchos recursos, en fin, pero son del orden de 200 millones de dólares, de los cuales han dicho que 130 millones de dólares iban a estar en el Fondo Común Municipal, ¿no? Que es este gran colchón, lo estoy diciendo bien en simple, en pos del tiempo también. ¿Se les dijo de dónde va a salir después el resto de los recursos?
0: Del Tesoro Público, y que va a existir una glosa especial para que ese financiamiento no se pueda tocar. Ahora, ¿cuál es el problema? Primero quiero decirle que el Fondo Común Municipal es una patita, porque hay muchos municipios que no solo se financian con el Fondo Común Municipal, y algunos que sí, en su mayoría, la fuente de ingresos del Fondo Común Municipal, pero Viña del Mar perdería el orden de 6.000 millones de pesos que no serían devueltos y que hasta el día de hoy no hay un mecanismo de compensación. 6.000 millones de pesos significa el quiebre de las organizaciones, la imposibilidad de pagar los contratos y, como le digo, la imposibilidad de mejorar la seguridad, atender las necesidades en torno a la limpieza, lo más básico de una comuna. Entonces no está resuelto este problema. Y por lo demás, como le digo, si esto llega a ser financiado a través de la ley, de una ley de la República, digamos, con el Tesoro Público, esto es una discusión que va a quedar atada año a año. Y por lo demás, insisto, bajando los impuestos y bajando la recaudación, por lo tanto, entonces también se pone en tela de juicio, porque tú después no vas a poder financiar algo respecto a lo cual no tengas los ingresos dentro del Estado. Entonces es un doble problema.
2: Muy breve, el tiempo muy breve. Los 10.000 millones que va a dejar de percibir la municipalidad, ¿es del ítem D?
0: Discúlpeme, ¿me puede repetir la pregunta?
2: Que usted dijo que iban a perder 10.000 millones de pesos. ¿Es de ítem de qué? Muy breve la...
0: Esos son los ingresos propios permanentes. Los ingresos propios permanentes financian la gestión operativa del municipio. Entre esas cosas, nosotros, por ejemplo, gastamos del orden de 20.000 millones de pesos solamente en la recolección de residuos, en lo que significa toda la operación de los camiones, pero también en la disposición final en un relleno sanitario. Y si eso comienza a bajar, la verdad es que no hay posibilidad de que un vecino solo gestione su basura, vaya al relleno sanitario, pese a su basura. Eso no tiene sentido en ninguna sociedad. Por lo demás, las cámaras de televigilancia, que son algo tan necesario para la seguridad, las motocicletas que hemos financiado, los sistemas de patrullaje y, por cierto, la contratación. Tenemos 98 funcionarios haciendo patrullaje. ¿Y la gente, usted cree que lo considera suficiente? Nos dicen siempre, pucha, queremos más rondas, no se ven en los cerros, de todas maneras hay delincuencia, esta es la prioridad, no hay cómo tener una contratación, ni siquiera por un sueldo mínimo, si es que estos ingresos bajan, es decir, hay un colapso completo de la estructura de financiamiento de la organización. Eso puede.
1: Macarena Ripamonte, alcaldesa de Viña del Mar, muchas gracias, alcaldesa, por estar con nosotros.
2: Gracias,
1: buenos días.
2: Alcaldesa.
0: No, muchas gracias a ustedes, Loreto y Pablo, que tengan buen día. Muchas gracias por la...
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4: Escucharemos a esta hora a ABBA con Bulebú. 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Ya vienen las informaciones que van a marcar esta jornada. 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
4: Sí,

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1: La Comisión de Medio Ambiente votará el próximo lunes los artículos de la Ley de Reconstrucción que buscarán flexibilizar y agilizar los permisos sectoriales.
2: El cuidado del medio ambiente y el crecimiento del país no son oponibles. Se da certeza jurídica.
3: El efecto va a ser reducir el control ambiental sobre decisiones de relocalización en una actividad especialmente sensible.
1: Pese a que sectores del propio oficialismo la rechazaron, el Ejecutivo buscaría reincorporar la eliminación de la franquicia tributaria del CENSE y la relacionada con la inteligencia artificial.
4: Vamos a seguir estudiando cómo podemos perfeccionar y persuadir para que esas iniciativas estén, la iniciativa en particular de inteligencia artificial.
1: La UDI y el Partido Republicano cuestionaron duramente a los parlamentarios de Renovación Nacional que no votaron alineados con sus pares del sector en el Comité de Hacienda.
5: Esperamos que quienes son gobierno se comporten como oficialismo y por lo tanto voten a favor de los proyectos de ley que son relevantes para este gobierno.
6: Responden a análisis serios y técnicos de cada proyecto.
1: El economista Bernardo Fontaine fue designado como nuevo presidente del directorio de Codelco en medio de la auditoría interna que detectó una sobreestimación de la producción de cobre en 2025.
7: Nuestra actitud es clara. Vamos a iniciar las investigaciones del caso. Los nuevos directores asumirán con un mandato especial de investigación y una eventual auditoría externa.
1: Buscando matizar sus dichos, el presidente José Antonio Kast cambió metáfora por hipérbole y aseguró que han cumplido con la expulsión de migrantes irregulares.
8: Esa es la palabra de hipérbole, no metáfora. El ciudadano ven los aviones que han salido con inmigrantes irregulares, ven el cierre de la frontera y ven cómo los migrantes voluntariamente están dejando el país.
1: La oposición destacó el mensaje del expresidente Gabriel Boric, quien realizó una autocrítica sobre su administración y emplazó al progresismo a sanar las heridas.
9: Creo que siempre es importante poder conversar, dialogar, estar en contacto. Yo no sé si hay tantas heridas tampoco.
10: Parte del desafío, ¿no? Seguir avanzando, seguir construyendo política, tenemos muchas cosas que hacer.
1: El alcalde de Santiago, Mario Desbordes, se arremetió contra el gobierno y calificó de pachotadas los dichos del subsecretario de Justicia, Luis Silva, sobre la ampliación de Santiago 1.
11: El subsecretario lo que hizo fue una pachotada, no es una ironía, le faltó fineza. Y por lo tanto, con ese tipo de actitudes, yo no tengo nada que conversar con él.
12: Las puertas del Ministerio de Justicia y Chona van a estar siempre abiertas para todos quienes tengan algo que decir.
1: La Corte de Santiago revisará hoy el amparo de Joaquín Lavín León en contra del fallo del juez Daniel Urrutia.
13: Lo que se va a discutir mañana es la procedencia o la improcedencia de la medida cautelar de prisión preventiva.
1: Tres carabineros fueron dados de baja por pertenecer a una organización criminal dedicada al tráfico de drogas que operaba en la provincia de Arauco.
14: Controles internos de la propia institución, Carabineros de Chile, quienes luego de realizar diligencias de investigación determinan que hay tres funcionarios que efectivamente están dentro de esta estructura criminal.
1: Un ataque incendiario en Victoria dejó dos camiones destruidos luego de que encapuchados armados intimidaran a trabajadores de una faena forestal.
15: Y dos camiones forestales encontrados sin estado. Las víctimas señalan que personas a rostro cubierto procedieron a intimidarlas con armas de fuego.
16: La situación ha estado un poco tensa por todo lo que ha estado sucediendo. Somos igual gente de la etnia mapuche.
1: Estados Unidos sopesa una acusación formal contra el expresidente cubano Raúl Castro en relación con el derribo de aviones de una organización humanitaria en 1996, según la cadena CBS. Al menos seis miembros del Estado Mayor Central, la mayor disidencia de las antiguas FARC, murieron en un combate con el ejército colombiano. En el deporte, el chileno Joaquín Niemann finalizó entre los 15 mejores el primer día de competencia en el PGA Championship, el segundo gran torneo de la temporada golfística.
17: Siempre trato de entrenar todas las trayectorias y no creo que cambie mucho la preparación esta semana. Así me he enfocado un poco más en el putting, en el juego corto, que creo que es muy importante en estos torneos.
1: Y esta noche Coquimbo Unido recibe al Audax Italiano y Palestino a La Serena en la apertura de la duodécima fecha del torneo de Primera División.

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1: Estamos haciendo el trasnoche de la radio. Quedan 15 minutos para las 4 de la mañana. Y junto a ustedes hacemos el trasnoche de la radio. A ver, perdón. Ya, acá tengo algunos mensajes, ya voy a estar leyendo. Los voy a leer en breve. Denme un par de minutos. A veces hay un auditor que logra darse cuenta de quiénes vamos a tener hoy en el trasnoche de la radio en nuestro especial. Hay varios que lo Davis de Antofagasta le apuntó de inmediato, porque me preguntó temprano. Aparece alguien, le está avisando de los especiales. A ver. Alejandro, nos está llamando un auditor a la línea 800. Alejandro, buenos días.
2: Buenos días. Mira, pasa lo siguiente por el sector casi de Lo Blanco. Uh-huh. Va un auto con tres tránsitos por la Panamericana hacia el sector de Wynn. Y están informando por la pantalla, por la autopista. Y el hombre va con exceso de velocidad, no va lento. Para que tengas precaución.
1: ¿Este vehículo, qué tipo de vehículo es?
2: Es como un sindical.
1: ¿Ya? ¿De color? ¿Se acuerda del color?
2: Plomo.
1: Ya,
2: color plomo. Que lo alcancé, yo iba por la caletera, porque me bajé.
1: Claro, alcanzó ahí, iba por otro lado y lo vio circulando en la dirección contraria.
2: Claro, porque te está avisando la autopista que va un vehículo con el sentido contrario.
1: Ya. ¿Esto sería en la zona de Lo Blanco por la Panamericana hacia Wynn?
2: Sí, sí, más o menos. En ese sector lo vi yo.
1: Ya. ¿Iba solo? ¿No iba con...?
2: Hacia Wynn.
1: Ya, ¿no le iba siguiendo otro vehículo, quizá un vehículo de emergencia, no?
2: No, nada.

0: Nada.
1: Y va solo por el sentido contrario.
0: Claro. Ya.
1: Bien.
0: Es para que tengan precaución.
1: Ningún problema. Muchísimas gracias por llamarnos.
0: Vale.
1: Gracias, que te vaya bien. Ahí está nuestro auditor. Nos comentaba aquí en el cerro de la Panamericana, la ruta 5, en el sector de Los Blancos hacia Buin, hay un vehículo en exceso de velocidad que va camino hacia Buin, pero en el sentido contrario, utilizando la carretera al revés, digamos, van en otro sentido, para que los conductores tengan mucho cuidado, mucha precaución, si ven este vehículo, para evitar algún tipo de accidente. Carabineros tiene que estar atentos, y también tiene que estar atentos de parte de la autopista, que la propia autopista nos comentaba nuestro auditor que estaba mencionando esta situación. Bien, habiendo dicho eso, cerca de las 4 de la mañana vamos a tener el especial con un artista que falleció un día como hoy, del año 2013. Es un cantante que nació en España y que la gran mayoría de su carrera la hizo en Sudamérica. De hecho, en España alcanzó algo de reconocimiento, pero su reconocimiento máximo se dio en Argentina y en Chile. La última pista que daré es que estuvo en el Festival de Viña del Mar ya hace muchísimos años atrás. Pero es un artista que le tiene mucho cariño en Argentina, sobre todo en Buenos Aires. Artista que falleció un día como hoy del año 2013. Tiene hermosas canciones, una voz muy, muy rasgada, pero una voz muy profunda, además, que deja un timbre más bien de voz, que tiene la cercanía de canciones donde habla de abuelos, donde habla de solo pensar en una persona, te invita a dejar de llorar, te dice por qué te quiero tanto. ¿Ah? Lo dejo ahí, auditores. Lo dejo allí para que ustedes lo logren ahí descifrar. Está fácil, no está tan difícil. ¿Hace cuánto tiempo no siente tranquilidad? 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Llegan algunos mensajes al WhatsApp. Diango dice acá, no es Diango. Jackie de San Bernardo ya le apuntó, estamos bien, bien Jackie ahí, estás en lo correcto. También Marcelo Carvajal también le apuntó. También Julita desde Tomé también le apuntó. Hay varios ahí que ya de inmediato supieron de quién estamos hablando. Tremendo artista. De hecho, en la frase que acabo de mezclar, dije algunas de sus canciones. Está fácil. Hola Mario, Andrés por acá trabajando y esperando al gran. Sí, señor, tal cual. Gracias Andrés Pizarro. También nos escribe desde Amberes, allí en Bélgica. Es ese, sí, Mari, es él, tal cual. Tampoco es Diango, no es Diango, nuestro auditor que está ahí en Artificio, en La Calera. No es. José Ledesma también le ha apuntado, es él. Mario, el artista será. Sí, señor, tal cual. Jorge Bascur, estás en lo correcto. Acá dice José Miguel Veloso, es Diego Maradona. No, pues si Diego no tiene canciones. Pese creo que hay una cumbia de Maradona. Buenos días, será. Sí, María Elena Arriagada, estás en lo correcto. Hola, Mario. Jarabe de Palo, dice Álvaro. No, no es Jarabe de Palo, pero. Pero sí, estamos muy atentos a la música de Pau, de Jarabe de Palo, Pau Donés, que falleció el 9 de junio del 2020. De hecho, es muy probable que lo tengamos el próximo mes ahí en el especial. Hola Mario, buenos días. David, ¿es el especial de...? Sí, es él. Tampoco es Rafael, porque lo tuvimos el otro día. No es él. No es él. ¿Será Nicolás Maduro? Dicen acá. No, nada que ver. Estamos lejos. Cantito también nos escribe de San Antonio. Es así. Es él el artista del día de hoy. Omar desde Arica también le ha apuntado. Hay varios ahí que están bastante receptivos. Que ya lo adivinaron. Nino Bravo dice Luchito de Macul. No es Nino Bravo. Lo tuvimos el otro día en el especial. Es otro artista. Está fácil. Canciones como Deja de llorar, solo pienso en ti, ¿por qué te marchas, abuelo? Ya, con eso lo dije todo. Hugo desde Buenos Aires, sí.

nos escribe José Gallego desde el patio de camiones, gracias. También Elisa, está lo correcto. Bien, auditores, también Cristian. Bien, bien, auditores, muy bien. Están en lo correcto. Bueno, a la vuelta se los cuento, ¿les parece? 3:53, seguiremos escuchando música. Ahora llega... Hablando de grandes artistas españoles, Rafael, Mi Gran Noche. Después de las 4 de la mañana estaremos con el gran... Se lo cuento después.

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1: El trasnoche de la radio te acompaña en este día viernes 15. Saludos ahí a Patricia Estrada, está haciendo lo correcto, Patricia. Mira, llegaron algunos audios, no sé si los podemos revisar ahí, Nico. Hola, Alejandro Droguet, también Enrique, también le ha apuntado. Desde Olo, Juan Carlos, también está lo correcto. Otro auditor también, acá está lo correcto, no nos dejó su nombre, pero le saludábamos a Hugo también. Sí, después de las 4 de la mañana, estaremos con la música del gran, el maestro, hombre que estuvo en el Festival de Viña del Mar del año 1976. Estuvo actuando por cerca de media hora en el escenario más importante de nuestro país. Janet dice, hola, vengo despertando y algo escuché de quién será. ¿Es? Sí, Janet, es él, Álvaro.
2: ¿Será Manolo Galván?
1: Sí, señor, es Manolo Galván el que va a estar con nosotros pasadas las 4 de esta mañana. Manolo Galván, gran artista, que estará acompañándonos con grandes canciones, con recuerdos, también con algunos relatos de su vida. Lo hemos preparado con mucho cariño, lo va a poder ver a través de BioBio TV y también escucharlos. 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

0: 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Sí. En un ratito estaremos con Manolo Galván. Canciones como Deja de llorar, Deja de sufrir. No, ese, ese otro. Ese Nagger, ese. También, esa es de una canción de cumbia de un joven llamado El Polaco. Me fui para otra, a otro lado, sí, nada que ver. Pero claro, se llama Deja de llorar. Ya, canciones ¿Por qué te marcha, abuelo? Esa dicen que hasta el día de hoy emociona a las personas. Hay muchos que son, que dicen, uy, no, por favor, no pongan esa canción porque no me voy a emocionar. Bueno, la idea es esa, pues, auditor, recordar viejos tiempos, recordar momentos donde... donde la música nos recuerda a alguien, nos recuerda a alguna ciudad, alguna persona. Bueno, a alguien, más bien. Siempre es bueno eso. Recordar. Volver a esos momentos bonitos a propósito de las canciones. Por eso los especiales siempre tienen que ver con algún artista, tienen que ver con alguna persona que ha nacido un día como hoy o ha fallecido un día como hoy. Ya, vamos a las noticias. Son las 3 de la mañana con 59 minutos. Ya es momento de irnos al boletín informativo de las 4 de la mañana. No te vayas.
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0: Buenos días, bienvenidos al Informador. La ampliación de Santiago 1 revivó la tensión entre el gobierno y el municipio capitalino luego de que el alcalde de Santiago, Mario Desbordes, calificara como una pachotada los dichos del subsecretario de Justicia, Marcela Rojas, con la información.
4: El alcalde de Santiago, Mario Desbordes, cuestionó el proyecto impulsado por el Ejecutivo y acusó falta de diálogo con las autoridades del Ministerio de Justicia. La polémica escaló luego de que el jefe comunal calificara como una pachotada las declaraciones del subsecretario de Justicia, Luis Silva, quien dijo que dicha construcción es una mejora para la calidad de vida de los vecinos. Desbordes insistió en que la iniciativa no corresponde a una simple ampliación, sino que en la práctica significará una nueva cárcel dentro de la comuna.
5: Yo que sí conozco el sistema, no me puede decir que eso va a ser solo para 1.600, y por lo tanto me opongo porque técnicamente no corresponde. Reunión con la autoridad no he tenido, y la verdad es que es bien difícil tener, porque el subsecretario dice, hay que conversar, pero lo invito a la inauguración al tiro. Y la verdad es que hay una línea delgada entre la ironía y la pachotada, y yo creo que el ministro, el subsecretario, lo que hizo fue una pachotada, no es una ironía, le faltó fineza, y por lo tanto, con ese tipo de actitudes yo no tengo nada que conversar con él.
4: Por su parte, el ministro de Justicia, Fernando Rabat, defendió el proyecto, asegurando que Chile enfrenta una sobrepoblación penal superior al 146%, y reiteró que el Ejecutivo mantendrá abiertas las instancias de diálogo con alcaldes y comunidades. Actualmente, el recinto funciona con un 173% de su capacidad, con 2.939 internos más de los que pueda albergar.
0: La Contraloría suspendió al jefe jurídico del Senda, Pablo Toribio, por no informar el inicio de sumarios administrativos ligados al escándalo de las licencias médicas. Ignacio Mave nos cuenta.
6: El 5 de agosto del año pasado, la Contraloría reveló que más de 13.000 trabajadores asistieron a casinos de juegos mientras se encontraban con reposo médico. El organismo fiscalizador instruyó a todas las entidades del registro a iniciar sumarios internos. Casi todas reportaron lo solicitado, salvo el Servicio Nacional para la Prevención y Rehabilitación del Consumo de Drogas y Alcohol, el SENDA. El ente liderado por Dorothy Pérez envió a dicho organismo 3 oficios exigiendo la demostración del inicio de la investigación. Ante este escenario, la Contraloría resolvió suspender al jefe jurídico de dicha institución, Pablo Toribio. Este nuevo as bajo la manga de la Contralora Pérez fue celebrado desde el mundo del derecho administrativo. La abogada Camila Cárdenas sostuvo que este tipo de incumplimientos afecta directamente en la confianza pública de las instituciones.
7: Obviamente afecta directamente la confianza de las personas en la administración del Estado. Cuando un servicio no informa oportunamente si inició o no esos procedimientos, como en el caso, lo que se compromete es la capacidad real de controlar esas irregularidades. Por eso se explica que la Contraloría aplique esta medida después de 10 años.
6: Según conocedores del asunto, se espera que durante los próximos días el Senda responda a la Contraloría y así el jefe jurídico pueda volver a sus funciones.
0: En noticias del exterior, sin dar a conocer mayores detalles sobre los acuerdos logrados, se pone fin al histórico encuentro en Pekín entre el presidente de los Estados Unidos, Donald Trump, y Xi Jinping, el presidente de China. Los mandatarios de ambas naciones destacaron la importancia histórica de esta visita. El presidente Donald Trump afirmó hace algunos minutos a los medios que estaban en ese lugar que su visita de Estado a China ha sido muy exitosa e inolvidable. Durante una reunión en formato reducido con su homólogo chino Xi Jinping en Shanghai, en la residencia de la cúpula dirigente del Partido Comunista Chino, Trump aseguró que ambas partes alcanzaron una serie de consensos importantes, lograron múltiples acuerdos y resolvieron no pocos problemas. Según sus propias palabras, en las reuniones con Xi Jinping se lograban acuerdos comerciales fantásticos a los que todavía no se conocen detalles y un ofrecimiento de ayuda para desbloquear el estrecho de Hormuz. El mandatario estadounidense, citado por la agencia estatal Xinhua, definió a Xi como un viejo amigo y señaló que las relaciones entre Estados Unidos y China son muy importantes y sin duda serán cada vez mejores, agregó el líder republicano, quien subrayó que desea mantener una comunicación sincera y profunda con Xi y que espera recibirlo en Washington. 4:04 a.m. hasta ahora en la ciudad de Temuco, en la región de la Araucanía, 5 grados de temperatura, está nublado con una humedad del 94%. En Santiago, 11 grados de temperatura, está nublado, humedad del 66%.
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0: Llega Steve Wonder con Sir Duke. A la vuelta, el especial de esta noche con el gran Manolo Galván.

auditoras y auditores, es momento de comenzar el especial de esta noche de la radio de este día 15 de mayo. Estamos disfrutando en breve de la música del gran Manolo Galván, este gran cantante español que falleció un día como hoy, un 15 de mayo de 2013. Ya han pasado 13 años del fallecimiento de este artista que, si bien nació al otro lado del mundo, al otro lado del charco, cruzando el Océano Atlántico, pero que ganó una fuerza enorme en estas latitudes. Manuel José Galván, conocido como Manolo Galván, nació en Crevillente el 13 de mayo de 1947. Sus padres tenían una fábrica de calzado en aquella localidad alicantina. Cuando tenía 11 años, la familia se trasladó a Lleida, donde Manolo aprendió a tocar guitarra y dio sus primeros pasos musicales contra la voluntad paterna. Esa resistencia familiar es el primer dato que define su carácter. No era un chico que pedía permiso. Empezó su carrera a los 15 años, cuando dejó sus estudios y se mudó a Madrid para buscar una oportunidad. Un adolescente con una guitarra, una voz distinta a todo lo que se escuchaba y una determinación que nadie lograría doblar. En aquellos años se ganó el apelativo de El Vitaminas debido a su extremada delgadez. El flaco de Crevillente que quería ser cantante. Nadie apostaba por él todavía. Madrid primero, Málaga después. El camino de Manolo Galván en sus años de formación fue una suma de puertas entornadas. Su siguiente parada fue Madrid, donde se integró por un breve espacio de tiempo el conjunto Los Sonor. Desde allí marchó a Málaga, donde le sonreiría la suerte. Pero antes de la suerte vino el rechazo. Había intentado varias veces convertirse en cantante solista, pero la discográfica siempre le ponía la misma pega. Su característica voz quebrada, distinta al estándar de los solistas de la época. Una voz rota a la que su adicción al tabaco tampoco ayudaba demasiado. Esa voz quebrada, rasposa, que los productores consideraron un defecto, sería exactamente lo que décadas después lo haría inconfundible. Lo que el mercado español rechazaba, el público latinoamericano abrazaría con fervor. Pero eso todavía no lo sabía. En Málaga, Manolo Galván encontró su lugar al frente de Los Gritos, un grupo donde además de cantar, componía, arreglaba y producía.

mucho más que un vocalista, era el motor creativo de una banda que pronto daría que hablar. Lo que ocurrió en el verano del 68 fue uno de los episodios que la historia de la música popular española guarda con especial cariño. Un día, los gritos recibieron la propuesta de participar en el Festival de la Canción de Benidorm, con una melodía original de una canción de un descontentío cantautor, estudiante de Derecho, llamado Julio Iglesias de la Cueva. Galván, quien era el líder, asumió ese reto en nombre de sus compañeros, pensando que el tema en cuestión era pegadizo. La canción se llamaba La Vida Sigue Igual. El 17 de julio del 68, Julio Iglesias y Los Gritos ganaban en sus dos versiones el décimo Festival de Benidorm. Esa noche, en el mismo escenario, nacieron simultáneamente dos carreras: la del cantante más vendido de la historia en español y la de un hombre que, sin saberlo, acababa de lanzar su techo en España y su trampolín hacia América. Tras ese gran triunfo, las puertas del cine se abrieron para Los Gritos. El cineasta Pedro Lazaga los contactó para que se pusieran a trabajar en la música de su próxima película, protagonizada por el mítico actor cómico Paco Martínez Soria. La música popular y el cine de masa se daban la mano, y Manolo Galván estaba allí. Vamos a escucharlo al gran Manolo Galván hasta ahora con Solo Pienso en Ti, y luego Te Quise, Te Quiero y Te Querré. Son dos canciones, un artista. Es Manolo Galván. Póngase cómodo, porque aquí comienza un nuevo especial más del Trasnoche de la Radio.

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1: Dicen que la gente mayor sobra en todos los sitios. Mi abuelo ya sabía eso hace mucho tiempo. Y por eso un día hizo su maleta y se marchó. Creo que fue para no estorbar.

En 1972, la discográfica Ariola Records le ofreció empezar una carrera en solitario con una gira de presentación en Sudamérica, una oferta difícil de rechazar. Así comenzó el capítulo más importante y más paradójico de su historia, el de un artista que tuvo que cruzar el océano para que alguien lo reconociera de verdad. Ese mismo año, cuando realizó esta gira por Latinoamérica, tuvo una gran repercusión en Argentina con su tema ¿Por qué te quiero tanto? En el 73 decidió instalarse en Buenos Aires. No fue una visita, fue una decidida lección de vida. Según declaración del propio Galván, debía su éxito a Juan Pardo, quien siempre lo estuvo ayudando. Al inicio fue el quien le dio la mano y después le proporcionó algunos temas de gran valor. Esa lealtad entre artistas, esa cadena de favores que sostiene la música popular, fue parte de su esencia. Sus canciones románticas y sus letras poéticas gustaban y mucho en América, mientras que en España era un cantante prácticamente olvidado. Ese contraste brutal define la carrera de Galván mejor que cualquier otro. Un hombre que llenaba estadios en Argentina y que en su país de origen era apenas un hombre del pasado. Como dice el dicho, auditores, ¿no? Nadie es profeta en su tierra. A lo largo de su carrera artística grabó alrededor de 40 discos y participó en 19 festivales en España, además del Festival de la Canción de Viña del Mar en Chile.

0: 40 discos, 19 festivales, una carrera de 4 décadas, y sin embargo, la industria española jamás lo trató como la estrella que fue en el sur del mundo. Realizó varias presentaciones con la cantante argentina Tormenta, incluso grabó un par de sencillos a dúo con ella. Fue ella precisamente quien anunció su muerte al mundo con una frase que le suma la esencia de quien era: voy a extrañar sus canciones, sus anécdotas, su voz rosca y única, su compañerismo. Llama la atención que en todas sus entrevistas, fotos y videos siempre aparece con un cigarrillo. El tabaquismo lo acompañó toda su vida. Finalmente el cigarrillo pudo más. La voz quebrada que las discográficas españolas rechazaron en su juventud, la voz que el tabaco fue labrando durante décadas, encontró el final en ese mismo vicio. Con más de 40 discos, premios y reconocimientos varios, Galván decidió despedirse de los escenarios en 2006, 40 años de carrera, y luego el silencio voluntario. Murió el 16 de mayo de 2013, más bien el 15 de mayo termina falleciendo a los 66 años de edad a causa de un enfisema pulmonar en un sanatorio de la localidad de Bellavista, a las afueras de Buenos Aires, Argentina, país donde vivió hasta sus últimos años. Escucharemos ¿Por qué te marchas, abuelo?, y luego ¿Por qué te quiero tanto? Es Manolo Galván en Bioy.
1: Dicen que la gente mayor sobra en todos los sitios. Mi abuelo ya sabía eso hace mucho tiempo. Y por eso un día hizo su maleta y se marchó. Creo que fue para no estorbar.

Nos iremos del especial de las noches de la radio, porque hay que contarte lo que queda de Manolo Galván. Esta historia es la de un artista que nunca encajó del todo en un molde, demasiado raro para la industria española, demasiado español para ser completamente argentino, demasiado romántico para los tiempos que corrían, demasiado auténtico para cambiar. Su voz rota, ese defecto que nadie quiso, fue su único y verdadero sello. Un cantante olvidado en España que se refugió en Argentina, donde hicieron una estrella. Esa frase, escrita en un medio español años después de su muerte, es la mejor, más triste definición de lo que fue en su vida. Pero quienes lo recuerdan entero, con el cigarro, con la voz áspera, con las baladas que hablan de amor de verdad y sin artificios. Hay artistas que triunfan donde nacen, y hay artistas que tienen que irse lejos para que alguno los escuche. Manolo Galván fue de los segundos, y eso, a su manera, también es una forma de grandeza. Nos queda su música y su recuerdo. Eso dijo la cantante de Tormenta, reconocer la noticia de su muerte. Nos iremos con Deja de llorar, y luego Durmiendo en la misma cama. Es Manolo Galván, que estuvo con nosotros aquí en el trasnoche de la radio.

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0: regresa al campeonato nacional con dos partidos en simultáneo por la fecha 12. Desde las 20 horas, Coquimbo Unido recibirá a Audax Italiano, mientras que Palestino será local ante Deportes La Serena. En la previa de la jornada, el entrenador del conjunto itálico, Gustavo Lema, anticipó el duelo y se refirió a su rival, el cuadro pirata.
1: Este es un partido muy importante con un rival que, bueno, está muy bien, viene con la inercia del título pasado, más allá de tener otro entrenador, han conseguido mantener esa inercia positiva y más allá de algún que otro resultado que por ahí se les pueda haber escapado, están en todos los frentes muy bien.
0: Colo Colo buscará mantenerse como líder del fútbol chileno cuando reciba este domingo a Ñublense a las 17:30 horas en el Estadio Monumental. Por la fecha 12 del campeonato nacional, el cacique llega tras caer ante Coquimbo Unido en la Copa de la Liga, mientras que los chiñanejos vienen de empatar frente a Universidad Católica. En la previa del encuentro, el técnico albo, el Tano Fernando Ortiz, se refirió a la presencia de jugadores jóvenes en la alineación.
2: Estas situaciones siempre aparecen y suceden. Si las cosas hubiesen salido bien, uy, qué bien que ponen los jóvenes. Las cosas no suceden como quieren, uy, porque ponen los jóvenes. Entonces, para dejar el tema claro, yo considero que tienen que entrar, jugar, aportar lo suyo. No son jóvenes, son chicos que ya están en el plantel. Es así.
0: Por su parte, Universidad Católica visitará mañana desde las 20 horas a Deportes Limache, elenco que marcha segundo en el campeonato nacional. Los cruzados llegarán a Quillota tras encadenar 3 empates consecutivos y buscarán volver a los triunfos ante los tomateros. En la previa del encuentro, el técnico de la franja, Daniel Garnero, se refirió a la irregularidad que ha mostrado su equipo.
3: Yo creo que perdimos un poco de precisión y eso nos generó una ansiedad y una falta de seguridad. En eso me parece que estamos errando, nos equivocamos en cosas muy sencillas y no podemos salir de esos errores que son parte del juego. Pero en otros momentos, si nos equivocábamos, lo resolvíamos. Hoy un error ya nos incomoda, nos genera esa inseguridad que para un futbolista a la hora de tomar determinaciones es esencial.
0: Universidad de Chile visitará este domingo Cobresal desde las 15 horas por el campeonato nacional. Los azules buscarán recuperarse tras la derrota ante Unión La Calera en la Copa de la Liga, mientras que el cuadro minero llega después de vencer a Universidad de Concepción. En la antesala del encuentro, el delantero de la U, Juan Martín Lucero, aseguró que el rendimiento del equipo ha ido de menos a más.
4: En general hemos ido de menor a mayor, hemos arrancado no de la forma que todos esperábamos por cómo conformó el plantel, pero estos últimos partidos, si bien este partido con La Calera fue un resultado adverso, creo que había una gran mejoría, creo que el equipo está en crecimiento. Las lesiones, no, la verdad, nunca han dejado conformar el plantel al 100% o tener una semana completa. Cambio de entrenador y bueno, fueron varios factores en los cuales el equipo fue de menor a mayor.
0: El golfista chileno Joaquín Niemann tuvo un positivo arranque en el PGA Championship, el segundo major de la temporada, tras cerrar la primera ronda con una tarjeta de un golpe bajo el par. El nacional se ubica momentáneamente dentro del top 15 del torneo y este viernes buscará asegurar su paso al fin de semana. Tras la jornada, Joaco se refirió a la preparación con la que llegó al certamen.
5: Siempre trato de entrenar todas las trayectorias cuando estoy en casa y no creo que cambie mucho la preparación esta semana. Si me he enfocado un poco más en el putting, en el juego corto, en la velocidad, el control de distancia, que creo que es muy importante.

0: evento, un torneo no, tratar de no hacer tres pots.
1: Escucharemos a Michael Field con Moonlight Shadow, este artista que nació un día como hoy del año 1953, que escuchamos ahora en Bío Bío.

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1: 4:53. Llegan algunos mensajes. Hola Mario, como siempre, gracias por la estupenda compañía. Adoro cuando los comandos está Nicolás Chacón. Dice, un abrazo grande desde Italia. Nos escribe Heidi. Gracias. A ver, llegan algunos mensajes. Nos están compartiendo algunos mensajes. Algunas fotos de la comuna de... desde Puerto Cisne a Quillón. Una maravilla el pasaje. Dicen que está bastante nublado Santiago. Nublada la capital. Si gustan, nos pueden ir compartiendo fotos, videos, lo que ustedes quieran, auditores de las rutas. A ver, déjenme revisar algo. Esto, acá está. Ya, tenemos la siguiente dato. Hay una información que ha ido circulando a medida que va pasando esta jornada. Tiene que ver con un procedimiento policial que ha terminado en la comuna de La Florida. Esto es en la zona de Punta Arenas con José Miguel Carrera. Esto es la comuna de La Florida. La información es la siguiente. Una persecución a un vehículo. Carabineros intentó fiscalizar este vehículo. Esta información preliminar, esto puede evidentemente cambiar, pero la información que nos llega es que hubo un vehículo que intentó ser fiscalizado y este vehículo, aparentemente un vehículo de alta gama, un vehículo Audi, al intentar ser fiscalizado, huyen. Esto aparentemente ocurre en otra comuna, esto continúa por varios sectores y llegan hasta la intersección de José Miguel Carrera con Punta Arenas, comuna de La Florida. En esa intersección terminan impactando, colisionando a una camioneta que iba circulando en el lugar. Fue tan fuerte el impacto que se volcaron y la información que llega es que se habrían incluso incendiado los vehículos debido a la fuerza con la que hubo... con la que se originó esta colisión. Producto de esto, dentro de este vehículo había un adolescente. Todavía estamos intentando dilucidar cuál de los dos vehículos se refieren, pero entendemos que hay un adolescente que sacó la peor parte, que generó en algún momento, estuvo muy complicado de salud. Ahora aparentemente ha ido mejorando su estado de salud. Pero por ahora lo que se está realizando, y según la información que tiene Carabineros, es que se está a la espera de resultados de las diligencias, tanto de narcotest como de alcotest, a uno de los conductores. Una vez que se tenga esto, se va a desarrollar entonces la comunicación oficial sobre el resultado de este accidente. Entendemos que este lugar está totalmente cerrado, no se puede ingresar a ese lugar, que es José Miguel Carrera con Punta Arenas. Esto es la comuna de La Florida. Está aislado el sitio del suceso. Esto prácticamente fue muy cerca de una casa, de una vivienda. Los dos vehículos terminaron muy dañados. Incluso la información que nos llega es que uno de ellos habría terminado incendiado, dada la fuerza del impacto. Por ahora nos mantenemos atentos a lo que vaya a decir Carabineros. Situación muy complicada que ha ocurrido en la comuna de La Florida, aquí en la región metropolitana. 4:53. Seguimos avanzando, haciendo el trasnoche de la radio junto a ustedes. 4:57. ¿Hace cuánto tiempo no sientes tranquilidad? 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Escucharemos hasta ahora a la sociedad. Esto se llama La Vida, La Vuelta. Nuestro boletín informativo de las 5:00 a.m.

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3: Buenos días, bienvenidos al Informador. Acusando información incompleta y tendenciosa, la senadora de Renovación Nacional, Camila Flores, negó que el CERVEL haya rebajado el 85% de su reembolso electoral. La congresista resaltó que su candidatura recibió un reembolso de más del 70% de los gastos rendidos, lo que representa más de 84 millones. Los detalles los tiene Benjamín Duque, desde Radio BioBio en Valparaíso.
4: La senadora de Renovación Nacional, Camila Flores, desmintió una publicación de La Segunda acusando que el reportaje contiene información incompleta y tendenciosa respecto al reembolso electoral de su campaña senatorial. La nota, titulada Camila Flores enfrenta un nuevo revés, CERVEL rebaja el 85% de su reembolso electoral, sostiene que la parlamentaria solicitó más de 143 millones de pesos y que solo se le autorizaron 21 millones de pesos. Sin embargo, desde el entorno de la parlamentaria afirmaron que la candidatura ya obtuvo un reembolso superior al 70% de los gastos rendidos, equivalente a más de 84 millones de pesos, y que la controversia pendiente corresponde únicamente al porcentaje restante. La congresista cuestionó que no se solicitara su versión antes de publicar el reportaje, lo que habría alterado completamente la comprensión de los hechos.
5: Nadie del diario La Segunda haya considerado solicitar nuestra versión antes de publicar, más aún cuando el propio Solvet ya reconoció y autorizó el reembolso de la mayoría de los gastos presentados. Omitir deliberadamente este antecedente altera completamente la comprensión de los hechos.
4: Asimismo, se instruyó a la Tesorería General de la República realizar el depósito respectivo en la cuenta informada, trámite que debería concretarse dentro de los 5 días hábiles siguientes a la resolución emitida el 8 de abril de 2026. Desde la región de Valparaíso, BioBio, la radio.
3: En el marco de su gira por la región de Atacama, el presidente José Antonio Kast celebró la reciente promulgación de la nueva ley de desalinizaciones y advirtió sobre la necesidad de no volver a obstaculizar proyectos estratégicos para la inversión. Los detalles los tiene Bárbara Payal.
6: En el marco de su gira por Atacama, el presidente José Antonio Kast celebró en Punta Totoralillo la reciente promulgación de la nueva ley de desalinización, normativa que busca acelerar inversiones, entregar mayor certeza regulatoria y fortalecer la seguridad hídrica del país. La ley crea una concesión marítima

0: especial para proyectos de desalación y permite destinar hasta un 5% de su capacidad al consumo humano y saneamiento. La iniciativa permaneció más de 7 años en el Congreso antes de ver la luz, por lo que el mandatario llamó a no seguir frenando proyectos estratégicos para la inversión. El ministro de Obras Públicas, Martín Arrau, sostuvo que las 32 plantas desaladoras existentes no fueron impulsadas gracias al aporte del Estado, sino a pesar de. En tanto, el gobernador de Atacama, Miguel Vargas, planteó que la minería debería abastecerse completamente con agua de mar para priorizar el consumo de las ciudades.
1: Se demoraron 7 años, es que no es normal, y eso es lo que tenemos que mejorar.
2: Creemos que la actividad minera no es viable si no ocupa agua de sal. Ese es un consenso que vamos a defender.
0: Durante la jornada, CAS también destacó inversiones para el turismo regional y encabezó la inauguración de nuevas oficinas del OS9 en la zona.
3: Vamos con noticias del ámbito internacional. Emiratos Árabes Unidos anunció este viernes que está construyendo un nuevo oleoducto que conectará el oeste y el este de ese país, evitando así el estrecho de Hormuz, el cual se espera que entre en funcionamiento en 2027, informaron fuentes oficiales. El príncipe heredero de Abu Dhabi, Khaled bin Mohammed bin Zayed Al Nahyan, fue informado sobre la reunión del Comité Ejecutivo del Consejo de Administración de la petrolera emiratí ADNOC sobre el nuevo proyecto del oleoducto oeste-este que duplicará la capacidad de exportación de ADNOC a través de Fujairah en el este del país y frente a Irán, indicó la agencia oficial de noticias emiratí WAM. 5:05 a.m. Hasta ahora la ciudad de Valparaíso, 11 grados de temperatura, se mantiene nublado con una humedad del 91%. En Santiago, la capital, hasta ahora 12 grados de temperatura, está nublado, humedad del 65%.
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2: Vamos a seguir acompañándoles, auditores. Escucharemos hasta ahora Earth, Wind & Fire con Boogie Wonderland. A la vuelta, las informaciones que van a marcar esta jornada de día viernes.

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1: La Comisión de Medio Ambiente votará el próximo lunes los artículos de la Ley de Reconstrucción que buscarán flexibilizar y agilizar los permisos sectoriales.
2: El cuidado del medio ambiente y el crecimiento del país no son oponibles. Sea certeza jurídica.
3: El efecto va a ser reducir el control ambiental sobre decisiones de relocalización en una actividad especialmente sensible.
1: Pese a que sectores del propio oficialismo la rechazaron, el Ejecutivo buscaría reincorporar la eliminación de la franquicia tributaria del CENSE y la relacionada con la inteligencia artificial.
4: Vamos a seguir estudiando cómo podemos perfeccionar y persuadir para que esas iniciativas estén. La iniciativa en particular de inteligencia artificial.
1: La UDI y el Partido Republicano cuestionaron duramente a los parlamentarios de Renovación Nacional, que no votaron alineados con sus pares del sector en el Comité de Hacienda.
5: Esperamos que quienes son gobierno se comporten como oficialismo y por lo tanto voten a favor de los proyectos de ley que son relevantes para este gobierno.
6: Responden a análisis serios y técnicos de cada proyecto.
1: El economista Bernardo

0: Bernardo Fontaine fue designado como nuevo presidente del directorio de Codelco en medio de la auditoría interna que detectó una sobreestimación de la producción de cobre en 2025.
1: Nuestra actitud es clara. Vamos a iniciar las investigaciones del caso. Los nuevos directores asumirán con un mandato especial de investigación y una eventual auditoría externa.
0: Buscando matizar sus dichos, el presidente José Antonio Kast cambió metáfora por hipérbole y aseguró que han cumplido con la expulsión de migrantes irregulares.
2: Esa es la palabra de hipérbole, no metáfora. El ciudadano ven los aviones que han salido con inmigrantes irregulares, ven el cierre de la frontera y ven cómo los migrantes voluntariamente están dejando el país.
0: La oposición destacó el mensaje del expresidente Gabriel Boric, quien realizó una autocrítica sobre su administración y emplazó al progresismo a sanar las heridas.
3: Creo que siempre es importante poder conversar, dialogar, estar en contacto. Yo no sé si hay tantas heridas tampoco.
4: Parte del desafío, ¿no? Seguir avanzando, seguir construyendo política, tenemos muchas cosas que hacer.
0: El alcalde de Santiago, Mario Desbordes, se arremetió contra el gobierno y calificó de pachotadas los dichos del subsecretario de Justicia, Luis Silva, sobre la ampliación de Santiago 1.
5: El subsecretario lo que hizo fue una pachotada, no es una ironía, le faltó fineza. Y por lo tanto, con ese tipo de actitudes, yo no tengo nada que conversar con él.
6: Las puertas del Ministerio de Justicia y Chona van a estar siempre abiertas para todos quienes tengan algo que decir.
0: La Corte de Santiago revisará hoy el amparo de Joaquín Lavín León en contra del fallo del juez Daniel Urrutia.
7: Lo que se va a discutir mañana es la procedencia o la improcedencia de la medida cautelar de prisión preventiva.
0: Tres carabineros fueron dados de baja por pertenecer a una organización criminal dedicada al tráfico de drogas que operaba en la provincia de Arauco.
8: Controles internos de la propia institución, Carabineros de Chile, quienes luego de realizar diligencias de investigación determinan que hay tres funcionarios que efectivamente están dentro de esta estructura criminal.
0: Un ataque incendiario en Victoria dejó dos camiones destruidos luego de que encapuchados, armados, intimidaran a trabajadores de una faena forestal.
9: Y dos camiones forestales se encontraban sin estado. Las víctimas señalan que personas a rostro cubierto procedieron a intimidarlas con armas de fuego.
10: La situación ha estado un poco tensa por todo lo que ha estado sucediendo. Somos igual gente de la etnia mapuche.
0: Estados Unidos ofrece una acusación formal contra el expresidente cubano Raúl Castro en relación con el derribo de aviones de una organización humanitaria en 1996, según la cadena CBS. Al menos seis miembros del Estado Mayor Central, la mayor disidencia de las antiguas FARC, murieron en un combate con el ejército colombiano. En el deporte chileno, Joaquín Niemann finalizó entre los 15 mejores el primer día de competencia en el PGA Championship, el segundo gran torneo de la temporada de golf.
11: Siempre trato de entrenar todas las trayectorias y no creo que cambie mucho la preparación esta semana, así me he enfocado un poco más en el putting, en el juego corto, que creo que es muy importante en estos torneos.
0: Y esta noche, Coquimbo Unido recibe al Audax Italiano y Palestino a La Serena en la apertura de la duodécima fecha del torneo de fútbol de Primera División. Escucharemos a Los Prisioneros, esto se llama Concepción, 5 de la mañana, 17 minutos.

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1: Y con la música de Simply Red, Money's Too Tight to Mention, un éxito, vamos a revisar el pronóstico del tiempo para nuestro país, para este día viernes que ya comienza. Nos pueden mandar sus mensajes a través del WhatsApp al más 569-9207-888. Vamos a partir en Punta Arenas el día de hoy, mínima de 3, máxima de 6 grados para la capital de la región de Magallanes. Nubosidad parcial, ocasionalmente nublado, con viento entre 40 y 60 kilómetros por hora, tanto en la mañana como por la tarde. Allá recordemos que hay una hora más, son las 6 de la mañana con 22 minutos en Magallanes. En Aysén, también ahí en Coyhaique, una hora más, 0 grados de temperatura mínima. Para Coyhaique, la máxima será de 8. Estará completamente nublado, tanto en la mañana y la tarde cambiará esto, llegará a estar despejado. Muy por la tarde, eso sí, en esa zona del país. Vamos a Puerto Montt, nublado durante esta jornada de día viernes. Mínima de 5, máxima de 10 grados en esa zona, ahí en Puerto Montt. En la isla grande de Chiloé, en Ancud, Castro, Quillón, la temperatura mínima será de 2 grados, máxima de 10. En el caso de Ancud, nubosidad parcial durante esta jornada. Misma situación para Castro. En el caso de Quillón, estará nublado con algunos cuchubascos aislados. En Osorno, estará nublado por la mañana. Por la tarde, nubosidad parcial, mínima de 5, máxima de 11 grados. Vamos a Valdivia, mínima de 4, máxima de 12 grados. Nubosidad parcial para esa zona ahí en la región de Los Ríos. Vamos a Temuco, mínima de 3, máxima de 12 grados, nublado con niebla por la mañana, precaución a los conductores. Por la tarde, nubosidad parcial en Temuco. En Concepción, nublado variando nubosidad parcial por la mañana, por la tarde, nubosidad parcial variando despejado. Mínima de 6, máxima de 14 grados. En Chillán, mínima de 3, máxima de 15 grados, estará cubierto por la mañana, por la tarde, nublado variando nubosidad parcial. En Talca, cubierto con neblina por la mañana. Por la tarde va a estar cubierto variando a nublado. Mínima de 4, máxima de 14 grados. En Rancagua nos espera un día cubierto. En la mañana, por la tarde nublado. Mínima de 8, máxima de 17 grados. ¿Qué pasará en la región metropolitana aquí en Santiago? Mínima de 8, máxima de 20 grados. Estará cubierto por la mañana. Por la tarde, nublado. Vamos a revisar también lo que pasa en la zona de la región de Valparaíso, pero en la zona más bien cordillerana estará cubierto. San Felipe y los Andes, mínima de 6, máxima de 20 grados para esa zona del país. En Valparaíso, nublado todo este día viernes, mínima de 7, máxima de 14 grados. Vamos a La Serena, Coquimbo, nos espera un día nublado por la mañana, por la tarde también, mínima de 10, máxima de 17 grados. En Copiapó, mínima de 8, máxima de 26, despejado por la mañana. Por la tarde cambiará, estará completamente con nubosidad parcial. Vamos a Antofagasta, nublado, variando despejado en la mañana, en la tarde, despejado. Mínima de 15, máxima de 18 grados. En Iquique, mínima de 17, máxima de 21 grados, nublado, variando nubosidad parcial por la mañana. Por la tarde, completamente nublado. En Arica, mínima de 19, máxima de 23, cubierto variando despejado por la mañana. Por la tarde, despejado. Vamos a revisar también lo que pasa en la isla de Pascua. Estará nublado ocasionalmente con nubosidad parcial, chubascos ocasionales y atención porque hay llamado de tormenta eléctrica con viento entre 25 y 40 kilómetros por hora. Mínima de 19, máxima de 24 para Isla de Pascua. En el archipiélago Juan Fernández, mínima de 14, máxima de 18, nublado con viento entre 25 y 40 kilómetros por hora. En el archipiélago Juan Fernández, eso es lo que estábamos mencionando recién. En la península Antártica, mucho más al sur, mínima de menos 3, máxima de menos 2, nublado y chubascos de nieve. El pronóstico del tiempo de la Dirección Meteorológica de Chile para este día viernes. Escucharemos a Simply Red. 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
1: El 15 de mayo de 1629, cerca de Yumbel, se produjo la llamada Batalla de las Cangrejeras entre las tropas españolas al mando del sargento mayor Juan Fernández Rebolledo y los mapuches que eran dirigidos por Liantour. En esa batalla fue hecho prisionero Francisco Núñez de Pineda. Estuvo preso de los mapuches durante 7 meses hasta que fue canjeado por 2 caciques. Y de esa experiencia escribió un libro que hay que leer, que se llama El Cautiverio Feliz. Bueno, Liantour y los españoles habían reaparecido hacía casi un mes en los sectores aledaños a Chillán, con sus ya conocidas malocas o asaltos y robos, y esto produjo obviamente gran alarma en la población. Por esa razón, el sargento mayor Juan Fernández de Rebolledo, que era el jefe de las tropas acuarteladas en Yumbel, a unos 70 kilómetros al sur de Chillán, salió con 150 soldados y se fue a colocar a las orillas del río Laja para cortarles el paso a los mapuches de Liantour cuando estos volvieran a sus tierras, que estaban ubicadas en el sector de la Imperial. Pero claro, Liantour era demasiado astuto para dejarse sorprender y evitó combatir por más de un mes hasta que hubo engrosado sus tropas con una división de más de 800 mocetones. El 14 de mayo, Liantour burló la vigilancia española sobre el río Laja y, dando un rodeo, fue a colocarse a las orillas del estero de Yumbel, a unos 5 kilómetros al norte del pueblo. El día 15, cuando Fernández de Rebolledo supo del lugar en que estaban los mapuches, decidió de inmediato atacarlos. Las tropas de Liantour ocupaban un sitio llamado Las Cangrejeras, donde los españoles de Yumbel se surtían de paja con la que cubrían los galpones de sus cuarteles. La mañana estaba lluviosa y el viento norte soplaba muy fuerte, convirtiendo el suelo en un verdadero pantano, lo que dificultaba la marcha de los españoles. Los soldados no alcanzaron a organizarse. Fueron atacados de inmediato por los mapuches, que formaron una especie de media luna, la infantería al centro y un nutrido pelotón de jinetes en los extremos. El viento echaba el humo sobre la cara de los españoles y la lluvia apagaba las cuerdas de los arcabuces, por lo que las armas de fuego fueron simplemente inútiles. Pese a todo, la batalla duró casi 2 horas, pero el desastre español fue inevitable. La caballería se dispersó y pudo salvarse, pero los mapuches lograron rodear a la infantería española y prácticamente estos fueron destrozados. 70 españoles quedaron muertos en el lugar y 36 fueron hechos prisioneros, entre ellos, como ya dijimos, Francisco Núñez de Pineda. Después de esta victoria, Liantour maloqueó, o sea, asaltó algunas casas de los alrededores, y sin dar tiempo a que se reunieran tropas suficientes para cerrarle el camino, volvió a sus tierras de la Imperial, llevando consigo un copioso botín de armas, ropas y víveres. Todo esto, claro, después de la batalla de Las Cangrejeras, el 15 de mayo de 1629.
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2: Escucharemos a Francisca Valenzuela. Prenderemos fuego al cielo. Música nacional en el trasnoche de la radio.

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1: Son las 5 de la mañana con 38 minutos. Y bueno, nosotros les comentábamos hace algún rato un procedimiento policial que se está dando en la comuna de La Florida. Esto es la zona

0: forma a esa intersección donde un vehículo Audi termina chocando una camioneta marca Toyota. ¿Qué ocurre? Este auto que venía, que termina colisionando a esta camioneta que estaba circulando, ¿por qué ocurre todo esto? Lo que pasa es que este vehículo, minutos antes, intentó ser fiscalizado por carabineros y lamentablemente huyen del sitio y eso termina generando un accidente, una colisión entre dos vehículos que terminan incluso con daños cuantiosos. Vamos a escuchar al subteniente Daniel Cuevas, oficial de ronda Radio Patrullas de Carabineros, quien entregó detalles sobre este procedimiento.
1: Bueno, alrededor de la 1:00 a.m, personal policial de la 30 comisaría, mientras se encontraba realizando un seguimiento controlado a distancia de un vehículo Audi, el cual se da la fuga de la fiscalización, al llegar precisamente a esta intersección en Punta Arenas con José Miguel Carrera, colisiona una camioneta marca Toyota Hilux, resultando ambos con daños de consideración y todos los conductores lesionados. En el vehículo Audi se encontraban dos ocupantes y en la camioneta tres. Resultan con daños de consideración. Llega SAMU, concurre bomberos al lugar y todos son trasladados a distintos centros asistenciales, de los cuales nos encontramos todos a la espera del diagnóstico de su lesión y la evolución. Sí les puedo decir que no hay ninguno de los involucrados en riesgo vital y estamos a espera del diagnóstico.
2: Respecto a esto mismo, cuanto a la magnitud del accidente, tiene que venir bomberos porque uno se incendia.
1: Así es. Al colisionar estos vehículos, el vehículo marca Audi comienza a incendiarse, por ende el personal rápidamente evacúa a los involucrados de ambos vehículos. Procediendo, obviamente, prestando auxilio y todo el tema.
2: Eso mismo. ¿Qué dictamina el Ministerio Público en cuanto a esta diligencia?
1: Estamos a espera de lo que pueda dictaminar el Ministerio Público, ya que nos encontramos a espera del diagnóstico de las víctimas y de los lesionados, y aparte de la concurrencia, si es que lo dispone del personal CIAT.
3: Oficial, en cuanto a los detenidos, ¿cuál es el delito que fue detenido y también si es que se logra incautar algo al interior de la camioneta?
1: En el transcurso del seguimiento, al producirse el accidente de tránsito, el personal se percata que el conductor de la camioneta en su vestimenta portaba droga, la cual se encuentra obviamente siendo periciada por personal especializado de la sección CIP.
4: ¿Por qué motivo se inicia este seguimiento, esta fiscalización? ¿El vehículo Audi tenía encargo por robo? ¿Cuál sería el motivo?
1: El seguimiento se inicia por el vehículo Audi. El personal, al querer fiscalizarlo, este hace caso omiso a la señalética y comienza a darse la fuga por distintas calles del sector.
5: Perfecto. Muchas gracias.
0: Ahí está, entonces, escuchábamos al subteniente Daniel Cuevas, oficial de ronda de Radio Patrullas de Carabineros, quien entrega detalles sobre este accidente que ocurre después del intento de fiscalización. Por ahora nos mantenemos a la espera de la evolución del estado de salud de estos conductores y ocupantes, y qué es lo que dictaminará entonces en este caso el Ministerio Público respecto de las diligencias. Por ahora entendemos que los vehículos se mantienen ahí, uno de ellos terminó incendiado, completamente incendiado, que es el vehículo Audi, del cual había escapado huido más bien de la fiscalización. Son las 5:42 a.m. Escucharemos a Wild Cherry con Play That Funky Music. A la vuelta de la información de la ruta.

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3: Ruta 5 Sur entre Buin y Río Claro, hay neblina en el sector de Molina y Pulmodón. Hay trabajos con intervención de pistas en el kilómetro 47 en dirección hacia el sur, kilómetro 96 en dirección hacia el sur y el kilómetro 112 en dirección hacia el norte, todo esto en la ruta 5 Sur, no se olvide. Y en el acceso sur a Santiago, en el tramo enlace de Espucio al paso superior Angostura, no hay novedades tanto en la situación climatológica como en la propia ruta.
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1: Escucharemos a Divo Whippet. Quedan 10 minutos para las 6 de la mañana. Te acompañamos a esta hora de la mañana, casi de la mañana, la madrugada. 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
1: Ya casi nos vamos. Estamos atentos también a una emergencia que se habría dado en Melipilla, en la zona de una vivienda en el cruce San Diego, en Melipilla. Ya vamos a estar contándoles. De hecho, eran varios los auditores de esa comuna que nos mencionaban que se escuchaban las sirenas de bomberos. Aparentemente una primera alarma. Ya les vamos a estar contando sobre eso. Bien, también nos dicen que está bastante baja la temperatura en Rancagua. Gracias, Gabriel. Auditores que hasta ahora están escribiendo en Santa Isabel, ahí haciendo el inventario local. Nos escribe Rodrigo. Gracias, Rodrigo. Desde Cañete también está Vicente Sandoval. También nos escriben desde Calbuco, con bastante frío hasta ahora, escuchando la radio, muchos saliendo, muchos aprovechando ahí a salir ahora a trabajar. Hoy es un día bien interesante en nuestro país. Es el día, bueno, en el mundo es el Día Internacional, esto lo contamos la noche, pero lo aprovecho a comentar ahora. Es el Día Internacional de las Familias. Se celebra cada 15 de mayo, el Día Internacional de la Familia. Y en Chile, desde hace ya varios años, se da el Día Nacional del Pisco. ¿Qué tal? Se distinguió al pisco como un producto único, dando reconocimiento de denominación de origen de América por las características únicas y exclusivas de las uvas y el proceso de elaboración en las zonas de Atacama y Coquimbo. Dicen que el mejor pisco está ahí. No sé, yo no puedo opinar de eso, bueno, la verdad no tengo idea de aquello, pero 1931, desde allí se conmemora el 15 de mayo, el Día Nacional del Pisco en Chile. Me sopla aquí Carlos desde Providencia, me dice que en Atacama

Atacama está el mejor pisco de Chile. ¿Qué tal? Ahí está. Gracias. Ya, y efectivamente nos comentan que la primera alarma de incendio estructural se ha dado en Melipilla. Esto es en el Cruce San Diego, justo ahí. Cruce San Diego, ese es el lugar. Cerca ahí de la autopista del Sol, ahí con el Cruce San Diego. Es en ese lugar, tal cual allí donde está el cruce. Con la autopista del Sol, con el Cruce San Diego. Allí van por lo menos 6 máquinas del Cuerpo de Bomberos de Melipilla a ese sector. Ahí está, eso nos comentan a esta hora. Ya, acá un auditor dice, ojo con el frío y con las baterías de los autos. También, buena información esa. Bueno, hay que siempre revisar el auto en la mañana una vez al salir. Nunca está de más. Nos vamos, que tengan una excelente jornada, Nicolás Chacón. Gracias por su tiempo, que le vaya bien. Nosotros nos reencontramos el domingo por la mañana. Los espero allí, que les vaya bien. Chau.

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2: ¿Qué tal? ¿Cómo están? Bienvenidos al Informador de las 6 de la mañana. Le contamos que un operativo antidrogas de la Policía de Investigaciones en la provincia de Bio Bio dejó 3 detenidos, armas y municiones incautadas. Se nos cuenta de esto Mario Tapia.
3: En prisión preventiva quedaron los 3 detenidos luego de un fuerte operativo PDI en Cabrero, provincia de Bio Bio. 25, 31 y 48 años de edad tienen los 3 detenidos por la PDI en el operativo antidrogas, acción que incluyó un amplio despliegue policial. Esta acción PDI logró decomisar cocaína base, cannabis sativa, además de un revólver.

0: cartuchos calibre 40 y 3 cartuchos calibre 12 de escopeta. Se indicó que los detenidos son todos de nacionalidad chilena y fueron formalizados con la medida cautelar más gravosa, que es la prisión preventiva. 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
1: Bien, y revisamos también información internacional, y es que China instó a reabrir el estrecho de Hormuz y mantener el diálogo sobre Irán tras la reunión entre Xi Jinping y Donald Trump en Pekín. Ambos líderes acordaron una relación de estabilidad estratégica constructiva entre China y Estados Unidos para los próximos años. China aboga por el diálogo y una solución política para la situación en Irán, pidiendo la reapertura rápida de rutas de navegación. Además, se busca fortalecer la comunicación y coordinación en asuntos internacionales. Es todo en informaciones, son las 6 de la mañana con 5 minutos.
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2: Avanza la mañana, ya son las 6:08 de este viernes que está marcando la mitad de este mes, el mes de mayo, que suele ser un poco más corto, ¿eh? Da la sensación, esto también porque las tardes están mucho más cortas también. Nos escribían durante la jornada de ayer, nos preguntaban cuándo son las vacaciones de invierno y como buen chileno yo quedé marcando ocupado, por eso lo revisé. ¿Cuándo comienzan las vacaciones? ¿Cuál es el calendario escolar 2026? Desde la región de Atacama hasta Los Ríos, que se ha establecido que el receso será de 2 semanas. Va a comenzar el lunes 22 de junio y va a finalizar el viernes 3 de julio, con el retorno a clases previsto para el lunes 6 de julio. Si bien hay establecimientos que presentan algunas variaciones, cambios por recuperación de clases, por ejemplo, van quedando algunas pruebas. Eso puede variar, pero en el fondo lo que va a ocurrir que al menos desde el lunes 22 de junio va a reducir la cantidad de estudiantes que vamos a ver. De hecho, me contaban que hay universidades que están teniendo ya semanas de receso y eso también genera que vemos menos estudiantes en el mismo transporte público o en las calles. Y se percibe ya esto como de las vacaciones, ¿no? O me estoy adelantando mucho. Bien, nosotros seguimos conectados aquí en Bio Bio la Radio, revisando las principales informaciones, noticias que también nos van llegando a través de ustedes en el WhatsApp de la radio, que está disponible en cualquier momento del día para escuchar sus audios y videos. También vamos a estar revisando lo que se destaca en nuestro sitio web, ya lo sabe, www.biobiochile.cl, y no olvide que puede vernos a través de Bio Bio TV, todo disponible para seguir informados en esta comunidad. Siga con la radio.

0: Vamos de inmediato a revisar informaciones. Un ataque incendiario se registró en la comuna de Conturmo, en la provincia de Arauco, en Biobío. Daniel Roa, desde Radio Biobío en Cañete, tiene todos los detalles.
1: Un ataque incendiario destruyó un inmueble ubicado en el sector ex Estación Lanalgo, en la comuna de Conturmo. Fue en horas de esta madrugada que desconocidos prendieron fuego a una casa ubicada en las cercanías del kilómetro 42 de la ruta P60R, vía que une las comunas de Cañete con Conturmo. En el lugar fue hallado un rayado que exige la libertad de los llamados presos políticos por los casos Grolmos y Los Ríos, ataques incendiarios ocurridos en el cono sur de la provincia de Arauco y que tiene a una veintena de detenidos, la gran mayoría integrantes de la orgánica radical RML. Hasta el lugar concurrió personal de bomberos de Conturmo, también personal de control y orden público de carabineros y personal de la Armada. En estos momentos se realizan las pericias en el lugar para intentar dar con los responsables de este ataque incendiario. Volvemos a reiterar, ocurrido en la comuna de Conturmo. 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
2: Vamos de inmediato a revisar nuestro sitio web biobiochile.cl. Está en portada, se destaca el trabajo de carabineros que asistió a un parto de emergencia en un campamento de Puente Alto y logró el nacimiento de una pequeña niña. Funcionarios asistieron a este parto de emergencia en el campamento Millantún. Está ubicado en Puente Alto, en la región metropolitana. El hecho ocurrió durante la tarde del pasado miércoles entre los pasillos del asentamiento. Un llamado al 133 permitió brindar el apoyo oportuno a una mujer haitiana de 30 años que cursaba ya 38 semanas de embarazo. El procedimiento, dice, se registró cerca de las 3 de la tarde cuando funcionarios policiales de

0: servicio concurrieron hasta calle El Sauce luego de la comunicación a través del 133. Aparece ahí detalles de este procedimiento que tras el nacimiento los carabineros brindaron resguardo y contención tanto a la madre como a la recién nacida. El personal permaneció junto a ambas mujeres hasta la llegada del equipo de salud, quienes claramente registraron y revisaron todo este procedimiento para saber cómo había resultado. En el fondo es algo que ocurrió en ese momento entre los pasillos de este asentamiento, algo que pudo haber sido complejo también. Es parte de lo que se destaca. También se muestra en portada lo que está ocurriendo con la gripe aviar, que sigue azotando a cisnes de cuello negro, principalmente en varias zonas de nuestro país. En el sur de nuestro país, lo último que se conoció en la región de la Araucanía, es casi un 10% del total de la población que se conoce de cisnes cuello negro en el lago Budi, que ya han muerto por gripe aviar. Continúa el Servicio Agrícola y Ganadero realizando monitoreos de esta enfermedad porque no solamente afecta a aves silvestres, también a aves de traspatio, de corrales, gallineros. Esto ha ocurrido también en esa zona. A más de un mes del primer caso de influenza aviar en el lago Budi, esto es en Puerto Saavedra, autoridades mantienen la alerta sanitaria por la persistente mortandad de aves silvestres, principalmente estos cisnes de cuello negro muertos. Lo hemos visto también en otras regiones, en la región de los ríos, en la región de los lagos. Una alerta que está activa desde marzo de este año y que mantiene el trabajo del SAC en este caso para ir diagnosticando estas aves que lamentablemente se contagian, suelen quedar desorientadas, suelen perder la capacidad para nadar, se encuentran en las orillas. Es un panorama bastante complejo y lamentable, entendiendo que son también parte de las aves de nuestro país. Es el trabajo que se está realizando todavía, hay una alerta persistente y el llamado siempre es, si usted ve, si sale a pasear en algún momento a estas zonas, ve a estos pequeños cisnes que probablemente tienen conductas extrañas, no tocarlos, tómele una foto y llame al SAC, que es parte de lo que ellos deben realizar, deben retirarlo, realizar los análisis. No olvidemos que es una enfermedad que puede ser contagiosa también para los seres humanos. Y en el ámbito internacional, lo que está ocurriendo sobre este debate de reabrir o no el estrecho de Hormuz. China pide reabrir cuanto antes y la tregua duradera en Medio Oriente tras la reunión que ya le contábamos que se sostuvo durante la jornada de ayer con Xi Jinping y su homólogo estadounidense Donald Trump, que abordaron la situación en Medio Oriente durante esta reunión en Pekín que se realizó durante la jornada de ayer. La Cancillería china hizo balance de la jornada central de la visita de Estado de Trump que concluye hoy, y aseguró que ambos mandatarios alcanzaron una serie de nuevos consensos durante su reunión en Pekín. Los líderes de estas dos potencias acordaron finalmente situar la construcción de una relación de estabilidad estratégica constructiva de China y Estados Unidos como nueva orientación de los vínculos. Es parte de este encuentro, hay imágenes también de estos encuentros de los cuales uno está, yo diría, el mundo entero atento a lo que pueda ocurrir, a lo que se pueda decretar, y finalmente es parte de lo que revisamos también en el área de noticias internacionales en Radiograma, que parte en un ratito más. Ya son las 6:22.
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1: La Comisión de Medio Ambiente votará el próximo lunes los artículos de la Ley de Reconstrucción que buscarán flexibilizar y agilizar los permisos sectoriales.
2: El cuidado del medio ambiente y el crecimiento del país no son oponibles. Sea certeza jurídica.
3: El efecto va a ser reducir el control ambiental sobre decisiones de relocalización en una actividad especialmente sensible.
4: Pese a que sectores del propio oficialismo la rechazaron, el Ejecutivo buscaría reincorporar la eliminación de la franquicia tributaria del CENSE y la relacionada con la inteligencia artificial.
5: Vamos a seguir estudiando cómo podemos perfeccionar y persuadir para que esas iniciativas estén, la iniciativa en particular de inteligencia artificial.
1: La UDI y el Partido Republicano cuestionaron duramente a los parlamentarios de Renovación Nacional que no votaron alineados o con sus pares del sector en el Comité de Hacienda.
6: Esperamos que quienes son gobierno se comporten como oficialismo y por lo tanto voten a favor de los proyectos de ley que son relevantes para este gobierno.
7: Responden a análisis serios y técnicos de cada proyecto.
4: El economista Bernardo Fontaine fue designado como nuevo presidente del directorio de Codelco en medio de la auditoría interna que detectó una sobreestimación de la producción de cobre en 2025.
8: Nuestra actitud es clara. Vamos a iniciar las investigaciones del caso. Los nuevos directores asumirán por un mandato especial de investigación y una eventual auditoría externa.
1: Buscando matizar sus dichos, el presidente José Antonio Kast cambió metáfora por hipérbole y aseguró que han cumplido con la expulsión de migrantes irregulares.
9: Esa es la palabra de hipérbole, no metáfora. El ciudadano ven los aviones que han salido con inmigrantes irregulares, ven el cierre de la frontera y ven cómo los migrantes voluntariamente están dejando el país.
4: La ministra de Seguridad Pública, Trinidad Steiner, defendió su gestión y anunció que formalizará el plan de seguridad en los próximos días.
1: La oposición destacó el mensaje del expresidente Gabriel Boric, quien realizó una autocrítica sobre su administración y emplazó al progresismo a sanar las heridas.
10: Creo que siempre es importante poder conversar, dialogar, estar en contacto. Yo no sé si hay tantas heridas tampoco.

0: poco. Parte del desafío, ¿no? Seguir avanzando, seguir construyendo política, tenemos muchas cosas que hacer.
1: Senadora de Renovación Nacional Camila Flores desmintió que el Servicio Electoral rechazara gran parte del reembolso solicitado por su campaña parlamentaria.
2: Cuando el propio Solvet ya reconoció y autorizó el reembolso de la mayoría de los gastos presentados.
3: 13 carabineros fueron dados de baja por pertenecer a una organización criminal dedicada al tráfico de drogas que operaba en la provincia de Arauco.
4: Controles internos de la propia institución Carabineros de Chile, quienes luego de realizar diligencias de investigación determinan que hay 3 funcionarios que efectivamente están dentro de esta estructura criminal.
1: Un ataque incendiario en Victoria dejó 2 camiones destruidos luego de que encapuchados armados intimidaran a trabajadores de una faena forestal.
5: Que 2 camiones forestales se encontraban sin estado. Las víctimas señalan que personas a rostro cubierto procedieron a intimidarlas con armas de fuego.
6: La situación ha estado un poco tensa por todo lo que ha estado sucediendo. Somos igual gente de la etnia mapuche.
3: Tras la jornada final de reuniones con Xi Jinping en China, Donald Trump aseguró que alcanzó acuerdos comerciales fantásticos y que comparten una visión similar sobre el fin de la guerra con Irán.
1: Y al menos 6 miembros del Estado Mayor Central, la mayor disidencia de las antiguas FARC, murieron en un combate en el ejército colombiano.
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8: Seis de la mañana, 36 minutos.
3: ¿Qué tal? ¿Cómo están? Buen día, gusto de saludarles en este día viernes 15 de mayo para comenzar una nueva revisión de informaciones en esta edición de Radiograma Matinal junto a Bárbara Giusti. Bárbara, ¿cómo te va? Buen día.
1: Hola Hans, muy buenos días. Buen día también para nuestros auditores. Vamos con noticias. La Policía de Investigaciones y el Ministerio Público se encuentran indagando el asesinato de una persona con arma de fuego, esto en el pasaje San Carlos de la comuna de La Calera.
3: Bueno, de acuerdo, los primeros antecedentes serían 2 las personas involucradas en este homicidio, quienes aún no han sido detenidas. Tiene más detalles Fabián Corrotea. Fabián, ¿cómo te va? Buen día.
10: ¿Qué tal? ¿Cómo están? Muy buenos días. Así es, son 12 las personas que se encuentran siendo buscadas intensamente por parte de la Policía de Investigaciones en este nuevo caso de homicidio registrado en la región de Valparaíso, el número 45, ya en lo que va del año, esta vez en la comuna de La Cruz. Se trata de una víctima fatal, un hombre de 41 años, el cual fue encontrado. Su cuerpo fue hallado en la vía pública, justamente en la intersección de calle San Carlos con O'Higgins, en el límite de la comuna de La Cruz con La Calera. Es un caso en donde la fiscalía debió activar a su equipo contra el crimen organizado y homicidios debido a una presunta conexión con este tipo de ilícitos. Pasemos a escuchar al fiscal del caso, fiscal Carlos Parra, quien se refirió a este procedimiento y entregó más detalles respecto a este nuevo homicidio registrado en la región de Valparaíso.
11: La víctima de iniciales CAAB fue objeto de un ataque con armas de fuego por, al parecer, 2 sujetos recibiendo impactos balísticos en su cuerpo que le causaron la muerte en el lugar. Se dispuso por parte del turno de instrucción y flagrancia.
10: Este hombre, víctima fatal de 41 años, se trasladaba en una motocicleta al momento de los hechos y es aparentemente un vehículo de color blanco en donde le disparan desde el interior, donde son 12 las personas que se encuentran siendo buscadas en estos momentos por parte de la fiscalía en cuanto a su equipo ECO y también tras los trabajos de la Policía de Investigaciones en este nuevo caso de homicidio en la región de Valparaíso, el número 45, tal como comentábamos en la región durante lo que va de este año. Si en las diligencias entonces, en este homicidio registrado en el límite justamente de la comuna de La Calera con La Cruz, en la región de Valparaíso. 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
8: 6 de la mañana, 39 minutos.
1: Y una persecución policial terminó con un accidente de tránsito, esto en la comuna de La Florida, luego que el auto que escapaba de una fiscalización chocara con otro vehículo y un poste, incendiándose ambos. En otro hecho, un incendio destruyó un departamento ubicado en un edificio, esto en la comuna de Las Condes. Tiene todos los detalles, el contacto continúa con la región metropolitana. Cristian Borkowski, buenos días.
12: Hola, muy buenos días, gusto de saludarlos. Sí, nosotros nos hemos trasladado a la comuna de La Florida, específicamente en el cruce que une las calles José Miguel Carreras con Punta Arenas, una intersección que se encuentra con el tránsito completamente suspendido a

0: automóviles que colisionaron a la 1 de la mañana aproximadamente en esta esquina y terminaron chocando contra un poste del alumbrado público que cayó sobre la techumbre de una casa. Hubo cortes de electricidad, cortes que aparentemente a esta hora de la noche ya no existen, pero sí, lo que se generó tras este accidente de tránsito fue que uno de los automóviles comenzara a incendiarse, alcanzando al segundo, que también tuvo protagonismo en este accidente de tránsito. ¿Qué es lo que pasó? Este automóvil marca Audi, de color blanco, que se incendió totalmente, venía huyendo de una fiscalización que trató de hacerle carabineros acá en el sector de la comuna de La Florida. El conductor y su acompañante huyeron a gran velocidad. Y al llegar a esta esquina, repetimos la dirección, José Miguel Carreras con Punta Arenas, terminaron colisionando a gran velocidad contra una camioneta marca Toyota, la que ustedes pueden dar cuenta a través de las imágenes que estamos emitiendo, y generó que el automóvil se incendiara. Carabineros de inmediato rescató a los ocupantes, venían 2 en el automóvil marca Audi, 3 en la camioneta, y bajo ese contexto entonces es que Carabineros tomó el procedimiento para investigar lo que había ocurrido en este lugar. Debió llegar bomberos para apagar las llamas y evitar que el fuego alcanzara el domicilio que está justamente en la esquina, y es justamente el que le cayó el poste del alumbrado público, que se fracturó completamente, como pueden darse cuenta ustedes. Nosotros estuvimos hablando con carabineros hace unos minutos atrás, que nos entregó algunos antecedentes. Ustedes van a escuchar las palabras del subteniente Daniel Cuevas, que es el oficial de la prefectura de Radio Patrullas de Carabineros, que nos entregó más antecedentes.
1: Mientras se encontraba realizando un seguimiento controlado a distancia de un vehículo Audi, el cual se da la fuga de la fiscalización, colisiona una camioneta marca Toyota Hilux. Todos los conductores lesionados. En el vehículo Audi se encontraban 2 ocupantes y en la camioneta 3. El vehículo marca Audi comienza a incendiarse, por ende el personal rápidamente evacúa a los involucrados de ambos vehículos.
0: Bueno, ¿qué es lo que acontece a esta hora de la mañana? Como lo señalábamos al principio de este despacho, el cruce de José Miguel Carrera con Avenida Punta Arenas se encuentra con el tránsito completamente suspendido debido a que Carabineros mantiene cerrado acá el lugar, primero para periciar. La sección de investigaciones policiales de la 36ª Comisaría de La Florida va a realizar esa acción para investigar cómo se provocó el accidente, donde afortunadamente ninguna persona falleció, solamente el conductor de la camioneta resultó con un golpe en la cabeza, según nos señalaban, y los 5 partícipes de este accidente, recordemos, cada uno de los ocupantes de cada uno de los vehículos, fue derivado a diferentes centros asistenciales, todos fuera de riesgo vital, pese a las imágenes que son, como lo decíamos, bastante elocuentes de cómo quedaron estos vehículos y uno de ellos se incendió. Mientras esto sigue en desarrollo, porque es una información que mantiene, como decíamos, el tránsito suspendido, vamos a cambiar de tema y nos vamos a ir a otra comuna de Santiago. Nos vamos a ir a la comuna de Las Condes, porque en horas de anoche un incendio destruyó completamente un departamento que está ubicado en el séptimo piso de un edificio de departamentos, un edificio de altura que está ubicado en Américo Vespucio con calle La Cuenca. Hasta ese lugar llegaron aproximadamente 10 compañías del Cuerpo de Bomberos de Santiago para poder atacar las llamas. Hubo evacuación del recinto. Ustedes pueden ver cómo este departamento resultó completamente destruido producto de las llamas que se provocaron en este departamento. De todas formas, no se ha informado de personas fallecidas, solamente de personas con principios de intoxicación producto de la inhalación del humo que se generó a raíz del fuego. Recordemos que estos departamentos, que son espacios confinados, generan este efecto, lo hemos dicho tantas veces, del efecto de la chimenea, donde el humo comienza a ascender de manera vertical. Entonces los departamentos superiores son los que se ven más perjudicados. De todas maneras, la totalidad de los residentes fueron evacuados por un tema de protocolo en este edificio de la comuna de Las Condes, donde no se han reportado hasta el minuto de personas lesionadas. Terminamos el despacho entonces acá en la comuna de La Florida, recordando el corte de tránsito. Hay muchos, y con las cintas de carabineros acá, producto de que el tránsito se encuentra suspendido por este grave accidente de tránsito ocurrido acá en la comuna de La Florida. 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
2: Seis de la mañana, 44 minutos.
3: Bueno, y carabineros desbarató un laboratorio de cultivo indoor de marihuana en la comuna de Quinta Normal. Una mujer fue detenida y se incautó un arma de fuego. Tiene más detalles de esto Rodrigo Pino. Rodrigo, buen día.
4: Sí, buenos días. Se trata de una investigación que desarrolló la sección de investigaciones policiales de Carabineros de la comuna de Quinta Normal respecto de una denuncia anónima en torno a la venta y cultivo de marihuana indoor dentro de una propiedad en este sector de la región metropolitana. Con estos antecedentes comenzó una investigación reservada por parte

0: De personal de carabineros logrando dar con este domicilio ubicado en la calle Puerto Seguro. Se pudo confirmar que efectivamente ahí se realizaba esta comercialización y también el cultivo indoor de estas plantas de marihuana. Carabineros llegó hasta este sector y hizo el ingreso a esta vivienda, logrando ver al interior más de 115 plantas de cannabis sativas para el cultivo de marihuana, que estaban en el proceso de cultivo y también en proceso también de secado para posteriormente ser procesada y comercializada en este mercado informal de la droga. Carabineros logró incautar estos productos, también parte de los elementos utilizados para el cultivo, también para la dosificación, y también se logró capturar a una mujer que estaba al cargo de esta vivienda, que tenía una arma de fuego que en primera instancia se señaló que era fogueo, pero posteriormente se confirmó que era un armamento adaptado para disparos. Por lo tanto, también hay una imputada que está vinculada al porte ilegal de armas de fuego y municiones. El mayor Daniel Barrera, de la 22ª Comisaría de Quinta Normal, entregó detalles de este proceso investigativo que terminó con esta incautación de droga y también con la captura de esta mujer.
1: Luego de haber concretado esas diligencias, se establece fehacientemente que en determinado domicilio existía la presencia de 115 plantas de cannabis sativa lista para su cultivo, posterior proceso y evidentemente la venta. Como así también la presencia de un arma a fogueo adaptada para el disparo con su respectiva munición. A raíz de este procedimiento se logra la detención de una ciudadana de nacionalidad chilena.
0: Sí, se está viendo el vínculo directo de esta ciudadana chilena respecto de quién está detrás de la plantación indoor de marihuana. También el armamento fue incautado y está en proceso de peritajes porque contaba con su número de serie borrado, por lo tanto se está viendo si fue utilizado en algún otro ilícito. El monto total ha hablado cercano a los 10 millones de pesos la droga, además de todos los implementos que fueron incautados para la dosificación de este producto y que van a quedar a disposición del Ministerio Público. Tanto la mujer también va a quedar, no solamente por el delito de tráfico de drogas, sino también por porte ilegal de armas de fuego, a disposición del Ministerio Público en horas de esta mañana. 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
3: Faltan 13 minutos para las 7 de la mañana.
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3: Faltan 10 minutos para las 7 de la mañana.
11: El Air Force One despegó desde Pekín con el presidente estadounidense Donald Trump a bordo, poniendo fin así a una visita de Estado de menos de 48 horas a China, la segunda que realiza al país asiático desde 2017.
12: Antes de abandonar Pekín, Trump mantuvo una reunión en formato reducido con Xi en Zhongnanhai y afirmaron que ambas partes alcanzaron una serie de consensos importantes, han logrado múltiples acuerdos y resolvieron no pocos problemas.
11: En la jornada central de la visita, Xi advirtió sobre el riesgo de choque o incluso conflicto si se gestiona mal la cuestión de Taiwán y defendió que no hay ganadores en una guerra comercial, mientras que Trump subrayó su buena relación personal con el líder chino.
12: Donald Trump aseguró que China aceptó que busca comprar petróleo, aviones Boeing y soja estadounidense.
11: Y en la misma línea, China pidió reabrir cuanto antes el estrecho de Hormuz y mantener abierta la puerta del diálogo sobre Irán después de que los presidentes chino Xi Jinping y estadounidense Donald Trump abordaran la situación en Oriente Medio durante su reunión en Pekín desde jueves.
12: El mandatario reiteró que Irán no puede tener un arma nuclear y que Xi y él están bastante de acuerdo en ese y otros puntos.
11: Esta guerra, que no debería haber ocurrido, no tiene ninguna necesidad de continuar, indicó la Cancillería, que agregó que encontrar una salida beneficia tanto a Estados Unidos como a Irán.
12: Finalmente, el presidente estadounidense Donald Trump invitó a China a Estados Unidos el 24 de septiembre. Debemos ser socios, no rivales. La información la conocemos con Nerea Hernández desde Pekín para Radio Francia Internacional.
13: La histórica visita que se pronosticaba de alta tensión entre los líderes de las dos potencias mundiales finaliza con un titular que tranquiliza al mundo y a los mercados. La relación bilateral entre China y Estados Unidos parece ser fantástica, recogiendo palabras del propio Trump. Sin embargo, más allá de las alabanzas cruzadas entre ambos mandatarios, las diferencias y tensiones también se han colado en estas reuniones. Sin embargo, Pekín destaca en su balance que la cumbre entre Xi y Trump ha sido histórica y positiva, porque marca un nuevo paradigma de las relaciones entre China y Estados Unidos. Por su parte, Washington rescata el acogimiento en la capital china y las buenas perspectivas comerciales. Una comitiva de alto nivel empresarial sin precedentes marcaba las prioridades económicas y comerciales de Trump y parecía más una delegación de rescate corporativo. Los elogios de sus CEOs a la fortaleza de la economía china y al desarrollo tecnológico se alejaban de la habitual política estadounidense de calificar a China como amenaza y competidora desleal. En la calle, los chinos no esconden la desconfianza en Trump. Jóvenes comentaron que es un empresario que queda bien ante las cámaras, pero que no se fían, que seguro que cuando regrese a Estados Unidos soltará alguna proclama tipo ganamos a China mientras levanta el puño en señal de triunfo. Desde Pekín para Radio Francia Internacional, Nerea Hernández.
3: Faltan 7 minutos para las 7 de la mañana.
11: Y al menos 6 miembros del Estado Mayor Central, la mayor disidencia de las antiguas FARC, murieron en un combate con el ejército colombiano en el municipio de Veralcázar, en el convulso departamento del Cauca, informaron fuentes castrenses.
12: Los disidentes hacían parte del grupo Ismael Ruiz, que hace parte del bloque Isaías Zapardo del MMS, agregó la información.
11: El ejército detalló que las operaciones continúan en la zona con el objetivo de consolidar el área, verificar la situación y establecer plenamente las identidades de los abatidos.
12: En las últimas semanas, el EMC ha perpetrado varios ataques en los departamentos de Cauca y Valle del Cauca, donde han sido lanzados explosivos contra instalaciones militares y policiales.
11: El Estado Mayor Central, en tanto, está liderado por Néstor Gregorio Vera, alias Iván Mordisco, el hombre más buscado de Colombia, por quien el gobierno ofrece una millonaria recompensa.
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0: faltan 6 minutos para las 7 de la mañana.
1: Bueno, volvemos con informaciones nacionales y luego que se confirmara de un caso de antivirus cepa Andes en un paciente hospitalizado en San Carlos de Bariloche, en Argentina. El gobierno reforzó las medidas preventivas en Cardenal Zamoré, principal conexión internacional terrestre con esa zona, en medio del constante flujo de turistas que transitan entre Chile y la zona cordillerana del vecino país. Tiene más detalles desde Radio Bio Bio en Osorno, Eduardo Palacios.
2: Lo anterior, luego de la confirmación de un caso de antivirus con cepa Andes en un hombre de 45 años hospitalizado en San Carlos de Bariloche, Argentina, variante considerada de mayor riesgo debido a su capacidad de transmisión entre personas, en una ciudad que mantiene permanente flujo de chilenos y turistas a través del paso internacional Cardenal Antonio Zamoré, principal conexión terrestre con la provincia de Osorno, ubicada a unas 5 horas de distancia. Ante esto, la Seremi de Salud de Los Lagos, Evelyn Bintrup, afirma que el antivirus corresponde a una enfermedad endémica en la zona patagónica y señala que la estrategia sanitaria regional apunta principalmente a reforzar la prevención y la educación para evitar el contacto con roedores, incluyendo los pasos fronterizos.
3: Esta cepa ha estado presente siempre en el sector patagónico, está más presente en la zona de Argentina y en nuestra zona, por lo tanto, hemos enfocado líneas estratégicas educacionales a los trabajadores del paso fronterizo ubicado en Osorno y el otro en Putalefu. Informar también hacia los turistas o hacia los chilenos que hacen el traslado de localidades y de nacionalidad, o sea, desde territorio nacional chileno hacia el territorio argentino.
2: En el contexto regional, la autoridad confirma que actualmente Los Lagos tiene 6 casos confirmados con antivirus, con una mortalidad del 50%. De ellos, 3 personas fallecieron, 1 recibió la alta y 2 continúan hospitalizados en condición estable. En Osorno, Bio Bio, la radio.
0: Faltan 4 minutos para las 7 de la mañana.
4: A 25 aumentó el número de personas contagiadas con dengue en Rapa Nui. Según la autoridad sanitaria, hay otros 3 casos en estado de sospecha. La información con Cristian Serna desde ese lugar.
5: La Seremi de Salud de la región de Valparaíso, Mariol Luán, confirmó que actualmente en Rapa Nui existe un brote de dengue, sumando en total 25 casos en lo que va del año. Según la autoridad sanitaria, de todos ellos, solo 2 se consideran como casos activos. Sin embargo, hay 3 personas bajo sospecha.
6: En Rapa Nui nos encontramos hoy día con un brote a causa de dengue, con 25 casos a la fecha. Este brote comenzó en marzo. Hemos tenido periodos donde tuvimos un pique en algún momento de cerca de 9 casos simultáneos, luego esto disminuyó. Habíamos tenido semanas tranquilas, pero actualmente nos contamos con 2 casos activos.
5: Marion Luán llamó a la calma porque la primera vez que la isla tuvo un brote de dengue fue en el año 2002. Por lo tanto, en estos 24 años, los profesionales de la salud que trabajan en el Hospital de Angaroa han obtenido el conocimiento necesario que les permite enfrentar de forma correcta la enfermedad. Conversamos también con uno de los funcionarios de la Seremi de Salud que trabaja en Rapa Nui, Joaquín Parra. Él recomendó evitar la acumulación de agua porque ese es el lugar perfecto para que el mosquito que transmite el dengue se reproduzca.
7: Todos los residentes y ciudadanos que habitamos Isla de Pascua, Angaroa, es importante después de cada lluvia revisar nuestros patios, mantener el pasto corto y cualquier recipiente que junte agua poder eliminarlo.
5: Actualmente, cada vez que se confirma un caso positivo de dengue en Rapa Nui, se realiza una desinsectación a 200 metros a la redonda del inmueble donde vive la persona contagiada. En Rapa Nui, Bio Bio, la radio.
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0: 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Falta 1 minuto para las 7 de la mañana.
1: Uno más de 200 cisnes han muerto por influenza aviar en la región de Los Ríos, enfermedad que está concentrada principalmente en el Santuario de la Naturaleza. Tiene más detalles Nicolás Silva de Radio Bio Bio en Valdivia.
9: Fue en abril cuando se confirmó el primer caso positivo de la patología en un ejemplar en el río Cudico, comuna de Mariquina, aledaño al espacio protegido, obligando a activar los protocolos sanitarios de cuarentena para evitar su propagación. Varias semanas después, la situación sigue estando bajo análisis por parte del Servicio Agrícola y Ganadero, sobre todo para controlar el avance de la enfermedad en otras aves silvestres en el Santuario de la Naturaleza Carlos Anbanter.

0: A más de un mes del primer contagio en el año, la mortandad provocada por la patología ha aumentado. El director regional subrogante del SAC, Eduardo Monreal, confirmó que 205 cisnes han muerto por gripe aviar, aunque recalcó que la enfermedad se ha mantenido concentrada en el santuario de la naturaleza.
1: Ha seguido la misma tendencia, concentrado principalmente en el santuario de la naturaleza. Hemos seguido recolectando cisnes muertos principalmente, no hemos tenido otras especies silvestres más que un real. A la fecha llevamos 205 cisnes
0: La autoridad indicó que a la fecha no se han registrado denuncias por supuestos casos en aves de traspatio como gallinas, pavo, patos o gansos. Por otro lado, indicó que han sido notificados de cisnes muertos que fueron encontrados en la vía pública de Valdivia por estar desorientados debido a la patología. La situación sigue bajo observación constante por parte del SAC junto a otros organismos de la región para evitar la propagación de la enfermedad, mientras sigue vigente la alerta temprana preventiva por emergencia zoosanitaria en Los Ríos, medida que también se aplicó en otras regiones del país por el aumento de casos de gripe aviar. En Valdivia, Bio Bio, la radio.
2: 7:01 a.m.
3: Bueno, y casi un 10% del total de la población de cisnes de cuello negro en el lago Budi de la Araucanía muerto por gripe aviar. El Servicio Agrícola y Ganadero continúa monitoreando la enfermedad que también afectó a un gran número de aves de traspatio. Tiene más detalles Bárbara Justi desde Radio Bio Bio en Temuco.
4: A más de un mes del primer caso de influenza aviar en el lago Budi, autoridades mantienen la alerta sanitaria por la persistente mortandad de aves silvestres. El Servicio Agrícola y Ganadero informó que se registran 347 cisnes de cuello negro muertos por influenza aviar altamente patógena. Con base en el censo de marzo, que estima 4.194 cisnes en el lago, la pérdida equivale a cerca del 10% de la población en esa zona. El médico veterinario encargado regional de protección pecuaria del SAC, Rolando Sepúlveda, señaló que hay 9 comunas con presencia de casos positivos en distintas especies, principalmente cisnes de cuello negro.
5: Tenemos 9 comunas con hallazgos de positividad en aves en distintas especies, ¿cierto? Principalmente se han visto afectadas la especie silvestre de cisnes de cuello negro. Sabemos la situación que ocurre en Puerto Saavedra, ¿cierto? En el lago Budi, donde se ha afectado casi el 10% de la población silvestre que vive en el lago. Continuamente hemos estado haciendo actividades de difusión y de retiro también de estas especies para poder evitar la difusión alrededor de sus sectores.
4: A esto se suman nuevos hallazgos en Nueva Imperial, específicamente en el sector Coipiuco, donde un cisne de cuello negro fue confirmado con influenza aviar, activando vigilancia en predios cercanos. La situación también afecta a Vilcún, donde continúan las zonas de control tras detectarse contagios en aves de corral de 2 traspatios. En uno de esos sectores se concretó el sacrificio sanitario de 36 aves. Pese al avance de los casos, desde el SAC señalaron que la situación epidemiológica se mantiene estable y destacaron que varios de los focos han podido detectarse gracias a las denuncias realizadas por la misma comunidad. En la Araucanía, Bio Bio, la radio.
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3: La Comisión de Medio Ambiente votará el próximo lunes los artículos de la Ley de Reconstrucción que buscarán flexibilizar y agilizar los permisos sectoriales.
7: El cuidado del medio ambiente y el crecimiento del país no son oponibles. Se da certeza jurídica.
8: El efecto va a ser reducir el control ambiental sobre decisiones de relocalización en una actividad especialmente sensible.
4: Pese a que sectores del propio oficialismo las rechazaron, el Ejecutivo buscaría reincorporar la eliminación de la franquicia tributaria del CENSE y la relacionada con la inteligencia artificial.
9: Vamos a seguir estudiando cómo podemos perfeccionar y persuadir para que esas iniciativas estén, la iniciativa en particular de inteligencia artificial.
3: La UDI y el Partido Republicano cuestionaron duramente a los parlamentarios de Renovación Nacional que no votaron alineados o con sus pares del sector en el Comité de Hacienda.
10: Esperamos que quienes son gobierno se comporten como oficialismo y por lo tanto voten a favor de los

0: proyectos de ley que son relevantes para este gobierno.
1: Responden a análisis serios y técnicos de cada proyecto.
2: El economista Fernando Fontaine fue designado como el nuevo presidente del directorio de Codelco, esto en medio de la auditoría interna que detectó una sobreestimación de la producción de cobre en 2025.
3: Nuestra actitud es clara. Vamos a iniciar las investigaciones del caso. Los nuevos directores asumirán con un mandato especial de investigación y una eventual auditoría externa.
4: Buscando matizar sus dichos, el presidente José Antonio Kast cambió metáfora por hipérbole y aseguró que han cumplido con la expulsión de migrantes irregulares.
5: Quizás la palabra era hipérbole, no metáfora. El ciudadano ven los aviones que han salido con inmigrantes irregulares, ven el cierre de la frontera y ven cómo los migrantes voluntariamente están dejando el país.
2: La ministra de Seguridad Pública, Trinidad Siller, defendió su gestión y anunció que formalizará el plan de seguridad en los próximos días.
4: La oposición destacó el mensaje del expresidente Gabriel Boric, quien realizó una autocrítica sobre su administración y emplazó al progresismo a sanar las heridas.
6: Creo que siempre es importante poder conversar, dialogar, estar en contacto. Yo no sé si hay tantas heridas tampoco.
7: Parte del desafío, ¿no? Seguir avanzando, seguir construyendo política, tenemos muchas cosas que hacer.
2: La senadora de Renovación Nacional, Camila Flores, desmintió que el Servicio Electoral rechazara gran parte del reembolso solicitado por su campaña parlamentaria.
8: Cuando el propio Solvet ya reconoció y autorizó el reembolso de la mayoría de los gastos presentados.
4: 13 carabineros fueron dados de baja por pertenecer a una organización criminal dedicada al tráfico de drogas que operaba en la provincia de Arauco.
9: Controles internos de la propia institución Carabineros de Chile, quienes luego de realizar diligencias de investigación determinan que hay 3 funcionarios que efectivamente están dentro de esta estructura criminal.
2: Un ataque incendiario en Victoria dejó 2 camiones destruidos luego de que encapuchados armados intimidaran a trabajadores de una faena forestal.
10: Y 2 camiones forestales se encontraban sin estado. Las víctimas señalan que personas a rostro cubierto procedieron a intimidarlas con armas de fuego.
11: La situación ha estado un poco tensa por todo lo que ha estado sucediendo. Somos igual gente de la etnia mapuche.
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8: De la mañana, 11 minutos.
9: Vamos a ampliar rápidamente la información respecto a este ataque incendiario ocurrido en Conturma, la provincia de Arauco. Daniel Roa, te escuchamos.
10: Como informáramos oportunamente, un ataque incendiario se registró en el kilómetro 42 de la ruta P60R, esto en el sector de la ex estación Lanalgo, en la comuna de Contulmo. En ese lugar, sujetos desconocidos en horas de esta madrugada llegaron para quemar una vivienda. En el lugar fue dejado un saco con una leyenda que precisa sobre la libertad de los presos políticos en mapuche que están involucrados en los atentados del Molino Grolmo y también del ataque de Los Ríos, en la que hay una veintena de sujetos ligados principalmente a la resistencia mapuche lafkenche. La Fiscalía de Flagrancia está a cargo de realizar las primeras diligencias y por lo mismo se ha incluido la presencia de peritos de la PDI para que busquen las pistas para dar con los responsables de este primer ataque incendiario ocurrido durante el año 2026 y en la era del presidente José Antonio Kast. En Cañete, Bio Bio, La Rand.
8: 7 de la mañana, 12 minutos.
11: 1 y 2 camiones de una empresa contratista que presta servicios a la forestal Comaco quedaron destruidos por el fuego tras ser atacados en un camino interior de la comuna de Victoria, la ruta a las termas de Tolhuaca, 20 kilómetros al oriente de la ruta 5. Tiene más detalles Carlos Martínez, de Radio Bio Bio en Temuco.
12: El ataque, el séptimo en la administración del presidente de la República, José Antonio Kast, y el duodécimo en este año a nivel regional, ocurrió en la ruta principal que desde la localidad de Inspector Fernández, al norte de Victoria, permite acceder a la cordillera hacia la Laguna Malleco y las termas de Tolhuaca. A la altura de la Faja San Juan, en el kilómetro 20, muy cerca de una faena forestal en un bosque de eucaliptus en el fondo San Gregorio, desconocidos atacaron a 2 camiones que llegaban al lugar, tal como lo detalló el comandante Raúl Quintanilla, prefecto subrogante de Carabineros en Malleco.
13: Carabineros de Chile concurrió al kilómetro 20 de la ruta 71 de la comuna de Victoria, lugar en el cual constataron que 2 camiones forestales se encontraban siniestrados a raíz de fuego. Las víctimas señalan que momentos antes, personas a rostro cubierto procedieron a intimidarlas con armas de fuego, para luego, usando algún tipo de líquido desacelerante, prendieron fuego a dicho móvil.
12: Las pérdidas fueron totales, aseverando Daniel Alveal Levicura, de la empresa contratista Comercial Forestal Alveal S.P.A., que los afectados son mapuches y que al momento no se sabe quién los atacó.
14: Tampoco me voy a especificar o buscar culpable en este caso, porque hay un camino donde transita mucho camión y puede haber sucedido otro transportista o como lo acaba de suceder nosotros. Pero sí, la situación ha estado un poco tensa por el tema de todo lo que ha estado sucediendo. Lo único, yo quiero hacer un llamado, que somos igual gente de la etnia mapuche que estamos trabajando en este rubro y son camioneros que son de pocos recursos. No hay aquí una tremenda empresa.
12: Si bien personal de la unidad

0: Atención a víctimas y testigos de violencia rural de la delegación presidencial de la Araucanía los contactó, ninguna autoridad política se hizo presente en el lugar del ataque, cuya investigación quedó a cargo del OS9 y del laboratorio de carabineros Labocar. En la Araucanía, Bio Bio, la radio.
1: 7:15 a.m.
2: Gremios forestales pidieron al gobierno más acciones directas contra los grupos armados de la macrozona sur y que presenten su estrategia de seguridad. La próxima semana se votará una nueva renovación del estado de emergencia. Nos cuenta sobre esto Rodrigo Aguilera.
3: Corma, a través de su presidente Rodrigo Ryan, y también la Asociación de Contratistas Forestales, a través de su gerente René Muñoz, están pidiendo una acción más directa del Estado contra los grupos armados.
4: Por lo que el Estado debe reforzar las labores de inteligencia, prevención y protección en las zonas de mayor riesgo. El país necesita una nueva estrategia de seguridad para la macrozona sur.
5: Y teníamos la esperanza de que esto pudiera calmarse, que pudiera detenerse, certeza de que exista un plan, porque tampoco nos han comunicado nada. Nosotros somos el gremio más afectado de la violencia o por la violencia en el sur del país y merecemos que las autoridades nos planteen cuál es la estrategia.
3: El gobierno, como lo ha planteado el seremi de Seguridad de la Araucanía, Luis Calderón, sostiene que estas acciones violentas tienen relación con un mejor trabajo de seguridad que se está realizando.
6: No son más que una respuesta desesperada de grupos violentos frente al buen trabajo que se está realizando en materia de seguridad. Esta reacción terrorista busca intimidar, pero lo único que logra es reafirmar nuestro compromiso como Estado. Seguiremos absolutamente presentes en todos los territorios, respaldando el trabajo de nuestras policías en el combate contra el crimen organizado y el terrorismo.
3: En tanto, el senador de oposición del PPD, Ricardo Celis, le recordó al Ejecutivo que ya no están en campaña, que están en el gobierno y deben cumplir con lo que prometieron respecto de la seguridad.
7: Este nuevo atentado incendiario confirma que la violencia de la Araucanía sigue completamente activa y que las promesas de seguridad del gobierno no se están cumpliendo. No basta con discursos ni eslogan de campaña. El Estado tiene la obligación de recuperar el control del territorio, perseguir a los responsables y entregar seguridad real a quienes viven y trabajan en la zona.
3: Los atentados han ocurrido precisamente después de dos intervenciones de carabineros al interior de la comunidad de Temucuicui y también previo a una nueva renovación del estado de excepción constitucional de emergencia que se vota la próxima semana en el Congreso. En Temuco, Bio Bio, la radio.
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1: 7:17 a.m.
9: Funes amplió la detención hasta el domingo de los 15 integrantes de la banda del Moto, entre las cuales se figuraban 13 funcionarios de carabineros, miembros de una asociación criminal que operaba en Curnilahue.
2: La ministra de Seguridad, Trinidad Steiner, confirmó la baja de los uniformados y que fue la propia institución, a través de controles internos, que delató a los funcionarios por delitos de obstrucción y falsificación de instrumento público. Tiene todos los detalles Camila Elso desde Radio Bio Bio en Concepción.
10: Una investigación del OS9 y Asuntos Internos Saicar de Carabineros terminó con la caída de la banda del Moto. Esta banda tendría disputas por venta de droga en el territorio, específicamente en la provincia de Arauco. Fue el año pasado que bandas rivales se enfrentaron a disparos en la vía pública. Tras la balacera, dos funcionarios activos de Carabineros habrían ocultado evidencia y alterado el sitio del suceso, pero además estarían dentro de la red criminal, entregando información para evitar la caída del líder frente al rol que cumplía. Los funcionarios, se refirió el fiscal jefe de Arauco, Curanilahue, Johnny Cares.
11: Otorgar algún tipo de información delicada relativa a los servicios policiales que se efectuaban a fin de propender a la impunidad de las acciones que realizaba el grupo. En ocasiones intervinieron en algunos sitios de suceso de disparos injustificados donde estas personas habrían realizado algunos disparos en la vía pública.
10: El tercer carabinero involucrado no tendría vínculo con la red, pero se habría percatado de la situación de sus colegas. Sin embargo, no denunció y por ello fue detenido. La ministra de Seguridad, Trinidad Steiner, confirmó la desvinculación de los tres funcionarios, dotación de la prefectura de Arauco, los tres cabos segundos.
12: Determinan que hay tres funcionarios que efectivamente están dentro de esta estructura criminal. Ante esto, la respuesta es firme, se desvincula y se ponen a disposición de

0: Tribunales de Justicia en atención a los lineamientos dados por el Ministerio Público.
1: A través de un comunicado, Carabineros señaló que inició un sumario administrativo para determinar las responsabilidades. Más de 20 allanamientos se registraron. Se controló la detención de 15 imputados, 13 por órdenes de detención y 2 por flagrancia ante la incautación de sustancias ilícitas. La fiscal regional del Biobío, Marcela Cartagena, abordó la investigación.
2: Se ha detenido al líder de esta organización criminal, es importante destacarlo. Se ha debido detener a 3 funcionarios activos de Carabineros. Estos funcionarios activos de Carabineros están siendo detenidos, 2 de ellos como miembros de la asociación criminal.
1: Para este domingo 17 de mayo se amplió la detención. La banda enfrentará cargos por asociación ilícita, homicidio frustrado, infracción a la ley 20.000 de drogas, robo con intimidación, disparos injustificados e infracción a la ley de armas. Además, los funcionarios serían formalizados por falsificación de instrumento público, obstrucción de investigación y omisión de denuncia.
3: 7 de la mañana, 20 minutos.
4: Bueno, y tras 8 jornadas de juicio oral en el juzgado de garantía de Los Ángeles, se declaró la expareja del ex sargento de Carabineros imputado por 3 delitos graves, los que podrían llevarlo a cumplir hasta 55 años de cárcel. Nos cuenta Maricel Venegas de Radio Bio Bio Los Ángeles.
5: Una jornada clave en el proceso penal que se está desarrollando en el juzgado de garantía de Los Ángeles se llevó a cabo durante la jornada de este jueves, donde la expareja del ex sargento de Carabineros, Luis Mancilla, declaró lo que sucedió en el año 2020, donde ella y sus hijos fueron atacados en un incendio que pudo costarles la vida. Janet León habló muy concernada y dijo que este proceso ha sido muy doloroso para sus hijos, para ella y su familia.
6: Lo doloroso que fue y que sigue siendo, porque no solamente es doloroso para mí, es doloroso para mi familia y en especial para mis hijos. Uno saca fuerzas de donde no tiene por defender lo que uno más ama en la vida, que son los hijos, y que uno da la vida por ellos.
5: Por parte del Ministerio Público, la fiscal de Los Ángeles, Ana María Molina, explicó la condena que arriesga el imputado.
7: Arriesga efectivamente por el femicidio íntimo una pena de 15 años de presidio mayor en su grado medio, por los 2 parricidios respecto de los 2 hijos menores, 2 penas de 15 años de presidio mayor en su grado medio, y por el homicidio simple respecto de la hija de la víctima Janet, 10 años por homicidio simple. Estamos hablando de más de 50 años, de 55 años en total.
5: Cabe destacar que el Servicio Nacional de la Mujer y la Equidad de Género en la región del Biobío está actuando como querellante en el delito de femicidio frustrado y que durante esta jornada la directora regional de dicho organismo, Bárbara Monsalves, viajó a Los Ángeles para dar contención a Janet León. Este viernes 15 de mayo se realizarán los alegatos de clausura, los que deberían partir a las 11:30 de la mañana. En Los Ángeles, Biobío, la radio.
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3: En Radiograma, el pronóstico del tiempo. 7 de la mañana, 23 minutos.
4: Bien, vamos a revisar el informe del tiempo, comenzando la región metropolitana. En Santiago a esta hora hay cerca de 11 grados, la máxima llegará a los 20 y gran parte del día estará con nubosidad parcial. Rancagua, 17 de máxima, nublado por la mañana, nubosidad parcial por la tarde. Talca, en tanto, 14 grados se espera para el día de hoy, niebla matinal y todo el día con cielos cubiertos, mientras que Chillán, en la región de Ñuble, también espera que esté todo el día nublado, con una temperatura máxima que llegará a los 14 grados.
10: Revisemos también la región del Biobío. En Concepción se espera una máxima de 14 grados. Hay 10 grados a esta hora, una mañana con cielo nublado, irá variando a nubosidad parcial en la tarde y se espera viento en la noche, 25 y 40 kilómetros por hora. En Los Ángeles la máxima debería alcanzar hoy los 15 grados, estará nublado prácticamente todo el día y el viento llega en la tarde entre 25 y 40 kilómetros por hora y continúa hasta la noche.
4: Continuamos en Temuco, en la Araucanía. 4 grados solamente a esta hora, la máxima llegará a los 13. Niebla matinal, nubosidad parcial por la mañana y un poco más de sol por la tarde. Mientras que en Valdivia, en la región de Los Ríos, 8 grados a esta hora, la máxima no será mucho más, pues llegará solamente a los 12. Y gran parte del día estará con nubosidad parcial.
10: En la parte norte de la región de los Lagos, Osorno espera 11 grados como temperatura máxima. Estará nublado durante la mañana, en la tarde tiende a despejarse un poco más, queda con nubosidad parcial. En Puerto Montt está con cielo cubierto y llovizna a esta hora y 6 grados. 10 será la máxima. En la tarde se mantiene el cielo nublado, se detienen las precipitaciones, pero vuelven en la noche, aunque con chubascos muy aislados.
4: Continuamos y le contamos ahora que en Ancud la máxima llegará a los 11 grados. Durante la mañana mayormente sol y por la tarde nubosidad parcial, mientras que Castro presentará nubosidad parcial por la mañana, mayormente nublado por la tarde y no descarta algunos chubascos débiles. Eso, como decíamos, por la tarde. La máxima en Castro para hoy 9 grados, mientras que Quellón a esta hora presenta 8 grados. La máxima llegará a 10. Y al igual que Castro, Quillón, por la mañana estará con nubosidad parcial y por la tarde nublado con probabilidad de chubascos débiles.
10: Revisemos también más al sur de nuestro país, a la región de Aysén, Coyhaique, Balmaceda y Chile Chico, con temperatura que no supera los 10 grados, nubosidad parcial todo el día y a esta hora temperaturas muy bajas, solo 2 grados ahí en Coyhaique. Y en la región de Magallanes, Torres del Paine se espera para esta jornada 9 grados como máxima, estará con nubosidad parcial, con algunos chubascos a ratos y viento entre 40 y 60 kilómetros por hora. Los chubascos van variando, pero el viento se queda hasta la noche ahí en Torres del Paine. En Punta Arenas, en tanto, solo 3 grados a esta hora, 6 será la máxima. Estará nublado, irá variando nubosidad parcial con las horas. También se espera lluvia y viento fuerte entre 60 y 80 kilómetros por hora.
3: 7 de la mañana, 26 minutos.
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1: 7 de la mañana, 29 minutos.
2: Bien, vamos ahora con lo siguiente. El diputado Jaime Mulete presentó una denuncia ante la Fiscalía para que se investiguen eventuales delitos en la incorporación de 20.000 toneladas métricas de cobre a la producción de Codelco del año 2025.
3: En paralelo, el gobierno anunció una profunda reestructuración en la cuprífera, designando al economista Bernardo Fontaine como nuevo presidente de ese directorio. Nos cuenta todos los detalles Francisca Cárez.
4: La tormenta por la auditoría interna de Codelco sigue escalando y ya llegó hasta el Ministerio Público. El diputado de la Federación Regionalista Verde Social, Jaime Mulet, presentó una denuncia contra quienes resulten responsables luego de divulgarse los resultados de un informe preliminar de auditoría interna a la cuprífera. Dicho documento arrojó que cerca de 20.000 toneladas de cobre habrían sido contabilizadas como producción terminada diciembre de 2025, permitiendo el pago de jugosos bonos para los trabajadores de la minería estatal. Además, el parlamentario sostuvo que incluso el presidente del directorio de Codelco, Máximo Pacheco, pudo haber sido engañado respecto de las cifras reales de producción.
5: No basta una mera investigación interna de Codelco. Si hay antecedentes fundamentados de constitución de un delito, y por eso debe investigarlo el Ministerio Público. Puede haber sido engañado también Máximo Pacheco.
4: Pero Máximo Pacheco ya tiene fecha de salida. El gobierno anunció que este 26 de mayo asumirá el economista Bernardo Fontaine en su lugar. Mientras tanto, en La Moneda, el mensaje fue directo. No quieren seguir administrando ruido interno mientras la principal empresa del país enfrenta cuestionamientos sobre sus números.
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2: Bien, tenemos información que nos entregan nuestros auditores. La primera información corresponde a la ciudad de Concepción y la segunda en Talcahuano, todo esto en la región del Biobío.
8: Buen día, Radio Biobío. Semáforos cortados desde por la costanera, desde la altura del puente Bicentenario hasta pasado el cementerio. Lo que conlleva que hay vehículos atravesados tratando de cruzar de una pista a otra, que se han encontrado con los vehículos que van por la pista en dirección hacia Talcahuano. Está peligroso el tránsito, sobre todo a esta hora. Que tengan un buen día.
9: Hola amigos de Biobío, muy buenos días, los oyentes. Precaución en la calle Colón. A la altura de Almirante Neff, con dirección a Concepción, en el lado derecho de la calzada de orillita, está lleno de pescados botados. Por lo menos deben haber unos 20 pescados. Y acaba de frenar un auto y pasó en banda. Así que para que tengan precaución, amigos, en Colón, con Almirante Neff hacia Concepción, por Colón, lado derecho. Gracias, amigos. Buena mañana, buen día.
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1: Siete de la mañana, 34 minutos.
3: Por los delitos de secuestro y tráfico de drogas fueron condenados los integrantes de la banda criminal Los Gallegos en Arica

0: un brazo del tren de Aragua. La información con Andrés Bravo desde Radio Bio Bio en esa ciudad.
1: Se trata de una investigación de la Fiscalía de Arica en conjunto con la Policía de Investigaciones que permitió obtener un veredicto condenatorio contra tres ciudadanos venezolanos por el secuestro de un hombre en un caso ligado al clan Los Gallegos, brazo operativo del tren de Aragua. El hecho ocurrió en agosto de 2025 cuando la víctima fue engañada y trasladada hasta una vivienda en el sector Las Maitas, en el Valle de Azapa, donde fue abarrada, golpeada y amenazada con arma de fuego. Sin embargo, logró escapar y pedir ayuda a vecinos, quienes alertaron a carabineros. La diligencia liderada por la Unidad de Crimen Organizado de la Fiscalía y diversas brigadas de la Policía de Investigaciones permitieron detener a los acusados e incautar armas de fuego, municiones y más de 6 kilos de droga entre cannabis, cocaína y ketamina. El fiscal regional Mario Carrera se refiere a este hecho.
2: Los tres condenados pertenecen a la organización Los Gallegos del Tren de Aragua. Y la persona secuestrada también era una persona que había prestado servicios o había pertenecido a esa organización. Nos permitió desarticular este nuevo brazo que se estaba reagrupando.
1: Los acusados fueron condenados por secuestro, tráfico de drogas, tenencia de arma prohibida y asociación criminal. La sentencia se dará a conocer el próximo 25 de mayo en el Tribunal Oral de Arica. Bio Bio, la radio.
3: De la mañana, 36 minutos.
0: Y con la mantención de los 11 imputados en prisión preventiva, comenzó este jueves en Viña del Mar el juicio oral contra líderes y sicarios de la célula del Tren de Aragua denominada Tren del Mar, causa en la que arriesga más de 400 años de cárcel efectiva.
4: El proceso fue calificado como un hito para la región y contará con estrictas medidas de seguridad, incluyendo fiscales con identidad reservada, audiencias telemáticas y testigos protegidos. Tiene más detalles Gloria Bamondes desde Radio Bio Bio en Valparaíso.
5: Con estrictas medidas de seguridad comenzó este jueves en Viña del Mar el juicio oral contra los 11 acusados de integrar la célula del Tren de Aragua, conocida como Tren del Mar, organización investigada por delitos de asociación criminal, homicidios, tráfico de drogas, tráfico de armas y lavado de activos. Durante la primera jornada revisaron las medidas cautelares de algunos imputados, manteniéndose la prisión preventiva para todos los acusados. Además, finalizaron los alegatos de apertura del Ministerio Público, querellantes y defensas. El fiscal jefe del sistema de análisis criminal de Valparaíso, José Uribe, explicó que el juicio contará con medidas especiales de seguridad debido a la peligrosidad de la organización y el carácter emblemático de la causa.
6: Este es un juicio muy emblemático para la región. Primer juicio que llevamos contra un brazo operativo del Tren de Aragua y líderes del Tren de Aragua. Bueno, nosotros tenemos en este caso un juicio por la complejidad de los delitos. Estamos hablando de delitos tan complejos como, por ejemplo, lavado activo, tráfico, etcétera. Vamos a contar con 4 fiscales rotativos que van a dividirse por materia, todos con ellos con identidad reservada. El juicio, los fiscales van a estar de forma remota, mucha prueba también, va a ser un juicio telemático en gran parte.
5: Desde la Fiscalía detallaron que el proceso contará con más de 500 medios de prueba, más de un centenar de testigos y fiscales con identidad reservada que participarán de forma remota. Además, aseguraron que durante la investigación fueron encontradas las armas utilizadas en alguno de los homicidios atribuidos a la organización. Por su parte, el académico y doctor en Derecho Penal de la Universidad Central, Silvio Cuneo, explicó que no todos los acusados arriesgan las mismas penas, ya que existen distintos niveles de participación dentro de la organización criminal.
7: Es un juicio complejo con muchas aristas, con más de 10 imputados, que seguramente va a tardar más de 2 meses. Estima que puede tardar 3 meses. Recién empieza, la mayoría de los imputados, o mejor dicho, todos los imputados están con prisión preventiva. No todos los imputados seguramente van a tener las mismas penas porque en el delito base, que sería esta asociación criminal, reciben una pena más alta quienes tengan funciones de líderes de dicha asociación.
5: De este modo, el próximo lunes continuará el juicio con la eventual declaración de 5 de los 11 imputados y el inicio de la presentación de pruebas por parte del Ministerio Público. Desde la región de Valparaíso, Bio Bio, la radio.
3: 7 de la mañana, 39 minutos.
4: Y el presidente José Antonio Kast matizó su dicho sobre la expulsión de migrantes y aseguró que están trabajando para que todas las personas en situación irregular salgan del país.
0: En esa línea, el Ejecutivo ingresó 27 indicaciones al proyecto que perfecciona las expulsiones administrativas. María José de la Barra nos cuenta más.
8: Algunos dicen, llevan 60 días y usted dijo que el primer día iba a expulsar a 300.000 migrantes. Es una metáfora. Si alguien creyó que en un día íbamos a expulsar a 300.000, creo que entendió mal el mensaje. Esas fueron las palabras con las que el presidente José Antonio Kast encendió el debate por su política migratoria. Y entre las críticas, matizó sus dichos, asegurando

0: considerando que hay que ordenar todo el aparato migratorio para que las expulsiones fluyan.
1: Quizás la palabra era hipérbole, no metáfora, y eso una vez que logremos ordenar todo lo que es migraciones, ustedes van a ver cómo esto empieza a fluir. Esto es sin vuelta atrás.
0: En esa línea, el gobierno ingresó 27 indicaciones al proyecto de ley de perfeccionamiento al procedimiento de expulsiones administrativas, un proyecto que está en segundo trámite. Una de las que llamó la atención es la que obliga a la

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1: Siete de la mañana, 43 minutos.
3: La ley miscelánea, de la ley de reconstrucción nacional y crecimiento económico, de la ley impulsada por el gobierno, que es donde está el plan económico. A ver, ¿qué ha pasado esta semana? Lo que pasó esta semana es que fue aprobada con algunos artículos menos en la Comisión de Hacienda, que a mí me parece que era el escollo más complicado, más difícil, pero no tanto porque había una mayoría parlamentaria previamente asegurada después de la negociación que hizo el gobierno con el Partido de la Gente. En estos momentos hay una negociación también con la Democracia Cristiana. ¿Por qué? Porque el gobierno no quiere depender solamente de Franco Parisi. Franco Parisi que se mueve, que va para allá, va para acá, hace acuerdo con alcaldes, en fin, que se está moviendo ampliamente, pero desean tener algunos votos adicionales. Esto significa negociación. Por ejemplo, con la Democracia Cristiana no ha habido acuerdo en cuanto al impuesto de primera categoría o impuesto empresarial, porque el gobierno desea bajarlo a 23% y la Democracia Cristiana quiere 25%. Y por lo tanto, ahí no hay en estos instantes acuerdo. Pero lo cierto es que esto fue aprobado en una maratón, y digo maratónica porque fue larga, porque fue una sesión larguísima, con normas muy, muy complejas, además. Es decir, bajar los impuestos, establecer invariabilidad tributaria, son cosas que son muy grandes. Hubo rechazos, como acerca de la modificación de la ley de propiedad intelectual. Y ese fue un rechazo que recibió el ministro Jorge Quirós, el ministro de Hacienda, duramente. En la comisión argumentó un asesor, pero finalmente esto fue rechazado con voto de Renovación Nacional.

0: ayer hubo incluso llamados a que no hubiese díscolos. Aquí que tenían que estar todos alineados, los del oficialismo, como si fuera una especie de regimiento, todos votando a favor porque aquí hay estudios, porque y no dejando incluso un espacio para que personas piensen distintos o tengan una visión distinta al interior del oficialismo. ¿Qué es lo que pasa en estos instantes? Que la Comisión de Medio Ambiente tiene que continuar la discusión de este proyecto, pero no son ya tantos votos. Y aquí va a haber una dicotomía entre resguardo ambiental y desarrollo económico y las modificaciones a instituciones regulatorias.
1: Bueno, esta discusión siguió, como decíamos, ahí en esta comisión, la de medio ambiente. Le queda un trámite más en la comisión de trabajo, porque ya la próxima semana debiera llegar a la sala, ¿no? Que es lo más relevante, lo más complicado para lo que ya se están preparando todas las estrategias políticas. El lunes, como digo, la instancia va a sesionar para votar los 14 artículos. La comisión de trabajo se va a encargar de ver solamente otros dos, por eso que hay tanta expectativa respecto de la próxima semana, antes de la discusión en la sala de la Cámara de Diputadas y Diputados, programada ya para martes y miércoles, una votación que se augura complicada, pero que debiera transitar rápidamente. María José de la Barra nos va a contar todos los detalles. Hola, María José, buenos días.
2: ¿Cómo están? Muy buenos días. En un rincón del tercer piso del Congreso Nacional se vivió la única actividad parlamentaria que ocurrió durante la jornada de ayer. Allí la Comisión de Medio Ambiente de la Cámara de Diputados inició el nuevo paso en la tramitación de la Ley de Reconstrucción Nacional. Fueron 4 horas de debate en una sesión que se extendió desde las 15 horas hasta las 19 horas para abordar los 14 artículos que debían ser revisados por esta comisión. Son 12 permanentes y 2 transitorios. Una iniciativa que ya sabemos cuál fue su devenir en la Comisión de Hacienda de la Cámara de Diputados y que ahora pasa con una nueva actora, una nueva actriz que se incorpora a esta discusión. Hablamos en este caso de la ministra de Medio Ambiente, Francisca Toledo, que se suma a la discusión de la Ley de Reconstrucción Nacional, un nuevo, en este caso, personaje del Ejecutivo que se va a sumar a las negociaciones, considerando que ya estaba presente sobre todo el ministro de Hacienda, Jorge Quirós, y el ministro de las Express, José García Rubinot. La discusión giró en torno a 2 puntos. Los cambios sustanciales que propone la mega reforma a la institucionalidad ambiental, por una parte, y la dicotomía entre la concepción de desarrollo y cuidado medioambiental. Lo primero se basa en las modificaciones planteadas al sistema de evaluación de impacto ambiental, el CEIA. Eso es algo que claramente el Ejecutivo también ha relevado durante estos 2 meses de administración, cambiando los parámetros en la ley para que los proyectos puedan ser sometidos a una evaluación y una polémica propuesta en torno a las resoluciones de calificación ambiental. Eso es lo que propone La Moneda. Una parte del articulado propone la restitución de gastos asociados al proyecto, en caso de que esta resolución de calificación ambiental sea rechazada. Esa es una de las propuestas y lo que ha sido catalogado por algunos sectores como un seguro a la ilegalidad. Lo que plantea La Moneda es que si existe de alguna manera un visto bueno y luego una resolución negativa, es en este caso el gobierno o el Estado el que debería reembolsar lo que se gastó previo a la resolución. El Ejecutivo han catalogado que esto no es un seguro a la ilegalidad, sino un seguro a la inversión. El ministro Jorge Quirós dijo que el articulado no limita las facultades de los tribunales ambientales.
3: La propuesta nuestra en ningún caso limita ninguna acción de un tribunal ambiental, no limita ninguna acción de ningún ciudadano que quiera oponerse al proyecto, mantiene la legitimación activa de cada quien se oponga, sencillamente lo que hace es proveer un seguro.
0: A ver, tenemos algún problema de comunicación con María José de la Barra. A ver, algunas cosas que han ocurrido con respecto a la tramitación de la ley miscelánea. A ver, ya estamos de vuelta, te escuchamos, María José.
2: Sí, escuchábamos las palabras del ministro de Hacienda, Jorge Quirós, quien daba cuenta de que todo esto relativo a las resoluciones de calificación ambiental no son seguros básicamente a la ilegalidad, sino que son seguros a la inversión para proteger las inversiones en caso de que los tribunales ambientales realicen alguna resolución negativa. Desde el Frente Amplio levantaron críticas contra las modificaciones al sistema de evaluación de impacto ambiental, considerando que actualmente se encuentra en el segundo trámite legislativo, un proyecto que lo reforma, que está siendo discutido, de hecho, por la Comisión de Medio Ambiente durante las últimas

0: jornadas. Eso es uno de los puntos que también ha levantado, de hecho, el Frente Amplio como tal. El diputado e integrante de la instancia, Jaime Baza, solicitó que los asuntos ambientales sean separados del Plan de Reconstrucción Nacional.
1: Ojalá separar la tramitación de las cuestiones ambientales que este proyecto de reforma tributaria tiene, porque hay elementos del proyecto que contradicen lo que ya aprobó el Senado respecto a la reforma al sistema de evaluación ambiental.
0: La postura desde el gobierno ha sido clara, ellos se abrieron a la posibilidad de poder discutir este proyecto de ley en distintas comisiones, por eso pasa de Hacienda a Medio Ambiente, pero han dicho de que el proyecto como tal no se va a separar en nuevos proyectos con menor cantidad de artículos. Dicen de hecho que todas las medidas conversan entre sí respecto al plan económico y de reconstrucción que ha querido levantar el Palacio de la Moneda. A eso apuntó también la ministra de Medio Ambiente, Francisca Toledo, quien dijo que la dicotomía entre medio ambiente y cuidado económico es algo que existe hoy y que debe ser reparado.
2: Yo creo que esa dicotomía no existe. El mandato del ministro de Medio Ambiente es lograr este desarrollo sustentable que implica equilibrar esto. Ambos proyectos conversan, ya no hay una inconsistencia entre ellos, conversan de una manera muy responsable, entonces estamos súper tranquilos en ese sentido.
0: Sorpresa de nuestros auditores, es ironía, hubo momentos de tensión, por supuesto, en la Cámara de Diputados, sobre todo en la sala de la comisión, cuando se anunció que los ministros iban a responder preguntas de los parlamentarios y se irían sin quedarse a las distintas exposiciones de los invitados, lo que causó malestar, por cierto, en la oposición. La ministra Toledo, ante la solicitud de los diputados Francisco Crisóstomo del Partido Socialista y también la solicitud del diputado Luis Maya del Partido Liberal, accedió a quedar hasta el final de la comisión, pudiendo entonces escuchar las exposiciones de los distintos invitados, mientras que el ministro Quirós argumentó problemas de agenda y se retiró cerca de una hora antes del término de la sesión de comisión. La jefa de bancada del Partido Comunista, la diputada Daniela Serrano, acusó que al gobierno no le importa entregar respuestas al Parlamento, ya que cuentan con los votos para pasar la aplanadora.
3: Para ellos es más importante salir, respetar su agenda, y acá al Congreso lo tienen debatiendo sin la presencia de ellos, y ellos van a venir a pasar la aplanadora el día martes porque tienen los votos.
0: Si bien se vivió ese momento de tensión con la salida del ministro de Hacienda, calmaron un poco las aguas el hecho de que la ministra Toledo se haya decidido quedar en la comisión para poder revisar las exposiciones hasta el final, pero podríamos decir que en esta misma comisión fue donde se llevó el mayor espacio para el diálogo en lo que hemos visto de la tramitación de la ley de reconstrucción, comparándolo, por cierto, con las jornadas anteriores en la comisión de Hacienda. Fue el presidente de la Comisión de Medio Ambiente, el diputado y timonel de la UDI, Guillermo Ramírez, quien aseguró que durante los 2 meses de funcionamiento han tenido que avanzar hacia un clima calmo en esta comisión, además de hacer un buen uso de las facultades de ingresar indicaciones por parte de los parlamentarios.
4: El ambiente que ha reinado en la comisión desde el 11 de marzo, y hoy día no fue la excepción, ha sido de seriedad, de discutir las cosas en su mérito. Presentar indicaciones es parte del derecho que tienen todos los parlamentarios. Yo lo que pido, buenamente y de manera humilde, es que ojalá se haga buen uso de ese derecho para que la discusión sea tan buena como hemos tenido hasta ahora.
0: Desde la oposición, por cierto, ya están alistando el ingreso de indicaciones, aunque más recatados que lo que vimos en el caso de la Comisión de Hacienda, donde hubo más de 1000 indicaciones que se tuvieron que revisar. El ingreso de indicaciones sustitutivas, ingreso de indicaciones aditivas, fue parte de las estrategias legislativas que se abordaron y que podrían existir nuevamente, pero por supuesto que en una magnitud menor en la Comisión de Medio Ambiente. Fuentes de la radio permiten estimar, de hecho, que el número de modificaciones planteadas radicaría entre las 100 y las 200, lo que es significativamente menor que lo que vimos en la Comisión de Hacienda. En el caso de Medio Ambiente, esta comisión volverá a sesionar durante la tarde de el lunes con el fin de votar estos 14 artículos, los 12 permanentes y los 2 transitorios, para poder entonces avanzar, y van a sesionar de hecho durante la mañana. También lo hará la Comisión de Trabajo, lo hará el próximo lunes para someter a escrutinio los 2 artículos que le corresponden a esta comisión, y todo esto se da en la previa de lo que es el grueso de la discusión, la prueba básicamente más importante para el Ejecutivo, que se da entre la tarde de el martes y miércoles, cuando durante 2 sesiones este proyecto de reconstrucción entre de lleno en la sala de la Cámara de Diputados, en el final del camino de lo que ha sido denominado el primer trámite legislativo. La Moneda tiene plazos que son muy ambiciosos, ha logrado cumplir con parte de ellos, pero sabemos que el punto más importante para el Ejecutivo

0: Ahora es que salga este proyecto airoso de la Cámara de Diputados y pase a segundo trámite en el Senado. En algún momento de la tramitación, el gobierno apuntó a reponer algunas normas que se cayeron durante la discusión en Hacienda, como es el caso de la eliminación de la franquicia tributaria Sense o el artículo que modifica la ley de propiedad intelectual, que sabemos tuvo rechazos de algunos sectores de Chile Vamos. Para ello, el gobierno va a tener que negociar incluso con las fuentes, en este caso del oficialismo, porque se sabe que estos votos del oficialismo que fueron en contra serían decisivos si es que lo quieren reponer, pero básicamente, según lo que nosotros hemos podido reportear, no existiría esa disposición en Renovación Nacional o en los parlamentarios que decidieron ir por la negativa de cambiar su postura si es que no hay un ajuste significativo de este articulado. Todo pareciera apuntar que va a ser fácil la reponer esta segunda medida sobre todo el tema de propiedad intelectual, porque la UDI votó solamente en contra porque se rechazó la indicación sustitutiva que creaba un fondo compensatorio para los creadores. Por ende, si es que eso se repone, podría avanzarse con la votación positiva para lograr su aprobación. Cati Tomás.
1: Sí, si uno mira lo que pasó la semana y lo que puede pasar en la próxima, es que simplemente el proyecto va a seguir aprobándose, porque hay mayoría de votos para el oficialismo. La negociación con el Partido de la Gente fue fundamental en esto. Le dio seguridad porque el gobierno o el oficialismo necesitaba dos votos adicionales y esos dos votos adicionales los daban dos parlamentarios, que Jaime Mulet, que ya habían hablado con él, y también Cristian Valenzuela. Pero esto se amplió al Partido de la Gente y por lo tanto tienen una mayoría bastante amplia. El rechazo de dos normas que para el ministro Jorge Quiroz son importantes, como el de propiedad intelectual y el del Sense, la franquicia Sense, posiblemente vayan a ser negociadas. Y que por lo tanto también ahí hay una victoria. ¿En qué sentido? Que de los 5.000 millones de dólares, de pesos que crean para un fondo, lo suban un poco más y por lo tanto sumen votos. Puede ser. Y lo del Sense podría ser una medida intermedia, y es que esta franquicia tributaria quede para la pequeña y mediana empresa y no para la gran empresa. ¿Y por qué esto es relevante? Porque resulta que para el próximo año la franquicia Sense tiene un financiamiento que cae a la mitad. Pero ocurre que casi todos los recursos de esta franquicia lo emplea la gran empresa. Y por lo tanto, si se elimina la gran empresa, de manera que ellos con sus recursos capaciten a su gente, a sus trabajadores, podrían calzar los números para el ministro Jorge Quiroz. Él quería eliminarlo totalmente, pero podría eliminarlo parcialmente de acuerdo a lo que estamos diciendo a este acuerdo. Y por lo tanto, lo que está ocurriendo es que hay una victoria del gobierno muy importante. Yo no sé cuál va a ser, si tú tienes alguna percepción ahí en La Moneda, si hay una posibilidad de que la izquierda o la oposición puedan reaccionar de alguna manera en las instancias que quedan, o simplemente dan por ganada la batalla, dan ganada por ganada esta guerra, digamos, que se refiere a la aprobación de esta ley miscelánea. ¿Ven alguna posibilidad de reacción o no?
0: Hemos visto que la oposición ha tenido un cambio y el gobierno también. El gobierno partió muy hermético y con poca posibilidad de negociar cuando se presenta esta mega reforma, lo que generó, de hecho, que incluso sectores del propio oficialismo cerraran la puerta o miraran con mayor distancia lo que hace la aprobación de este proyecto de ley, que es muy importante para el Ejecutivo. En momentos más álgidos, hasta el propio presidente dijo que no era tan importante el proyecto, lo hizo el ministro de Hacienda en medios de circulación nacional. Luego, cuando se dieron cuenta de que la posibilidad de aprobarlo se ponía cuesta arriba, cambiaron el tono del debate y se pusieron básicamente a negociar. Lo hicieron con el Partido de la Gente, ya hemos visto el resultado de esa negociación, que todavía está en veremos, con el proyecto que debería ingresar La Moneda respecto al acuerdo al que llegaron con Franco Parisi. También llegaron acuerdos con sectores del propio oficialismo, han tenido reuniones con la oposición y marca un quiebre lo que sucedió con la Democracia Cristiana, esta idea de sentarse a negociar respecto al tema de la invariabilidad tributaria, que el Ejecutivo y la DC cedieran. Y hay una percepción en los sectores de la oposición, más cercanos sobre todo al socialismo democrático, por cierto, que tienen la percepción de que el gobierno está dispuesto a negociar. Probablemente los partidos de la oposición no van a poder cambiar aspectos tan sustanciales del proyecto de ley de reconstrucción como el tema del impuesto a primera categoría, pero sí saben que La Moneda está abierta a poder acceder a otro tipo de mecanismos legislativos, otros proyectos de ley, ponerle urgencia a otros aspectos, y en base a esa muñeca política de poder llegar a otros aspectos legislativos, podría ser que sectores de la bancada independiente, la bancada de la Democracia Cristiana, puedan avanzar.

0: avanzar hacia entregarle su respaldo al Ejecutivo. Eso con la oposición en la Cámara de Diputados. En el Senado es distinto y ahí la moneda está negociando incluso con los propios senadores oficialistas. Fue uno de los temas del cónclave, ver cuáles son los aliados más importantes para el Ejecutivo. Y de hecho, uno de los nombres que suena no solamente están en la Democracia Cristiana, sino también la senadora y presidenta del Partido Socialista, Paulina Bogdanovic. Sabemos que en el Senado no tienen al PPD, o sea, digo, no tienen al Partido de la Gente, y en el Partido Nacional Libertario tienen solo un senador, entonces también están buscando esas estrategias, pero los sectores de la oposición más cercanos a la centroizquierda estarían disponibles a conversar porque saben que el Ejecutivo está cediendo en algunos aspectos.
1: A ver, está efectivamente esa estrategia. Durante la semana hablamos acerca de algunos guiños que se habían hecho a la Democracia Cristiana, en donde, como bien dices tú, el Ejecutivo ve opción de alguna negociación para obtener esos votos, y guiños también a un sector de la oposición que podría ver como factible la iniciativa que se presentó y que se votó a favor respecto de una condonación o un sistema de pago, más bien, del crédito con aval del Estado. Ahora, eso molestó a la UDI, a partidos del oficialismo, porque se da una apertura a finalmente pagar menos de lo que debieran pagar quienes deben el CAE. Esas son negociaciones que son súper difíciles, pero marcan una distancia respecto a las declaraciones iniciales, ¿no? Como que este proyecto no es tan importante, vamos a gobernar con decretos igual, que para eso están, en fin. Hay ahí un aprendizaje, digamos, del Ejecutivo, ¿no? Que es evidente.
0: Es un aprendizaje evidente que marca la primera prueba política del ministro de Hacienda, Jorge Quiroz, que llegó diciendo que no tenía que ser simpático, que podía gobernar por decreto, y otro tipo de declaraciones que no envejecieron bien y que dieron paso a que hoy día parte de los ministros mejor evaluados y que tienen mayor espalda para poder negociar y tramitar cosas sean el ministro de las Express y el ministro de Interior. El ministro de las Express, José García, es el ministro mejor evaluado del gabinete. Eso no es baladí. Tiene que ver con, por supuesto, la posibilidad que ha tenido él respecto a todo el mundo político de poder sentarse a negociar. Es él el que, de hecho, se junta con el Partido Comunista en la sede del Congreso en Santiago. Es él el que se junta con el Frente Amplio, el que asume básicamente tener que dar la cara por el Ejecutivo en los aspectos más complejos y el que también ha liderado las negociaciones más difíciles. Fue él el que se sienta en primera instancia con el PDG, luego se avanza hacia el ministro de Hacienda, pero de esta forma en la que inició el gobierno con la tramitación hizo que se le diera espacio a los cuadros más políticos y a una negociación diferente que está habilitando cosas.
1: Sí, yo quiero ir, eso sí, entiendo que vamos a hablar más adelante de esto, pero lo hemos hecho en la comparación acá varias veces en Radiograma. Por un lado, de los temas más importantes de la campaña, economía y seguridad. Economía es de lo que hemos estado hablando esencialmente en los últimos dos meses, ¿no? De este proyecto de la mega reforma, ley de reconstrucción, etcétera, de Cartagán, de plazos que se han estado cumpliendo, aun cuando al principio como que se demoró la presentación, pero hasta ahora esos plazos se cumplen y se ha ejecutado, para bien o para mal, ya veremos. Y por otro lado está la seguridad, que también era un eje principal y muy importante, y que es todo lo contrario, y que mientras más luce el tránsito del proyecto del Ejecutivo, más desluce lo que sucede en materia de seguridad. Hacia allá voy con mi pregunta. Hay un compromiso de la ministra de presentar en los próximos días el plan de seguridad, una presentación bastante mala durante la semana ahí en la sala de la Cámara. ¿Ese problema sigue? ¿Va a haber un cambio real a propósito de esa gran diferencia que se produce, como digo, y de una falla finalmente en la expectativa?
0: Una de las diferencias que se produce durante las últimas semanas tiene que ver con el tema de seguridad, por cierto, en la forma en la que se ha abordado la agenda del Ejecutivo en esta materia, y vemos cómo al inicio del gobierno se hablaba de copamiento de agenda, ahora acá de repente cuando uno conversa con algunas fuentes del Ejecutivo plantean el que copó la agenda no era todo el gobierno, era el ministro de Hacienda Jorge Quiroz, lo vimos con la ley de reconstrucción nacional. ¿Qué va a pasar en seguridad? Hay varios puntos sobre la mesa. Se habla de este plan de seguridad que debería dar a conocer la ministra Steiner dentro de las próximas semanas. Algunos dicen que podría ser anunciado no por la ministra, sino que por el presidente en la cuenta pública, pero eso es algo que está siendo evaluado todavía por el segundo piso de el Ejecutivo. Pero lo que sí se sabe es que la ministra está muy débil, y eso lo confirmó la exposición del martes en el Congreso Nacional. El presidente ayer hablaba respecto al tema del plan de seguridad y dijo que muchos gobiernos presentaron planes, pero no generaron ningún tipo de beneficio a la ciudadanía, y en esa línea ellos están más que por presentar un plan, por presentar acciones concretas, como los operativos. Dijo que el Ministerio de Seguridad está actuando en base a sus materias acotadas. Eso fue lo que dijo el presidente, y aquí quiero hacer

0: El punto, porque una de las formas que estaría evaluando el Ejecutivo para poder mermar las críticas o reducirlas respecto a temas de seguridad es potenciar en paralelo la agenda migratoria. Y ahí estamos viendo que el gobierno presentó 27 indicaciones a esta ley, a este proyecto de ley que modifica las expulsiones administrativas, le está dando más voz a el director nacional del Servicio de Migraciones, Frank Sauerbaum, al subsecretario del Interior, Max Pavés. Entonces, mientras existen las críticas por seguridad, estaría esta alternativa de, mientras se trabaja en este plan que debería ser dado a conocer, y mientras la ministra Steinert se termina de instalar o lisa y llanamente ya se toman algunas decisiones, por otra parte podría estar el Ministerio del Interior a través de la Subsecretaría del Interior con un relato paralelo respecto a temas migratorios para bajar la tensión respecto a este otro tema, a este otro eje que claramente no ha sido protagonista.
1: María José, tenemos que dar una información, hay un auditor en línea, volvemos contigo en minutos.
2: Víctor, ¿qué tal? Buenos días.
3: Hola, buenos días. Hola.
2: Cuéntenos, ¿qué pasó?
3: Para informar que el tren que va con destino a Santiago, que salió desde San Fernando hace las 6:30, en el sector de Hospital, atropelló una persona. Una persona se lanzó a la vía férrea con resultado de muerte. Estamos detenidos en el tren hace 15 minutos.
2: ¿Usted venía hacia Santiago?
3: Correcto.
2: Y les informaron esto tal cual usted nos dice, ¿no? Que una persona se lanzó.
3: El tren está detenido y se ve que ya llegaron los equipos de emergencia a un costado de la vía.
1: ¿No le informaron en qué momento van a retomar el...?
3: No, nada. Solo que vamos a estar detenidos acá más de lo habitual por el procedimiento.
2: ¿Están en la estación?
3: No, a 2 kilómetros más o menos de la estación de Hospital, hacia el sur, con destino a Santiago.
2: ¿Al sur de la estación?
3: Sí.
2: Le pregunto porque, a ver, para ustedes, por ejemplo, ¿sería complicado bajarse del tren y tomar alguna alternativa?
1: Están en pleno campo.
3: Claro. Es que, claro, exactamente. No estamos cerca ni de la carretera ni de la estación.
2: ¿Qué alternativa tendrían, Víctor?
3: No lo sé, me imagino que evacuar por personal de ferrocarriles. Pero no nos han comunicado nada de eso hasta ahora.
1: Víctor, muchas gracias. Gracias por comunicarse con BioBio.
3: Listo, gracias, y que estén bien.
1: Gracias.
2: Gracias, y ánimo. Ojalá mejore la situación. A ver, Víctor y otros auditores nos estaban contando acerca de esta situación hace ya algunos minutos, por eso queríamos contactarnos con él. Lo que dice el tren es, efectivamente, esta información sin mayor detalle respecto de qué es lo que va a pasar. Sí, lo que sucedió. Informamos que el servicio proveniente de San Fernando de las 6:35 con dirección a Estación Central, pasada por Rancagua a las 7:11, estaba detenido en el sector Hospital. Sector de Hospital. Víctor nos decía que estaban a 2 kilómetros de la estación por un incidente con un peatón en la vía y que se van a mantener informando. Esto sigue así. Lo último que se ha informado en el X del tren Rancagua Estación Central es que han dispuesto un certificado de atraso para quienes van a llegar atrasados claramente por esta situación y que están gestionando, dicen esto, lo acaban de publicar, están gestionando un transbordo a otro equipo para los pasajeros del tren afectado. Así que si Víctor sigue escuchando, esta es una información que le puede servir. Dicen que están gestionando, todavía no va a llegar, pero están haciendo un transbordo a otro equipo para los pasajeros del tren afectado y que agradecen seguir las indicaciones de nuestro personal. Eso es lo último que se acaba de publicar ahí del tren Rancagua Estación Central con una persona que fue atropellada, falleció la persona en la estación Hospital. Víctor en un auditorio y otros que están a 2 kilómetros de esa estación están detenidos hasta ahora. Dice EFE que los van a pasar a buscar en otro tren. Eso debiera ser en los próximos minutos.
1: Volvemos al Palacio de la Moneda con María José de la Barra. María José, da la impresión que el proyecto económico alternativo que presentó la oposición no tuvo el efecto esperado, no tuvo el calado esperado. O sea, incluso la misma oposición dejó de hablar de él, porque lo lanzó, lo presentó, duró unas horas y después no insistieron en él. Entonces, da la impresión que fue un asunto fallido desde ese punto de vista. ¿Es la misma impresión que hay en La Moneda o no?
0: Es la misma impresión. De hecho, algunos tiraban a modo broma y decían, los molestamos tanto con que no habían presentado ninguna propuesta y solo estaban criticando que presentaron una propuesta que ni ellos se compraron. Eso es lo que nos decían hace unos días respecto a esta propuesta económica de la oposición, porque básicamente atribuyen en el oficialismo y algunas fuentes de gobierno que habría sido solo una forma de acallar críticas respecto a que ellos no estaban presentando ninguna propuesta y solo estaban presentando problemáticas o críticas respecto a el planteamiento del Ejecutivo. Ellos presentaron esta propuesta con 40 medidas, lo hicieron de hecho acá algunos parlamentarios socialistas que también presentaron su propuesta en la oficina de partes del Palacio de la Moneda, pero como que ahí quedó, como diría en buen chileno, en stand-by. Nadie más lo miró mucho porque sabían que el foco no estaba en potenciar esa propuesta, sino en poder realizar cambios a la del gobierno. Esa es la lectura que nosotros podemos escuchar o hemos podido escuchar.
2: Y el timing terrible, que yo sé que para muchos parece inocuo, pero ¿te recuerdas que previo a esa presentación hubo reconocimiento de economistas que participaron de la reforma tributaria de 2014, reconociendo que habían tenido mayores expectativas de las que efectivamente
4: tuvo? Rosana Costa.
2: Andrea Repetto.
4: Perdón, Andrea Repetto, perdón.
2: Claro, y Mico. No me acuerdo cuál es.
4: Alejandro Mico.
2: En donde, claro, ellos asumían que finalmente habían calculado mal, que creían que la reforma tributaria iba a recaudar lo que finalmente no recaudó, que se les dijo en su momento también. Entonces, claro, obviamente presentaron una contrapropuesta a esto, más o menos de lo mismo.
4: No, el asunto no resulta.
2: Muy difícil.
4: Y volviendo al tema de seguridad. Ya, sabemos que en economía está Quirós, tenía su plan, el plan fue apoyado por el presidente Kast y además lo ha ido imponiendo, porque esa es la verdad, sí, eso es lo que está ocurriendo. Con respecto a seguridad, donde no hay plan, donde se dice que la ministra va a presentarlo, vamos a conversar más adelante, incluso una resolución con su plan, no hay nada en estos instantes. Y naturalmente que esto es paradójico, porque resulta que el gobierno de Gabriel Boric, durante los primeros meses de su gobierno, prácticamente no era un tema la seguridad. Recordemos que asumió Boric y desactivó todas las acciones judiciales que tenía el Ministerio del Interior en su época por ley de seguridad del Estado. Dijo que no iba a aplicar la ley de seguridad del Estado, que no iba a aplicar la ley de la ley antiterrorista, que no iba a aplicar o no iba a renovar el estado de emergencia. En fin, ese era el discurso. Entonces, resulta que después reaccionó y tenía un discurso de seguridad, incluso implementó el Ministerio de Seguridad, que era un proyecto de ley de Sebastián Piñera, pero lo implementaron ellos. Y empiezan las comparaciones odiosas. Steiner con Toa, Steiner con Cordero, con todos los problemas que ellos tenían, si no es que no los tuvieran, un montón. Pero empiezan las comparaciones odiosas. Desde este punto de vista, ¿es recuperable la situación de Steiner? Porque las voces al interior del gobierno es que está caída y que no tiene ninguna posibilidad de alzarse. Y que por lo tanto esta es una agonía lenta nomás. ¿Le dan alguna posibilidad de que pueda permanecer en el cargo?
0: Sí. Respecto a los planes, solo para hacer la acotación corta, la ministra Steiner lo dijo, el tema de los otros gobiernos, hizo el paralelo. Ella planteó que en el gobierno de Sebastián Piñera 1, el gobierno se demoró 6 meses en presentar su primer plan de seguridad, en Bachelet 2 se demoró 4 meses, 4 meses también en Piñera 2, en conocer un plan de seguridad ya concreto, y por otra parte, en el gobierno de Gabriel Boric se hablaba de 13 meses, desde el inicio del gobierno hasta que se conoció un plan más o menos instalado respecto a temas de seguridad. Pero si bien la ministra entrega datos, cifras, y en ese tiempo, bajo ese contexto tienen tiempo para poder presentar el plan, el gobierno de del presidente José Antonio Kast llega al Palacio de la Moneda con el concepto de la seguridad como tal, y la estrategia comunicacional fue presentar planes durante todas las semanas. Plan escudo fronterizo, plan escudo en ruta, plan renace, plan sin licencia para estafar. Muchísimos, de una manera patinas a la educación, por lo menos eran 20 los que se presentaron. Entonces, bajo esa premisa de que el gobierno, el candidato, en ese caso José Antonio Kast, presentó planes durante todo el tiempo, la idea de que no tengan un plan de seguridad en este momento evidencia un problema. Pero creo que ese problema se dio cuenta de que existía durante el propio periodo de instalación, cuando el presidente ya era presidente electo y aún no se sabía quién iba a ser ministro de Seguridad. El ministro de Hacienda estaba más o menos claro, fueron a pedir que Jorge Daza realizara una especie de cambio para poder ser ministro de Economía y asumir otros par de ministerios para un rol más o menos de triministro, pero el ministro de Hacienda ya estaba trabajando hace más de un año y hemos visto que tenía básicamente muchos aspectos listos. En el caso de seguridad no fue lo mismo y eso saben que está generando distintos coletazos. ¿Había una percepción de que la ministra Steinert podía repuntar? Sí, que es la misma percepción que existía respecto a la ministra vocera Mara Cedini, pero creo, según lo que hemos podido escuchar acá también, que la sesión especial de la Cámara del martes marca un punto de inflexión muy complejo respecto al futuro de la ministra de Seguridad en el gabinete del presidente Kast. El tema de cómo se

0: realizó su desplante ante la comisión, o en este caso ante la sala de la Cámara de Diputados, muestra o dejó en evidencia que la ministra no está empoderada con el cargo y que la ministra le falta aún el talento político para poder evidenciar lo que estaba contando. Hasta su propia trayectoria la leyó en el papel. No pudo hilar distintas ideas, siendo que por más que la oposición fue mezquina, que emite una opinión al no dejarla exponer la presentación en PowerPoint, por otra parte la ministra no pudo hilar ninguna frase sin tener que apoyarse con el papel. Eso se evidenció. Y tenemos a una ministra de Seguridad que en esa sesión mostró inseguridad. Eso yo creo que ya está siendo insalvable y hay que ver cómo decanta. Pero creo que si es que había una posibilidad o una esperanza puesta en ella, la sesión del martes pone todo eso mucho más cuesta arriba que hace un par de semanas atrás, cuando estaba todo el tema de la Contraloría presente. Y hay que ver qué pasa con la Contraloría, con el informe respecto al oficio que ella emitió el 13 de marzo.
1: María José, se dice que la ministra Steiner tiene tiene dificultad para adquirir datos en su memoria. Entonces, que él tiene que leer todo porque no retiene mucho y, por lo tanto, en una cosa nueva, ¿no es cierto? Porque esto es nuevo, hay que estudiarlo para ella. Ella era fiscal, esto es otra cosa. Y que ha tenido esa dificultad, contrató gente, contrató a Darío Paya, contrató a muchas personas para que la asesoraran en medidas de última hora para tratar de recuperarse y no pasa nada. Lo que tú dices es muy importante. ¿Por qué? Porque lo que se comenta es que el informe de la Contraloría vendría negativo para la ministra Steiner en un punto de su oficio que mandó a la Policía de Investigaciones. Ese asunto de la Contraloría, en que determinaría que ella tuvo un actuar ilegal en esa parte del oficio, yo creo que sería el sello definitivo. Y por lo tanto sería cuestión de horas, pocos días, para la caída de Steiner, porque eso no está tan débil que no puede aguantar eso. Y además sería la excusa del gobierno para también sacarla, porque el gobierno también se siente un poco incómodo, o más que un poco incómodo, con ella. No, yo simplemente, ahora yo no sé si tiene reemplazantes, si ya lo están buscando, que esa es la otra, porque se va Steiner y quién llega. Pero así están las cosas. Ahora, hay algo en que Steiner tiene y no tiene responsabilidad. ¿En quién no tiene responsabilidad? Para ser justo, que no haya plan.
2: Y la expectativa también, diría yo, que se generó en la campaña.
1: Sí.
2: Porque ya llegó de las últimas.
1: Sí, pero el plan lo tendría que haber hecho el gobierno. Uh-huh. Porque
2: en base a la expectativa,
1: reitero. En base a la expectativa. No es responsable que no haya plan. Es responsable de haber asumido un cargo para el que no estaba preparada. Y si es que no había plan, podría haber dicho, a ver, ¿no hay plan? O sea, ¿no era verdad lo que estaban diciendo? No. Debería a lo mejor haber dicho que no. Ahí está su responsabilidad. Pero en cuanto al plan, no es responsabilidad de ella, es del gobierno, es de la campaña, finalmente del presidente, que es el que llevaba la campaña. O sea, él era el jefe y sigue siendo el jefe. Yo creo que, María José, el informe puede ser definitivo. ¿Están buscando a alguien o no? ¿Tú has escuchado a alguien? ¿Alguien de reemplazo?
0: Las personas que se sonaban antes de la campaña era el senador Cristian Vial, el senador Rodolfo Carter, el diputado Enrique Basaletti. El nombre fue propuesto, el de Trinidad Steiner, según nosotros hemos podido consultar con distintas fuentes, por el senador Arturo Esquella y el senador Renzo Trisotti. Ahí hay un punto, porque ¿qué pasa con las relaciones con el Partido Republicano, que ya estaban más o menos quebradas, si es que Steiner sale? Hay que ver qué pasa con el senador Esquella y el senador Trisotti, que también fueron parte importante respecto a a la promoción de la exfiscal Steiner como ministra de Seguridad. Algunos en el oficialismo han planteado que el informe de la Contraloría podría ser la llave para poder sacar a Steiner sin ser desleales, que es un tema que al presidente le complica. Él ha dicho en

que podría ser complicada para el presidente respecto a un eventual movimiento en el Ministerio de Seguridad. Nombres no hemos escuchado porque todos a quienes les hemos preguntado han dicho que no se han puesto nunca en esa situación, pero sabemos que no es así. Y respecto al tema del plan, por mucho que el presidente plantee de que no se necesitan planes sino acciones concretas, el contraste entre un plan

0: Plan de Reconstrucción Nacional, que tiene muchísimos artículos, muchísimos temas de debate, que es hiperprioritario para la cuenta pública, y por otro lado, el desconocimiento respecto a un plan de seguridad, ese contraste con las dos prioridades ha hecho que el relato no sea tan creíble para juicio de algunos en el oficialismo y también en la oposición. Entonces, ese es el más o menos el panorama. Sincerando oposiciones, no hemos escuchado ningún nombre porque cada vez que uno va a preguntar algo cercano a un cambio de gabinete, el portazo que se siente es inmediato. Pero sí han dicho que la posibilidad de que el informe de la Contraloría sea negativo podría permitir que el Ejecutivo tome una decisión sin herir tanto las huestes internas.
1: Habrá que reportear algunos nombres que comienzan a circular. Hay algunos que están circulando que no necesariamente son personas de gobierno, pero que son personas que se alejaron de la izquierda y que podría ocurrir que va por ahí la mano. Estamos atentos, yo creo que hay que fijarse en el reemplazo ya, porque Steiner yo creo que no va a soportar mucho tiempo más. Estamos en contacto, María José, durante el día.
0: Que tengan buen día.
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12: La Comisión de Medio Ambiente votará el próximo lunes los artículos de la Ley de Reconstrucción que buscarán flexibilizar y agilizar los permisos sectoriales.
13: El cuidado del medio ambiente y el crecimiento del país no son oponibles. Se da certeza jurídica.
14: El efecto va a ser reducir el control ambiental sobre decisiones de relocalización en una actividad especialmente sensible.
15: El Ejecutivo buscaría reincorporar la eliminación de la franquicia tributaria del CENSE y la relacionada con la inteligencia artificial.
16: Vamos a seguir estudiando cómo podemos perfeccionar y persuadir para que esas iniciativas estén, la iniciativa en particular de inteligencia artificial.
12: La UDI y el Partido Republicano cuestionaron duramente a los parlamentarios de Renovación Nacional que no votaron alineados con el sector en el Comité de Hacienda.
17: Esperamos que quienes son gobierno se comporten como oficialismo y por lo tanto voten a favor de los proyectos de ley que son relevantes para este gobierno.
18: Responden a análisis serios y técnicos de cada proyecto.
15: El economista Bernardo Fontaine fue designado como el nuevo presidente del directorio de Codelco.

0: Nuestra actitud es clara. Vamos a iniciar las investigaciones del caso. Los nuevos directores asumirán con un mandato especial de investigación y una eventual auditoría externa.
1: El presidente José Antonio Kast cambió metáfora por hipérbole y aseguró que han cumplido con la expulsión de migrantes irregulares.
2: Esa es la palabra de hipérbole, no metáfora. El ciudadano ven los aviones que han salido con inmigrantes irregulares, ven el cierre de la frontera y ven cómo los migrantes voluntariamente están dejando el país.
3: La ministra de Seguridad Pública, Trinias.
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3: Radiograma. 8 de la mañana con 30 minutos, seguimos revisando noticias aquí en la radio.
4: El Servicio de Salud de Araucanía Sur hizo un llamado a la tranquilidad tras revelarse el recorte de 1.475 millones en el Hospital Hernán Enrique Saravena de Temuco. Desde la entidad afirma que no realizará restricciones que pongan en riesgo la atención de las personas.

0: Una medida que responde a la instrucción del ministro de Hacienda, Jorge Quirós, quien ordenó reajustes presupuestarios en todas las carteras para generar un ahorro en medio de la estrechez fiscal.
1: Así se conoció que la Subsecretaría de Redes Asistenciales, que se preocupa del funcionamiento de los centros de salud, tendrá una reducción importante de recursos. En el caso del Hospital Regional de Temuco, se estima un recorte de 1.475 millones de pesos.
0: El director subrogante del Servicio de Salud Araucanía Sur, René Lopetegui, hizo un llamado a la tranquilidad y aseguró que las restricciones presupuestarias no afectarán la atención de pacientes, como tampoco la continuidad de las prestaciones de salud.
2: Queremos transmitir tranquilidad a la comunidad y también a nuestros funcionarios y funcionarias. En línea con las directrices establecidas por el Ministerio de Salud, estamos desarrollando un plan de optimización y eficiencia del gasto que no afectará a la atención de los pacientes ni la continuidad de las prestaciones de salud.
1: Según dijo, los recortes apuntan a revisar casos de ausentismo laboral, licencias médicas, horas extras y también reducir costos por reemplazos.
2: Lo que estamos haciendo es avanzar en medidas de gestión que permitan ordenar y optimizar los recursos. Por ejemplo, estamos revisando aspectos asociados al ausentismo laboral, licencias médicas, buscando disminuir costos por reemplazos y suplencias, además de racionalizar las horas extraordinarias.
0: El recorte considera un total cercano a los 8.500 millones de pesos. De esos, 5.845 millones corresponden al Servicio de Salud Araucanía Sur y otros 2.618 millones de pesos al Servicio de Salud Araucanía Norte.
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1: Y ordenan el ingreso a la cárcel de Villarrica de un kinesiólogo condenado por el delito de abuso sexual impropio cometido en contra de una niña menor de edad en la comuna de Pucón. Vamos a conocer detalles de esta información con Roberto Neira.
4: La justicia ordenó el ingreso a la cárcel de Villarrica de un kinesiólogo y entrenador de rugby condenado a cumplir la pena de 5 años y 1 día de presidio como autor del delito de abuso sexual impropio cometido a fines del año 2022 en la comuna de Pucón. Esta orden de ingreso al Centro de Detención Preventiva de Villarrica fue dada luego que la Corte de Apelaciones de Temuco rechazó un recurso de nulidad presentado por la defensa y que dejó firme la sentencia del Tribunal Oral en lo penal de la Comuna Lacustre. La abogada creyente en esta causa, Erika Mayra, valoró la decisión adoptada por los tribunales en este caso.
5: Estamos muy satisfechos del fallo de la Corte de Apelaciones de Temuco que rechazó el recurso de nulidad de la sentencia que condenó a como autor del delito de abuso sexual de una niña de 3 años y 7 meses de edad. La verdad es que este fallo pone fin a un larguísimo y tortuoso proceso penal en que la defensa y el imputado, además de su familia, se centraron en desprestigiar a la madre de la víctima en vez de reconocer los hechos y de reparar.
4: El fallo de segunda instancia, dictado el 21 de abril por la primera sala del Tribunal de Alzada, desestimó la causal principal invocada por la defensa, que fue impedimento por exclusión de prueba parcial pericial, validando la resolución del tribunal. El nombre del condenado en esta causa no se puede proporcionar como una forma de proteger a la víctima porque existe un grado de parentesco entre víctima y victimario. 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
0: Y hasta ahora se registra una manifestación en rechazo a la expulsión de 5 estudiantes del Colegio Adventista en el sector Fundo El Carmen de Temuco. Rodrigo Aguilera, te escuchamos.
7: A esta hora en el sector Fundo El Carmen, en el exterior del colegio subvencionado Colegio Adventista, se está realizando una manifestación por un grupo de apoderados y también de un grupo de estudiantes, porque están denunciando que de manera injusta 5 estudiantes del cuarto medio B han sido expulsados esta semana. Una decisión que tomó la dirección del establecimiento tras un incidente ocurrido a fines de abril

les indicó que deben esperar el desarrollo del proceso luego que ellos denunciaran que existen vicios o irregularidades en la expulsión de estos cinco estudiantes del cuarto medio B del Colegio Adventista, que está ubicado en Fundo del Carmen. Intentamos obtener una versión del establecimiento educacional, pero se negó, indicando que no se iban a referir a la manifestación que...

0: En estos momentos se registra en la puerta de ingreso al Colegio Adventista en Fundo El Carmen. 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
2: Y el Tribunal de Garantía de Temuco reagendó la audiencia solicitada para pedir el sobreseimiento definitivo del ministro Álvaro Mesa Latorre, quien investiga causas de violaciones a los derechos humanos en el sur del país y que enfrenta dos querellas.
3: El Tribunal de Garantía de Temuco acogió la petición de la querellante y determinó fijar una nueva hora y fecha para la audiencia que solicitó el defensor regional Humberto Cerri para pedir el sobreseimiento definitivo para el ministro Álvaro Mesa Latorre, quien enfrenta dos querellas por prevaricación imprudente.
2: La audiencia estaba fijada para este jueves 14 de mayo a las 9 horas, pero finalmente quedó para el 20 de agosto a las 9 horas, según la resolución adoptada por la magistrada Marcia Castillo.
3: La abogada querellante Carla Fernández valoró la decisión del tribunal porque dijo le hará tiempo a la fiscalía para realizar las diligencias pendientes en el caso.
4: Ya que nos pareció, pero la verdad, insólito que después de 15 días de admitida una querella y sin que el Ministerio Público haya realizado absolutamente ninguna diligencia con respecto a mi representado, el señor Carlos Oviedo Arriagada, el juez de garantía, Luis Alberto Olivares, haya fijado audiencia para que decrete el sobreseimiento definitivo del ministro Álvaro Mesa para el día de ayer. Es la fiscalía quien debe investigar. Así lo dijo la Corte Suprema.
2: Recordemos que el ministro Álvaro Mesa, quien indaga causas de violaciones a los derechos humanos en el sur del país, enfrenta dos querellas presentadas por la abogada Carla Fernández, quien representa a tres exfuncionarios del ejército condenados por homicidio calificado y apremios ilegítimos en la causa llamada El Polvorín, en la que se indagó la ejecución de 7 militantes comunistas al interior del regimiento Tucapel en 1973.
3: La querellante dijo que recurrió al Pleno de la Corte Suprema denunciando los hechos para que inicien una investigación disciplinaria en contra del ministro Álvaro Mesa y ya se enviaron los antecedentes a la Corte de Apelaciones de Temuco para que resuelva.
2: La radio intentó obtener una versión del defensor regional Humberto Cerri, pero hasta el momento no ha sido posible.
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3: Dos camiones de una empresa contratista que presta servicios a la

0: 20 kilómetros al oriente de la Ruta 5. Nos cuenta todos los detalles Carlos Martínez.
1: El ataque, el séptimo, en la administración del presidente de la República, José Antonio Kast, y el duodécimo en este año a nivel regional, ocurrió en la ruta principal, que desde la localidad de Inspector Fernández, al norte de Victoria, permite acceder a la cordillera, hacia la Laguna Malleco y las termas de Tolhuaca. A la altura de la Faja San Juan, en el kilómetro 20, muy cerca de una faena forestal en un bosque de eucaliptus en el fondo San Gregorio, desconocidos atacaron a dos camiones que llegaban al lugar, tal como lo detalló el comandante Raúl Quintanilla, prefecto subrogante de Carabineros en Malleco.
2: Carabineros de Chile concurrió al kilómetro 20 de la ruta 71 de la comuna de Victoria, lugar en el cual constataron que dos camiones forestales se encontraban siniestrados a raíz de fuego. Las víctimas señalan que momentos antes, personas a rostro cubierto procedieron a intimidarlas con armas de fuego, para luego, usando algún tipo de líquido desacelerante, prendieron fuego a dichos móviles.
1: Las pérdidas fueron totales, aseverando Daniel Alveal Levicura, de la empresa contratista Comercial Forestal Alveal S.P.A., que los afectados son mapuches y que al momento no se sabe quién los atacó.
3: Tampoco me voy a especificar o buscar culpable en este caso, porque hay un camino donde transita mucho camión y puede haber sucedido otro transportista o como lo acaba de suceder nosotros. Pero sí, la situación está un poco tensa por el tema de todo lo que ha estado sucediendo. Lo único, yo quiero hacer un llamado, que somos igual gente de la etnia mapuche que estamos trabajando en este rubro y son camioneros que son de pocos recursos. No hay aquí una tremenda empresa.
1: Si bien personal de la unidad de atención a víctimas y testigos de violencia rural de la delegación presidencial de la Araucanía los contactó, ninguna autoridad política se hizo presente en el lugar del ataque, cuya investigación quedó a cargo del OS9 y del laboratorio de carabineros Labocar.
4: Y tras el último atentado incendiario en la zona rural de Victoria, hay preocupación por el incremento de la violencia en la provincia de Malleco. Gremios y parlamentarios con distintos énfasis han emplazado al gobierno.
0: Durante los dos meses de la administración del presidente José Antonio Kast, se ha registrado en promedio un atentado cada 9 días en la provincia de Malleco. Hasta ahora se contabilizan 2 ataques incendiarios en Collipulli y uno en Victoria. Se derribó una antena de telecomunicaciones de CONAF en el Parque Nacional Torhuaca, en la comuna de Curacautín. Se provocó daños en una torre eléctrica de alta tensión en Victoria, donde se usó un explosivo industrial, y en 2 oportunidades carabineros fue atacado con disparos en Ercilla.
4: El presidente de la multigremial en la Araucanía, Patricio Santibáñez, dijo que se requiere un equipo policial o conjunto con las Fuerzas Armadas que se aboque exclusivamente a la desarticulación de los grupos armados.
5: Hay un recrudecimiento de la violencia terrorista. Solicitamos al gobierno medidas adicionales. Debe existir una actitud mucho más ofensiva y preventiva, pero también una unidad investigativa especial dedicada a desarticular el terrorismo.
0: Andrea Parra, diputada del Distrito 22, que abarca las 11 comunas de la provincia de Malleco, dijo que no hay prevención y que el trabajo de seguridad que se venía desarrollando se está perdiendo.
6: El gobierno de la seguridad está haciendo agua por todos lados. Ya van 7 ataques en 2 meses de gobierno y no vemos acciones preventivas concretas. Nosotros entregamos una región tranquila y en 60 días todo el trabajo se fue a la basura. Necesitamos más acción. La ministra y el gobierno parecen dormidos y solo preocupados de sacar su mega reforma tributaria.
4: Los policías y el ejército continúan en alerta ante la eventualidad de nuevos ataques armados o incendiarios. En ninguno de los 2 casos de atentados se han registrado detenidos.
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0: Vamos a otros temas. La Corporación de Profesionales Mapuche en AMA señaló que los despidos en distintas reparticiones públicas vinculadas a temas indígenas se justifican y señaló que el gobierno daría a conocer su política respecto de los pueblos originarios en junio.
4: El Poder Ejecutivo ha realizado despidos en unidades vinculadas a los pueblos originarios y en especial al pueblo mapuche en bienes nacionales, INDAP, el Plan Buen Vivir y en el Programa de Promoción e Información de los Derechos Indígenas conocidos como PIDI.
0: El presidente de NAMA, Hugo Alcamán, dijo que al producirse un cambio de gobierno, los despidos se justifican porque cambian los objetivos políticos, y agregó que igual existía un mal trabajo en algunas áreas.
8: Es necesario cambiar a las dotaciones de funcionarios que están a cargo del tema indígena, que vienen del gobierno pasado, y lo que corresponde entonces es que cambien los actores. En este caso, que cambie la mirada y la forma de hacer política indígena. La política indígena

0: ha demostrado ser ineficiente, muy costosa y con resultados magros.
1: El dirigente que antes había advertido que el presidente José Antonio Kast en la campaña no planteó ninguna política indígena, ahora indicó que tras varias reuniones con distintas autoridades de gobierno, lo que conocen es que durante el próximo mes La Moneda y el Ministerio de Desarrollo Social informarán cómo será su política y trabajo con los pueblos originarios.
0: Especialmente con la ministra de Desarrollo Social, con el subsecretario de Servicios Sociales, con el director nacional de la CONADI y otros personeros, de acuerdo a lo que se nos ha informado en estos momentos desde el Ministerio de Desarrollo Social, existe un trabajo de formulación de esta política que estaría, según se nos ha informado, en el mes de julio ya presentada.
2: En AMA señaló que se requiere avanzar en las soluciones respecto de las demandas de los pueblos originarios, en especial de los mapuches. Uno de estos aspectos trascendentes es el reconocimiento constitucional.
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2: Revisamos algunos indicadores económicos. El precio del dólar subió 9 pesos con 80 centavos el jueves al cotizarse, 895 pesos con 60 centavos comprador y 895 pesos con 90 centavos vendedor.
1: El precio del cobre bajó 0,79% el jueves en la Bolsa de Metales de Londres al transarse a $6.34 la libra.
2: La Bolsa de Comercio de Santiago cerró con ganancias el jueves. El índice selectivo IPSA subió en un 0,82%, mientras el general ICPA creció en un 0,73%.
1: En Wall Street también subió, el Dow Jones ganó 0,75% y el Nasdaq 0,88%. El precio del petróleo Brent subió levemente el 0,09% en Londres, donde el barril cerró a $105.72.
2: En Nueva York,

0: el valor del petróleo WTI aumentó en un 0,15% al cotizarse a $101.17 el barril.
1: El valor de la UF para este viernes 15 de mayo alcanza un valor de 40.340 pesos con 86 centavos.
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1: Una mesa para la reactivación económica se desarrolló en la comuna de Angol con autoridades regionales. Vamos a conocer detalles desde esa comuna con Vladimir Sáez.
5: Una reunión de trabajo se realizó entre el Seremi de Economía de la región de la Araucanía, Carlos Ciroti, en la comuna de Angol, con la presidenta de la Cámara de Turismo de Servicios y Comercios de Malleco. A la vez, Claudia Suriabre es la presidenta de la multigremial Malleco Gautín, donde se abordó el tema de la mesa de la reconstrucción productiva de la provincia de Malleco, dijo Claudia Suriabre.
6: El objetivo de que no se corte el trabajo y podamos generar las instancias de la reactivación económica que tanto necesita la provincia. Genera una baja en la productividad, en la inversión, que es bastante considerable, y la poca producción de los terrenos agrícolas en la zona.
5: Por su parte, el Seremi de Economía de la región de la Araucanía, Carlos Ciroti, valoró esta reunión de trabajo.
7: La verdad, Malleco tiene una historia, venía con un desarrollo muy bueno mucho tiempo atrás, pero últimamente, en los últimos 10 años, ha tenido un impacto grande, tremendo, en lo que ha sido el terrorismo. La idea, justamente, la reunión hoy día fue hacer un levantamiento de información.
5: Se acordó, entre otros los temas, realizar una reunión más ampliada con todos los organismos que están bajo el alero de economía en la región. 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
0: El gobernador René Zaffirio aseguró que el reintegro de dos funcionarios despedidos responde a una medida cautelar en procesos de tutela laboral. Además, dijo que hay motivaciones políticas en la denuncia que se presentó en su contra en la Fiscalía.
1: Las primeras desvinculaciones ocurrieron en el mes de marzo, afectando a profesionales con fuero sindical que recurrieron a la justicia para que se pronuncie sobre la legalidad de la decisión de la autoridad.
0: Es por eso que dos personas retornaron a sus funciones. El gobernador René Zaffirio aseguró que no se trata de reintegro, sino que de una medida cautelar dentro de un proceso de tutela laboral.
9: No es un reintegro, es una medida cautelar dentro de un proceso de tutela laboral que tiene por objeto que el trabajador siga cumpliendo sus funciones mientras el tribunal resuelve el fondo de la cuestión planteada. Nosotros tenemos la certeza de que tenemos jurídicamente la razón.
1: Por otra parte, Zaffirio se refirió a la denuncia en su contra que se presentó de manera anónima en la Fiscalía, indicando que el gobernador podría tener una eventual responsabilidad administrativa o de tipo penal debido a que comprometió los recursos para el mercado de Temuco antes de contar con la aprobación del Consejo Regional.
0: La autoridad dijo que se trata de una denuncia con motivaciones políticas, calificando esta acción como burda y poco inteligente.
9: El denunciante, que es anónimo, dice que el gobernador va a ser candidato a la reelección y Temuco representa el 50%, cosa que es un error, el 50% del electorado regional. Entonces, la razón política la da el propio denunciante anónimo. Bastante absurda por lo demás, burda y poco inteligente.
1: Con todo, y respecto a la situación de los funcionarios que retomaron sus labores, Zaffirio explicó que falta conocer la sentencia del Tribunal Laboral y que, si no les da la razón, recurrirán a la Corte de Apelaciones y, si es necesario, a la Corte Suprema.
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0: También le contamos que la Municipalidad de Padre Las Casas, junto a consejeros regionales, buscarán una solución para continuar con los trabajos de construcción del Estadio El Alto.
1: Recordemos que al comenzar el mes de mayo, la empresa Servicom le comunicó al alcalde Mario González que no seguirían con las faenas.

0: también provocó que 25 personas quedaran sin empleo.
1: Producto de esta situación, la Comisión de Deportes del GORE sesionó en la comuna Padre Las Casinas. La consejera Mónica Rodríguez confirmó que las obras tenían un 50% de avance y ahora se buscará reactivar lo antes posible la continuidad de esos trabajos.
2: El estado avanza un 50% físico, como lo vemos hoy día, pero esta sorpresa que fue de parte de la empresa, de la constructora, que en el fondo de repente dice, dejo las obras abandonadas, y está de alguna manera la voluntad de querer ver cómo se resuelve esta situación, entendiendo que hay que abordar todo lo que ello conlleva, ¿no es cierto? Tanto la empresa, que tiene que formalizar directamente su abandono.
0: El alcalde Mario González indicó que necesariamente el proyecto necesitará más recursos económicos porque los valores de construcción tendrán un alza.
3: Esperamos que una vez que estén todos finiquitados los procesos legales, administrativos y financieros con respecto a esta obra que ha sido paralizada por parte de la empresa, podamos ya retomar. Estamos tratando de buscar las mejores formas, los procesos más rápidos, ¿cierto?, en concordancia con el Consejo Regional, para que esta obra sea repuesta lo antes posible. Claramente aquí va a haber una inversión mayor, vamos a tener que golpear las puertas para poder pedir más recursos.
1: Una vez que el proceso administrativo tras la renuncia de la empresa esté terminado, el proyecto nuevamente será analizado y votado en el Consejo Regional.
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0: Una diligencia del EPDI Lautaro, coordinada por la Fiscalía Local del Ministerio Público, permitió desbaratar una red que gestionaba permisos de circulación fraudulentos ante la municipalidad de la comuna. Vamos a conocer detalles con Carlos Martínez. Carlos, buenos días.
5: Sí, buenos días. Información del ámbito policial referida a una diligencia practicada por personal de la Brigada de Investigación Criminal Bicrim de la PDI Lautaro, coordinados por la Fiscalía Local del Ministerio Público, que permitió desarticular una presunta red dedicada al fraude en la tramitación de permisos de circulación en la municipalidad de Lautaro. Esto derivó en la detención de al menos 8 personas que estarían involucradas en esta investigación por los delitos de fraude al fisco, soborno, cohecho y falsificación informática, lo que además se derivó en la incautación de 12 vehículos. Durante esta mañana se ha confirmado que en el complejo policial Araucanía de la PDI, a las 10 horas, se van a conocer más detalles en voz del subprefecto Pedro Honorato, jefe de la Virgin Lautaro, y del fiscal jefe de esta comuna, Miguel Ángel Velázquez, quienes se van a referir a esta diligencia, en la que, al momento, según los antecedentes que maneja la radio, se ha podido ya formalizar a una de las integrantes de esta red, de este grupo de personas detenidas. El resto quedó ampliado para hoy ante el juzgado de Lautaro, donde van a ser formalizados por los delitos ya citados. Al menos en este grupo habría 2 personas, exfuncionarios del municipio de Lautaro, que pertenecerían a esta presunta red dedicada al fraude en la tramitación de permisos de circulación. Hay antecedentes también que maneja la radio que dan cuenta que este hecho también involucraría a personas de Temuco dedicadas precisamente al rubro automotriz, la comercialización y venta de vehículos. Noticias que están en desarrollo, estaremos ampliando. 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
3: ¿Cómo se viene la jornada en la provincia de Malleco en cuanto al tiempo? Una mañana nublada, aunque en la tarde se espera cielo completamente despejado con una temperatura máxima de 14 grados.
4: En Lonquimay se registra un grado a esta hora. Para el transcurso del día se espera también nubosidad parcial y una temperatura máxima probable para la cordillera de 14 grados.
3: Y en la zona costera, en Puerto Saavedra, una mañana con cielo nublado. En la tarde, algo de nubes. Nubosidad parcial es lo que indica el pronóstico y una temperatura máxima de solo 11 grados.
4: Nublado y niebla en Villarrica y Pucón para esta mañana. En la tarde y noche, nublado. Se espera en la zona lacustre una temperatura máxima probable de 12 grados.
3: También se registra una mañana fría en Temuco, solo 5 grados a esta hora. Hay neblina en algunas zonas todavía. En la tarde se espera nubosidad parcial, 13 como temperatura máxima.
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4: No se registran trabajos, pero siempre es buena una recomendación. Con bajas temperaturas la calzada puede estar resbaladiza. Reduce la velocidad y maneja con cuidado.
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3: Ya son las 9 de la mañana con 4 minutos. 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
4: Joaquín Nieman finalizó en la 15ª posición el primer día de competencia en la PGA Championship, el segundo gran torneo de golf de la temporada en Estados Unidos. El golfista chileno buscará pasar el corte durante esta jornada para pelear los puestos de avanzada del fin de semana. Y desde las 20 horas y en simultáneo, Coquimbo Unido recibe el Audax italiano y palestino de La Serena en la reanudación del torneo de Primera División. En esta 12ª fecha, el líder Colo Colo se mide el domingo en Coñublense, mientras que su escolta Deportes Limache juega mañana ante Universidad Católica en Quillota. Todo el deporte con Diego Osorio.
7: Joaquín Niemann finalizó la 15ª posición el primer día de competencia del PGA Championship, el segundo mayor de la temporada en Pensilvania, firmando una tarjeta con birdies en los hoyos 16 y 1 y tan solo un bogey en la bandera 15. Con un acumulado de menos 1, el golfista talagantino buscará desde las 12 horas con 37 minutos de hoy pasar el corte que le permita pelear

0: los puestos de avanzada mañana y el domingo, destacando su juego que lo tiene como uno de los mejores exponentes de esta disciplina.
1: Creo que hay tipos de gente que se van con una trayectoria y se mueren con esa trayectoria todo el día. Para mí es más visual, depende cómo vea el hoyo, por dónde tengo que partirla, si tengo que terminarla por el lado derecho, por el lado izquierdo, de repente peligro en un lado, peligro en el otro, me acomodan ciertos tiros y me baso en eso. Siempre trato de mantener mis trayectorias lo más estándar posible.
0: Desde las 20 horas y luego de 2 semanas de interrupción por la disputa de la Copa de la Liga, retorna el fútbol de primera división con la duodécima jornada y los partidos entre Coquimbo Unido, que jugó el miércoles con Colo Colo, recibiendo al Audax Italiano y Palestino en el mismo horario en la cisterna Deportes La Serena. Universidad de Chile viaja a El Salvador para medirse el domingo con Cobresal, con muchas bajas en el sector defensivo. A Nicolás Ramírez y Matías Saldivia lesionados, se le suma Marcelo Morales suspendido por acumulación de tarjetas amarillas. Su delantero Juan Martín Lucero espera superar la dura caída frente a La Calera por la Copa de la Liga del último domingo.
2: Un tropezón no es caída, puede pasar, es fútbol. Somos un equipo que intenta tener mucho la posesión de la pelota, entonces creo que esa es nuestra mejor herramienta para contrarrestar el ahogo. No hay que hacerlo tan mental aparte de la altura, si bien es un factor obviamente que influye, pero hay que intentar no pensar mucho en eso.
0: Universidad Católica inicia mañana en Quillota ante Limache una serie de 5 partidos entre Torneo Nacional y Copa Libertadores durante este mes. Y su entrenador, Daniel Garnero, apela a recuperar el plantel anímicamente luego del golpe que significó el último domingo el empate ante Ñublense en el Claro Arena.
3: Sabiendo que íbamos a tener este calendario, obviamente que preparamos al plantel de la mejor manera, y ahí vuelve a la parte anímica. La parte anímica es fundamental en este tramo. Obviamente si obtenés buenos resultados y las cosas van bien, los golpes duelen menos, todo es mejor. Entonces tenemos que salir de este momento que no nos está saliendo las cosas como queremos, dejamos pasar oportunidad y eso no es bueno.
0: Al cierre, el ciclista chileno Vicente Rojas finalizó en el lugar 62 los 141 kilómetros de la sexta etapa del Giro de Italia entre Paestum y Nápoles. Rojas marcha a la posición 99 del Giro y hoy completará una séptima jornada súper exigente de 244 kilómetros entre Formia y Blockhaus.
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6: Tenemos más detalles del atentado registrado en Conturmo. Desde el lugar nos cuenta Daniel Roa.
7: Nos hemos trasladado específicamente hasta el kilómetro 42-800 de la ruta P60R.

une las comunas de Cañete con Contulmo. En este lugar, sujetos desconocidos, cerca de las 4 de la madrugada, habrían ingresado a un predio de este sector procediendo a quemar una casa destinada aparentemente a cabaña. En el lugar no había moradores, esta casa se encontraba sin presencia de personas, por lo que no resultaron personas lesionadas. Fue personal de bomberos de la comuna de Contulmo que llegó hasta el lugar, acompañado por personal de carabineros y de la Armada, para constatar este hecho. En el lugar se encontró un lienzo solicitando la libertad de los llamados presos políticos mapuche y también otras alusiones que tienen que ver con el conflicto acá en la zona. Se espera la presencia en este minuto de personal de la PDI, quienes van a venir a realizar las pericias para trabajar en el lugar. En estos momentos podemos observar que ha llegado hasta este lugar el delegado de la provincia de Arauco para constatar en terreno lo que ha ocurrido acá en este ataque incendiario ocurrido durante la madrugada acá en la zona de Contulmo. 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

0: supuesto que todos tenemos derecho a ser felices. ¿Cómo está? Buenos días, 9 ya con 26 de esta mañana de día viernes, que te quiero viernes. Viernes 15 ya. Sí, viernes 15. Ya no falta nada para nada. Ay, por Dios, ¿no? Dice. ¿Sabes qué? Hoy día. ¿Le cuento al tiro o después del tema? Dígame usted. Al tiro nomás. Hoy, 15 de mayo, señora, señor, le quiero contar que hoy día es el Día de la Familia. Mira qué bonito, Día de la Familia. Esto es un tema también internacional, ¿no? ¿Y de qué se trata? Celebrar la familia. Claro, celebrar la familia es una instancia que busca reconocer, darle importancia al entorno familiar en la sociedad, además de fomentar una jornada donde las personas puedan contar vivencias o compartir recuerdos que fortalezcan el lazo afectivo de la familia. Y hay diferentes tipos de hogares, fíjate, diferentes tipos de familia. Con el tiempo ha cambiado todo y ahora tenemos diferentes tipos de familia. Por ejemplo, en la familia nuclear. ¿Ya? La familia nuclear, que representa en Chile el 58%, que son todos los miembros que están vinculados por relaciones conyugales o de parentesco como padre e hijo. O sea, mamá, papá, dos, tres hijos, familia nuclear. Esa es la familia nuclear. Pero también hay familias extendidas. Mira, que son familias nucleares o individuos con relaciones de parentescos adicionales. Abuelos, tíos, sobrinos. Entonces es la familia extendida. O sea, la familia nuclear es la de base. Mamá, papá, hijos. La familia extendida son los primos, los abuelos, los tíos. Pero también hay otros tipos de familia. Bueno, la familia extendida representa el 14%. Mira, esto está entretenido, porque fíjate que hay familias unipersonales. Y la familia unipersonal, como su nombre lo indica, es de una persona. ¿Por qué no? Hay personas que quieren tener una vida solitaria, solos. ¿Por qué no? Que representan el 19%. Mira cómo ha subido, 19%. Harto. Hay un 6% que se llama la familia sin núcleo, que son hogares donde los miembros no mantienen relaciones conyugales ni son padres e hijos entre sí. Mira, nos juntémonos a vivir ya, familia, igual a mi familia, sin núcleo, 6%. Está la familia compuesta, con un 3%, que es la familia nuclear o extendida, e individuos que no tienen una relación de parentesco o conyugal con el jefe de hogar o su pareja. ¿Serán los tuyos, los míos y los nuestros? Es probable. Y está la, y aquí llama la atención, es que me parece increíble, lo hablábamos ayer, probablemente usted también va a comentar hoy día, 92%, 90, esto es impresionante, 92% de las personas o de las familias que reconocen los pet parenting, que reconocen a sus mascotas como un miembro más de la familia, 92%. ¿Qué tipo de familia tiene usted? Saluda a su familia. Dele, ¿ya? Nos cuenta al 452-592200 y celebramos al Día de la Familia.
1: Hola, Franco, muy buenos días.
0: ¿Cómo está?
1: Es de esperar que todos ahí, quienes laboran en la radio, se encuentren súper bien.
0: Muchas gracias.
1: Un saludo para cada uno de ellos, ¿cierto? Y saludo también a los auditores, pues, quienes se acompañan al igual que yo con ustedes todos los días. Que sea una grata jornada de viernes y que todos tengan un muy buen fin de semana.
0: Sí. Buen
1: cariños.
0: Fin de semana. Gracias. Un abrazo enorme. Gracias por estar en la sintonía de la radio. Ya, 9 de la mañana con 30 minutos en la compañía de Bio Bio.
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Oye, a propósito del Día de la Familia, nos dicen nuestros auditores, yo recién saliendo de la actividad de mis hijas en el Holandesa por el Día de la Familia del Colegio Golden School. Hay que trabajar, así que tuve que venirme. Tenía una actividad bien entretenida y con muchos apoderados presentes. Saludos, amigo. Muchas gracias. Gracias por estar en la sintonía de la radio. Sí, uno de repente como que se arranca, ¿no? Un poquitito de del trabajo para ir a acompañar a los hijos a las actividades. Siempre lo hemos hecho, ¿eh? Todos en algún momento lo hacemos. Así que bien. Buenos días. Así está Vilcún hoy. Hace frío. Emma nos muestra que hay neblina todavía, que está heladito, el pavimento está resbaladizo, y tiene toda la razón Emma cuando nos dice que hay que tener cuidado, porque recordemos que el pavimento se torna muy resbaladizo. Y yo le voy a mandar un mensaje especial a mi querido amigo Eduardo Casanueva, que va de camino con un tremendo equipo a instalar piscinas, fíjate. Va de camino a instalar piscinas. Así que, bien. Oye, ¿sabes qué? Lo que pasa es que en invierno es donde hay que hacer el tema de la piscina. Yo he escuchado, ¿no? Otoño-invierno. Esa es. Ahí es los que tienen piscina entienden. Claro, en verano ya es muy tarde. Aparte que te has dado cuenta que uno deja para la última hora todos los arreglos. Entonces cuando se da cuenta, uy, justo ahora no se puede. No, ya no, no. Así que otoño-invierno es cuando. Y van camino a Villarrica. Y en Villarrica, camino a Villarrica, hay muchísima vegetación. Y esa vegetación junta agüita durante las noches, ¿cierto? En las hojitas. Y caen en el camino. Y se pone resbaladizo el pavimento. Así que baje la velocidad, vaya con tranquilidad, que llegue bien. ¿Llevarán una piscina atrás o no? ¡Wow! Ya. Para todos ustedes, un abrazo enorme. Gracias. Oye, la Lore me dice, yo recién llegué a la pega, que tenía trámites que hacer. Eso es lo otro, ¿eh? Cuando uno tiene trámites que hacer en el centro. ¿Se ha dado cuenta que todos los servicios públicos están abiertos en la mañana nomás? Algunos. Pocos están abiertos en la tarde. En la tarde se dedican al tema administrativo, pero atención de público en la mañana. Pasa mucho con los bancos. No sé si es que ahora los bancos se quedan hasta las 5 de la tarde, algunos nomás. Entonces, claro, uno dice, pucha, ¿cómo lo hago si yo trabajo todo el día? Jefe, tengo que hacer un trámite y voy y vuelvo. Primero, no tengo nomás más de la cuenta. Pero es necesario. Porque si no, ¿cómo? Ahora, claro, se ha facilitado algunas cosas con internet. Sí, nada que decir. ¿Pero qué pasa con aquellas personas que no utilizan mucho internet? ¿Que les cuesta mucho, como los adultos mayores, por ejemplo? Un trámite por internet es complicado, ¿no? Hasta cobrar sueldos por internet es complicado para algunos adultos, y no solamente para algunos adultos mayores, para quienes no manejan mucho la tecnología. Entonces, claro, hay que hacerse el espacio para poder hacerlo. Así que comprensión a los jefes, que los jefes nos den permiso. Ya tenemos dos permisos pedidos. Uno para hacer los trámites y el otro para ir al día de la familia. Mire, si la familia la vamos a tener, nuestro hijo lo vamos a tener chiquitito una vez en la vida nomás. ¿Y te has dado cuenta lo rápido que crecen los niños? De eso hablamos después del siguiente tema musical.

Oye, le dicen acá. Hola, estimado Franco, buen día. Siempre un querido amigo que siempre nos reporta cosas, ¿eh? Siempre, Víctor. Y me dice, mira, por acá nada que reportar, nada. Solo decirle que tengo una linda jornada, gracias. ¿Está helado? ¿Está helado, Juan? Oye, hablábamos que rápido crecen los hijos. Es que te pasaste, uno no se da ni cuenta. No se da ni cuenta cómo pasa el tiempo, cómo crecen los hijos. Y que de repente te encuentras con que ya tienen novio o novia. Y de repente ya se casaron, o ahora como ya no se casan, me voy a ir a vivir con mi novio o con mi novia. Y de repente no te das cuenta ya cuando tienes hijos, cuando tienes nietos. No, si el tiempo pasa muy rápido. Entonces, ¿qué ocurre? Cuando uno está trabajando, debe tener espacio para este tipo de cosas, como arrancarse para celebrar el Día de la Familia. Y se lo digo con mucho cariño. ¿Sabe por qué? Porque muchas veces, y algunos caímos en eso, seamos sinceros. Disculpe la autorreferencia, pero caímos en eso. ¿Qué pasa? Salíamos tempranito en la mañana, trabajábamos para dar una buena vida a los hijos, vamos, que se puede decir. Llegamos tarde en la noche y los hijos estaban durmiendo. Y no los veíamos durante todo el día. Entonces, quizás sería bueno repensar y tratar de darle un tiempecito, arrancarse de vez en cuando, llegar un día o dos días tempranito, conversar con los jefes, sabe que tengo hijos, quiero conocerlos. Ahora, con el tema de las 42 horas, esto ayuda claramente, porque por un lado están algunos que aprueban o que les gusta esto de las 42 horas, que vamos a llegar a las 40, y otros que no les gusta. Bueno, a los que no les gusta, les quiero decir que todos tenemos familia y que todos debiésemos estar más tiempo con nuestra familia, con nuestros hijos. Y qué rico también salir a las 5 o 6 de la tarde, si es que trabajas desde las 8 y tienes una hora de colación, sales como a las 5 de la tarde y puedes compartir con tus hijos, con tu familia. No sé si me explico, ¿no? Sí. Oye, desde Lonquimay me dice, acá yo en el trabajo entramos a las 9:30. ¡Oh, qué buena! Saludos cordiales desde Lonquimay. ¿Con quién hablamos en Lonquimay? Cuéntenos, denos su nombre, porfis. También nos manda fotografías de tacos que se registran a esta hora en la ciudad de Temuco. Ya, y vamos a hacer algo, una maldad. ¿Hagamos una maldad hoy día viernes? ¿Hagamos una maldad? Si es que se atreve, ¿no? Vamos a echar el agua a los jefes que no nos dan permiso para hacer trámites. El puro nombre. No, mi jefe se llama Alex y no me deja salir. O, ¿sabe que mi jefe de verdad me deja salir? Si yo cuando tengo que hacer trámite me deja salir. Al 452-592200. ¿Quién se atreve? Día viene, si no se enoja nadie. 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

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Ya quiero nombres, no apellido. Nombres. ¿Qué tal el jefe? No, ¿sabe qué? Alex es mi jefe y me da permiso. Mira acá lo que dicen por acá. Mi jefe es bueno. Me da permiso. ¿Viste? No, aquí yo tengo el nombre, pero voy a decir un nombre nomás. Mauricio. Eso. ¿Ves? Mauricio, mi jefe es bueno. Me da permiso. Ahora, probablemente hay alguna empresa, algún supervisor que se llama Mauricio. Siéntase identificado. Mi jefe es mi hija, me dice, y no me deja salir. Y dice, mi jefa es mi hija, y si no me deja salir, simplemente no vengo. O me voy sin decir agua va, y vuelvo si es que vuelvo, dice. Ay, ay, ay, por Dios. Gracias, Julio, ¿eh? ¿Y usted? ¿Quién? José Antonio también. ¿Bueno o mal jefe, José Antonio? Ya. ¿Y? ¿Qué tal su jefe? Al 452-592200.

Oye, Lorena nos dice, mira, está bien, sí, yo entiendo que los jefes nos tienen que dar permiso, pero también depende cómo uno se porta como subalterno, como colaborador, como quiera llamarlo, ¿no? Porque si uno...

constantemente está pidiendo permiso, no, pues. Pero si uno evidentemente ha demostrado a través de su trabajo en la eficiencia y eficacia de las acciones que toma como, como colaborador de la empresa, obviamente los jefes van a tener de alguna manera más, más condescendencia, es decir, ¿sabe qué? Vaya, si yo sé que usted trabaja bien, no sé, pues digo, y no es defender al empresariado, ni mucho menos, aquí no vengan nada con zorzales muertos y torto la turdía, no. Soy mi propia jefa, dice, cada vez que tengo que salir me atraso en mi producción, ya que dejo de darme permiso. Saludo desde Villa Boldo, dice, pasando un poco el frío, con una, nos mandan una fotografía con una estufa a leña, es que te pasaste, qué rico, qué buena. Hola, muy buenos días, Franco, buenos días, primero, que tengas muy buen día, muchas gracias. Todos también en la radio, ya, perfecto, muchas gracias. Y con respecto a los jefes, el mío es muy bueno. Siempre me da permiso para todos mis trámites y mis cosas con mis hijos, incluso si quiero salir antes del trabajo. Soy Claudio y soy mi propio jefe. Bien, bien, muy bueno, muy bueno. Hola, mi jefa se llama Valentina y es una super jefa porque da permiso para hacer los trámites, pero no por eso se abusa del sistema. ¿Viste lo que hablaba Lorena? De hecho, ahora voy a recién a mi pega porque me dio permiso hoy día para hacer un trámite. Es Ana la que nos escribe. Gracias, Anita. Gracias por estar con nosotros y contarnos estas cosas también. ¿Viste? Así es la cosa, po. Dar y recibir. Si todos tenemos que de alguna manera también entrar en el sistema. A las 10 de la mañana, dentro de un ratito, estamos con el informador.

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14: Exactamente las 10 de la mañana, vamos de inmediato a tomar contacto con Roberto Neira, que se encuentra en tribunales. Hay información judicial.
15: En el Tribunal Oral, en lo penal de Temuco, se desarrolla a esta hora el juicio oral en contra de Leonardo Pilquimán Ñancubil, acusado por el Ministerio Público como autor del delito de robo con intimidación que afectó al propietario de un local de comida en la comuna de Padre Las Casas el 27 de julio del año 2025. El hombre de 43 años, según indica la acusación de la Fiscalía, fue sorprendido al interior del local de comida por la víctima, provocándose un forcejeo, dado que el afectado se resistía a la sustracción de especies. Fue allí que el imputado lo lanzó al suelo y lo amenazó de forma textual, indicando: si me denuncias a los pacos, te voy a venir a matar y no me importa porque ya me eché a uno. Intimidando a la víctima, quien depuso la acción, logrando huir el acusado del lugar

0: con el dinero, una suma de 300.000 pesos que correspondía a la recaudación del día. La fiscalía está solicitando 8 años de presidio como pena para esta persona. En Temuco, Bio Bio, la radio.
1: Revisamos también noticias del ámbito internacional. Miles de mineros asociados en cooperativas marcharon y paralizaron La Paz para exigir al gobierno de Bolivia atención a sus demandas, como la provisión de combustible y explosivos para sus actividades, en una manifestación que derivó en un enfrentamiento con agentes antidisturbios. La protesta comenzó en la ciudad de El Alto y avanzó hacia La Paz, sede de los poderes ejecutivo y legislativo, mientras los manifestantes hacían explotar cargas de dinamita y activaban petardos. Durante el recorrido, algunos mineros respondieron con golpes e insultos a los reclamos de transeúntes que cuestionaron la protesta, la cual interrumpió durante varias horas la circulación vehicular y provocó el cierre de varios comercios. También le contamos que la Fiscalía iniciará una investigación de oficio por filtraciones en la investigación del caso del suboficial mayor de Carabineros, Javier Figueroa. Cristian Valdebenito nos cuenta.
2: Atención, esta es información de la radio. La fiscal regional de Los Lagos, Carmen Gloria Bitber, habría instruido el inicio de una investigación de oficio destinada a esclarecer la filtración de antecedentes que están vinculados a la causa con reserva legal relacionada con la muerte del funcionario de Carabineros Javier Figueroa Manquemilla. Según información a la que tuvo acceso la radio, esta decisión se adopta a partir de antecedentes difundidos recientemente en medios de comunicación y que busca determinar si existió una vulneración al deber de reserva que rige en este tipo de investigaciones, así como también establecer eventuales responsabilidades penales asociadas a la divulgación de esta información. Desde el Ministerio Público se ha evitado hasta ahora validar, confirmar o descartar la autenticidad de la información que se ha emitido. Materias que van a formar parte, de hecho, de estas diligencias que serán desarrolladas y que ya fueron instruidas por la Fiscalía Regional de Los Lagos. Se ha insistido en que la reserva de determinadas actuaciones investigativas buscan justamente resguardar el éxito de las diligencias en curso, para proteger con ello la integridad de la investigación y sobre todo evitar la revictimización de la familia y o personas vinculadas a este proceso. Así entonces, estamos en condiciones de confirmar que la Fiscalía Regional de Los Lagos inició esta investigación de oficio por la filtración de información en la causa del carabinero fallecido en Puerto Varas. Ampliaremos en Puerto Montt, Bío Bío, la radio.
1: 10 de la mañana con 5 minutos, hasta aquí el informador.
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14: Vamos a conocer información del ámbito de la educación con Esteban Arauz.
15: Preocupación existe en Junaeb, en la región de la Araucanía, por el lento avance que ha tenido en la región el proceso que tienen que realizar los estudiantes, tanto de enseñanza básica, media y también enseñanza superior, para poder renovar el sello y así también poder hacer uso de la tarjeta nacional estudiantil para poder acceder a la rebaja en el pasaje del transporte público. De acuerdo a lo señalado por el director regional de este organismo, Francisco Brizuela, a solo dos semanas de que venza el sello correspondiente al año 2025, solo un 43% de un universo regional de 101.000 estudiantes ha podido realizar este trámite, indicando que hasta el momento en los lugares físicos para poder realizar este proceso no existe mayor concurrencia de estudiantes, por lo cual ha hecho un llamado a la población, principalmente de enseñanza básica, poder realizar cuanto antes este trámite, considerando que el día 31 de mayo el sello correspondiente al año 2025 y la tarjeta nacional estudiantil dejará de ser válido. 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

0: Oye, los permisos, dicen, no siempre dependen de la voluntad del jefe o del mérito del empleado, sino también del tipo y dinámica del trabajo, ¿cierto? Muchas veces el permiso requiere justificación y acarrea descuento. A veces tenemos que elegir entre pedir permiso para la gala de los hijos o para sacar hora para el dentista. La vida no siempre es justa. ¿Podemos no estar de acuerdo? Porque es cierto que hay descuento y todo lo demás, pero siempre hay voluntad, pues. Sí, si el trabajo es trabajo, no es esclavitud. Ricardo Soto, ¿estás por ahí? Muy buenos días.
1: Muy buenos días.
0: ¿Dónde te encuentras?
1: A propósito de permisos, a propósito de salud. ¿Ya? Si tienen que hacer un trámite hoy de FONASA,
0: ¿ya?
1: No lo vengan a hacer al centro acá, a la calle Vara 699. Está cerrada la oficina FONASA.
0: ¿Ya?
1: Solo por hoy.
0: ¿Ya?
1: Solo por hoy.
0: ¿Qué pasó?
1: A ver. Sí, ocurre que está cerrada porque están haciendo arreglos. Entonces,
0: ya.
1: Nos metimos acá, conversamos con los maestros, no quisieron hablar mucho con nosotros, pero algo nos contaron.
0: Ya.
1: Están cambiando todo lo que es el termopanel, por ejemplo. Ya. Todos los vidrios. Nos contaban que anoche llegaron, tempranito, se quedaron trabajando durante el transcurso de la madrugada. La pintura, las protecciones, pero algo muy importante, se va a arreglar, pero en demasía, el tema de la accesibilidad universal. Que tiene que ver con la ley de inclusión.
0: Claro.
1: Entonces hay va a haber una nueva puerta, una puerta automática, va a haber una modificación al aire acondicionado, en fin. Entonces, para que no se peguen el pique y no se peguen el viaje solitos, como decía la canción, hay alternativas. Que puede ser el IPS, que está en la calle Mata 62,
0: ya.
1: O en la sucursal, que está en la avenida Alemania 890, y para todo tipo de trámite, como siempre, el bono, no sé, ¿qué aparece ahí? El reembolso, los programas, algún tipo de reclamo, afiliación. Pero si quieren comprar un bonito, hoy día no, solo hoy día, el lunes nuevamente. Así que atente. Aquí en la sucursal del centro no está abierta, entonces la sucursal de FONASA en Vara 699, esquina Vicuña Máquina. Ha llegado gente, consulta el letrero, ve los trabajos y dice, ya, perfecto, si es para mejor, ok, no hay alguna complicación ni mucho más. Banco.
0: Perfecto. Oye, pero qué buen dato, porque fíjate que siempre, al revés. Nunca nos preocupamos de aquellos pequeños avisos, detalles, porque nosotros ayer en la radio lo dijimos a través de Carlos Martínez, que iban a estar con temas de reparaciones. Agradecemos de verdad que tú estés en el lugar para poder corroborar esta información de que ya a partir del día lunes se vuelve al trabajo. Pero muchas veces no nos damos cuenta de este tipo de detalles que son tan importantes. Así que sí, qué bueno.
1: Está llegando la gente acá. Se encontró con la sorpresa. Buenos días, Radio Bío Bío.
2: Buenos días, sí.
1: Todo sea para el arreglo, me juego.
2: Por supuesto, porque estoy viendo. Es que no, yo no venía aquí, estoy tomando la locomoción, pero yo dije, ¿qué están haciendo? Y veo que está cerrado. Para hacer el arreglo.
1: Y tenía que

0: ver con la accesibilidad universal, la inclusión, mejor.
1: Es mucho mejor para nuestra mejoría y para todo.
0: Pero muchas gracias.
1: Que le vaya bien.
2: Chao, adiós. Ya, Ricardo, ya. Vamos a hacer algo. Vamos a hacer producción al aire. Fíjate que ahí en la esquinita de Fonasa, siempre hay un señor que se estaciona con un carrito de café.
0: Sí, pues sí, de hecho ya nos regaló uno. No, de hecho nos está mirando así como y le estamos tirando el palo.
2: Ya, pero pregúntale si este cierre de la sucursal ha significado la baja en las ventas. Pregúntale.
0: No, para nada, porque de hecho no nos vamos a molestar porque está lleno de gente, nos dice acá que está. De hecho, hay mucha gente que no viene. Yo pensé lo mismo, que toda la gente que se conectaba con él y tomaba un cafecito era lo que venían a Fonasa y no. Fonasa está cerrado y hay mucha gente acá tomando, esperando, incluso haciendo filitas acá, así que, y está solo más encima, no dice que está solo. Así
2: yo te voy a hacer otra pregunta más. ¿Eh? Y aquí te dejo la sugerencia. Nos cuentan en interno, igual que la tele, nos dicen por interno que ese señor es barista. Pregúntale.
0: Le voy a preguntar.
2: Sí, déjame, disculpe, que yo sé que está preparando café, pero...
0: Buenos días, señor. La radio Bío Bío. ¿Usted es barista?
3: Sí, señor.
0: ¿Viste? Ah, muy bien. Nos estaban diciendo la radio. Oiga, ¿le ha bajado la venta con el cierre, Jonas?
3: No, este es normal. Los clientes que vienen acá son clientes ya de mucho tiempo y... son funcionarios, trabajadores del centro, y la gente que pasa que no solo viene a Fonasa, viene a hacer muchas cosas al centro.
0: ¿Qué es ser barista?
3: Bueno, es ser un experto en el café, repararlo, pero también saber del tema, porque el café es un mundo cultural sobre el cual uno va aproximándose a la gente y generando una conversación en torno a eso. Eso le agrega valor, por lo menos en el formato que trabajamos acá en la calle.
0: El valor emocional que significa un café. No tan solo también el tomarse el cafecito, sino que la conversación. Ahora, ¿está solito hoy día?
3: No, sí, mi ayudante viene pronto, pero tiene un valor social y cultural compartir un café. De hecho, es casi ancestral, digamos, porque... en torno a los cafés en Europa se desarrollaron las primeras discusiones en torno a temas a políticos, por ejemplo, probablemente en las cantinas también, pero hay más la cabeza.
0: ¿El café le echan alguna cosita al cafecito? ¿Puede ser con alguna combinación?
3: La bebida pública, no, tenemos sirus muy similares a las alcohólicas espectaculares.
0: Muchas gracias.
3: Que esté muy bien, estamos bien.
0: Muchas gracias. Oye, bueno, todos los días un cafecito. Bueno, tratamos de estar casi todos los días pasando a ver a don Eduardo y a tomar su café, de los mejores cafés acá en el centro de Temuco. Que te vaya bien. Muchas gracias.
4: Ricardo.
0: Ya, entre Fonasa y el café, Franco.
4: Ricardo, ¿me escucha?
0: Sí, Carlos.
4: Ricardo, envíale saludos a Eduardo, dile que lo echen de bien en los tribunales. Porque allá
0: va a ser,
4: porque después te cuente la historia. Él se
0: mencionaba. No, Carlos nos dice que te piden saludos de tribunal.
3: Con Martín, encantado, qué gusto saber de él. Mucho gusto. Voy a tener que dejar los fondos, Carlos, ahí para que lo saludes.
4: No, un abrazo.
3: Carlos, hace tiempo que no nos encontramos. Sí. ¿Cómo está la vida? ¿Cómo está todo?
4: Echando de menos los cafés allá a la orilla del cerro, Eduardo.
3: Ah, perdón.
4: Echando de menos los cafés al pie del cerro.
3: Eso es, pues claro.
4: Nadie va para allá ahora.
3: Supe que iba alguien, pero
4: no,
3: ya
4: sí, no, no, sí. El tren marcó
3: también,
4: historia
3: ahí. También desistió porque el problema ahí es no hay venta.
4: Sí,
2: claro, sí. Hay falta una sucursal allá.
3: Los fantasmas no toman café.
2: Hay una sucursal, muy buena.
4: Son apretados los abogados.
3: Ah, eso es lo otro, Y los periodistas pobres
4: también. Un abrazo, Eduardo, buen día.
3: Nos vemos, chao, Carlos. Muchas gracias. Ya, chicos, nos reencontramos.
2: Listo, nos vemos, chao.
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6: Wenceslao Vargas Rojas, un chileno con chapa de héroe, fue el último sobreviviente de la tripulación de la corbeta Esmeralda que tomó parte del combate naval de Iquique. Fue el último de esos héroes en morir. Murió en Valparaíso el 15 de mayo de 1958. Wenceslao Vargas había nacido al interior de Montepatria, en la región de Coquimbo, el 28 de septiembre de 1861. Era hijo de Toribio Vargas y Silveria Rojas, y un caso muy excepcional en esos años, asistió a la Escuela de La Serena y después ejerció diversos oficios en su juventud, justamente porque tenía destrezas. En uno de esos trabajos, cuando era empleado por un comerciante francés, viajó en vapor a Perú a cargo de una partida de ganado en pie. Le gustó Lima y también Callao, donde gracias a su natural inteligencia no le costó encontrar trabajo en faenas de construcción y marina. después del estallido.

0: de la Guerra del Pacífico, el 16 de abril de 1879, fue deportado, porque claro, era un chileno, un enemigo, por lo tanto fue deportado junto a un centenar de chilenos hasta el puerto de Iquique. Y allí, un guardia marina, el guardia marina Arturo Fernández Vial, quien llegó a ser su amigo, lo aceptó como tripulante para la escuadra, destinándolo justamente a la Esmeralda. Tenía Wenceslao apenas 16 años de edad e ingresó a la Armada de Chile en condición de grumete, con 10 pesos de sueldo y con la función de sirviente de pieza del cañón número 6 de la corbeta. Fue así, de esta forma, parte de un número grande de adolescentes y jóvenes que se desempeñaron como ayudantes, aprendices, cornetas y tambores de la embarcación. En el combate naval de Iquique, Wenceslao Vargas Rojas tenía apenas 17 años y sobrevivió junto a una cincuentena de combatientes. Fue rescatado junto a ellos del mar por los peruanos una vez hundida la Esmeralda. Fue prisionero, por lo tanto, y como tal fue trasladado de Iquique a Arica y posteriormente al Callao, donde fue encerrado junto a 47 compañeros. Cumplió ahí, en encierro, los 18 años, siendo liberado gracias a un canje de prisioneros el 23 de noviembre de 1879. Viajó entonces a Valparaíso a bordo de la Pilcomayo, recalando en el puerto el 3 de diciembre de 1879, donde, al igual que sus compañeros, fue recibido como un héroe. Era un héroe del combate naval de Iquique. El año 1880, el año siguiente, fue embarcado en el Huáscar y allí participó en los ataques de los fuertes de Arica y el Callao. Y el 15 de noviembre de ese año fue ascendido a marinero primero y destinado al vapor armado Santa Lucía. Por su participación en la campaña militar de la Guerra del Pacífico contra Perú y Bolivia, recibió una medalla conmemorativa por los servicios prestados a su país. Y terminada la guerra, fue licenciado de la Armada en 1885 por incapacidad física, debido a una grave herida sufrida en una de sus piernas, justamente a bordo del Santa Lucía. Volvió entonces Wenceslao Vargas a su pueblo natal, ahí en Monte Patria, donde se casó y dejó una descendencia de 11 hijos, enviudando algunos años después. Posteriormente se trasladó a Ovalle, donde desarrolló actividades mineras, casándose nuevamente el año 1928 y teniendo otros 5 hijos. Se radicó después en La Serena, en la calle Brasil número 866, una propiedad que le fue donada por la Armada en su calidad de último sobreviviente de la Esmeralda. Su hija Elvira, en mayo del 2016, relató al diario La Región de Coquimbo textual: mi padre decía que Prat, Arturo Prat, era un caballero y había sido un muy buen capitán, y recordaba que antes del combate se preocupó de que toda la tripulación hubiese desayunado. Eso es algo que mi padre siempre destacaba. Por su participación en el combate naval de Iquique, Wenceslao Vargas Rojas fue homenajeado en innumerables ocasiones, tanto por el gobierno como municipios y organizaciones públicas y privadas. Y la Armada, el año 1949, lo ascendió a cabo segundo, posteriormente a suboficial mayor, el año 1950 a subteniente, recibiendo una pensión de gracia. El 15 de octubre de 1952 fue ascendido a capitán de fragata, y la ley 11.201 del 9 de junio de 1953, bajo la presidencia de Carlos Ibáñez del Campo, le confirió el grado de vicealmirante de la República, que es el cargo máximo en el escalafón de la Marina de Chile. Wenceslao Vargas Rojas, el último sobreviviente chileno del combate naval de Iquique, murió a los 97 años de edad en el Hospital Naval de Valparaíso, a las 4:45 de la madrugada, ese día, día jueves 15 de mayo de 1958. Sus restos fueron sepultados con honores en la cripta de los héroes, junto al comandante Prat y sus compañeros.
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0: Oye, ya son las 10 de la mañana con 38 minutos. 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Ya. Arreglen esos servicios, Franco, es muy bueno, pero ¿qué pasa cuando se demora mucho? Esperas y más. ¿Y qué pasa con las necesidades fisiológicas? No hay servicio higiénico. Me gustaría que tocaran ese tema. Es que no hay mucho servicio higiénico en Temuco que finalmente te permitan ir al baño cuando uno está complicado. Está complicado, sí. Entonces, efectivamente ocurre eso. Ya, listo. Nos dicen que todos los días hay un vehículo marca Chevrolet mal estacionado en calle Sangers hacia Pablo Neruda. Y ahora está en Sangers con O'Higgins. Complicada situación. Vamos a revisar informaciones. Hay un llamado al Cuerpo de Bomberos de Temuco, Carlos Martínez.
1: Sí, es un llamado que está atendiendo hasta ahora personal del Cuerpo de Bomberos de Temuco en Juan Hinojosa con Pablo Neruda. Esto es el sector de Villa del Prado, al poniente de Temuco. Se reporta que hay una vivienda, un inmueble con un artefacto eléctrico encendido en su interior y por lo tanto se ha pedido la presencia de bomberos que con un carro de la séptima compañía responden también a este llamado de la ciudadanía. Los voluntarios acuden para advertir cómo solucionar este problema que, reiteramos, deriva de que hay un artefacto eléctrico encendido en una vivienda en calle Juan Hinojosa al llegar a Pablo Neruda en Temuco. 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
0: Vamos a seguir revisando informaciones ahora del ámbito policial con Roberto Neira.
2: Sí, nos encontramos en el cuartel de la Policía de Investigaciones, donde a esta hora se da cuenta de este exitoso operativo realizado por personal de la Policía de Investigaciones junto a la Fiscalía Local de Lautaro. Y estamos con el fiscal jefe de esa comuna, Miguel Ángel Velázquez, para que nos cuente, fiscal, cuántas personas detenidas. Se habla de una red de corrupción que se dedicaba a la venta de documentación bastante delicada.
3: Sí, muchas gracias, muy buenos días. Efectivamente, hay un trabajo que ha desarrollado la Policía de Investigaciones por instrucciones de la Fiscalía de Lautaro, investigación que se inicia precisamente por una denuncia que efectúa la municipalidad de la comuna ya referida. Aquí nos encontramos con dos exfuncionarios municipales que, mientras prestaban funciones en la municipalidad de Lautaro entre el año 2018 y 2023, haciendo uso de sus privilegios informáticos, adulteraron más de 294 permisos de circulación, rebajando los montos que correspondía pagar por ello, generando un perjuicio fiscal aproximado de 45.600.000 pesos. En ese orden de idea, el día de ayer en la madrugada, la Policía de Investigaciones, dando cumplimiento a órdenes de entrada y registro gestionadas por la Fiscalía Local de Lautaro, logró la detención de 8 personas, 2 de las cuales el día de ayer prestaron declaración y aportaron antecedentes relevantes, respecto a los cuales fueron formalizados y se solicitaron medidas cautelares de menor entidad. Y respecto a los otros 6 imputados, fueron ampliados la detención hasta el día de hoy, audiencia que se desarrollará en un par de minutos más. En ese entendido, respecto a estas personas, estuvimos tomando declaración hasta hoy día hasta la 1 de la mañana, en dependencia de la Fiscalía de Lautaro, y finalmente serán formalizados ya sea por cohecho, fraude al fisco, soborno, estafa al fisco, delito informático, y en el caso de uno de los

0: de pena de crimen, tienen pena superior a 5 años y 1 día. Y en cuanto a las medidas cautelares, serán peticiones diferenciadas dependiendo si existió o no cooperación con la investigación.
1: ¿Se va a pedir para algunos prisión preventiva?
0: Sí, efectivamente, a lo menos para 3 vamos a solicitar prisión preventiva.
1: ¿Quizás precisar los vehículos incautados, fiscal?
0: O sea, aquí hay vehículos incautados, pero que no dicen relación directa con los permisos de circulación, sino que entendemos que podrían provenir o ser producto del fraude que en definitiva afectó al fisco. Recordemos que la Municipalidad de Lautaro dejó de percibir más de 45 millones de pesos producto de esta rebaja indebida.
1: Muchas gracias.
0: De nada, don Roberto.
1: Las palabras del fiscal jefe de Lautaro, Miguel Ángel Velázquez, quien da cuenta de esta diligencia realizada en la ciudad de Lautaro y que terminó con estas 8 personas detenidas, 2 de las cuales ya se encuentran con arresto domiciliario tras pasar a control de detención en el Tribunal de Garantía, y los otros 6 van a ser formalizados durante esta jornada. En el cuartel de la PDI, en Temuco, Bio Bio, La Radio.
2: Estamos donde está la noticia.
3: Vamos a seguir revisando informaciones. Capacidad total. Se encuentran las fosas habilitadas en Saavedra para el control de aves muertas por gripe aviar. Nos cuenta detalle Bárbara Justi.
4: Francisco Rubilar, encargado de medio ambiente del municipio de Saavedra, se refirió al trabajo que se realiza por orden del Servicio Agrícola y Ganadero cuando se detectan estos cisnes de cuello negro con gripe aviar. Estas aves deben ser enterradas y para eso se habilitaron fosas. La primera de ellas en Playa Maule. Esta ya alcanzó su carga crítica máxima. Esto por la gran cantidad de especies que han tenido que ser en su mayoría sacrificadas por el peligro que reviste también para aquellas aves de corral cercanas al lago Budi, que es donde se ha concentrado la mayor cantidad de cisnes muertos. Frente a esto tuvieron que habilitar una nueva fosa. Esta es en el sector de Deume, también alejada de la comunidad, en un sector de la playa donde se le aplican químicos a estos espacios para evitar el carroñamiento de otros animales que se acerquen a este lugar, evitar malos olores u otras afectaciones a la comunidad. Se mantiene entonces este trabajo del municipio coordinado con el SAC. Es una alerta que se mantiene activa. Los casos de cisnes de cuello negro contagiados continúan en aumento, como también los casos de aves de traspatio de corral en otras comunas de la región. 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
3: Hoy estamos junto a Esteban Arauz, también en el estudio, que nos va a contar algunas cosillas, ¿no? ¿Cómo está Esteban?
5: Así es, Franco, muy buenos días. Salimos a caminar un poco y nos percatamos que por calle Diego Portales, en dirección hacia Caupolicán, viene avanzando una corriente de agua. Probablemente muchos peatones que van circulando por esta zona, conductores, se preguntarán cuál es el origen de esta agua.
3: Claro.
5: Es como un agua media oscura. Nosotros nos dimos el tiempo de seguir la corriente de
3: para saber de dónde viene, ¿no?
5: Para saber el origen de dónde viene, y llegamos hasta el Hotel Diego de Almagro, ahí en Vicuña Maquena.
3: ¿Ya?
5: Como referencia, frente a las oficinas de la Dirección Nacional de la CONADI, preguntamos a qué se debe esto. Nosotros obviamente pensando si pudo haber existido algún tipo de rotura de cañería.
3: ¿Ya?
5: Y simplemente nos comentaron que esto se debe a agua utilizada para limpieza. Nos dicen que es agua limpia, pero no tendría relación con una posible rotura de alguna cañería. Solamente fue utilizada con motivo de limpieza al interior de este hotel.
3: Ya entiendo.
5: A propósito de algunas consultas que nos llegaban de auditores que nos comentaban esta situación de esta agua que incluso en algunas esquinas se acumuló.
3: Sí.
5: Lo cual también impidió de que muchas personas pudiesen cruzar la calle.
3: Claro.
5: Tuviesen que hacer una vuelta más larga, cruzar hacia otra calle y finalmente seguir con su rumbo. Pero esa es la situación.
3: Cosas tan domésticas que nos afectan tarde o temprano, ¿eh?
5: Sí, inclusive yo vi que algunas personas se preguntaban, oh, ¿de dónde viene esta agua?
3: Sí.
5: Y claro, ahí está el origen. Inclusive muchas personas la sufrieron para poder estirar un poco la patita para poder evitar pisar el agua, ¿eh? Pero
3: sí.
5: Bueno, esperemos que esto se solucione a la brevedad. Ahora, acá en la intersección de Portales con Lynch, hay un alcantarillado que está impidiendo de que siga avanzando hasta Caupolicán, así que
3: sí, porque se hizo un trabajo, quedaron con residuos de cemento y finalmente pareciera ser que está tapado. Pareciera ser, uno no es ingeniero, no sabe, no podría meterse ahí, pero ocurre mucho, que hacen de pronto algunas construcciones. Y sí, vamos a tirarle la oreja como corresponde a quienes hacen estas construcciones y que de repente no tienen el cuidado de

0: hacer la limpieza de la alcantarilla, empiezan a botar cemento y después se tapan.
1: La respectiva mantención que siempre es necesario, considerando aún más que se viene el invierno.
0: Claro.
1: Así que...
0: No, y esto sería un tremendo problema. Muchas gracias, Esteban.
1: Buen día.
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0: buenos días. A propósito de todas las personas que suelen en ocasiones estacionarse mal en lugares que no corresponden, después de muchos años me tocó ayer o antes de ayer circular por la calle Bulnes de Temuco, que como ustedes saben ahora ya está abierta al tránsito vehicular. Sin embargo, me dio pena, me dio lástima ver que a pesar de que está llena de letreros que dice no estacionar ni detenerse, igual hay personas que se detienen, bajan del vehículo, dejan el vehículo por un par de minutos ahí. No entienden. Y otro dato de la causa es que los señores comerciantes no les basta la vereda ahora. También está ocupando parte de la calle para poner sus cajas con frutas y o verduras.
1: Sí.
0: Alguien dijo por ahí, son las hortaliceras. Ahora, si me dicen qué hortalicera tiene naranjas en su casa, o tiene limones, por ejemplo, o tiene paltas en su casa, yo les creo. Para mí son simples comerciantes que se instalan dentro del centro de la ciudad y muchas veces sin permiso.
1: Ah, es todo un tema, es todo un tema. ¿Y sabe por qué es todo un tema, estimado señor? Porque disculpe que sea tan duro con lo que voy a decir, pero si la autoridad no se preocupa del tema, ¿qué podemos hacer? Bueno, si no, si la autoridad se preocupa del tema, sí, pero vuelven a la calle de nuevo. No podemos tener un fiscalizador cada cinco cuadras. Ese es un tema de idiosincrasia. Es un tema como alguien diría ahí, ¿se acuerda el famoso es la raza, la mal? No preocuparse del bienestar del otro con un egoísmo absoluto es una lata. Es una lata ya tener que comentarlo. Es una lata tener que decir, ¿sabe qué? Hay gente que no respeta los espacios. Pase, por favor, por ahí, por la calle donde está el hospital de Padre Las Casas, el ex camino al aeropuerto o el camino al aeródromo. Pase por ahí. Se amplió la calle, se cortó el tránsito para poder ampliar la calle, para poder tener mayor facilidad de tránsito, y se transformó en un paradero, en un estacionamiento completo, de punta a cabo. Y ahí dice claramente que no se puede estacionar. Entonces, ¿dónde queda el respeto por el otro? Que tiene que utilizar esas vías para poder acceder rápidamente hasta el hospital. Ese es el objetivo. Pregunta, aquí mismo en Portales, ¿cuántos vehículos no tenemos estacionados sobre la vereda? El Lynch, ¿cuántos vehículos no tenemos estacionados sobre la vereda? ¿Cuántas veces hemos dicho no se estacionen donde hay rampa para minusválidos? Rampa. ¿Cuántas veces hemos dicho? ¿Y cuántas veces no hacen caso? ¿Cuántas veces hemos alegado aquí en Mont con Lynch, que estamos cerquita de la radio, porque no se respetan los pasos de cebra? Eso tiene que ver con un tema de cultura de todos nosotros. Más allá, ¿por qué tenemos que estar siempre y constantemente siendo supervisados o por carabineros o por inspectores municipales? ¡Siempre pasa! Entonces es un tema de idiosincrasia. El problema es que cuando nos hacen eso a nosotros, no nos gustan. Pero lo hacemos igual a los otros. Entonces es un temazo. Y qué lamentable que sea así. 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
1: 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Ya viene a las 11 de la mañana en punto, El Informador.
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12: 11 de la mañana en punto, le contamos que continúan las diligencias policiales por el atentado incendiario de esta mañana en Contulmo, en la provincia de Arauco, nos informa Óscar Valenzuela.
13: En el lugar donde ocurrió este atentado incendiario en la comuna de Contulmo durante esta madrugada, donde personas desconocidas llegaron hasta este lugar, kilómetro 43 aproximadamente de la ruta, digo, que une Cañete con Contulmo. Recordemos que se encontró un lienzo que era un saco de color rojo que quedó en este lugar, donde se refería este lienzo a personas que están siendo enjuiciadas por diversos casos, entre ellas por el caso del molino Grolmus, que recordemos fue atentado acá en la misma comuna de Contulmo. Recordemos también que este lienzo tiene una amenaza, una consigna dirigida al general Cristian Mancilla, quien recordemos es el general de carabineros de la región de la Araucanía y quien ha estado liderando los operativos para hacer ingreso a Temucuicui. Eso es parte de lo que dice este lienzo. Dice: con los niños no, general Mancilla, este lienzo. En Contulmo, Bio Bio, la radio.
12: Y nos mantenemos en la región del Biobío porque en pocos minutos más se realizará el control de detención del chofer que hirió con un arma blanca a un estudiante. Nos informa Camila Elso.
14: Sí, dentro de los próximos minutos comenzará el control de detención del conductor de transporte público quien apuñaló a un estudiante de 21 años, perforándole el pulmón. Según los antecedentes y tal como lo dio a conocer la radio, este hecho que ocurrió el pasado sábado 25 de abril, cuando el estudiante intentó cancelar su tarifa escolar con un billete de 5.000 pesos, todo habría generado una discusión al interior del microbús y es por esto que todo terminó con este conductor apuñalando por la espalda al estudiante de 21 años, quien fue trasladado hasta recintos asistenciales. El conductor se mantenía prófugo por varios días, siendo detenido durante la jornada del día de ayer por personal de la CIA.

0: de Carabineros Concepción en la comuna de San Pedro de la Paz. El conductor enfrentará a la justicia por el delito de homicidio frustrado en Concepción. 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
1: También le contamos que esta mañana se realizarán los alegatos de clausura en el proceso penal del ex sargento de Carabineros Luis Mancilla Garrido. Nos informa desde Radio Bio Bio Los Ángeles, Maricel Venegas.
2: En el juzgado de garantía de Los Ángeles, durante esta mañana se realizarán los alegatos de clausura en el caso penal del ex sargento de Carabineros Luis Mancilla Garrido. Recordemos que este hombre arriesga hasta 55 años de cárcel por tres delitos que son parricidio frustrado, homicidio frustrado y femicidio íntimo frustrado. Es por eso que esta mañana es clave para poder presentar los últimos alegatos frente a la magistrada que ha llevado adelante esta proceso penal, que es Cari Videla Beltrán. Recordemos también que la jornada de ayer declaró la expareja de este sargento de Carabineros, quien indicó que ella solo espera justicia para sus hijos y para ella, que ha sido un proceso extremadamente duro y que gracias al apoyo que ha brindado Cernamec, ella ha podido salir adelante, y es por eso también que esperan que este juicio pueda incluir la perspectiva de género. 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
1: Declaran inadmisible el recurso de amparo del ex asesor de Joaquín Lavín León, Arnaldo Domínguez. Nos informa Marcela Rojas.
3: Sí, en instantes va a comenzar esta audiencia de revisión del amparo de Joaquín Lavín León, con el que busca salir de su prisión preventiva en el anexo penitenciario Capitán Llaver. En específico, se va a revisar solo lo correspondiente a los delitos que no habrían sido resolutivo del juez Daniel Urrutia del séptimo juzgado de garantía de Santiago. En paralelo, también se conoció que este amparo presentado por la defensa de Arnaldo Domínguez, el ex asesor parlamentario de Joaquín Lavín León, fue declarado inadmisible por la Corte de Apelaciones de Santiago, por lo que también se cae esta opción para que él salga de la cárcel de Santiago 1, de la prisión preventiva que cumplen hace exactamente una semana. Ya vamos a estar ampliando las noticias que tengamos sobre este amparo de Joaquín Lavín León. No vamos a poder tener acceso a la audiencia como tal, vamos a poder hacer imágenes, así que les vamos a estar ampliando la información en cuanto tengamos más detalles. En tribunales, Bio Bio, la radio.
1: El diputado del Partido Republicano, Agustín Romero, llamó al oficialismo a alinearse a la próxima votación del proyecto de reconstrucción nacional. Nos informa Montserrat Tapia.
4: Sí, tras 14 horas continuas de votación, el Plan de Reconstrucción Nacional fue despachado finalmente de la Comisión de Hacienda de la Cámara de Diputados a las 5 de la madrugada, dando un importante paso en su tramitación legislativa. El proyecto, que ha estado marcado por controversia debido a sus alcances económicos y ambientales, ahora pasará a las comisiones de Trabajo y Medio Ambiente para continuar su discusión. Al respecto, desde el oficialismo valoraron el avance de la iniciativa y el diputado republicano Agustín Romero aseguró que esperan ahora a sus parlamentarios alineados y reafirmó el respaldo republicano al proyecto, que podría ser votado en sala la próxima semana.
1: 11 de la mañana con 5 minutos. La invitación es para seguir en compañía de la radio.
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0: despertamos, acá estamos. Aquí nos queda, estábamos escuchando ahí esta canción que tiene mucho de romanticismo con el bloque depresivo, ¿no? Como que uno se queda ahí con un café o un tecito, ¿eh? Recordando un poquito o confirmando, ratificando lo que está ocurriendo en el presente con, bueno, cada una de las historias que todos tenemos, ¿no? El tema es cómo ir abordando esas situaciones emocionales, románticas, esas situaciones laborales, esas situaciones familiares, en fin. Y la música ayuda un poco a reflexionar, yo creo que más que un poco en realidad. Bueno, ¿cómo están? ¿Cómo va? Día viernes, día sonriente. Sí, ¿no? El día más sonriente de la semana, aunque algunos dicen, en alguna encuesta que revisé por ahí, que no es el viernes el mejor día de la semana, el jueves. El jueves incluso apareció jueves 19 horas. Es como, ah, ya se viene el fin de semana, el viernes, etc. Ojalá que vayan muy bien. Si no están muy bien de salud, ojalá que el cuerpo ahí despierte, ¿cierto? Y se vayan los bicharracos, porque necesitamos estar muy bien para seguir avanzando en este otoño y en este año 2026, que avanza rapidito, ¿eh? 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Etapas durante el día que son noticiosas y obviamente te lo vamos contando aquí en Bigo Bigo, la radio. Hay información en el ámbito económico regional, cuéntanos de eso, Carlos Martínez.
1: Las ventas presenciales del comercio minorista, según el índice que elabora mensualmente la Cámara Nacional de Comercio, Servicios y Turismo de Chile, CNC, marcaron débiles resultados en marzo con caída anual en la Araucanía. La actividad comercial minorista evidenció una baja de 7,3% real anual en marzo, cerrando el primer cuarto del año con una contracción del 7,1% real. En términos de locales equivalentes, se evidenció una contracción del 12,3% real anual en el tercer mes del año, acumulando entre enero y marzo una baja del 9,4% real. Gustavo Valenzuela, presidente de la Cámara de Comercio, Servicios y Turismo de la Araucanía, precisó que las cifras dan cuenta de la preocupante tendencia a la baja en la economía regional. Bio Bio, la radio.

0: Bueno, vamos a ampliar la información respecto a las 8 personas detenidas en la comuna de Lautaro por millonarios delitos económicos. Roberto Neira tiene más antecedentes.
1: Continuamos en el cuartel de la Policía de Investigaciones aquí en la ciudad de Temuco, donde se ha dado cuenta, como relatábamos hace algunos minutos, de un exitoso operativo realizado por personal de la VICRIM de la comuna de Lautaro junto a la Fiscalía Local de esa comuna y que terminó con la detención de 8 personas por diversos y millonarios delitos económicos. Y estamos junto al subprefecto Pedro Norato, él es el jefe de la VICRIM Lautaro, para que nos entregue detalles sobre esta diligencia.
2: Hola, muy buenos días. Bueno, para señalar que el día de ayer se realizaron la entrada de registro de 12 inmuebles en coordinación con la Fiscalía Local de Lautaro, en la cual se detuvieron a 8 imputados por diferentes delitos, tanto cohecho, soborno, fraude al fisco, fraude informático. Además, se incautaron 13 vehículos. Dentro de los allanamientos se encontró droga, armas, munición y especies relativas al hecho investigado. Bueno, en uno de los domicilios se encontraron talonarios y timbres de médicos. Claramente, dentro de lo imputado ninguno es médico, así que se le configuró el delito. También cabe señalar que esta investigación se genera por una denuncia de la Municipalidad de Lautaro, ya a raíz de que dos exfuncionarias se desempeñaron entre los años 2018 y 2023 en la Dirección de Tránsito, realizando rebajas a los permisos de circulación, ostentando un beneficio propio. Además, estas personas se asociaron con diferentes empresas del rubro automotriz.
1: Ahora, estas personas que trabajaban en el municipio, su prefecto, ¿recibieron dineros en sus cuentas personales?
2: Sí, efectivamente. A raíz del levantamiento bancario, nosotros logramos detectar, y bueno, un largo trabajo investigativo que duró alrededor de un año, habían transferencias que le realizaban la empresa automotriz a estas personas.
1: Muchas gracias.
2: No, gracias a usted.
1: Las palabras de subprefecto Pedro Norato, dando cuenta de esta exitosa diligencia que ha terminado con estas 8 personas detenidas, 2 de ellas funcionarios, exfuncionarios a estas alturas de la Municipalidad de Lautaro y que coludidas con empresarios del rubro automotriz generaron un perjuicio a las arcas municipales que supera los 45 millones de pesos. Desde el cuartel de la Policía de Investigaciones, Bio Bio, la radio.

sabía que Fito venía o viene a Chile este año, pero no sabía la fecha, y mientras lo escuchábamos ahí, rápidamente lo actualizamos con el equipo acá, y sí, pues lo vamos a tener en el país, en el Festival Bamba. Así como la Bamba del Festival, van a bailar la Bamba. El Festival Bamba que ya reveló su line-up por día, va a estar Marc Anthony, Juanes, Fito Páez, Carlos Vives van a liderar esta gran fiesta latina en Chile. Eso es en octubre, en todo caso. Pero ya que estamos hablando de Fito y estábamos escuchando a Fito Páez en la radio a esta hora de la mañana, es un evento que crea Lotus junto a Juanes y junto a todo este equipo de artistas que llegará 24 y 25 de octubre en el Parque O'Higgins en Santiago. Si quieres ver a Fito Páez, y lo vas a poder ver con muchos otros artistas, porque esto es más que un festival, se habla, es un espacio musical que busca transformarse en un punto de encuentro para la identidad cultural latinoamericana. Así que si quieres ir a ver a Fito Páez y quieres ahí cantar sus éxitos 24 y 25 de octubre en el Parque O'Higgins, pues todo este tipo de eventos ahí, afortunadamente para la gente que vive en la región metropolitana, desafortunadamente cuando no se descentralizan todo este tipo de eventos, sobre todo para la gente que vivimos en regiones, ¿no? Ya, eso te quería contar, ya que Fito Páez apareció acá en la pauta de la radio con esa bamba de fondo que tenemos ahí. 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

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Ya que estábamos hablando de La Bamba, ahí de Bamba. Yo creo que la película La Bamba es una de las películas más vistas también durante, a ver, muchos años, ¿cierto? La historia del gran Ricky Valens. El cassette de La Bamba lo tuve en alguna oportunidad. Sería La Bamba, Dana, entre tantas otras. El Come On, Let's Go, por ejemplo, que es muy bueno, ¿eh? El Come On, Let's Go, con el gran Ricky Valens. Pero aquí estamos escuchando este Ricky Valens. Que hay una banda que se llama Los Lobos. Ahí me confundí, sí. Hay una banda de Los Lobos que es la banda que aparece en la película La Bamba, ¿verdad? La que apareció hace un par de años. Pero la historia original es este señor que lo tenemos de fondo, que es el Ricky Valens, el original, con La Bamba, ¿verdad? Esta es La Bamba original. 11:28, la mañana de la radio y la Araucanía.

0: Vamos a contarles que el senador Rodolfo Carter dijo respecto de la seguridad y la ministra Steiner que se acaba el tiempo y reconoció que existe un problema comunicacional. De eso nos amplía Rodrigo Aguilera.
1: Estamos en el centro de Temuco con el senador por la Araucanía, Rodolfo Carter. Se ha referido a varios temas, uno principal, la seguridad, lo que está ocurriendo también con estas críticas a la ministra Steiner. Senador, ¿hay un problema de comunicación en el Ministerio de Seguridad con la ministra particularmente?
2: Probablemente no todas las personas tienen las facilidades comunicacionales de otras, eso es evidente. Creo que también a la ministra no se le ha permitido, no se le ha dado ningún respiro. Más allá de los eventuales errores que puede haber cometido, yo no los descarto, pero que haya ido a la Cámara de Diputados y no se le haya permitido exponer, era lo mínimo que se podía permitir con una ministra de Estado y además con una mujer en una izquierda que teóricamente es feminista. Ahora, lo relevante de fondo es que se acaba el tiempo, eso es verdad. Nosotros tenemos que llegar al invierno con un plan mucho más sofisticado, más claro y también con resultados. Y en eso tenemos que ayudar todos, porque no se trata de la carrera de la ministra, no se trata ni siquiera de la carrera del presidente de la República, se trata de la seguridad de las familias de Chile.
1: Senador, ¿qué pasa con el trabajo de las medidas que se analizaron previo a que asumiera el gobierno? Usted estuvo integrando un equipo, estuvo el general Vassaletti, el general Vidal. Hay una propuesta de 100 medidas. ¿Eso se está implementando en seguridad?
2: La ministra y su equipo supongo que tienen esos antecedentes, con toda seguridad lo tienen, lo están modulando, lo están priorizando, le están estableciendo costos y también las métricas para que esto tenga resultados. Yo no voy a añadir ningún comentario desdoroso ni crítico, no me voy a sumar a las críticas de la ministra. Evidentemente ha tenido un problema de comunicaciones. No es obligación para ser ministro de Estado ser un gran orador, pero evidentemente los chilenos, que son la principal y única preocupación que debe tener un gobierno, no pueden esperar mucho.

0: más allá del mes de junio.
1: Senador, sé que está apurado, pero esa puerta de entrar al ministerio en este gobierno, ¿está cerrada para usted?
0: Yo no voy a hacer ningún comentario al respecto por una razón concreta. Primero, porque yo ya di una respuesta en su minuto. Segundo, porque hay una ministra de Estado. Yo no me voy a prestar para el festival de especulaciones respecto de si la ministra sigue o no sigue o que la pueda reemplazar. Y lo más importante, el presidente de la República es quien define eso.
1: Gracias, senador. Muy gentil. El senador Rodolfo Carter, refiriéndose a los temas de seguridad, a lo que se ha trabajado y reconociendo también que hay un problema en estos momentos en el Ministerio de Seguridad con la ministra y su forma de comunicar. En Temuco, Bío Bío, la radio.
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13: Otra media hora juntos, esta media hora que nos lleva a las 12, que nos lleva al mediodía del viernes. Tuvimos la posibilidad en la tarde de estar ahí dando una vueltecita por el centro. Sí, una mañana helada, se nota que anda mucha gente muy tapadita, muy abrigadita. Se mantiene lo mismo, ¿no? En las calles de Temuco, Franco Belmar, ¿no?

0: Saludos,
1: está helado. Está helado.
0: Está helado, Juanito.
1: Está helado, Juan. Sí. Oiga, hace frío. Sí, vemos a un señor que está incluso con este típico gorro con chiporro, con orejera, que está bien abrigado.
0: El 8.
1: Buen día. Está helado, señor. Buenos días, estamos en vivo.
2: Un poquito nomás.
1: Pero buen gorro, ¿ah?
2: Bonito.
1: Sí. Oye, tenía un gorrito con chiporro. ¡Qué envidia!
0: Estoy viendo acá. Estoy acá. ¿Me enviaste una fotito? ¿Estoy en Vicuña Maquena?
1: Sí, fíjate que precisa, qué bueno, qué perspicaz eres. Porque quería decir precisamente que revisaras tus fotos, porque ayer por la tarde pasó un camión y cortó cables. Y estos cables ahora están en la calle. Y si te das cuenta, en una de esas fotografías, cortó la electricidad, perdón, no electricidad, sino que internet de los amigos de Don Moise, entre otros locales, ¿no? Y resulta que los cables quedaron todos tirados. De hecho, las personas que pasan por ahí tienen que hacerle el quite al cable, o pasan por debajo, o pasan por encima, o le pegan un saltito para poder pasar, pero los cables están cortados, y por la calle del frente los cables están guateados. Es decir, tú ves que aparecen en el poste y bajan hasta la calle y vuelven a subir. Claramente, como uno no es técnico, no es experto en tema de cables, no sabe si estos cables son de electricidad, son de telefonía, son de internet, y lamentablemente preocupan, molestan, incomodan también a quienes pasan por acá. Entonces, cuando usted pase por calle Vicuña Maquena, tenga cuidado, porque la verdad es que, mira, hay unas tres señoritas, tres corazones que pasaron por el frente cuando vieron el cable, dijeron, no, vamos a cruzar por el frente mejor, porque de lo contrario vamos a encontrarnos entonces con el cable que está botado, ¿no? Así que más que botado, está colgando desde la casa o desde este local. Mira, dos personas pasaron. Venga para acá, cuidado con el cable. ¿Cómo está?
2: Muy bien, muy bien.
1: Estamos en vivo.
2: Oh, ya, sí, preferirle que de eso a de otra manera.
1: Oiga, cuénteme, está heladito, ¿no?
2: Está helado, pero no tanto como ayer. Hoy está mejor, digamos. Ayer yo sentí mucho frío.
1: ¿Qué es lo que hace para poder combatir el frío?
2: Oiga, mi...
1: No me venga a hacer una canallada, porque estamos en vivo.
2: Sí, estamos llevando bien abrigadito, pues, Franco, como todo el mundo. Uno ya está viejito, así que tiene que andar abrigado.
1: ¿Qué edad tiene usted?
2: Yo tengo ya 68 años.
1: Un lolo, pues.
2: Sí, bueno, pero es una edad en la cual uno tiene que andar más abrigadito, porque anda más lento.
1: Sí.
2: Yo soy de allá de Labranza, la parte rural, así que hay que salir al pueblo abrigadito.
1: ¿Haciendo trámite?
2: Sí, como todo el mundo, hay que para todo aquí. Esperemos que usted nos promueva que Labranza algún día sea comuna, para no venir a hacer tantos trámites para acá. Pues,
1: ya tenemos todo lo posible.
2: Ya, muy bien, Franco. Y lo podemos tener de autoría ya usted, ¿eh?
1: Muchas gracias, chao. Ahí está, amigos de la radio, que nos ven el micrófono de la radio, se acercan con cariño a conversar, así que muchas gracias por el cariño que siempre nos entregan. Recuerde, aquí en Vicuña Maquena, entonces, entre Claro Solar y Varas, cables de tendido eléctrico, más que de tendido eléctrico, de internet, así que a tener cuidado, prefiera otras arterias. Y por cierto, a los señores que cortaron el cable, que según el señor de Don Moise, me dijo que lo tenían listo y que hoy día a la tarde lo solucionan. Pero no podemos esperar 24 horas para que solucionen un problema como este, Ricardo. Así es que a tener cuidado con eso.
0: Sí, oye, Franco, estaba viendo una de las fotografías ahí que nos envías. ¿Qué sueño este? ¿Qué sueño de que en algún momento desaparezca esa olla de fideos ahí que parece una cantidad de fideos dando vueltas?
1: Ah, mira. Karina lo graficó muy bien una vez, dijo que era un moño de vieja. Oye, siempre me acuerdo de eso.
0: ¿Qué sueño es este del soterramiento de cable, pucha, que se necesita ya para los nuevos tiempos que estamos viviendo? Porque capital de la Araucanía, capital de una tremenda ciudad como Temuco, en fin, y eso no
1: solo
0: en Temuco, en diferentes puntos de Chile, pucha, que se está necesitando. Hay ventajas, hay desventajas, es cierto, pero yo creo que hay que hincarle el diente a esta cuestión del soterramiento de cables rápidamente.
1: Sí, y ojo que ya se hizo un retiro masivo hace unos meses atrás, un año aproximadamente.
0: Sí. Pero ahí donde justamente esos cables cayeron, pero hay millones de cables, millones de cables.
1: Sí, correcto.
0: Ya nos reencontramos.
1: Ok, nos vemos, chao.

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2: Hágase la idea, una de las más grandes empresas epopeyas de nuestro continente. Almagro, Diego de Almagro, sale de Lima y emprende un viaje por cordilleras y desiertos donde van muriendo sus hombres y llega finalmente a las tierras incógnitas, desconocidas, nunca holladas por cristianos. Y llega a la zona central de Chile. ¿Y con quién se encuentra? Con un español que se le había adelantado. ¿Quién es este? El desorejado, un hombre sin orejas, Gonzalo, algunos dicen Pedro, bueno, Gonzalo o Pedro, Calvo Barrientos, el primer español que habitó en la zona central de Chile. Venía huyendo.

0: huyendo del norte, huyendo de Lima, y llegó al Valle de la Aconcagua, específicamente al sector de Quillota, alrededor del año 1533. Diego de Almagro, el descubridor oficial de Chile, lo hizo en 1536. Calvo Barrientos había nacido en Sevilla y, estando en Jauja, en Perú, intentó robar parte del tesoro de Atahualpa, por lo que Francisco Pizarro lo mandó a azotar y a cortarle las orejas. Según Diego de Rosales, Barrientos se vio tan afrentado por su aspecto monstruoso que ya no podía soportar el aparecer ante los españoles. Entonces huyó al Cusco y se entrevistó con Atahualpa, que según Rosales ya se encontraba preso y esperando que sus vasallos trajeran el oro que prometió a los españoles para salvar su vida. Calvo Barrientos le rogó al Inca que lo enviara a alguna región de su imperio, la más lejana y remota, donde no hubiese cristianos que lo infamaran. Atahualpa, conmovido, lo envió a la provincia más retirada de su reino, que era justamente Chile. Partió entonces Calvo Barrientos con una india, de quien se había aficionado, dicen los cronistas, y llegó hasta el Valle de la Aconcagua, donde fue recibido por los caciques principales de Chile, que eran Tangolonco y Michimalonco. Estos le ofrecieron casa donde vivir, tierra para sembrar y mujeres para el servicio. Los indios se maravillaron de este hombre blanco, con barbas, pero sin orejas, que según Rosales les causó grande estima y veneración. Abrumado por tanta algarabía, Calvo Barrientos se despojó de su ropaje español y en una ceremonia lo habrían consagrado en un templo inca. Luego se vistió con traje de indio, se afeitó la barba y se acostumbró a andar descalzo. Y así, este español, el primer español en llegar a Chile, se convirtió en un indio chileno. Fue tanta la sorpresa que habrían causado las habilidades y costumbres del desorejado, por ejemplo, sabía sacar las muelas, que Michimalonco le confió la preparación de sus tropas según las tácticas y estrategia españolas. Y cuando Almagro, Diego de Almagro, llegó al valle, el año 1536, Gonzalo, también algunos dicen que era Pedro Calvo Barrientos, le recomendó a los indios que prestaran obediencia a los invasores como la única conducta que podría salvarlos de la guerra. Incluso, Calvo se convirtió en un fiel aliado de Almagro, recorriendo la zona junto a él y haciendo de intérprete. Cuando Diego de Almagro decidió terminar la expedición y volver al Perú, Calvo decidió entonces acompañarlo. Gonzalo, o Pedro Calvo de Barrientos, fue siempre leal a Almagro y murió en la Batalla de las Salinas, el 6 de abril de 1538, formando parte de las huestes almagristas que fueron derrotadas.
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Sabores ya, el sabor del viernes, que es diferente, distinto, ¿no? 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El viernes esperado hay actividades en honor al mes del mar, hay actividades en honor a Arturo Prat. En los colegios nos contaban algunos auditores, algunos profesores también que siempre nos están escribiendo, papás, apoderados. Van a haber algunos actos, desfiles en el país. Ya hemos estado viendo algunas imágenes, por ejemplo, ahí en Valparaíso, en Iquique, donde las bandas de la Armada de Chile preparan el desfile para el próximo 21 de mayo. Estábamos revisando ahí. También lo puedes ir revisando junto a biobiochile.cl. Y en el mes de mar, mucha gente que además aprovecha de degustar exquisiteces con diferentes ferias que se realizan, ¿cierto? Y que tiene que ver con gourmet, tiene que ver con delicias del mar, a precio muy, muy, muy económico. Hay muchos que dicen, ya, este 21 de mayo vamos a salir, vamos a comer algo rico, vamos a comer algo del mar, ¿cierto? Vamos a darnos ese lujo y obviamente siempre recordar una fecha tan importante, ¿cierto? En nuestro país. Bueno, aquí nosotros lo vamos relatando, recepcionamos sus mensajes y nos abrazamos para estar más calientitos en este otoño.

0: otoño-invierno 2026 que se vive en la Araucanía. Llegó una actualización del tiempo, se la voy a contar en un ratito. Vamos a ver cómo se nos viene el fin de semana para nuestra zona. 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
0: Ya estamos con un nuevo informador. Vamos a partir contándoles que hay un informe de Contraloría que confirmó irregularidades en derivaciones de pacientes oncológicos en el Hospital de Temuco. Escuchemos los detalles con Bárbara Justi.
15: Un informe de la Contraloría estableció que dos oncólogos que se desempeñaban como funcionarios del Hospital Dr. Hernán Enrique Saravena de Temuco integraban su comité oncológico y derivaron pacientes a un centro de investigación privado del cual eran propietarios, vulnerando con ello la normativa. Según este informe final número 887, que corresponde al año 2025, se indican algunos aspectos: conflicto de interés,

0: Médicos del hospital regional derivaron pacientes oncológicos a un centro privado del que eran propietarios, vulnerando la normativa. Solicitaron retirar biopsias de pacientes oncológicos en el 76% de los casos revisados, pese a no ser tratantes. En algunos casos, como ha sido públicamente conocido, mediante trabajadores del centro James Lynn. Además, una exfuncionaria ingresó a fichas de 765 pacientes tras su desvinculación y un 37% de quienes accedieron no tenía vínculo laboral vigente con el hospital. Se suma esto a ensayos clínicos sin consentimiento y fallas en el resguardo de datos personales. 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
1: Gracias, Bárbara. Vamos a ir ahora hasta el sector Santa Rosa, en Temuco. ¿Qué ocurre? Te escuchamos, Esteban Arauz.
2: Sí, nos encontramos acá en el macro sector Santa Rosa de Temuco, actualmente en la intersección de Portilla con Yucura. Sí, nos encontramos acá en el macro sector Santa Rosa de Temuco, actualmente en la intersección de Puntilla con Yucura, donde se han trasladado a las autoridades para conocer en terreno los avances de la construcción del colector de aguas lluvias para el sector de Santa Rosa, el cual ya presenta una etapa culminada acá en la ciudad de Temuco. Vamos a escuchar parte del ambiente que se registra en este lugar con la presencia del delegado presidencial Francisco Lugetich, el alcalde de Temuco Roberto Neira, el seremi de las públicas David Plaza, y también se trasladó hasta este punto el senador Rodolfo Carter. Escuchemos el ambiente.
3: Por Avenida San Martín. Aquí tenemos diámetros en todo este sector, llegamos hasta los 1500, el mayor.
1: Sí, vamos a ver si podemos estar nuevamente con Esteban Arauz. Hay una situación ahí que vamos a mejorar. Vamos a estar en breve entonces con esta información. Hay otros hechos que también les vamos contando durante el transcurso de estas horas en este informador ya del mediodía. Contarles que el presidente José Antonio Kast sigue en su gira por la región de Atacama con una agenda cargada en minería. De eso nos va a detallar Bárbara Payar.
4: Sí, en su segundo día de gira por la región de Atacama, el presidente de la República, José Antonio Kast, lideró a eso de las 9 horas un gabinete regional con presencia de autoridades locales, parlamentarios y también presidentes de partidos del conglomerado oficialista. Todo esto para analizar las principales contingencias, prioridades de la zona, la ejecución presupuestaria y también los proyectos de inversión en la zona. Luego de ello, en los próximos minutos, acá desde dependencias de la minera Kinross, de origen canadiense, dedicada a la extracción de oro en países como Chile, también va a ser parte de nuevos anuncios por parte de la minera en materia de inversión, una minera que tiene 2 proyectos en proceso de evaluación ambiental, uno de ellos el proyecto minero Lobo Marte, que corresponde a una de las inversiones mineras más relevantes proyectadas para la región de Atacama en los próximos años, considerando una inversión estimada de más de $3,000 millones. Parte entonces de las actividades del presidente de la República en su gira por la región de Atacama. Bio Bio, la radio.
1: Gracias. Bueno, hay actividades por parte de diferentes ministerios en nuestro país, específicamente ahí el Ministerio del Interior. ¿Qué es lo que está ocurriendo? Vamos a tomar contacto con María José de La Barra para que nos amplíe. María José.
5: Claro, porque el ministro del Interior, Claudio Alvarado, el subsecretario de dicha cartera, Máximo Pavés, acompañado también de la ministra de Deporte y autoridades del Ejecutivo, cruzaron hasta la Plaza de la Ciudadanía para participar de la ceremonia de izamiento de la bandera. Posterior a esta actividad, se espera que el ministro del Interior pueda emitir algún tipo de declaración, un mini punto de prensa respecto a temas de contingencia para abordar aspectos como la reconstrucción, también las indicaciones del gobierno en materias migratorias, la situación de la ministra de Seguridad, entre otros aspectos. Las autoridades cruzaron caminando, están participando de esta ceremonia y luego deberían emitir declaraciones a la prensa. En La Moneda, Bio Bio, la radio.
1: Hasta aquí dejamos el informador. Estas y otras noticias las estaremos ampliando luego con Radiograma de Mediodía.
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0: Amárrame. Van a tener que seguramente amarrar los cables ahí, no sé, porque va a haber un trabajo bien potente en la zona de Paya, Huaqui, Huiñaco el fin de semana. A ver, ocurre que Codiner S.A. es quien informa a su usuario que se va a realizar este corte en el suministro eléctrico. Y esto a solicitud de CGE Transmisión. ¿Por qué? Por mantención preventiva, esto es en la subestación Loncoche, pasado mañana esto, el domingo 17 de mayo, desde las 8 de la mañana hasta la 1, prácticamente toda la mañana del domingo. Se pueden levantar un poquito más tarde, no va a haber luz. Es un corte que va a afectar sectores rurales de Paya, Huaqui, Huiñoco, Camino Loncocha, Calafquén, Lumaco Sur, sector La Lechera, Pulmahue y Emulpan. Esto en la comuna de Loncoche. Entonces lo que se está rogando, obviamente, disculpar las molestias ahí que este corte puede ocasionar y tomar sin duda las medidas necesarias para mitigar su efecto. Ahí hay que aislarse de la República si posee un inversor, no sé, un grupo generador, evitando someter a los trabajadores a riesgos también de electrocución y, bueno, se reserva este derecho de energizar, ¿no?, las instalaciones antes del horario indicado. Quien firma esto es la compañía distribuidora de energía eléctrica Codiner S.A. ¿Cuándo? El domingo, entre las 8 a la 1 de la tarde, ¿ya? Sectores Paya, Huaqui, Huiñoco, Camino Loncoche, Calafquén, Lumaco Sur, sector La Lechera, Pulmahue y Emulpan de la comuna de Loncoche. Ya no más. 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Vamos bien, al mediodía que se vive con la radio, un poquito de apetito, vamos a estar hablando de comida en breve. En un instante aquí en BioBio. Porque aquí conversamos, hay hartas noticias con los móviles que tiene BioBio la radio y escuchamos música también, pues, ¿no? De eso se trata, sobre todo cuando llega el fin de semana. ¿Dónde estés? BioBio está, ¿eh? ¿Sabes que lo otro que te quería contar también, y esto es muy importante, que en Farmacia del Dr. Simi todos los lunes están súper, claro, todos los lunes, todo el día, todos los productos de la farmacia y en todo Chile tienen este 25% de descuento para que salga súper contento. 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Súper, súper, vamos a... No sé si estará en el centro, Franco, pero ¿dónde estás nuevamente contigo en el móvil, Franco?
1: Ay, qué telajo. Hace frío.
0: No sufra, no sufra.
1: Sí, estoy, recorriendo las calles. Claro. Estaba por acá, por la plaza que está al lado del regimiento. Oye, qué lindo se ve. Qué lindo que es el otoño, ¿eh? La hoja sobre la superficie, sobre el piso. Ese color amarillo verdoso. Digo, porque todavía hay algunas hojas que son verdes y otras amarillas. Y ese colorcito que le da un toque tan especial a este otoño maravilloso que estamos viviendo. Y recorriendo no solamente la plaza, sino que también viendo algunas cosas que son bien interesantes y que son tan lindas propuestas, tan lindas iniciativas que gente anónima de pronto instala. Fíjate que estoy aquí pasando precisamente cerquita ahí por calle Vicuña Mackenna y hay un arbolito que en el tronco

0: de explicarlo de la mejor forma posible. Tiene amarrado un alambre y en el alambre hay habilitado un tarro. Un tarro que puede ser de estos tarros que salen del café, que salen de la leche. ¿Sabes para qué está habilitado ponerlo aquí?
1: Para los que fuman mucho.
0: ¡Claro! Y así nos evitamos, te voy a mandar una fotografía, y así nos evitamos de poder botar el pucho, como dices tú. La verdad es que yo no fumo, pero sí siempre me ha llamado la atención aquellas personas que fuman y que botan de pronto, ahí está la foto, que de pronto botan la colilla en cualquier lado. Fíjate que incluso, por ejemplo, los chicles. Yo el otro día estaba leyendo, Ricardo, que en la Ciudad de México hicieron hace un tiempo atrás un operativo de limpieza de chicles y empezaron con una suerte como de espátula varios trabajadores de México a sacar los chicles de que estaban pegados en el pavimento. Sacaron una tonelada de chicles y de colillas de cigarrillo. Una realidad que también nos afecta a nosotros. ¿Dónde botan la colilla? Bueno, en el piso, la apago y la tiro. Pero mira qué idea más linda. Ahí te mandé la foto, Ricardo. Sí. Qué idea más linda esto, que fue hecha por personas sin ningún interés más que poder colaborar con la ciudad. Tomaron un alambrito, pusieron una latita y la dejaron ahí. Lo he visto en la playa de Mehuina, esto, por ejemplo.
1: Oye, Franco.
0: Donde dice, dime.
1: Por eso es una plaza que además mucha gente va y pasea a sus perritos, ¿eh? sus mascotas, durante el transcurso del día, cuando está bonito, en el transcurso de la tarde, etcétera. El otro día me di cuenta de que habían personas en esa plaza que querían ocupar el baño. Que hay unos baños.
0: Está malo.
1: Entonces muchos querían y tiraban la puerta y no podían y decían, oye, pero esto está funcionando. Y al final como que todos quienes andábamos por ahí quisimos conversar un poquito y abríamos. No, esos baños no están habilitados.
0: No están habilitados.
1: Ya. Es buen tema ese, porque mucha gente dice, bueno, ¿y qué pasó? ¿Se echaron a perder? ¿No funcionaron más? ¿Qué pasó ahí?
0: Es una muy buena pregunta, porque nosotros hace un tiempo atrás hicimos una locura, de verdad que una locura, ¿ya? Y se nos ocurrió instaurar la ruta del pipí. No tenemos dónde, no hay baño.
1: Entonces, pero si esos baños, lo que pasa es que esos baños están, lo que pasa es que están en mal estado.
0: Claro, no están.
1: Están cerradas las puertas. ¿Para qué lo hicieron entonces?
0: Mira, de hecho, hace un tiempo, de hecho, estos baños que hablas tú eran autolimpiables en algún momento y se comentó con bombo y platillos que podían, digamos, autolimpiarse, lo que iba a ser una alternativa muy, muy buena para quienes estaban acá. ¿Sabes cuál es el problema? De que cuando vinimos después de un par de veces que ya se había inaugurado, lo están utilizando para guardar las cosas de los señores que limpiaban la hoja, con espalas, con escoba, con balde, y de limpieza, autolimpieza, nada. Entonces, es una muy buena pregunta, digamos, saber qué pasó con esto. Y ojo, que no son los únicos, ¿sabes? Había uno que estaba en la plaza del hospital, Plaza Dagoberto Godoy, también en la Teodoro Schmidt. Mira, vamos a recorrer, ¿ya? No hoy día, porque ya nos queda poco tiempo. Vamos a recorrer y vamos a hacer un catastro. Y por eso te digo, quizás es el momento oportuno de revivir la ruta del pipí.
1: Sí, yo independiente que suena, no sé, llamativo el nombre, pero yo creo que es importante la gente en el centro, muchos que no le cooperan con baños en los restaurantes y piden plata por los baños. Sí. Nos hemos dado cuenta que en el área cultural, en el centro cultural, ahí en la plaza, mucha gente que va y le toca la puerta, ¿cierto? A la gente ahí porque necesita. No hay baño. Y ahí, habiendo baño en estas plazas, están en mal estado, guardan los sacos con las hojas, los materiales, que no es para eso, digamos. Entonces, yo creo que podríamos hacer un clic, sobre todo para la gente que pucha que lo necesitan en estos centros neurálgicos, ¿eh?
0: Sí, correcto. Sí. Vamos a hacer un recorrido.
1: Quedemos ahí.
0: Vamos a hacerlo pendiente. Dentro del día lunes, vamos a ver qué pasa.
1: Ya, Franco, nos vamos a estar reencontrando.
0: Muy bien, nos vemos.
1: Gracias, Franco. Franco Belmar en el centro, siempre recorriendo con los móviles de la radio. 12:22 el viernes, se vive la Araucanía con Bío Bío.

0: Vamos a tomar contacto ahora con Carlos Martínez, información policial. Carlos.
1: Personal de la Brigada de Investigación Criminal BICRIM de la PDI Traiguén y particularmente del equipo Modelo Territorial Cero llegaron hasta el Centro de Detención Preventiva de Traiguén luego de ser alertados por personal de Gendarmería que una mujer estaba intentando ingresar droga oculta entre sus vestimentas al recinto penitenciario. Los oficiales policiales, tras las pruebas de orientación respectivas, pudieron confirmar la presencia de 51,42 gramos de marihuana y 6 gramos de la droga MDMA, conocida popularmente como éxtasis, equivalentes a aproximadamente 112 dosis con un avalúo cercano al 1.120.000 pesos. La detenida, una mujer de 24 años y sin antecedentes policiales, fue derivada hasta el cuartel de la PDI, donde además se encontró cannabis oculta en un contenedor de nylon que ella aportaba. La mujer fue presentada al juzgado de garantía de la comuna para la audiencia de control de detención y formalización de investigación luego de esta diligencia que se practicó en la comuna de Traiguén en el acceso al centro de detención preventiva. 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
0: Sí, el baño, por favor, baño en el centro de las ciudades, baño en el centro de Temuco. Hola, Bio Bio, hola, Ricardo. Los baños están, lo que pasó es que no lo dejaba en buenas condiciones la gente en situación de calle. Y eso alteró un poquito el buen estar de los baños ahí en esas zonas, nos dicen algunos auditores por acá. Sí. Son auditores que nos van contando cada vez que vamos hablando nosotros ahí. Hola, Radio Bio Bio, hola, Ricardo. Linda mi plaza, Ricardo Rente, las oficinas salen a fumar y nos falta el tarrito ahí para las colillas, nos dicen otros auditores. Vamos conectando rápidamente con ustedes. Los adultos mayores que van por diligencia al centro necesitan baño, a veces muy apurado y nadie ha pensado en ello. Solo los toman en cuenta como para una reunión política, como un voto seguro. ¿Dónde están las autoridades que trabajan en ese nicho de votos que puede dar vuelta a una votación? Ya, Omar, ahí que hemos también tenido la posibilidad de conversar lo que tú nos dices aquí en el WhatsApp de la radio, como es habitual, más 56-452-59-2200. 12:27, elige el Internet Fibra de Entre Empresas, ahora con Wi-Fi 7, nueva tecnología para más dispositivos conectados, mayor estabilidad, menor latencia. 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
16: Oye, sí, estoy contigo, Franco, de nuevo. Yo creo que lo que nos vas a contar y lo que nos vas a relatar llama poderosamente la atención, y yo creo que llama la atención en Chile. Está buena como para subirlo a las redes sociales. Cuéntanos, sí. Yo creo que la persona que se mal estacionó ahí va a recordar siempre que no lo puede hacer. Cuéntanos y relátanos de esa situación, por favor.
17: ¿Eh? Estamos en calle... Oye, perdón, Lagos. ¿Sí? Entre Bello... y San Martín. Uh-huh. Hay una persona que se estacionó en la entrada y salida de vehículos, situación que evidentemente es una infracción, es una falta de respeto, además estacionarse en la salida de vehículo, ¿no? Y la verdad es que le dio lo mismo, se estacionó y mira, quien haya sido, lo felicito. 10 hojas de color carta que están impresas y que dice no estacionar en entrada y salida de vehículos. Y se dieron el trabajo de pegarlo en los vidrios laterales, en el vidrio delantero y trasero. O sea, por todos lados está pegado esto. Y quien pasa por acá dice, oh, se estacionó mal. Y le pusieron papeles por todos lados que dice no estacionar en entrada y salida de vehículos. Quizá eso a la persona, hombre o mujer, no lo sé, señora, señorita, no lo sé, al señor, señorita, pero lo que sí le va a doler es que ya tiene una infracción por parte de los inspectores de la municipalidad, donde efectivamente lo están citando, lo estoy leyendo, la infracción es la 1023, estacionar frente a garajes de casas particulares y de estacionamientos comerciales, de acuerdo a la ley número 15, número 201, estacionar en sitio prohibido y señalizado, porque además aquí dice que no se puede estacionar. Entonces, claro, ¿para qué nos ganamos un problema? Si no se puede estacionar aquí, no se estacione, así de simple. Así que buena lección para quien creemos que no se va a volver a estacionar nunca más en esta salida de vehículos y en ninguna. Porque te acuerdas que en la mañana, no sé si lo escuchaste, hablábamos también del respeto, porque esto más allá de la infracción, esto más allá del acto que hicieron y de lo que evidentemente pueda resultarle o no a alguna persona, esto es una falta de respeto, estacionarse y cubrir o tapar en la salida de vehículos. Imagínate una emergencia, ¿qué hacemos?
16: Oye, Franco, ¿qué vehículo es? ¿Qué marca de vehículo es? ¿Tiene alguna patente, algo?
17: Sí, tiene patente. ¿Quieres que dé la patente?
16: O el vehículo, vemos que es un color azul oscuro.
17: Gris. Sí, está, es que está, además está sucio. Es un Renault Duster FWGB50.
16: Ya ve un
17: FWGB50.
16: Sí, un vehículo que no sé si quedó durante la noche estacionado o durante el transcurso, pero hay más hay más vehículos estacionados cercano a él, ¿no?
17: Sí, hay muchos.
16: Ya, pero él se quedó justo, o ella se quedó justo en el ingreso a un estacionamiento de casa. Lo que llama la atención es que la gente le pegó estas hojas de oficio con la escritura que dice no estacionar, entrada, salida de vehículo, así como requete contra mal pegado, pero llenaron el auto de este mensaje. Sí. Y no ha pasado. Ahora, no sale el horario que le dejaron pegado ahí.
17: Sí, eso es lo que te voy a decir. Sí. Mira, esto es de hoy día a las 10 de la mañana.
16: Bien, son las 12:40.
17: 10 de la mañana con 6 minutos.
16: Y no se ve nada interior que pueda llegar la persona. Capaz que en una de esas llegue ahora, pero como sea, va a tener que sacar ahí los papelitos de su auto. Oye, y va a tener que pagar el parte.
17: Te quiero comentar otra cosa más.
16: Sí.
17: Aquí hay... mira, hay más vehículos que fueron infraccionados.
16: Ah.
17: Y me encontré con un Suzuki que ya no está y el parte está botado aquí, fíjate. El papelito del parte está botado aquí. Bueno, pero estamos sobre que voy a ver que aquí hay un letrero que dice que no se puede estacionar.
16: Ya.
17: Pero se estacionan igual, fíjate.
16: Ya. ¿Reiteremos el lugar? ¿Reiteremos la calle ahí?
17: Lagos, entre Bello y San Martín. Señora, señor, si usted escuchó su patente, wow. Tiene parte y tiene mensaje.
16: Sí.
17: Así que para que no... para que después no negues, en el fondo, mire, yo hoy de la mañana conversaba con alguien. Uno es dueño, propietario de sus actos, y uno sabe que lo está haciendo mal. Así que calladito vaya a pagar el parte.
16: Sí, y vamos a ver si es que va ahora o más a la nochecita, porque a lo mejor va a ser peor para que nadie lo vea. Ya, quedemos ahí en espera, así que en una de esas aparece luego. Nos reencontramos, Franco, gracias.
17: Nos vemos, chao, chao. Chao.
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16: Móviles de la radio en la Araucanía, pero también la noticia. Vamos a tomar contacto ahora con Roberto Neira. Sí, hay información referente a estas 8 personas detenidas por millonarios delitos económicos en Lautaro. Amplíanos de eso, Roberto.
19: Estamos en la comuna de Lautaro, a las afueras de lo que es el Tribunal de Garantía de esta comuna, donde se espera que en los próximos minutos comience la audiencia de control de detención y de formalización de investigación de 6 de las 8 personas detenidas en un vasto operativo realizado por la BICRIM de la PDI de Lautaro junto al Ministerio Público. En esta audiencia, el fiscal Miguel Ángel Velázquez va a comunicar cargos como soborno, cohecho, fraude en contra de estas 6 personas, quienes fueron detenidas tras el allanamiento simultáneo de diversos inmuebles en comunas de la Araucanía y que están vinculadas a 2 personas que eran exfuncionarios de la municipalidad de Lautaro y quienes comercializaban, vendían de alguna forma permisos de circulación, bajando considerablemente los montos, por lo que también se le podría imputar lo que es un sabotaje informático, generando un perjuicio para la municipalidad de Lautaro de 45 millones de pesos. En este operativo se incautaron a lo menos 3

13 vehículos de alta gama, entre ellos camionetas, también armamento, munición y algunas plantas de marihuana, según se ha precisado. En esta audiencia, el fiscal Miguel Ángel Velázquez va a solicitar prisión preventiva para algunos de los imputados. Esta audiencia es reservada, es vía telemática y no se ha permitido el acceso a

0: El Velázquez, el Lautaro, Bio Bio, la radio.
1: Gracias, Roberto. Vamos a quedar pendientes. Esteban Arauz tiene información que contarnos también a esta hora.
2: Un 50% de avances presenta la segunda etapa de la construcción del colector de aguas lluvias en el sector Santa Rosa de Temuco, una obra importante que se comenzó a construir precisamente en el año 2024 con la etapa 1, que fue la intervención de calle Pircunche y Sargento Aldea, y ahora esta etapa 2 presenta un 50% de avances interviniendo calle Puntilla, San Ramón y Diego Portales, mientras tanto que otras dos etapas se encuentran aún en estudio por parte de la Seremi de Obras Públicas de la región de la Araucanía. Es por eso que durante esta jornada las autoridades encabezadas por el delegado presidencial Francisco Lubetich, también el Seremi de Obras Públicas David Plaza y también con la presencia del senador Rodolfo Carter, se conocieron in situ los avances que presenta esta obra, buscando dejar atrás lo que ocurrió en temporadas de invierno anteriores, donde existía una importante acumulación de agua, lo cual también generaba una importante afectación en vecinos del sector Santa Rosa de Temuco. 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
1: Y hay atención porque se está investigando una eventual contaminación del río cerca ahí del puente Vergara. Cuéntanos más antecedentes, Vladimir Sáez, ahí está en Radio Bio Bio en Angol.
3: Durante la mañana del día de hoy se registró una situación en el río Vergara y Pico Iquén, justo muy cerca del puente Vergara número 1, que une el sector oriente y poniente de nuestra comuna, en el cual el agua aparentemente venía con algún tipo de contaminación. Es por ello que de inmediato se activaron los protocolos correspondientes y las autoridades están verificando la situación que habría pasado con el agua en esos instantes de la mañana, ya que aparentemente habría una contaminación de la aguas en ese lugar y están trabajando durante la mañana para verificar la situación, cómo se produjo aparentemente esta contaminación de esas aguas ahí justo muy cerca del puente Vergara número 1. En Angol, Bio Bio, la radio.

Oye, estaba leyendo acá. Gracias, gracias, no se molesten. Gracias, gracias. Estaba leyendo que el completo definitivamente es el ícono nacional. 9 de cada 10 chilenos lo toman como, como comida accesible. Es que es transversal, yo creo, ¿eh? Es que yo creo que es el representante de la identidad nacional, familiar, incluso un, yo ya lo llamaría un patrimonio cultural. ¿Nos falta esto de un completito? Hay un estudio de una encuestadora, que es la Black and White, con casi 1000 respuestas recogidas entre abril y mayo, y dice esta encuesta que la gente está muy de acuerdo o de acuerdo con que el completo es una comida transversal, 93%. Parte de la identidad chilena, 93%. Una tradición familiar, 90%. Parte del patrimonio cultural nacional, 85%. Y hay un 93% que dice que consumir un completo, nadie un hot dog, no, un completo. Me vende un completo, comamos un completito, y que forma parte de esta identidad en Chile. 8 de cada 10 chilenos reconocen que lo probó antes de tener 12 años. Y hay un 85% asocia el completo con momentos familiares, asociado a conceptos como felicidad, compartir la identidad chilena. Está el completo y está el especial, pero ese otro, ¿no? Nos faltan los amigos, cuando los estudiantes, o de repente un completito en la calle. Salva, ¿o no? Un almuerzo rápido salva el completo, ¿no? Fíjate que no, son los mismos los panchos argentinos que los completos chilenos, ¿eh? Son un poquito más mojados, como los de Talca. ¿Has probado los panchos argentinos? No, es lo mismo, ya. O sea, 8 de 10 chilenos definitivamente es comerse un completo en cualquier hora del día, y sobre todo para salvar, porque anda muy rápido, muy apurado, como dice Coco Legrand, como que andamos muy apurados. El completo es el que salva. Oye, nos quedan pocos minutos para llegar a la una aquí en la radio, viernes nublado que tenemos en la Araucanía, sobre todo en Temuco. 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

0: ¿No se cansaría de tocar o no se cansaba de tocar esa batería tan llamativa de G&T, Willy Turri? Esa batería es como para despertar en la mañana. Y bueno, además Willy Turri, además de tocar batería, era uno de los vocalistas más reconocidos de la banda, y después lo hemos visto ahí en casinos, en diferentes eventos. Oye, nos queda poquito para despedirnos y para llegar con Radiograma. 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Muchísimas gracias por estar ahí, por acompañarse con la radio. Para aquellos que ya se vienen integrando y quieren escuchar las noticias, enseguida estamos con harta noticias de Chile y el mundo. Nubosidad parcial para la tarde, lo que se espera en Temuco, una máxima de 13, hay 11 grados de temperatura a esta hora, a segundos de la una. Vigo Vigo, somos todos, buen fin de semana.
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8: El robo de una escultura afectó al Museo de Arte Contemporáneo. Una casa resultó quemada luego de un atentado incendiario perpetrado por desconocidos en Contulmo. En el lugar dejaron un lienzo con amenazas al gerente jefe de zona de control del orden público de la Araucanía. La ministra Trinidad Steiner aclaró que el gobierno sí cuenta con un plan en seguridad tras reconocer que no espera que el Congreso le exigiera una propuesta estructurada al respecto. Continúa la revisión del amparo de Joaquín Lavín León, con el que su defensa busca revertir la prisión preventiva del exparlamentario. El gobierno confirmó estar evaluando una modificación para que el penal Punta Peuco vuelva a ser solo para exfuncionarios de las Fuerzas Armadas. En materia internacional, Donald Trump aseguró que tuvo un buen entendimiento con su par chino Xi Jinping sobre Irán y Taiwán al concluir su visita a China. Y terminó el escrutinio de las elecciones presidenciales de Perú, confirmando una segunda vuelta el 7 de junio entre la derechista Keiko Fujimori y el izquierdista Roberto Sánchez.
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8: ¿Qué tal? ¿Cómo están? Buenas tardes, 13 horas con 3 minutos de este día viernes.

0: 15 de mayo comenzamos esta nueva edición de Radiograma Mediodía. Vamos a revisar lo más importante ocurrido durante las últimas horas. Bien, le contamos que una vivienda resultó destruida en Conturmo, esto en la provincia de Arauco, en el Biobío, tras un atentado incendiario registrado cerca de las 4 de la mañana de este día viernes. La Policía de Investigaciones está a cargo de las indagatorias, lugar donde se encontró un lienzo pidiendo la libertad a los detenidos involucrados, por ejemplo, en el caso Grolmus. Nos cuenta de esto Óscar Valenzuela desde el lugar. Óscar, ¿cómo te va? Buenas tardes.
1: Hola, ¿cómo están? Muy buenas tardes. Sí, efectivamente, nosotros nos trasladamos hasta el kilómetro 43 de la ruta que une a Cañete con Contulmo, donde durante esta madrugada llegaron desconocidos y le prendieron fuego a una vivienda que estaba desocupada, que es de una persona, de una mujer, según nos especificaban por parte de los equipos investigativos, que ya fue ubicada, pero sería una segunda vivienda, una vivienda de veraneo. Esta fue la vivienda que resultó absolutamente quemada. El fuego se habría iniciado por la parte trasera de inmueble. Sin embargo, todo también es parte de la investigación, así como también, por ejemplo, cuántas personas llegaron hasta ahí, hasta este lugar, para perpetrar este atentado. ¿Por qué se habla de un atentado? Porque una vez ejecutado este incendio, dejaron un lienzo las personas que atentaron contra esta vivienda, que la quemaron, donde habían algunas leyendas, por ejemplo, donde pedían la libertad para los involucrados en el caso del atentado al Molino Grolmus, también para otro ataque conocido acá en la zona, y también donde había amenazas para el general, para uno de los generales de la región de la Araucanía. En este sentido, lo que se conoce hasta el momento es que también este lienzo tenía un escrito en contra del jefe de zona de control de orden público e intervención de la macrozona, Cristian Mancilla. Los invito a que pasemos a escuchar las declaraciones por parte de la PDI, la Policía de Investigaciones, que estuvo desde temprano realizando peritajes en este lugar. Escuchemos al jefe de la VIPE de Cañete, Carlos Enríquez.
2: Bueno, se levantó evidencia de interés criminalístico relacionada a un lienzo con adjudicación étnica en referencia de unas causas que están tanto en la zona de la provincia de Arauco como de la Araucanía. Nosotros hemos hecho diversos trabajos en conjunto con las autoridades públicas de acá de la zona, con los organismos policiales, y como Policía de Investigaciones frecuentamos constantemente esta zona justamente para minimizar los hechos de violencia que ocurren en este sector.
1: Llegó temprano también el general de zona de Carabineros de la región del Biobío, Renzo Micono, para enterarse de lo que había ocurrido acá, junto a abundante personal de control de orden público, que recordemos mantienen toda la seguridad de la macrozona sur, específicamente en la provincia de Arauco. El general Micono también entregó algunas declaraciones, pasemos a escuchar.
3: De uso de veraneo, porque no estaba con propietario habitualmente, y se están haciendo las diligencias para poder ubicar al propietario.
1: ¿Hay un lienzo, general?
3: Sí, hay un lienzo que reivindica algunas situaciones de índole indígena, como libertad a los presos políticos mapuche, también hay algún tipo de amenazas, pero no hay ninguna orgánica que se lo atribuya.
1: Ya lo decía el general, no hay ninguna orgánica radical que hasta el momento se haya adjudicado este atentado incendiario, pero también daba cuenta de la advertencia de una amenaza que se habría encontrado en este lienzo. Se trata justamente de una amenaza donde se da cuenta y se lee en este lienzo "con los niños no", y se nombra al jefe de zona de control de orden público e intervención de la macrozona, Cristian Mancilla, quien recordemos tuvo a cargo su operativo para ingresar a Temucuicui, la región de la Araucanía, hace ya algunos días. Quien se refirió precisamente a esta situación fue el delegado presidencial de la provincia de Arauco, Pedro Marileo. Pasemos a escuchar.
4: Una amenaza al general Mancilla por tema de procedimientos que se realizaron en estos días en la región de la Araucanía.
1: ¿Va a haber acciones legales por parte del gobierno, delegado?
4: Por supuesto, como gobierno nosotros vamos a establecer las querellas correspondientes de este hecho.
1: Acciones legales entonces que se interpondrán probablemente en las próximas horas por parte del gobierno para buscar a los responsables de haber atentado contra esta vivienda en la comuna de Contulmo. Se trata del primer atentado incendiario en lo que va de este año 2026 en la región del Biobío, y también el primer atentado incendiario bajo el gobierno de José Antonio Kast. 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

0: Bueno, y el senador Rodolfo Carter reconoció que la ministra de Seguridad, Trinidad Steinert, tiene un problema y junto con llamar a apoyarla, también señaló que se acaba el tiempo. Recordó que antes de asumir el gobierno se trabajó en un plan de más de 100 medidas que espera que se implementen pronto. Nos informa desde Radio Bio Bio en Temuco, Rodrigo Aguilera.
1: El actual senador por la Araucanía, Rodolfo Carter, quien en un momento era la persona que iba a asumir como ministro de Seguridad Pública, y ante su rechazo se buscó la opción y la alternativa de la actual ministra Trinidad Steiner, ha señalado que efectivamente Steiner tiene problemas actualmente en el Ministerio de Seguridad, problemas de comunicación, pero también indicó de que hay que apoyarla, pero puntualizó algo, que los plazos también se acaban.
2: Que evidentemente no comunica muy bien, no es una gran oradora, si eso está claro. Quiere ponerle todo el entusiasmo, pero es verdad que ha tenido un problema de comunicación. Creo que se nos acaba el tiempo. Ahora, si usted me pregunta qué hay que hacer ahora, evidentemente, primero apoyar a la ministra para que saque adelante su plan. Muchas cosas hay que mejorar. Yo espero que el presidente y los ministros también la acompañen en eso, porque lo que está en juego no es la carrera de la ministra Steiner, no está en juego mi carrera, ni siquiera la del presidente de la República. Está en juego el alma de Chile.
1: Respecto de esta polémica, si hay plan, no hay plan, Carter reconoció que antes que asumiera el gobierno hubo un trabajo donde incluso participaron generales de carabineros, de ejército y él también, y que existe una propuesta de al menos 100 medidas que espera que pronto se implementen, algo que debe comunicar la ministra Steiner.
2: Durante la campaña hubo equipo importante de trabajo donde estaba el actual senador Vial, el diputado Basaletti, ex general de carabineros, ex general de ejército. También estaba yo y otras personas que teníamos conocimiento en materia de seguridad. Nosotros entregamos una batería importante de más de 100 medidas que después tenían que ser bajadas a un plan. Evidentemente, al asumir el gobierno y asumir una ministra, ese plan tiene que adaptarse y adecuarse a medidas más concretas, con métricas, tiempos, plazos, costos. Y eso supongo que en algún minuto, y eso debería ocurrir dentro de poco, el gobierno y la persona que está a cargo de la seguridad lo tiene que entregar.
1: Sobre la posibilidad de asumir él como ministro de Seguridad, Carter lo descartó, dijo que es un tema cerrado, reiteró que hay que apoyar a la ministra, pero también dijo que el mes de junio es un plazo límite, porque también comienza a cambiar la sensación de la ciudadanía respecto a lo que está haciendo el gobierno en un tema tan sensible como la seguridad. 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
0: Bueno, y la Policía de Investigaciones indaga el robo de una pieza aparte de una escultura en exhibición en el Museo de Arte Contemporáneo. Con dos detenidos, terminó un operativo de carabineros para detener a los líderes de un grupo vinculado a disparos injustificados. Esto en San Miguel, región metropolitana. Nos cuenta de esto Rodrigo Pino. Rodrigo, ¿qué tal? Buenas tardes.
4: Sí, buenas tardes. Se trata de esta investigación está desarrollando la Policía de Investigaciones junto a la Fiscalía Metropolitana Centro Norte por el robo a parte de una pieza de una escultura perteneciente a la exposición dicho a mano del artista nacional emergente Felipe Pineda. Una situación que quedó al descubierto en la jornada de ayer, cuando el Museo de Arte Contemporáneo cerró sus puertas y personal que estaba a cargo de la vigilancia y la seguridad de este sector se percató de que había sido intervenido uno de los de una de las esculturas de esta obra y que tenía relación con la sustracción de una mano que sería parte de la pieza de la parte correspondiente a la obra Intocables de esta exposición de este artista nacional. Inmediatamente se dio la alerta a personal de carabineros. En primera instancia llegó personal de seguridad a estampar la denuncia, pero finalmente luego de que se estampara esta acción por parte de los representantes del museo, se dispuso que finalmente la Fiscalía de Centro Norte y que la Policía de Investigaciones, a través de la Brigada de Delitos contra el Medio Ambiente y Patrimonio, se hiciera cargo de esta investigación. Entonces, las primeras informaciones apuntan a que sería un solitario hombre que ingresó la jornada de ayer hasta este salón donde estaba siendo expuesta la obra dicho a mano, y aprovechando de que no había mucha seguridad en este sector y que no había personas en el lugar, decidió sacar parte de la pieza de esta obra para posteriormente cargarla en un bolso y escapar del lugar. Todo esto habría quedado registrado en algunas cámaras de seguridad que fueron revisadas con posterioridad para ver quién estaría detrás de la sustracción de esta pieza de obra de arte, que más allá del valor que está tasado en cerca de 2 millones de pesos, tiene un valor cultural bastante importante respecto de esta exposición que estaba siendo en muestra desde el pasado 20 de marzo

0: hasta esta fecha. Creo que escuchemos las palabras del fiscal Felipe Olivari, fiscal metropolitano Centro Norte, quien se refirió a los antecedentes que recibió en torno a esta sustracción y el trabajo que ha dispuesto a la Policía de Investigaciones.
1: Se había sustraído una escultura avaluada en la suma de 2 millones de pesos desde el interior de una de las salas del Museo de Arte Contemporáneo. Los guardias del lugar se dan cuenta cuando ya están cerrando el museo de que efectivamente se había producido un robo y se había sustraído esta obra de arte. Personal de la Videma, de la Policía de Investigaciones.
0: Sí, lo señalamos que efectivamente no sería la escultura completa, sino que una pieza de esta obra titulada Intocables, bien digo, que pertenece a esta exposición dicho a mano. Durante esta mañana estuvo trabajando personal de la Policía de Investigaciones, revisando esta cámara de seguridad, entrevistando funcionarios de seguridad también del Museo de Arte Contemporáneo para ver cómo se habría producido esta sustracción. El comisario Edgardo Rodríguez, de esta unidad de la Policía de Investigaciones, se refirió al trabajo que ha desarrollado la PDI, también cuál son antecedentes que se manejan hasta este momento y cuál sería el destino de esta pieza que habría sido sustraída por parte de este desconocido que está siendo trabajado por parte de las imágenes de las cámaras de seguridad para ser identificado.
2: Consta de 4 partes, son 3 manos que van en cadena con una que va en contra, por eso se llama intocable, y sustrajeron esta que se encontraba sola. Es una persona que sola, mayor de edad, un hombre, que ingresa con una mochila, observa el lugar y al encontrarse solo, sustrae la pieza. Cuando es la sustracción de un objeto y no es la escultura completa, puede ser por que haya algún tipo de encargo o simplemente porque le llamó la atención y lo vio como una parte ornamental.
0: Sí, de hecho, lo apuntaba el oficial de la Policía de Investigaciones, son las 2 hipótesis, que haya sido saturada esta pieza para ser comercializada en el mercado informal de coleccionistas o también para utilizarlo de esta misma persona como adorno, habría llamado la atención. Y esto es lo que llama la atención y la preocupación, porque ya de la propia Municipalidad de Santiago se ha señalado de que este no es un hecho aislado, lo que afectó a este robo al interior del Museo de Arte Contemporáneo, sino que también se han denunciado ya robos de otras piezas importantes de las esculturas que están en plena vía pública. Apuntaba el municipio de Santiago a robo de piezas metálicas de la obra de la Fuente Alemana que está en el Parque Forestal y que había sido restaurada hace tan solo algunos meses y fue entregada también al público también hace algunos meses. Y también hay robos de parte de las piezas del monumento a Arturo Prat y a las Lores Navales que está ubicado frente a lo que es el Mercado Central. También se han sustraído algunas piezas metálicas y por lo tanto se apunta a que detrás de esto habría una banda vinculada al tráfico de estos elementos a través del comercio informal o también que quieren utilizar el metal de estas obras de arte para fundirlas y venderlas al por mayor en otro mercado informal. Por ahora, nos señalamos, hay una investigación en curso, no hay resultados positivos respecto a quién estaría detrás de este robo, como así mismo tampoco quién sería el autor de este ilícito. Por ahora se ha reforzado la seguridad y de hecho la propia Universidad de Chile, que está a cargo del Museo de Arte Contemporáneo, a través de un comunicado condenó estos hechos, indicó que ya se había puesto en contacto con el autor de esta obra, Felipe Pineda, para entregarle su apoyo también, quien se está trabajando con la máxima colaboración de la policía para poder ubicar esta pieza y en lo posible restaurar esta obra que fue robada y que fue dañada por parte de este desconocido. Nos vamos a otro hecho policial y que es bastante grave. Ya la Comuna de San Miguel ha hecho noticias en las últimas semanas por delitos vinculados a secuestros. Ahora se suma un nuevo hecho que tiene relación con un operativo de la policía de Carabineros, bien Diego Corrijo, de Servicio en cargo búsqueda de personas y de vehículos respecto a una banda que está siendo vinculada a disparos injustificados, porte de armas de fuego y también amenazas a terceras personas. Podrían ser disputas territoriales que se estaban generando y esto derivó que finalmente en horas de esta mañana el equipo del CEF con apoyo de otras unidades allanaran domicilios en el sector de la calle Vargas Bustón, esto es en la comuna de San Miguel, deteniendo a 2 personas, un hombre y una mujer, ambos de 36 años, el caso del hombre, con antecedentes policiales por diversos delitos. En poder de ellos se encontraron armas de fuego que tenían encargo por robo, pero que estaban, lo más grave, modificadas para tener mayor capacidad de fuego, con cargadores extendidos y también con municiones de grueso calibre. Además, se incautó droga y también otros elementos que estaban siendo utilizados por este grupo, obviamente para comercializar droga en el sector sur de la capital y también para amedrentar a las personas en el caso del uso de las armas de fuego. Escuchemos las palabras del teniente Fabián Lagos, de Servicio en Cargo Búsqueda de Carabineros, quien se refirió a los detalles en torno a este operativo desarrollado esta mañana en San Miguel.
3: Y se logró la incautación de 2 armamentos de fuego que mantenían encargos vigentes por robo, además de que uno de estos armamentos estaba modificado obviamente para disparar de forma automática. Se logró la desarticulación de esta organización criminal que se mantenía un proceso investigativo.

0: investigativo donde habían tres hechos donde se realizaban distintas amenazas y disparos injustificados en la vía pública. Habían disputas territoriales por medio, habían amenazas de muerte por rencillas y amenazas territoriales.
1: Son al menos tres casos que estaban siendo investigados por carabineros vinculados a este uso de armas de fuego que fueron incautadas por carabineros. Ya están en manos del laboratorio de carabineros para poder tener detalles de si estas armas que fueron robadas hace ya un par de años habían sido utilizadas en otros ilícitos. Y lo que llama la atención, uno de estos armamentos contaba también con una mira láser apta para una pistola Glock, que efectivamente fue uno de los artefactos que fueron incautados por parte de carabineros. Estos dos detenidos, este hombre y esta mujer con antecedentes policiales, van a quedar a disposición del Ministerio Público. Para esta tarde se controlará su detención y eventualmente se va a entregar los antecedentes para una formalización de cargos. 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
2: Rodrigo, para volver al primer caso, el robo en el MAC, en el Museo de Arte Contemporáneo de la Facultad de Artes de la Universidad de Chile. Bueno, está lo que tú mencionabas, ¿no? Como llama la atención el acceso que tiene esta persona, el ladrón, que es relativamente fácil. Pero por otro lado, te quería preguntar si es que esto está ligado con otro tipo de situaciones. Tú hablabas de atentado contra la Fuente Alemana. En la mañana también hablábamos que se habían robado algunas letras del Liceo 7 o el Liceo 1. Bueno, pero es algo similar, ¿no? Llama la atención que se roben este tipo de implementos, y conocemos casos anteriores en los que veíamos que se robaban obras completas, ¿no? De la vía pública para un contrabando. ¿Hay investigaciones a propósito de eso? ¿Siguen en curso? Porque esto obviamente sigue pasando.
1: Sí, de hecho, esa es la investigación que tiene abierta la Policía de Investigación al respecto de estos tres casos, por lo menos, que están ahora en investigación. Por ahora no se estableció una relación de que sea un mismo grupo que esté detrás de estos tres ilícitos, pero sí podría haber una vinculación respecto de cuál sería el destino de estos elementos robados. Ya lo apuntaba el municipio de Santiago, gran parte de las piezas que han sido sustraídas en el Parque Forestal, en lo que es el monumento Arturo Prat y las Glorias Navales, son piezas metálicas que generalmente son fundidas, no habitualmente son comercializadas en el comercio informal de coleccionistas, y eso por supuesto es lo que llama la preocupación, el daño patrimonial que se hace a estos a estas obras de arte. El caso del Museo de Arte Contemporáneo, esta pieza también está siendo vinculada más bien a una suerte de coleccionista que podría robar esta pieza para preservarla o en definitiva para comercializarla en el comercio informal. Y otro elemento que apunta la Policía de Investigaciones es que efectivamente esta pieza puede haber sido robada porque le llamó la atención a esta persona y finalmente se la llevó para tenerla guardada dentro de su propiedad. Son aristas bastante abiertas, no hay ahora un vínculo directo en los tres casos, pero tú señalabas, se han desbaratado bandas importantes de coleccionistas de estas esculturas. Recordemos, dos de ellas que ya fueron robadas del Cerro Santa Lucía, que fueron recuperadas y fueron nuevamente reinstaladas en el Cerro Santa Lucía hace algunas semanas, y por lo tanto esa es la preocupación respecto a que haya nuevamente esta serie de robos de estos elementos patrimoniales que generan principalmente pérdidas importantes a nuestra cultura, más allá del daño que se produce por ser fundidos o en definitiva ser comercializados en el mercado informal.
2: Gracias, Rodrigo.
3: Gracias, Rodrigo.
1: Buenas tardes.
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11: Bueno, y en curso se mantiene la búsqueda de al menos dos personas responsables de un homicidio registrado en la comuna de La Calera, esto en la región de Valparaíso, al interior de una parcela al límite con la comuna de La Cruz. Según nuevos antecedentes de la Policía de Investigaciones, al menos 25 disparos fueron realizados en el homicidio número 45 del año, allí en la región de Valparaíso. Tiene más detalles de esto Fabián Corrotea.
12: Diligencias en curso por parte de la Fiscalía de Valparaíso, como también

0: la policía de investigaciones en cuanto a este nuevo homicidio registrado en la región de Valparaíso, esta vez en la comuna de La Calera, en el límite con la comuna de La Cruz. Es un homicidio registrado durante la jornada de ayer jueves al interior de un fundo de una parcela en donde un hombre de 41 años de nacionalidad chilena con antecedentes policiales fue interceptado por al menos dos personas quienes se trasladaban en un vehículo de color blanco. Es en ese contexto en donde estas personas tienen en su poder armas de fuego y disparan en al menos 25 ocasiones en contra de esta persona, quien termina falleciendo en el lugar debido a la gravedad de sus heridas y por este ataque mortal a través de armas de fuego. Es una diligencia a cargo del equipo ECO de la Fiscalía, del equipo contra crimen organizado y homicidios. Es por ello que esta sección especializada ha llevado adelante este caso debido a la característica de la muerte de esta persona, que puede estar ligada a crimen organizado y a asociaciones ilícitas. Pasemos a escuchar las palabras del jefe de la Brigada de Homicidios de la Policía de Investigaciones en Valparaíso, Rodrigo Gallardo, quien entregó mayores antecedentes respecto a la muerte de este hombre, el cual fue acribillado a eso del mediodía de ayer en el límite de la comuna de La Cruz con La Calera en la región de Valparaíso.
1: En el sitio del suceso, la Brigada de Homicidios se dedicó a levantar el testimonio de testigos, el empadronamiento de vecinos y también el procesamiento de diversas evidencias balísticas, las cuales alrededor fueron más de 25 vainillas y proyectiles que se procesaron en la escena del crimen.
0: Tal como mencionábamos, la Fiscalía activó a su equipo contra el crimen organizado y homicidios debido a los antecedentes policiales que mantenía la víctima fatal. Tenía tres delitos en sus antecedentes: uno por homicidio, otro por ley 20.000 de drogas y también por robo en lugar habitado. Es por ello que esta situación llama la atención de la Fiscalía y es donde se activa a este equipo especializado para dar cuenta y comandar las diligencias sobre este nuevo homicidio, el cual es el número 45 en la región de Valparaíso durante este año 2026. Un 60% de alza han tenido este tipo de casos en la región de Valparaíso, según cifras de Carabineros. Pasemos a escuchar las palabras del fiscal Carlos Parra de la Fiscalía de Valparaíso, quien dio cuenta también de los procedimientos que se comenzaron a dar luego del aviso del hallazgo de este cuerpo en la comuna de La Cruz, justamente en el límite con La Calera, al interior de un fundo.
2: La víctima de iniciales CAAB, por al parecer dos sujetos, concurriendo también personal del equipo de crimen organizado y homicidio de la Fiscalía Regional, y se solicitaron autorizaciones judiciales respecto de las diligencias que se están desarrollando para dar con los autores de este ilícito.
0: Una ola de violencia es la que se ha vivido durante la última semana en la provincia de Quillota. Cabe recordar que el viernes pasado se dio cuenta de un femicidio también en la comuna de La Cruz, el cual terminó con un hombre venezolano irregular en el país en prisión preventiva tras ser formalizado. Durante esta semana también se realizó un importante operativo a cuatro poblaciones de la comuna de La Cruz, donde también se detuvieron a 14 personas ligadas al comercio ilícito de drogas, como también al porte de arma de fuego. Todo esto en la provincia de Quillota. Por el momento no hay detenidos, pero es el equipo ECO de Fiscalía quien comanda esta investigación, bien digo, por el homicidio número 45 que se registra en la región de Valparaíso, esta vez con un hombre que pierde la vida a raíz de más de 45 disparos en la comuna de La Cruz, en el límite con La Calera. En Valparaíso, Bio Bio, la radio.
3: Y 6 estudiantes detenidos y asistentes de la educación lesionados. Fue el resultado de una grave riña ocurrida en el Liceo Técnico Municipal de Nacimiento, esto en la provincia de Biobío. En un nuevo caso de violencia escolar, tiene más antecedentes Mario Tapia, desde Radio Biobío, Los Ángeles.
4: Los hechos están siendo investigados por el Departamento de Educación Municipal de Nacimiento y han sido calificados como de gravedad extrema debido a la violencia evidenciada al interior y luego en las afueras del establecimiento, donde hubo detenidos y lesionados de carácter leve, se informó y según contrató Carabineros, que debió acudir al lugar con un despliegue importante de funcionarios. El director de Educación Municipal de Nacimiento, Daniel San Martín, señaló a la radio que los hechos son muy preocupantes y que se deben aclarar y sancionar como corresponde.
5: El proceso para nosotros es grave. No podemos por ningún motivo aceptar hechos de violencia, de lo cual hemos sido ciertos partícipes del diálogo, de una cultura de un buen trato, y que este liceo ha comenzado la investigación para poder desarrollar, de acuerdo a los protocolos y a lo que señala el reglamento de convivencia escolar, con todas sus medidas.
4: Desde el punto de vista policial, el mayor de carabineros y comisario de Nacimiento, Gabriel Romero, confirmó el procedimiento policial en el liceo referido, donde fueron requeridos.
6: Participaron 6 alumnos de enseñanza media. Bueno, como resultado final de este procedimiento, los 6 detenidos, alumnos, quedaron en libertad. Cabe señalar que este hecho ocurrió en el interior del establecimiento educacional. Como institución se han realizado diferentes cursos de acción preventivo para evitar este tipo de situaciones, al menos en el exterior de los establecimientos educacionales. Van a continuar desarrollando servicios preventivos, puntualmente en horario de ingreso y salida de clases.
4: Estos hechos han ocurrido anteriormente en Nacimiento y ya se han registrado alumnos expulsados por situaciones de violencia estudiantil, y no se descartan estas medidas para este caso, una vez revisados e investigados los antecedentes. En Los Ángeles, Bio Bio, la radio.
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3: Bien, 13 horas con 31 minutos. Vamos ahora con lo siguiente, también en materia de seguridad, y es que la ministra de esta cartera, justamente Trinidad Steiner, bueno, aclaró que el gobierno sí cuenta con un plan en seguridad, tras reconocer que no espera que el Congreso le exigiera una propuesta estructurada al respecto. Desde la oposición, los dichos fueron leídos como una muestra de improvisación y una señal de que aún no existiría una estrategia clara para enfrentar fenómenos como el crimen organizado y el narcotráfico. Nos cuenta de esto Gabriela Piña. Gabriela, ¿cómo te vas? Buenas tardes.
10: ¿Cómo están? Muy buenas tardes. La ministra de Seguridad, Trinidad Steiner, volvió a generar polémica luego de reconocer esta mañana que no esperaba la exigencia de un plan formal y estructurado en materia de seguridad por parte del Congreso. Aunque aseguró que el gobierno sí cuenta con una estrategia, confirmó que esta será oficializada en las próximas semanas mediante una resolución. Sus dichos surgieron tras cuestionamientos en la Cámara de Diputados por la ausencia de una hoja de ruta clara en esta materia y tras admitir que la propuesta presentada no cumplió con las expectativas de los parlamentarios. Esta mañana, en conversación con Radio Agricultura, la ministra abordó esas críticas y reconoció su sorpresa ante la exigencia de un documento más estructurado. ¿Qué fue lo que dijo exactamente la ministra? Hay aspectos que han sido más complejos que me llaman la atención, como por ejemplo esta demanda que yo no me esperaba de la exigencia de un plan de seguridad estructurado y concreto. Una declaración que, pese a las explicaciones de la ministra, obviamente generó inmediatas críticas en la oposición. En el sector, sus dichos fueron leídos como una muestra de improvisación y una señal de que aún no existiría una estrategia clara para enfrentar fenómenos como el crimen organizado y el narcotráfico. El diputado socialista Raúl Leiva, quien además es miembro de la Comisión de Seguridad en la Cámara, sostuvo que resulta incomprensible que la titular de seguridad desconozca obligaciones expresamente establecidas en la ley que creó el ministerio.
11: Es inconcebible que la ministra de Seguridad Pública desconozca un mandato imperativo que establece la ley que crea el Ministerio de Seguridad Pública, la 21.730, que su artículo tercero y cuarto establece la obligación de diseñar e implementar políticas, planes y programas en materia de seguridad.
10: Por su parte, el diputado independiente PPD, Jaime

0: Araya, miembro de la misma comisión, aseguró que las declaraciones de la ministra evidencian la falta de un plan claro para enfrentar fenómenos como el crimen organizado y el narcotráfico. No obstante, planteó que esta situación también abre una oportunidad para construir una estrategia de seguridad transversal y manifestó disposición a colaborar en un trabajo conjunto con el gobierno.
1: Hay que verlo con sentido de oportunidad de trabajar unidos por la seguridad de nuestro país. La verdad de las cosas es que uno agradece la sinceridad que reconozcan de una vez por todas que no tenían ningún plan para enfrentar fenómenos complejos como el crimen transnacional.
0: ¿Qué dijeron desde el gobierno a raíz de esta polémica que se generó durante esta jornada? El ministro del Interior, Claudio Alvarado, defendió la gestión del Ministerio de Seguridad y sostuvo que sí existe una planificación en la materia. Además, enfatizó en que lo relevante son los resultados concretos y destacó medidas como el reforzamiento fronterizo, decomisos de drogas y contrabando, operativos policiales y acciones en la macrozona sur.
2: Es todo un proceso absolutamente normal, tal como ha señalado que en las próximas semanas esa planificación, ese programa propio de seguridad, se va a expresar en un documento que será reconocido, ¿no es cierto?, a través de un documento formal.
0: La propia ministra, hace algunos minutos atrás, bien digo, también se defendió, fue a través de su cuenta de X, donde señaló que el plan efectivamente existe, dijo, fue presentado al Senado y a la Cámara de Diputados, se está formalizando por escrito en plazos sin precedentes, y agregó que mientras tanto, en 60 días, ha habido 7.000 detenidos, más de 40 toneladas de droga incautadas, y la mayor incautación de marihuana en 25 años. Eso es plan en acción, comentó la ministra.
3: Gracias, Gabriela.
0: Muy buenas tardes.
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5: Y un decomiso de $2 millones en artículos electrónicos de contrabando incautó la aduana en el puerto de San Antonio. Autoridades regionales han valorado las acciones fiscalizadoras que evitaron la comercialización de más de 364.000 aparatos tecnológicos de una procedencia cuestionable. La información con Lucas Suárez desde Radio Bio Bio en Valparaíso.
6: Un millonario decomiso a un contenedor de origen asiático que trasladaba diversos artículos electrónicos de contrabando se realizó en el puerto de San Antonio por el Servicio Nacional de Aduanas. El container estaba rotulado con otro tipo de elementos, lo que causó la alerta del personal de la Dirección Regional de la Aduana, detectando la presencia de miles de productos de tecnología avaluados en más de $2 millones. Entre los elementos incautados, que suman más de 364.000 artículos, se encuentran 44.000 audífonos de marcas como Apple, JBL y Samsung, 32.000 cables de carga y 40.000 unidades de TV Box. El director de la Aduana Regional de San Antonio, Ángelo Vergara, entregó detalles de cómo se logró identificar este contenedor para su fiscalización.
7: Allí existe un trabajo predeterminado. Claramente el factor de la experiencia por parte de los funcionarios ayuda, pero aquí hay un trabajo en el cual una unidad, también con policías, con Dipolmar, que constantemente estamos trabajando, selecciona contenedores y producto de ello es que nos podemos encontrar con contrabandos de este nivel de magnitud.
6: Desde Aduana recalcaron que los artículos incautados contaban con sellos falsificados de la Superintendencia de Electricidad y Combustibles, que son necesarios para poder ser comercializados en nuestro país, lo que evitó una posible estafa a los compradores de estos artículos. La delegada presidencial provincial Soledad Loyola valoró la fiscalización y llamó a los usuarios a preferir el comercio formal al momento de realizar compras.
8: Que compren en lugares establecidos con sus certificaciones correspondientes. Acá venían sellos que eran lógicamente falsificados, entonces hay que tener mucho ojo de dónde se compra y comprar en lugares que estén con efectivamente certificados para no incurrir también en un delito.
6: En tanto, el seremi de seguridad Hernán Silva destacó el trabajo en los puertos de la región de Valparaíso para detectar irregularidades, calificándolos como entidades claves para el desarrollo del país.
9: Cada una de estas actividades de contrabando son ingresos que se restan del patrimonio nacional. La vocación de desarrollo de nuestro país es asociado al transporte marítimo y debemos cuidar esa confianza que tienen, digamos, todos los agentes del comercio.
6: En tanto, el seremi de seguridad de Valparaíso, Hernán Silva, destacó el trabajo en los puertos de la región para detectar irregularidades, calificándolos como entidades claves para el desarrollo del país. Desde el Servicio Nacional de Aduanas, indicaron que este millonario decomiso se suma a las labores que, en lo que va del año, les ha permitido incautar más de 2.200.000 artículos falsificados en distintos procesos de fiscalización. Desde la región de Valparaíso, Bio Bio, la radio.

0: Vamos ahora con lo siguiente, y es que la madre del mártir de Carabineros de Puerto Varas se reunió con la fiscal del caso buscando resolver dudas y el cambio de la persecutora. En la Fiscalía Regional de Los Lagos se ha mantenido Robinson Cárdenas, que nos va a contar más detalles. Adelante.
1: Buscando una reunión con la fiscal a cargo de la investigación y también esperando que se cambie la persecutora, llegaron familiares del mártir de Carabineros Javier Figueroa Manquemilla, quien recordemos fue baleado durante la madrugada del 11 de marzo. La mujer descartó que su hijo haya tenido motivos eventuales para quitarse la vida con su propia arma de servicio, y tras reunirse con la fiscal Natalie Johnson, quien lleva las riendas de esta indagatoria, además de funcionarios de Carabineros, si bien aseguró no salir del todo conforme, quedó tranquila, puesto que le afirmaron que apenas existan novedades se comunicarán con ella. Adicionalmente, conoció antecedentes de esta investigación y dijo que respetará el secreto que pesa en torno a la misma, que recordemos será indagada por el Ministerio Público, de acuerdo a lo que se confirmó durante esta jornada desde la Fiscalía Regional de Los Lagos. Esta reunión se extendió por poco más de una hora en dependencias del Ministerio Público en Puerto Montt. 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
0: Bueno, y vamos al Juzgado de Garantía de Los Ángeles para conocer cómo se ha desarrollado la jornada de los alegatos finales del juicio oral contra el ex sargento de Carabineros Luis Mancilla Garrido. Nos informa desde el tribunal Maricel Venegas de Radio Bio Bio Los Ángeles. Adelante.
4: Sí, así es. Nosotros nos hemos mantenido durante toda esta mañana en el Juzgado de Garantía de Los Ángeles, donde se ha desarrollado estos alegatos finales, en este caso, contra el ex carabinero, sargento Luis Mancilla Garrido, quien está imputado por tres delitos graves que son parricidio frustrado, homicidio frustrado y también femicidio íntimo en calidad de frustrado. En este último es querellante el Servicio Nacional de la Mujer y la Equidad de Género, desde donde la abogada querellante ha argumentado que esperan que el tribunal pueda fallar con perspectiva de género, debido a que la expareja de este hombre habría estado viviendo más de 8 años en una situación de violencia intrafamiliar, lo que por supuesto también afectó la calidad de vida y la salud mental de ella y sus hijos. También han indicado desde el Centro de Apoyo a Víctimas que los hijos de este hombre, de este ex sargento de Carabineros, han quedado con diferentes problemas de salud mental que han sido por años tratados tanto por psicólogos como por psiquiatras, incluso han tenido que ser medicados para poder llevar adelante su vida. Es por eso entonces que ellos esperan que este hombre pueda recibir una pena acorde a los delitos graves a los cuales se le imputan. También ha hablado el abogado defensor de Luis Mancilla Garrido, indicando de que todas estas acusaciones por parte de el Servicio Nacional de la Mujer y la Equidad de Género, por el Centro de Apoyo a Víctimas y también por parte de la Fiscalía de Los Ángeles no serían reales. Él ha indicado que Mancilla solamente viajó a la comuna de Los Ángeles con la intención de darle una especie de lección a su expareja y que solamente quería quemar el vehículo y que no existe un dolo homicida. También ha indicado que este hombre tendría problemas de salud mental debido a que sufría de celopatía, de conductas obsesivas, y está entonces argumentando con respecto a que eso lo habría llevado a cometer ese delito, pero que en ningún momento tuvo la intención de matar ni a su expareja ni a sus hijos, como es lo que ha argumentado, como indicábamos, estas tres otros abogados querellantes que por supuesto han entregado sus argumentaciones durante esta mañana acá en el juzgado de garantía de Los Ángeles. Nosotros nos mantenemos en este lugar para poder saber finalmente qué es lo que sucede, si van a haber réplicas, si estas van a ser durante esta jornada o si se van a traspasar para el día lunes próximo. Desde el juzgado de garantía

0: en Los Ángeles, Bío Bío, la radio.
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3: Bueno, continúa el control de detención del chofer de la locomoción colectiva que hirió con un arma blanca a un estudiante universitario. Esto en Concepción, nos cuenta Camila Erso.

0: Un estudiante de 23 años el pasado 25 de abril perforándole el pulmón luego de que éste intentara cancelar su tarifa escolar con un billete de 5.000 pesos. Comenzó la audiencia y sorpresa generó la intención del imputado de declarar. A casi 3 semanas de lo ocurrido, señaló que su intención siempre fue declarar y entregarse a las policías. ¿Qué es lo que él menciona sobre lo que ocurrió durante esa jornada, esa noche del pasado 25 de abril? Que se subieron varios pasajeros, entre ellos la víctima, además que pagó con un billete de 5.000 pesos, el conductor le cobró la tarifa normal de 580 pesos, pero el estudiante le señaló que era pago estudiantil, ante lo que el conductor cuestionó que tenía olor a marihuana y por eso no le iba a cobrar el pasaje de estudiante. El estudiante lo habría insultado, según el conductor, y otro pasajero terminó cancelando la tarifa. Luego de varios minutos en este recorrido, la víctima se bajó y habría amenazado al conductor, terminando con el rompimiento de un espejo retrovisor y luego el conductor que lo apuñaló por la espalda. ¿Qué es lo que menciona? Que él lo intentó ahuyentar, pero su intención nunca fue apuñalarlo. Sin embargo, reconoció en la audiencia que sí lo apuñaló con un cuchillo. Todo esto está continuando acá en el juzgado de garantía de Concepción. Vamos a conocer también mayores antecedentes durante los próximos minutos. En el lugar, Bío Bío, la radio.
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3: Y la Policía de Investigaciones incautó computadores desde la Corporación Municipal de Castro en la provincia de Chiloé en el marco de una investigación reservada por presuntas irregularidades en la recuperación de dineros asociados a licencias médicas de trabajadores a través de empresas externas. Tiene más antecedentes Hans Barrus.
4: La diligencia fue realizada por la Brigada de Delitos Económicos de Puerto Montt y está vinculada a la contratación de empresas externas encargadas de gestionar el cobro de estos recursos. Los equipos fueron retirados para ser periciados y revisar la documentación utilizada en dichos procesos. Según informó el alcalde de Castro, Baltasar Elgueta, la causa se originó a partir de un informe de Contraloría y considera antecedentes del periodo 2023-2024 relacionados con servicios contratados durante la administración anterior.
5: Nuestro compromiso es claro, actuar con transparencia, cuidar los recursos públicos y asumir con responsabilidad las acciones que correspondan. Seguiremos colaborando con las instituciones fiscalizadoras y mantendremos informada a la ciudadanía sobre los avances de este proceso. Nuestro compromiso es claro, transparencia, responsabilidad y protección de los recursos públicos.
4: El jefe comunal aseguró que la actual administración municipal ha colaborado con los organismos competentes y llamó a la tranquilidad de la comunidad, indicando que el procedimiento no afecta la atención del área de salud municipal. También se aclaró que este caso no tiene relación con funcionarios que salieron del país estando con licencia médica. En Chiloé, Bío Bío, la radio.
3: Personal de la PDI, en conjunto con la Fiscalía de Lautaro, desbarataron una organización integrada por 8 personas, entre ellos 2 exfuncionarias municipales y empresarios del rubro automotriz, como autores de millonarios delitos económicos. Tiene más detalles Roberto Neira, desde la comuna de Lautaro. Roberto, ¿cómo te va? Buenas tardes.
6: Buenas tardes. Un amplio operativo policial encabezado por la Brigada de Investigación Criminal Victim de Lautaro y el Ministerio Público permitió desarticular una red dedicada al fraude en la tramitación de permisos de circulación en la Municipalidad de Lautaro. Las diligencias se realizaron durante la madrugada de este jueves y contemplaron allanamientos simultáneos en 12 domicilios de las comunas de Temuco, Lautaro y Victoria, culminando con la detención de las 8 personas involucradas en la investigación por los delitos de fraude al fisco, soborno, cohecho y falsificación informática. En esta diligencia fueron aprehendidas 2 exfuncionarias municipales quienes actuaban en coordinación con empresas dedicadas a la compra y venta de vehículos. El fiscal jefe de la comuna de Lautaro, Miguel Ángel Velázquez, entregó detalles de esta investigación que se inició el año 2023 tras una denuncia presentada por la Municipalidad de Lautaro.

0: que nos encontramos con dos exfuncionarios municipales que, mientras prestaban funciones en la Municipalidad de Lautaro, entre el año 2018 y 2023, haciendo uso de sus privilegios informáticos, adulteraron más de 294 permisos de circulación, rebajando los montos que correspondía pagar por ello, generando un perjuicio fiscal aproximado de 45.600.000 pesos. En ese orden de idea, el día de ayer en la madrugada, la Policía de Investigaciones, dando cumplimiento a órdenes de entrada y registro gestionadas por la Fiscalía Local de Lautaro, logró la detención de 8 personas.
1: Quien también se refirió a este operativo fue el jefe de la VICRIM de esta comuna, el subprefecto de la PDI, Pedro Honorato.
2: Realizaron un procedimiento el día de ayer, la entrada de registro de 12 inmuebles, logrando la detención de 8 imputados por el delito de soborno, fraude al fisco, cohecho y fraude informático. Cabe señalar que en el procedimiento se incautaron 13 vehículos ya de alta gama, además droga, armas, munición y especies relacionadas al delito.
1: Según los antecedentes recopilados, los imputados habrían operado de manera organizada para tramitar fraudulentamente cerca de 300 permisos de circulación, reduciendo deliberadamente los montos que se debían cancelar por estos. Hay que precisar que en esta investigación se incautaron vehículos de alta gama, cerca de 13, además de armamento, municiones, droga y una importante cantidad de equipos electrónicos, avaluados en total en unos 300 millones de pesos. Dos de los detenidos pasaron ayer a control de detención y fueron formalizados por cohecho, fraude al fisco, fraude informático, cultivo de marihuana y tenencia ilegal de municiones. El tribunal decretó la medida cautelar de arresto domiciliario total para estas dos personas. Las otras 6 van a pasar en algunos minutos al control de detención y formalización de investigación en el Tribunal de Garantía de Lautaro, donde se va a realizar una audiencia de formalización de investigación vía telemática, reservada y sin acceso a la prensa. En Lautaro, Bio Bio, la radio.
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6: Bueno, y el gobierno confirmó estar evaluando una modificación para que el penal Punta Peuco vuelva a ser solo para exfuncionarios de las Fuerzas Armadas, mientras el Partido Nacional Libertario emplazó a avanzar en indultos. El resto de la oposición criticó que el Ejecutivo quiera privilegiar a criminales de lesa humanidad. Tiene más detalles de esto María José de la Barra. Buenas tardes.
7: ¿Cómo están? Muy buenas tardes. Fue en la instancia presidente presente en Atacama que el presidente de la República, José Antonio Kast, abordó la situación del penal Punta Peuco y aseguró que su administración está evaluando que este recinto penal vuelva a ser exclusivamente para exuniformados de las Fuerzas Armadas. Recordemos que la administración pasada del expresidente Gabriel Boric en noviembre del 2025 modificó su funcionamiento y puso finalmente a este penal, o puso fin al penal, como un recinto exclusivo para condenados de crímenes de lesa humanidad. En esa línea lo convirtió en un recinto que cuenta con penales que están básicamente son de la sociedad civil y es un recinto que de hecho además está gestionado por Gendarmería. ¿Qué fue lo que dijo el presidente Kast durante la tarde de ayer? Cuestionó que se haya realizado esta modificación al régimen del penal Punta Peuco. Dijo que no corresponde que se mezcle población civil con exfuncionarios de las Fuerzas Armadas condenados por delitos de lesa humanidad y aseguró que su gobierno está evaluando modificar nuevamente esto para retrotraer lo hecho por la administración anterior.
8: Porque había un consenso de que habían recintos penales solo para personas que hayan sido miembros de las Fuerzas Armadas o de las policías. El gobierno anterior eso tampoco lo respetó. Estamos ordenándolo, porque no corresponde y había un consenso nacional.
7: Las reacciones, por supuesto, no tardaron en llegar. Quienes se

0: celebraron los dichos del presidente fueron los representantes del Partido Nacional Libertario. De hecho, el vicepresidente de esta colectividad, el diputado Hans Marowski, sostuvo que este es el primer paso. ¿Por qué? Porque recordó que en campañas anteriores el presidente Kast había prometido realizar algún tipo de indulto humanitario o solución humanitaria para los presos de Punta Peuco que tengan edad avanzada o situaciones cognitivas o de salud que puedan ser complejas. De hecho, emplazó al Ejecutivo a poder evaluar esta situación.
1: Pero el debate no puede quedarse solo en eso. En campañas anteriores, el presidente Kast prometió soluciones humanitarias para esos presos de avanzada edad y mucha gente esperaba ver avances concretos en esa línea. ¿Cómo queremos recuperar la seguridad si esos funcionarios ven a sus camaradas presos por actuaciones realizadas en el servicio? Ese tema no puede seguir siendo evitado.
0: La izquierda, por supuesto, que reaccionó de una manera contraria, muy crítica a los dichos del presidente. Habló el exministro de Justicia y Derechos Humanos, Jaime Gajardo, quien fue muy crítico respecto a los dichos del mandatario. La exautoridad sostuvo que la democracia no puede tener grupos privilegiados y en esa línea dijo que es incomprensible que este tipo de criminales tengan una cárcel especial.
2: Tanto el presidente Sebastián Piñera, cuando cerró el penal Cordillera, como el presidente Boric, cuando transformó el ex penal Punta Peuco en un recinto común, actuaron honrando la igualdad ante la ley, el respeto a los derechos humanos y el Estado de Derecho. Es inaceptable que nuestro país retroceda y vuelva a consagrar privilegios para los criminales violadores de los derechos humanos.
0: Si bien el presidente Kast planteó durante la jornada de ayer que se está evaluando realizar una modificación, hoy entregó un poco más de detalle el ministro del Interior, Claudio Alvarado, quien dijo que efectivamente el gobierno está, junto con el Ministerio de Justicia, revisando esta situación y en caso de que se determine realizar algún tipo de modificación, va a ser avisada en tiempo y forma correspondiente. Plazos no se conocen, solamente se aborda esta temática durante la jornada de ayer y las reacciones van a seguir entonces y las informaremos de manera oportuna. Katy Nivaldo.
3: Gracias, Majo.
4: Gracias. Bueno, y luego de 2 años de búsqueda logran dar con una mujer narco en Osorno que era requerida desde que logró evitar su detención en un importante operativo antidrogas en 2024. Nos cuenta de esto Pedro Abarzúa.
5: Así es, y con esto se concreta el envío a prisión de esta mujer, quien es indicada como la líder de un clan familiar que se dedicaba al acopio, dosificación y la venta de sustancias ilícitas en el sector de Rahue Bajo, esto en la ciudad de Osorno. El año 2024, a través de la operación que en su momento fue denominada como Tarragona, cayeron 8 sujetos asociados a este ilícito, pero no se dio con el paradero de quien es conocida en el mundo delictual como la vieja María, que operaba desde un campamento en la zona de Rahue Bajo, en Osorno. A 2 años de este procedimiento, finalmente se dio con su detención, según la información policial. Esto ocurre en el sector de Rahue Bajo, en una mediagua que era resguardada para proteger la seguridad de esta mujer. Finalmente se informa que tras una orden de entrada y registro a través de la CIP de Carabineros lograron ingresar a 2 inmuebles y en uno de ellos dar con esta mujer que ahora fue enviada a prisión preventiva para el proceso correspondiente mientras dura la investigación de este caso que recordemos arrastra desde el año 2024 en Osorno. 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
4: Y personal del OS9 de Carabineros aclaró un crimen ocurrido hace 2 meses en Punta Arenas, donde fue hallado sin vida Luis Ángel Pardo, de 70 años. Tiene más detalles Alex Miralles desde Radio Bio Bio, allí en Punta Arenas.
6: La diligencia fue realizada por la Brigada de Delitos Económicos de Puerto Montt y está vinculada a la contratación de empresas externas encargadas de gestionar el cobro de estos recursos. Los equipos fueron retirados para ser periciados y revisar la documentación utilizada en dichos procesos. Según informó el alcalde de Castro, Baltasar Elgueta, la causa se originó a partir de un informe de Contraloría y considera antecedentes del periodo 2023-2024 relacionados con servicios contratados durante la administración anterior.
3: Nuestro compromiso es claro, actuar con transparencia, cuidar los recursos públicos y asumir con responsabilidad las acciones que correspondan. Seguiremos colaborando con las instituciones fiscalizadoras y mantendremos informada a la ciudadanía sobre los avances de este proceso. Nuestro compromiso es claro, transparencia, responsabilidad.

0: y protección de los recursos públicos.
1: El jefe comunal aseguró que la actual administración municipal ha colaborado con los organismos competentes y llamó a la tranquilidad de la comunidad, indicando que el procedimiento no afecta la atención del área de salud municipal. También se aclaró que este caso no tiene relación con funcionarios que salieron del país, estando con licencia médica. En Chiloé, Bio Bio, la radio.
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3: Y la Corte Suprema ratificó el fallo que anuló una ordenanza municipal para la protección de humedales rurales en la comuna de Panguipulli, estableciendo que es una facultad que le corresponde al Ministerio del Medio Ambiente. La información la tiene Nicolás Silva desde Radio Bio Bio en Valdivia.
4: El Tercer Tribunal Ambiental de Valdivia acogió una reclamación presentada por un grupo de propietarios de la comuna en contra de la normativa aprobada en 2023, asegurando que impedía la construcción en sus terrenos que estarían en los espacios que el municipio quería proteger. Para revertir el dictamen, la municipalidad de Panguipulli presentó un recurso de casación apuntando a supuestas infracciones en la redacción del fallo al desconocer la autonomía para impulsar políticas ambientales. Sin embargo, la acción legal fue rechazada por la Corte Suprema, ratificando el fallo que anuló la ordenanza al señalar que el municipio excedió el marco de sus atribuciones al crear una figura de protección ambiental, recalcando que es una facultad que corresponde al Ministerio del Medio Ambiente. El abogado reclamante, Marcelo Vargas, valoró el dictamen y aseguró que la ordenanza impidió la construcción de privados y ejecución de proyectos turísticos en la comuna.
5: La ordenanza estableció polígonos dentro de los cuales supuestamente se encontrarían humedales de tipo rural y estableció restricciones al derecho de propiedad, impidiéndoles construir, poniéndoles prohibiciones para poder levantar proyectos turísticos. Trajo perjuicio a estos particulares, empresarios, inversionistas de proyectos turísticos en la comuna de Panguipulli.
4: Vargas confirmó que presentarán nuevas acciones legales en contra del municipio, apuntando a un daño generado por la normativa a la inversión local, asegurando que varias empresas optaron por suspender sus proyectos. Pese a las consultas de la radio, desde el municipio de Panguipulli han optado por el silencio. En la región de Los Ríos, Bio Bio, la radio.
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3: El robo de una escultura afectó al Museo de Arte Contemporáneo. Una casa resultó quemada luego de un atentado incendiario perpetrado por desconocidos en Contulmo, en la provincia de Arauco. En el lugar dejaron un lienzo con amenazas al Gerald, jefe de zona de control del orden público de la Araucanía. La ministra Trinidad Steiner aclaró que el gobierno sí cuenta con un plan en seguridad tras reconocer que no espera que el Congreso le exigiera una propuesta estructurada al respecto. El gobierno confirmó estar evaluando una modificación para que el penal Punta Peuco vuelva a ser solo para exfuncionarios de las Fuerzas Armadas. Exactamente, 14 horas y 3 minutos.
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9: Vamos hasta el juzgado de garantía de Lautaro. En ese lugar se encuentra Roberto Neira. Roberto, te escuchamos. Buenas tardes.
10: Buenas tardes. A puertas cerradas se está desarrollando esta audiencia de carácter reservado de las 6 de las 8 personas que fueron detenidas en este vasto operativo desarrollado por personal de la Vicrim, de la Policía de Investigaciones, junto a la Fiscalía Local de la

0: Caro, donde se logró desarticular una red dedicada al fraude en la tramitación de permisos de circulación en la municipalidad de Lautaro. Las diligencias se realizaron durante la madrugada de este jueves y contemplaron allanamientos simultáneos en 12 domicilios de las comunas de Temuco, Lautaro y Victoria, culminando con la detención de estas 8 personas involucradas en la investigación por los delitos de fraude fisco, soborno, cohecho y falsificación informática. Hay que precisar que en esta diligencia fueron aprehendidas 12 funcionarias municipales, quienes actuaban en coordinación con empresas dedicadas a la compra y venta de vehículos. Hay que precisar que en esta diligencia se incautaron 13 vehículos de alto valor comercial, además de armamento, municiones, droga y una importante cantidad de equipos electrónicos. El avalúo total de estas especies supera los 300 millones de pesos. Uno de los antecedentes que surgió en las últimas horas es que entre los detenidos hay un empresario del rubro automotriz que ya está formalizado en la llamada Operación Imperio. Dos de los detenidos pasaron ayer a control de detención y fueron formalizados por cohecho, fraude al fisco, fraude informático, cultivo de marihuana y tenencia ilegal de municiones. El tribunal decretó para estas dos personas la medida cautelar de arresto domiciliario total. La audiencia que se está desarrollando en el Tribunal de Garantía en estos instantes es telemática y ya anunció el fiscal Miguel Ángel Velázquez que para algunos de los detenidos, que son 6 en esta audiencia, va a solicitar la medida cautelar más gravosa, que es prisión preventiva. En Lautaro, Bio Bio, la radio.
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2: Y ahora le contamos que alumnos y apoderados de uno de los cursos del Colegio Adventista, que está ubicado en el sector Fundo del Carmen de Temuco, protestaron tras la expulsión de 4 estudiantes.
3: El caso está vinculado a incidentes que se produjeron a fines de abril tras una actividad deportiva extraprogramática en el mismo establecimiento educacional. Tras un partido de fútbol en un torneo interno, se produjo una pelea entre alumnos de los cuartos medios A y B. De este último curso fueron expulsados esta semana 4 estudiantes.
2: Por este motivo, sus compañeros realizaron una manifestación en el ingreso al colegio donde pedían su reincorporación. Una de las apoderadas señaló que la medida es injusta y exagerada.
4: Exagerada, los niños no se les tomó en cuenta, sus notas han sido excelentes, promedio 6.8, promedio 6.5, primera vez que tienen un problema. Nunca habían tenido una pelea, no son conflictivos, el curso es un curso bueno, lo cual la directora tampoco midió eso, solamente los atacó, los discriminó y los expulsó.
3: La apoderada agregó que las autoridades del colegio han tenido un trato descuidado con los afectados y con los demás estudiantes del cuarto medio B.
4: La directora después entró que el curso era una basura. Entró y el curso está todo de testigo y pueden hablar, declarar delante de quien sea que la directora ya tiene un mal comportamiento con los alumnos. Es una persona prepotente, no te atiende, no responde correos, toma decisiones, es demasiado tosuda.
2: La radio intentó obtener una respuesta del Colegio Adventista, pero Jaime Valdebenito, integrante del equipo directivo, indicó que no se referirán al caso ni a la manifestación de los alumnos y apoderados. En tanto, los padres de los expulsados esperan un pronunciamiento de la Superintendencia de Educación.
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3: Contamos ahora que solo un 43% de los estudiantes de la Araucanía han renovado el sello de su TNE, a 2 semanas de que el correspondiente al 2025 pierda validez para el uso del transporte público. Vamos a conocer detalles en estudio con Esteban Arauz. Esteban.
6: Hola, Franco, Bárbara, muy buenas tardes. Preocupación existe en la Junta Nacional de Auxilio Escolar y Becas, la JUNAEB, en la región de la Araucanía por el lento avance y escaso interés que ha existido para este proceso, en que solo un 43% de los estudiantes de un universo de 101.000 en la enseñanza básica, media y superior ha revalidado su tarjeta nacional estudiantil. En conversación con la radio, el director regional de la JUNAEB, Francisco Brizuela, recordó que el plazo se extiende hasta el 31 de mayo y en el caso contrario de no regularizar su situación, los estudiantes se exponen a pagar tarifa adulto.
7: El proceso de revalidación de la TNE, que comenzó el 1 de abril de este año 2026, ha sido lento. Al 31 de mayo de este año, vence

0: vencen los sellos que corresponden al año 2025. Por lo tanto, todos aquellos estudiantes que a esa fecha no hayan hecho su proceso de revalidación, a partir del 1 de junio tienen que pagar o van a tener que pagar la tarifa completa y no la tarifa rebajada, que es lo que ocurre cuando se utiliza adecuadamente la TN.
1: De acuerdo a lo expuesto por Junaef, de un total de 31.600 estudiantes de enseñanza superior, un 73% ha regularizado su situación, mientras que en enseñanza media, de un total de 39.000 estudiantes, un 40% ya realizó el trámite, y en el caso de la enseñanza básica, un 18% de 31.000 estudiantes ya se encuentra al día. En ese sentido, el director regional de Junaef reforzó el llamado a realizar el proceso cuanto antes para evitar que nuevamente se registren largas filas como ocurrió durante el año pasado. Para ello se dispusieron dos módulos en la oficina regional de la entidad en calle Vicuña Maquena y también en otra oficina ubicada en Claro Solar 405. Asimismo, entre el 18 y 20 de mayo, funcionarios de la Junaef se trasladarán hasta las comunas de Angol, Gorbea, Freire, Pucón, Villarrica y Curacautín para asistir en este proceso.
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3: Y vamos a los temas. Un 50% de avance presenta las obras de construcción de la segunda etapa del colector de aguas lluvias en el sector Santa Rosa de Temuco.
4: Dicha intervención se está realizando en las calles Puntilla, San Ramón y Diego de Almagro, con una inversión superior a los 4.700 millones de pesos, cuyas obras se esperan culminen en marzo del próximo año, considerando que en la primera etapa ya se culminó los trabajos en calle Pircunche y Sargento Aldea.
3: Ana Pérez, presidenta de la Junta de Vecinos del sector, valoró los avances, señalando que esto les permitirá dejar atrás temporadas lluviosas en que viviendas quedaban completamente inundadas.
5: Este trabajo de las aguas lluvias es algo que se esperó por muchos años, porque en nuestro sector siempre fue muchas inundaciones, todas estas calles, los vecinos con el agua dentro de su casa, ¿cierto? Desde que yo recuerdo, yo he vivido siempre acá y siempre fue el mismo problema, así que esta es una obra magnífica para nuestro sector.
4: El Seremi de Obras Públicas de la Araucanía, David Plaza, señaló que esto permitirá dar un paso en construir una ciudad más amigable para los vecinos.
6: Una obra emblemática para el Ministerio de Obras Públicas y muy necesitada y requerida por los vecinos de acá de estos barrios, porque también los vecinos entienden que esta obra les va a solucionar un problema que han venido arrastrando desde hace muchos años, y con esto estamos diciendo adiós a los sacos de arena, adiós a proteger nuestras viviendas de los anegamientos de las aguas, y vamos dando pasos agigantados hacia una ciudad mucho más amigable con los vecinos.
3: El alcalde de Temuco, Roberto Neira, valoró la coordinación que ha existido entre la empresa constructora y los vecinos.
7: Hoy día estamos trabajando, bien lo decía la DOH, bien lo decía el Seremi, este ha sido un trabajo muy coordinado con los dirigentes vecinales y con las personas que en su entorno, en estos gran cantidad de kilómetros que se están trabajando, ustedes ven el tamaño de la obra y que hay viviendas que quedaron completamente, entre comillas, aisladas, pero esa coordinación ha permitido que las familias entiendan que esta es una obra importantísima para el territorio.
4: Mientras que se realiza la intervención, el tránsito en ciertos tramos de la calle Puntilla se encuentra suspendido.
3: En paralelo existe una etapa 3 y 4 que se encuentra en estudio y que en el caso de los resultados sean favorables va a intervenir calles paralelas a la avenida Los Poetas en las cercanías del puente Tren Caicay.
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4: Y la Contraloría contrató que dos oncólogos del Hospital Regional de Temuco derivaban a pacientes con cáncer a centros privados de su propiedad y accedían a información clínica sensible del recinto de salud.
3: Es un informe de auditoría de la Contraloría Regional de la Araucanía que detectó una serie de irregularidades en la gestión de pacientes oncológicos del Hospital Dr. Hernán Enrique Saravena de Temuco, que incluyen derivaciones a centros privados y fallas en el resguardo de información clínica.
4: Según el informe final número 887, los involucrados, dos oncólogos, padre e hijo, formaban parte del Comité Oncológico del Recinto, instancia desde la cual habrían accedido a información clínica de pacientes con cáncer, que posteriormente fue utilizada para orientar las derivaciones a un centro privado de su propiedad.
3: El organismo fiscalizador advirtió que ambos médicos continuaron participando en sesiones del comité incluso después de su salida formal en 2023, manteniendo acceso a información sensible del establecimiento.
4: Entre los hallazgos, se constató que una exfuncionaria mantuvo activa su cuenta de acceso al sistema clínico durante más de 3 años después de haber cesado funciones, lo que permitió el ingreso al registro de 765 pacientes.
3: Asimismo, 570 personas que accedieron a fichas clínicas no registradas

0: generaban vínculo laboral con la Administración del Estado, según información del sistema SIAPER.
1: El informe también cuestiona la solicitud y el retiro de biopsias por parte de los médicos involucrados sin ser tratantes, además de la participación de personal del centro privado en el manejo de muestras.
0: A ello se suma la ausencia de consentimientos informados para la participación de pacientes en ensayos clínicos, requisito obligatorio en este tipo de investigaciones médicas.
1: La Contraloría concluyó que los hechos podrían constituir una vulneración al principio de probidad administrativa al advertir su eventual uso de cargos públicos para fines particulares.
0: Los antecedentes fueron remitidos al Ministerio Público, desde donde se mantiene activa una investigación por los delitos de fraude al fisco, violación de secreto y negociación incompatible, mientras el hospital mantiene un sumario administrativo en curso desde 2021.
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1: Y las ventas presenciales del comercio minorista, según el índice que elabora mensualmente la Cámara Nacional de Comercio, Servicios y Turismos de Chile, CNC, marcaron débiles resultados en marzo con caída anual en la Araucanía.
0: En la región, la actividad comercial minorista evidenció una baja de 7.3% real anual en marzo, cerrando el primer cuarto del año con una contracción del 7.1% real.
1: En términos de locales equivalentes, se evidenció una contracción de 12.3% real anual en el tercer mes del año, acumulado entre enero y marzo una baja de 9.4% real.
0: En cuanto al trimestre móvil, se acentúa la tendencia negativa que ya lleva evidenciándose desde principios de 2025 con caídas en los últimos 6 periodos.
1: Gustavo Valenzuela, presidente de la Cámara de Comercio, Servicios y Turismo de la Araucanía, precisó que las cifras se dan cuenta de la preocupante tendencia a la baja en la economía regional.
6: Seguimos con una tendencia a la baja que es preocupante y eso demuestra que la economía no se reactiva y el comercio, que es uno de los principales motores de la economía de este país y de nuestra región, sigue al debe. Seguimos con ventas bajas en todos los sectores y eso demuestra que hay que tener mayor preocupación y buscar soluciones que lleven a una salida urgente para que podamos repuntar.
0: A excepción de la línea tradicional de supermercados, todas las categorías marcan bajas anuales de hasta 2 dígitos en sus ventas presenciales en el tercer mes del año, influidas en parte por mayores bases de comparación.
1: Vestuario marcó una caída real anual de 5.9% en marzo, acumulando en el primer trimestre una baja de 5.5%. Por su parte, calzado registró una fuerte contracción anual de 20.9% en el tercer mes del año, cerrando enero-marzo con una caída de 13.8% real.
0: Mientras que artículos eléctricos registraron una baja real anual de 20.2% en marzo, acumulando en los 3 primeros meses una caída de 16.8% real.
1: Línea Hogar registró una caída real anual de 14.9% en marzo y Muebles marcó una baja de 6.5% real. Ambas categorías cierran los 3 primeros meses del año con disminuciones reales de 11.3% y 8.9% respectivamente.
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0: Seguimos revisando noticias. Le contamos ahora que la justicia falló contra la municipalidad de Temuco en una causa por acoso laboral, donde la víctima es una profesora de la Escuela Artística Armando Dufey. Tiene detalles en estudio Rodrigo Aguilera. Rodrigo, buenas tardes.
1: Buenas tardes, Bárbara Franco. Este es un caso que se ha discutido en tribunales por más de un año, pero que se remonta a más de dos, desde el inicio de lo que señala la profesora y se ratificó en un fallo de primera instancia en el juzgado laboral de Temuco y ahora por la Corte de Apelaciones en acoso laboral, hostigamiento, entre otras situaciones que se registraron mientras ejercía en la Unidad Técnica Pedagógica, la UTP, de la Escuela Artística Armando Dufey en Temuco, establecimiento municipal. Por eso es que se recurre contra la municipalidad al tratarse obviamente de un establecimiento que está bajo su administración. Pero esto apunta principalmente a una situación que comienza a producirse el 2024, donde hay una serie de antecedentes que expone el abogado Andrés Anticoy, primero en instancias laborales y ahora en la Corte de Apelaciones. Escuchemos lo que dijo el profesional.
2: Los hechos se desarrollaron principalmente en el año 2024 y el director en ese momento y actualmente de la Escuela Armando Dufey, don Pedro Jara Ulloa, fue el que comenzó a sobrecargar a la trabajadora, fue la que comenzó a invisibilizarla en cuanto a sus peticiones de tener más apoyo.
1: Esto provocó una situación de afectación emocional en la docente. Estuvo con licencia médica, aún continúa en esa condición. Pero en el transcurso de los primeros meses del ausentismo laboral por esta condición de salud, aún así era constantemente, recurrida con peticiones por parte de los equipos directivos, particularmente el director, el otro jefe de UTP que la reemplazó, en días incluso de fin de semana, pese a que estaba con licencia. Eso también se argumentó, dijo el abogado, y por eso el fallo fue tan contundente en instancias laborales y ahora ratificado unánimemente en la Corte de Apelaciones.
3: El municipio debe intervenir con urgencia este establecimiento educativo Armando Dufey, porque no solamente se están repitiendo conmigo, se han repetido con otras colegas más. Sí me deja más tranquila, pero a nivel emocional nadie me va a pagar mi salud. Entonces yo siento que el municipio tiene que hacerse cargo, el DAEM tiene que hacerse cargo, tiene también que intervenir el mismo Departamento de Educación, tienen que intervenir no solamente en resguardar los derechos de los colegas, sino que también en la salud mental y en la salud emocional.
1: La profesora Viviana Lanza, la que usted escuchaba ahí con su relato luego de este fallo, indicando que hay otros casos. Y por eso ella habla de una intervención no solo en el establecimiento, sino también en la actuar y en la forma en que ha actuado el Departamento de Educación Municipal. El abogado indicó que estos temas que se denunciaron fueron ratificados, por eso también se condenó con indemnización y con costas.
2: Sí. La Corte de Apelaciones de Temuco rechazaron el recurso de nulidad que había presentado la Municipalidad de Temuco en contra de una sentencia del Juzgado Laboral de Temuco que había acogido la denuncia de doña Viviana Lanza en abril del año pasado. Se acreditó efectivamente y se confirmó de los hechos de hostigamiento, de acoso, sobrecarga laboral y de incumplimiento del reposo de licencia médica de doña Viviana Lanza, además que ordenó y confirmó también el estudio del ambiente laboral respecto de la Escuela Armando Dufey.
1: Es una vulneración de derechos fundamentales, indicó el abogado Andrés Anticoy. La Municipalidad de Temuco, la Corte Suprema, tiene 15 días hábiles para recurrir al máximo tribunal de justicia luego de este fallo confirmado primero en lo laboral y ahora por la Corte de Apelaciones respecto de una profesora víctima de hostigamiento, acoso y sobrecarga laboral en la Escuela Artística Armando Dufey de Temuco.
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0: Y vecinos de Pitruvquén presentaron un recurso de protección en contra de la planta Surlat por ruidos y contaminación.
5: La acción judicial fue impulsada por el abogado Erwin Top, quien representa a las familias afectadas, las que denuncian que desde hace

0: Hace más de una década enfrentan ruidos constantes, tanto de día como de noche, además de la caída de residuos asociados a la producción láctea.
1: Según la denuncia, estos residuos, descritos como restos de leche percolados, alcanzarían calles y viviendas colindantes, provocando manchas y deterioro en techumbres, fachadas y vehículos, lo que obliga a los residentes a realizar mantenciones permanentes de sus propiedades.
0: Top indicó que la planta se ubica en un sector urbano habitacional, lo que a su juicio sería incompatible con su nivel de operación.
2: Residuos que salen de la misma producción de sus lácteos y caen a la calle, estos caen a las casas y manchan y deterioran las pinturas de las casas. Y también, lo más grave aquí, lo más complicado, es el ruido constante de noche y el ruido constante de día dentro de esta empresa, no en un barrio industrial, sino que en un barrio urbano.
1: Agregó que la acción no busca el cierre de la empresa, sino mejoras en los procesos productivos y eventuales compensaciones por los daños.
0: El caso ya cuenta con antecedentes técnicos y peritajes y se encuentra próximo a ser visto por la Corte de Apelaciones de Temuco.
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1: Preocupados por el impacto que podría generarles la nueva licitación de la Ruta 5 en el tramo Coyipulli-Gorbea, se manifestaron comerciantes de la comuna de Victoria, especialmente quienes mantienen sus locales junto a la carretera. Nos cuenta sobre esto Carlos Martínez. Hola, Carlos.
5: Hola, Bárbara, Franco, ¿cómo les va? Muy buenas tardes. Manuel Lagos es propietario de la hostería Victoria, que está emplazada justamente en esta comuna, junto a la Ruta 5, y precisó que están siguiendo muy atentos al desarrollo del proceso de la nueva licitación de la Ruta 5 por los efectos que ello pueda generarles, especialmente por nuevas expropiaciones para construir pistas de circulación y eventual cierre de accesos a sus locales desde la vía principal, como ocurre hoy. El comerciante precisó que han asistido a varias reuniones informativas en las que se les han presentado los lineamientos del proyecto, advirtiendo en este caso lo que ocurriría a la hostería del Bosque, que está emplazada junto a la Ruta 5, de norte a sur, y en su caso, de sur a norte.
6: Sí, sí, se nos ha mostrado el anteproyecto y nos han dicho, por ejemplo, mi colega al frente, se le va a quitar un acceso que tenía directo y eso lo complica. A nosotros nos dejan con acceso una entrada, el tema de la salida, no sé, ahí tengo la duda, y si van a haber expropiación o no.
5: Los afectados mantienen al momento una campaña de firmas de apoyo a objeto de presentarlas ante las autoridades pertinentes para ser atendidos en sus inquietudes, lograr solución y decisión clara sobre lo que les ocurrirá. Lagos, cuya familia por más de 50 años ha trabajado en el rubro gastronómico y turístico en la comuna de Victoria, precisó que al momento solo han sido informados que la nueva licitación eliminaría los peajes de Púa y Quepe para dejar al menos 4 pórticos del sistema Free Flow, uno de los cuales estaría a la altura del sector acceso al camino de las turbinas, esto es la comuna de Victoria. Precisemos además que el Ministerio de Obras Públicas, el año 2025, anticipó que en el segundo semestre de ese año llamaría a licitación, lo que sin embargo recién ocurrió anteayer, miércoles 13 de mayo, con un presupuesto de 26.535.000 unidades de fomento. Una cantidad impresionante. Si usted multiplica los 26.535.000 por 40.000 pesos que cuesta la UF, es una cantidad que apenas alcanza a caer en la pantalla del equipo. Se anticipa que la recepción de ofertas técnicas y económicas se agendó hasta el 11 de agosto de este año, con fecha de apertura de las ofertas para el 6 de septiembre. De todas maneras, entendemos que estas son fechas aún tentativas, porque al momento sigue adelante la licitación que tiene la concesionaria Ruta de la Araucanía, el grupo Vías, que también claramente va a postular a esta relicitación para seguir con la concesión del tramo entre Coyipulli y Gorbea. Son 144 kilómetros de la Ruta 5 que ahora ya están en la etapa de llamado a licitación por un nuevo periodo.
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1: ¿Cómo se viene la tarde en la provincia de Malleco? Revisemos Angol, tarde con cielo despejado, 14 grados como temperatura máxima.
0: ¿Qué es lo que ocurre en Lonquimay, en la zona cordillerana, que durante la mañana registró bastante baja temperatura, un grado solamente, a las 8 de la mañana? A esta hora se registran 13 grados, estamos casi cerca de la máxima esperada para hoy. 14 grados se espera nubosidad parcial para la cordillera.
1: Villarrica y Pucón se mantiene con cielo nublado, 12 es la temperatura máxima y para este fin de semana continúan las mañanas

0: muy frías. Solo 2 grados se espera para este sábado en Villarrica y Pucón.
1: Vamos hasta Puerto Saavedra, zona costera. Se espera con nubosidad parcial durante la tarde y despejado por la noche. En la costa, una temperatura máxima probable de 11 grados.
0: Y revisemos Temuco, hay 11 grados a esta hora. La máxima debería alcanzar 13 grados. Nubosidad parcial tarde y noche.
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1: Atención, acostamiento por trabajos en el kilómetro 697 norte a sur, esto es en el sector de Freire, el tránsito es por la pista izquierda, y también en el sector Bypass Temuco, en el kilómetro 660, el tránsito es por la pista izquierda, misma situación. En el kilómetro 598 de norte a sur, sector Dumo Victoria, el tránsito es por la pista izquierda.
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0: Dos de la tarde con 31 minutos, culmina esta hora Radiograma Mediodía.
1: Como siempre, la invitación es para que usted pueda conocer el detalle de estas informaciones en nuestra página biobiochile.cl. Y ahora siga con nosotros porque viene un resumen deportivo.
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5: Rodrigo, buenas tardes.
6: Hola, Rodrigo.
5: Hola, ¿cómo están? Muy buenas tardes. Vamos a comenzar con el tenis, porque Alejandro Tavilo ganó esta mañana en el Challenger de Valencia, que es un Challenger 175, que es previo a Roland Garros. Es muy importante porque derrotó al serbio Dusan Lajovic, número 132, en tres mangas. Mañana juega con otro serbio, con Miomir Kecmanovic, número 70. El tema es que por ahora está escalando al número 33 del ranking en vivo, como se puede decir. Se va actualizando constantemente. Recordemos que ya hay dos bajas confirmadas, que es Carlos Alcaraz y Lorenzo Musetti. Por lo tanto, queda 31. O sea, está asegurando, pero todavía hay algunos jugadores que están en acción. Así que, si mañana gana, va a evitar jugadores importantes, siendo cabeza de serie Alejandro Tavilo. O sea, se va a meter dentro de los 30 posiblemente, y eso le va a permitir entonces tener... No, es difícil, Roland Garros, digámoslo, donde hay obviamente otros candidatos, pero por lo menos el camino va a ser un poquito más o menos complicado de lo que podía ser si es que no es sembrado. Así que vamos a ver. Lo que sí, el que se bajó definitivamente y que está con problemas médicos es Nicolás Jarry, ni siquiera va a estar en la quali, el chileno. Así que preocupante, hay que ver qué va a pasar con el futuro de Nico Jarry. Fútbol nacional, hoy comienza la fecha 12 de la primera división. Estamos enredados entre la Copa de la Liga, la primera, Copa Libertadores, Copa Sudamericana. Bueno, esta es la fecha 12 del campeonato nacional, que recuerde usted es líder Colo-Colo, que va a estar jugando el fin de semana. Pero hoy arranca esta fecha con dos partidos a la misma hora. A las 8 de la noche, en el norte, en Coquimbo, el local va a estar recibiendo al Audax Italiano, mientras que Palestino, en la Cisterna, con luz, recordé usted que tiene ya luz, que incluso puede jugar partidos de Copa ahí, va a enfrentar a Deportes La Serena. Esos son los dos partidos que van a estar abriendo la fecha, que va a tener un partido...

0: Bien historiado también, porque Cobresal va a recibir a la Universidad de Chile. Recordemos que allí volvió después de 25 años, le dicen Tierra Santa, los de la Universidad de Chile. Después de 25 años fue campeón con ese penal de Mardones que empató. Bueno, en fin, hay toda una historia ahí, pero tiene buenos recuerdos. Ahí va a estar jugando y también está en altitud. Le va a tocar esto a Fernando Gago, que habló hoy en el CDA, y allá está nuestro compañero Benjamín Rojas, quien tiene todas las novedades. Benja.
1: ¿Qué tal, Rodrigo? Universidad de Chile buscará volver al triunfo este domingo luego de caer por la cuenta mínima frente a Unión La Calera por la fecha 5 de la Copa de la Liga. Eso sí, este fin de semana el partido es por la fecha 12 del Campeonato Nacional y enfrentará a Cobresal a partir de las 15 horas. Importante, este partido de visita jugarán en el Estadio El Salvador, que se encuentra a 2.600 metros sobre el nivel del mar, condiciones importantes a considerar para preparar este partido. Sobre eso se le consultó al entrenador azul Fernando Gago hoy en conferencia de prensa. Otra cosa de la que se habló en esta conferencia fue el estado de Charles Aránguiz, que luego de volver de su lesión no ha sumado 90 minutos. Sobre eso el entrenador dijo que ha entrenado con normalidad y que durante este fin de semana decidirá si arrancará, irá a la banca o sumará algunos minutos en este partido. Rodrigo.
0: Sí, pero lo que dijo definitivamente es que hay que va a ser un problema que a algunos le afecte y que a otros no. A ver si podemos tener la posibilidad de tener esa respuesta por parte de... A ver, lo escuchamos entonces al técnico, a Fernando Gago.
2: Gente distinto en la acción rápida, la recuperación. Entonces tenemos que tratar de pensar el partido, de jugarlo de la forma que a nosotros nos beneficia, de tratar de tener el control del partido, de tener ese desgaste en menos ocasiones.
0: Ahí está, entonces la reflexión entonces de Fernando Gago. Este partido será transmisión de la radio, lo propio el de Colo-Colo también, que va a estar recibiendo a Ñublense. Vamos a estar con esos partidos. Y también les cuento que a esta hora está Joaquín Niemann en cancha. Está disputando la segunda jornada del PGA Championship, que la verdad que es uno de los eventos más importantes del mundo. Estaba en sus primeros 3-4 hoyos, tuvo un bogey por ahí, así que tiene que pasar el corte. El corte está muy apretado, proyectado en más 2, más 3, y Niemann en este momento es par de la cancha. Así que vamos a estar ahí contándole también lo que pase con Joaquín Niemann.
3: Gracias, Rodrigo.
0: Muy bien.
4: Chao, Rodrigo.
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1: Ya, muy bien, ya quedamos informados, ¿cierto? Y tenemos tantas cosas que contar. Vamos a estar conversando de todo un poquitito, así que usted no se separe de la sintonía de la radio en esta jornada de día... ¡Hoy día es viernes! ¡Oh, qué rico! Viernes, que te quiero viernes, qué rico poder juntarnos cuando uno sabe que viene, como que viene toda la alegría en el cuerpo, ¿no? Claro, porque mi cuerpo lo sabe. Que hoy día es viernes. Un abrazo enorme para usted y ya estaremos conversando de muchas cosillas en esta tarde de día viernes 15 aquí en la radio.

no hay caso, ¿no? ¿Sabe por qué? Porque resulta que apago la estufa y hace frío. Prendo la estufa y me da calor. Ay, por Dios, ¿no? Oye, te iba a comentar que hoy día o no, ¿sí? Se celebran ¿cuántos años de Rocky? Rocky 2. 47 años ya, no te puedo creer. ¿Tiene la música de Rocky? Tan, tan, tan, tan. 47 años de la película escrita, dirigida, protagonizada por Sylvester Stallone. Acuérdate que la primera fue Rocky Balboa, que tenía la oportunidad de competir por el título de campeonato del mundo de los pesos pesados. ¿Ah? Tan, tan. ¿Y sabes tú de que Rocky tiene una particularidad? Que la película 2 y 3 no fueron malas, ¿no? Claro, porque resulta que... ¿qué ocurre? Que muchas veces las películas... las películas se presentan la primera y después las secuelas son malas. No, esta película tuvo su onda. Rocky y Apolo. ¡Ah, qué buena! ¡Qué buena! Dice... ¡Hey, Adrián! ¡Lo logré! ¡Ah, qué buena! Rocky. Sí, yo creo que la mejor es la 3 o la 4, ¿no? Sí, la con Iván Drago. ¿Cuál era la Rocky de Iván Drago? No me acuerdo. ¿La 3 o no? ¿La 3 o la 4? A ver. Rocky 4 del año 85, claro. Y esta es la canción. Sí, pues claro. Rocky está ahí trotando en el mar recordando a su amigo muerto. Dice. No, y había todo un tema también medio político ayer con Rocky 4. Porque claro, Iván Drago, que es interpretado por Dolph Lundgren, era un medallista olímpico de oro y boxeador amateur de la Unión Soviética. Claro. 1.96, 118 kilos. No, te pasaste. Iván Drago. Era buena la película. Que a todo esto le quiero contar.

Dolph Lundgren, el actor que dio vida a Iván Drago, comentó hace algunos días atrás que llevaba 8 años con cáncer. Pero ahí está, ¿eh?, peleándole a la vida como Iván Drago. 36 años después de pelear con Rocky, Iván Drago. Escuchemos esta, ¿no? ¿Eh? Aquí está, recordando a Rocky, a Iván Drago.

0: Buenas tardes, Bío Bío. Precaución a los conductores que vienen ingresando a Temuco, aquí en el Cruce de la Virgen, como así le dicen. Sí. Está Salfa.
1: Sí, sí, sí.
0: Cruce Maquehue. Está haciendo la publicidad. Por un camión en pane en el carril izquierdo. Hay bastante congestión a esta hora. Bastante congestión a esta hora por un camión en pane aquí al ingresar a Temuco. Aquí en Padre Las Casas.
1: Gracias. Gracias. Oye, qué complicado. Porque está en el lado izquierdo. Por último, en el lado derecho, la hacemos. Por último. Pero no, estamos mal ahí, ¿eh?

0: Porque en el lado derecho, por último lo tiene por ahí, por último. Oh, te pasaste, qué temazo. Compartimos a esta hora en la radio, en este día viernes. Luego, estamos con el informador. Neil Diamond.
1: Where it began.
0: Sweet Caroline.

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7: Seguimos revisando noticias. Tenemos información con Gonzalo Meri.
8: Una funcionaria de Carabineros procedió a quitarse la vida utilizando su propia arma de servicio. El hecho ocurrió en el interior de un baño de la sección La Bocar cuando una cabo segunda procedió a dispararse a sí misma, muriendo en el mismo lugar. Sus propios compañeros llegaron hasta ese sitio brindándole los primeros auxilios, pero lamentablemente, debido a la gravedad de las lesiones provocadas por el proyectil balístico, esta falleció en el mismo lugar. De inmediato, Carabineros activó los protocolos de seguridad informando al Ministerio Público de lo ocurrido para iniciar las primeras investigaciones. Asimismo, según informó en un comunicado oficial, la cuarta zona policial se dispuso de el inicio de un sumario administrativo para esclarecer en forma transparente lo ocurrido lamentablemente en el día de hoy y que afecta a la institución y a una cabo segunda de Carabineros. En La Serena, Bio Bio, la radio.
7: La presidenta del Frente Amplio, Constanza Martínez, cuestionó la gestión del gobierno en materia de seguridad tras la polémica que abrió la ministra Trinidad Steinert. Los detalles con Gabriela Piña.
9: Es la presidenta del Frente Amplio, Constanza Martínez, reaccionó a la controversia generada por las declaraciones de la ministra Steiner, quien, recordemos, admitió que no esperaba la exigencia de presentar un plan de seguridad formal y estructurado. La timonel del Frente Amplio sostuvo que si la seguridad fue uno de los principales ejes de campaña del presidente José Antonio Kast, el Ejecutivo debió contar con una estrategia definida desde el inicio de su administración. Y en esa línea afirmó que reconocer la falta de un plan no solo representa una negligencia, sino también una contradicción con las prioridades que el oficialismo instaló durante la campaña presidencial. Martínez además acusó que el gobierno había destinado esfuerzos a otras materias antes que enfrentar las principales preocupaciones ciudadanas y aseguró que la situación evidencia una falta de compromiso real con la agenda de seguridad.
7: Tenemos información del ámbito judicial con Roberto Neira desde Lautaro.
10: Se continúa desarrollando a puertas cerradas y vía telemática en el Tribunal de Garantía de Lautaro la audiencia de control de detención y también de formalización de la investigación de 6 de las 8 personas detenidas en un vasto operativo realizado por personal de la Brigada de Investigación Criminal BICRIM, de la Policía de Investigaciones de Lautaro y el Ministerio Público, que permitió desarticular una red dedicada al fraude en la tramitación de permisos de circulación en la municipalidad de esta comuna. Hay que precisar que el fiscal Miguel Ángel Velázquez, tras formalizar investigación en contra de estas 6 personas, solicitó la medida cautelar de prisión preventiva para 3 de ellas y en estos momentos se está discutiendo por el Ministerio Público y también por los abogados defensores para que finalmente el tribunal decida si deja en prisión preventiva a estas 3 personas o decreta cautelares alternativas a la cárcel. El Lautaro, Bio Bio, la radio.
7: Información del ámbito político, a esta hora con Rodrigo Aguilera.

0: El senador por la Araucanía, Rodolfo Carter, se ha referido a la violencia, a lo que espera la región y también a los compromisos que se asumieron durante la campaña respecto del gobierno y la relación con la Araucanía. Ha señalado, sin decir que se encuentran con una deuda, sí hay un retraso en implementar ciertas políticas que permitan que esta región, la más pobre de Chile, tenga tal vez un trato especial por parte del Ejecutivo. Es algo que se tiene que trabajar. Dijo también que en materia de seguridad se tiene que hacer algo distinto a lo que se venía haciendo por la administración anterior y que el estado de excepción solo está vigente y se justifica esa condición en la medida que se estén realizando acciones para derrotar a las organizaciones armadas, a los grupos violentistas. Escuchemos lo que dijo el senador.
1: Solo se justifica el estado de excepción para derrotar de una vez a los violentos y devolver a las comunidades mapuches el derecho de vivir en paz para reconstruir iglesias, reconstruir colegios, centros de salud como la gente, volver a pavimentar caminos. Que siendo yo parte de esta coalición y siendo un senador de gobierno en esta región, en la más sufrida de Chile, no se puede seguir haciendo más de lo mismo. Tiene que haber un cambio importante, a lo menos homologando las facultades que tiene el ejército de Chile en el norte, en la macrozona, con las que tiene en la región de la Araucanía.
0: Respecto de la votación, la próxima semana, cuando se tenga que ver nuevamente en la Cámara de Diputados y en el Senado una nueva renovación del estado de emergencia, no anticipó su votación. Recordemos que ha señalado que espera cambios y eso se tendría que materializar también en un anuncio del gobierno antes de la votación en el Congreso. 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
2: Hasta aquí el informador, son ya las 3:06.
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Muy bien, ya son las 3 de la tarde con 13 minutos en este día viernes. 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

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Yo revisaba por acá algunas cosillas, de todo un poquitito. ¿Caminas harto tú? Sí. Fíjate que se hizo un estudio en el Journal of Sport and Health Research, que es una revista, ¿para qué le ponemos nombre? Una revista acerca de deporte y vida sana, eso es más o menos, ¿no? Y estaba comentando a través de sus páginas la cantidad de pasos diarios en una caminata y cuánto contribuyen a ver el tema de las enfermedades cardiovasculares, el corazoncito, para tenerlo bien, ¿ya? Entonces, ojo a que además hay dos estudiantes egresados de la carrera de kinesiología de la Universidad Santo Tomás, hicieron un proyecto de tesis, ¿ya? Rosita Larcón y Eduardo Curín, ¿ya? Y analizaron cómo el incremento, el aumento de el contar los pasos diarios durante un periodo de una semana influye en los niveles de presión arterial en adultos jóvenes. Ojo, con hábitos sedentarios. Si usted es joven, adulto joven y deportista, no tiene problema. Pero los que somos... Yo no soy adulto joven, yo soy adulto, ¿no? Pero hábitos sedentarios que están ahí. Y resulta que los resultados mostraron que si usted aumenta la actividad física, especialmente a través del caminar, por ejemplo, genera una baja en la presión arterial. Lo que es muy bueno. En los sistólicos y medios, lo que es muy bueno. La presión arterial, ¿qué es lo que es la presión? La presión, como su nombre lo indica, presiona las venitas, ¿cierto? Y eso puede provocar algún problema. Entonces la presión arterial debe estar regulada, no alta. Cuando la presión es alta, se puede eventualmente romper una venita y eso provoca problemas graves, ¿no? Entonces, ¿qué hicieron? Oye, cambio breve en la rutina diaria. Incorpora las caminatas. Camina, reduce el riesgo de enfermedades cardiovasculares y además, oye, es que los hábitos de vida más activos son esos pequeños cambios en el estilo de vida, especialmente aquellos relacionados con el tema del movimiento, con la actividad física diaria, cotidiana, influyen mucho, ¿ya? Así que vamos a dar una vueltecita, caminemos. ¿Cuántos pasos? Mira, pon el contador, entre 8.000 y 10.000 pasos diarios. Entre 8.000 y 10.000 pasos diarios, impecable. Ahora, si tú todos los días le aumentas 800, o sea, el 10%, 800, 850 pasos adicionales, te vas a dar cuenta que estas pequeñas instancias de actividad física te van a servir y ya va a ser una gran utilidad para mejorar nuestra salud.

pam, pam, pam, pam, pam. Ay, ay, ay. Así pasa la hora rapidito conversando con cuanto hay de cosas, ¿cierto? Como decimos, de mantener, a propósito de Rocky y demás que estábamos hablando, mantener la actividad física, pero claro que nos sirve y nos sirve muchísimo. Oye, hola Anita, vamos a revisar tu mensaje dentro de un ratito, ¿vale? ¿Te parece? Ya, ¿vale? Dentro de un ratito, porque vamos a pegar una vueltecita por esos lados. Para ir. A nosotros nos encantaría poder estar en todos los lugares allá, presentes, ahí, siempre con ustedes. A veces nos dificultan un poquitito las cosas, el tema del traslado, del tiempo de ir y volver, pero haremos todo lo posible. ¿Me esperas un poquito, Anita? Anita Oswald, estoy precisamente viendo el tema y te cuento, ¿vale? Así que muchas gracias. Muchas gracias, querida Anita. Así como Anita, tú también te puedes comunicar con nosotros al 452-592200, que es el número telefónico de la radio en esta jornada de día viernes 15 de mayo en Bío Bío.

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Y dice, hay muchas personas que les encantan las mascotas. Y está bien, es parte de la vida. Hablábamos en la mañana también de que había muchas personas que consideraban que las mascotas son parte de la familia. Lo consideran un integrante más de la familia. Algunos podemos no estar de acuerdo con ello, pero está bien, de eso se compone la vida, de estar de acuerdo y no estar de acuerdo, de poder conversar. La conversación se genera si es que tenemos diferentes puntos de vista, ¿no? Es así. Pero fíjate que un cocker spaniel, un spaniel francés, un perrito llamado Lazare, era considerado el perro más longevo del mundo. Y te digo que era porque murió. ¿Sabe cuánto alcanzó a vivir este perrito? 30 años. Ahora, es un error, según algunos médicos veterinarios, es un error querer hacer una comparación de la edad humana con la edad perruna, si se quiere. ¿Por qué? Porque son sistemas diferentes, biología diferente. Disculpe que lo diga, uno puede querer mucho una mascota y puede también considerarlo como un integrante más de la familia, pero no un hijo. Yo reitero, ¿eh? Podemos estar de acuerdo o no, a lo mejor usted considera que sí, bien, es su tema. Pero vamos a la noticia. Resulta que se hizo el Guinness World Record, o los récords Guinness, para saber si es que Lazare había alcanzado el récord antes de morir el jueves, pero no pasó nada. Nació el 4 de diciembre de 1995, este Spaniel Toy, es un perrito, ¿no? ¿Ah? Y pasó gran parte de su vida con la misma dueña hasta que esa dueña murió y fue entregado a un refugio de animales, ¿ya? Luego fue una madre soltera de 21 años que se encandiló con este perrito y lo adoptó. Entonces fue una mascota, ¿no? Claro. Y era un bebé abuelito, dicen algunos, un pequeño bebé abuelito. 14 de mayo. Así fue. El tema es que con 30 años y 5 meses, este perrito ya tenía todas las enfermedades que puede tener un perrito mayor, ¿no? Usaba pañales, no oía ni dormía casi todo, no dormía ni olía, no oía, no veía y dormía. Pero no alcanzó, porque fíjate que el perro más longevo del mundo fue un perro portugués de la raza Rafeiro do Alentejo, llamado Bobby. ¿Sabe usted cuánto vivió? 31 años. ¿Qué le parece? Claro, ¿cuánto vivirán los perritos? 14 años, 15 años, hacía todo reventado.

Sí, ahí está. El perrito más longevo del mundo, entonces, hasta ahora, muere Lazare, que era considerado el perro más longevo del mundo.

0: Hay una emergencia que atiende bomberos en la localidad de La Abranza, nos cuenta Carlos Martínez.
1: Sí, precisamente es en Río Tirúa con Río Curapel de la Villa Brisas de La Abranza, en donde se registra hasta ahora una emergencia, por lo que se ha pedido la presencia de bomberos. Se está reportando olores no determinados en el ambiente que podrían corresponder a algún tipo de combustible y por ello se ha pedido a bomberos que acuda al lugar. La central de radio ha despachado un carro de la décima compañía, cuyo cuartel está en la localidad de La Abranza, y desde Temuco avanza en apoyo el carro de la segunda compañía de la unidad Hazmat, especialista en respuesta a incidentes con materiales peligrosos. Toda vez que reiteramos, se reportan olores no determinados en el ambiente que podrían corresponder a algún tipo de combustible y por ello es que bomberos avanza a esta hora con su unidad especializada, con sirenas y balizas, por la avenida Caupolicán en dirección sur, para luego trasladarse hasta la localidad de La Abranza, hasta la Villa Brisas de La Abranza, en donde se registra esta emergencia. 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
1: El mix que estamos escuchando corresponde a una de las tantas presentaciones del mexicano Jesús Emanuel Arturo Acha Martínez, nacido en la Ciudad de México el 16 de abril de 1955, más conocido simplemente como Emanuel. Es un cantante, empresario, compositor, músico y torero mexicano. Entre sus canciones más populares se encuentran Es mi mujer, Toda la vida, Todo se derrumbó dentro de mí, Tengo mucho que aprender de ti, La chica de humo, No he podido verte o La última luna. Quisimos hacer esta cápsula con este popurrí porque de alguna manera engloba la primera etapa de Emanuel, esa etapa romántica que conquistó América y que lo hizo presentarse en nuestro país muchas veces en diferentes programas de televisión. Con el tiempo, Emanuel fue avanzando en estilos musicales, incluso haciendo dueto con Juan Luis Guerra, por ejemplo. También incursionó en temas algo más complejos, como por ejemplo La séptima luna. Sin embargo, su calidad vocal y su estilo romántico perdura hasta nuestros días. Emanuel todavía se presenta con éxito en diferentes escenarios del continente y mantiene estrechos vínculos con sus fanáticos. Lo recordamos en una de esas grandes noches de festival, aquí en la cápsula musical.

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Oye, el miércoles 20 de mayo, la Municipalidad de Padre de las Casas invita a celebrar el Día Mundial de las Abejas en el Centro Cultural, con una capacitación, con exposición, con venta de subproductos de la miel. Y quédate con nosotros porque luego a las 4 estamos con el informador. ¿Y sabes lo otro que te iba a comentar? Ah, ya, perfecto. Que si quieres hacer

0: 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Sí, el pan es rico en el horno, para que después te lo saque calentito y lo puedas disfrutar con mantequilla, rico. 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Nos han preguntado, despejado absolutamente en gran parte de la región de la Araucanía. Fría mañana, sí, ¿eh? Fíjate que se espera para mañana, sábado, 1 grado. Y el día domingo y lunes, 1 grado bajo cero como mínima. Y mañana, sábado, no debiésemos tener más allá de 13, 14 grados en gran parte de la región de la Araucanía.
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11: 10 horas en punto, le contamos que se revisarán las cautelares de dos de los principales imputados de la trama bielorrusa, nos informa Marcela Rojas.
12: Este lunes a las 9 de la mañana en el séptimo juzgado de garantía de Santiago se van a revisar las cautelares.

0: De Gonzalo Migueles, pareja de la ex ministra de la Corte Suprema Ángela Ibanco, y también de Mario Vargas, uno de los abogados representantes de el consorcio bielorruso, el chileno bielorruso Velas Movitec. Además, se va a ver el sobreseguimiento de la causa de Eduardo Lagos, por lo que este lunes a las 9:00 a.m. en el séptimo juzgado de garantía de Santiago vamos a tener un super lunes judicial en lo que refiere a la trama bielorrusa. Vamos a tener estas dos revisiones de cautelares de los dos principales imputados en esta causa, y también el sobreseimiento de Eduardo Lagos, el otro abogado representante de Velas Movitec.
1: El viceministro de Economía y Minería, Daniel Mas, destacó el nombramiento de Bernardo Fontaine como en el directorio de Codelco, nos informa José Riquelme.
2: Buenas tardes, el viceministro de Economía y Minería, Daniel Mas, se refirió a los desafíos de la estatal de Codelco tras el nombramiento de Bernardo Fontaine como presidente del directorio. La autoridad señaló que el objetivo principal del gobierno corporativo es retomar el control de la compañía, priorizando la seguridad operativa y el aumento de los niveles de producción. Ante las críticas de los parlamentarios por la supuesta falta de experiencia que tiene Fontaine, el secretario de Estado manifestó su convicción de que los nuevos integrantes del directorio son complementarios y necesarios para la gestión de la empresa más importante del país. Según el viceministro, la conformación permitirá una administración sólida para enfrentar la etapa actual de la cuprífera.
1: En prisión preventiva quedaron los imputados por los robos al servicentro Copec de Brasilia, en la región de Valparaíso. Nos informa Gloria Bahamondes.
3: En prisión preventiva quedaron los imputados detenidos por los robos registrados en el servicentro en el sector de Brasilia, en la comuna de Valparaíso. Hecho que fue el tercer robo en el mismo lugar en el sector. La medida cautelar fue decretada durante la audiencia de formalización realizada este viernes, instancia en la que además se fijó un plazo de 90 días para el desarrollo de la investigación. De acuerdo con los antecedentes del caso, los sujetos habían participado en los asaltos ocurridos en el local ubicado en Avenida Curauma Sur, donde trabajadores fueron intimidados mientras los delincuentes sustraían cigarrillos y dinero en efectivo para posteriormente escapar en un vehículo robado. El caso generó preocupación entre vecinos y autoridades debido a que el servicentro había sido víctima de al menos 3 robos en menos de un mes en la localidad de Placilla. Ahora las diligencias continuarán para establecer la participación de los imputados en otros hechos delictuales registrados en el sector y determinar si existían más involucrados. Desde la región de Valparaíso, Bio Bio, la radio.
1: 16:03. 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

0: Oye, ya son las 4 de la tarde con 9 minutos. 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Ricardo, ¿dónde te encuentras? Ricardo Soto, ¿cómo estás?
1: ¿Cómo estás tú?
0: Muy bien.
1: ¿Cómo está la gente?
0: Impecable, impecable.
1: Cuéntame. Las calles de Temuco y sus hojas. Y su gente, hay harta gente en la avenida Caupolicán, sí. Ingresando, saliendo de Temuco. Vemos que mucha gente, por ejemplo, muchos jóvenes estudiantes que no son de Temuco y que tienen que irse también a sus casas, a comunas cercanas.
0: Para el fin de semana, digamos.
1: Claro, por el fin de semana. Todos lo vivimos de alguna u otra forma eso.
0: Sí, es verdad. Sí.
1: Que lo esperen en su casa, llegar a casita, a lo mejor los papás los están esperando, en fin.
0: Claro.
1: Entonces, se ven muchos de ellos con sus bolsos, con sus maletas, ingresando allá.
0: Conozco el caso de una persona que viene en verano, digamos, ¿ya? Se queda más tiempo en verano, ¿no? Obviamente, es más el tiempo. Y vuelve gordito a la universidad. Y después, en el año, adelgaza.
1: Oye, yo conversé con algunos jóvenes. Siempre uno se va ahí acomodándose a lo que nos van relatando. Y uno de

0: ellos, me decía, mira qué rico, Ricardo, llegar a la casa. Y a lo mejor a ustedes les ha pasado, a algunos que nos están escuchando, escuchar en la mañana que suena la loza.
1: Sí.
0: Escuchar desde el dormitorio que suena la loza, que están lavando loza, que están poniendo la mesa, la loza. Porque cuando están en primer año en la universidad o instituto profesional, lo que sea, claro, comienzan a criar a los chicos, ¿cierto? Y bueno, ahí comienzan a vivir lo que es el convivir con compañeros, vivir en soledad y autogestionarse todo eso.
1: Claro.
0: ¿Ah? Entonces llegar acá así regolonear nuevamente, pero bueno. Te lo cuento porque hay tantos movimientos y los buses ya comienzan a llenarse y se van de ahí camino a sus ciudades. Los que se quedan y les gusta la cultura, recordemos que este mes hemos estado recordando y se siguen realizando las actividades, por ejemplo, conmemorativas en el mes del teatro.
1: Claro.
0: Y hay actividades relacionadas con eso. Sí. Para aquellos que se van a quedar en Temuco, que les gusta el teatro, que se van a dar una vueltecita, por ejemplo, por la Carlos Sepúlveda. Este fin de semana, hoy día, Jacobo o la Sumisión.
1: Mira.
0: Esto es del taller de teatro de Temuco, tú sabes muy bien de esto.
1: Sí, claro.
0: En el marco de esta cartelera 2026 de este espacio cultural. Es una propuesta teatral, digamos, me contaban hace un ratito, que un poco refleja humor, crítica, cómo estas estructuras sociales pueden ir moldeando nuestras decisiones. Hoy a las 7:30, 19:30, en este espacio cultural que no se puede olvidar aquí en Prat 42.
1: Oye, el valor de la entrada.
0: Mañana, no, lo que pasa es que tienen que ir y revisarlo en la página de, por ejemplo, la Dirección de Turismo, porque ahí se inscriben y ingresan sin un valor.
1: Maravilloso. ¿Ya?
0: Y mañana, yo creo que mañana voy a venir a dar una vuelta. La Remolienda.
1: Ah, sí, escuché, es la lectura teatralizada, ¿no?
0: La lectura dramatizada.
1: Maravilloso.
0: Cuando hablamos de lectura dramatizada, bueno, esto es presentado por Siddhartha Araucanía, lo que es el marco de la celebración de este mes del teatro, que es un clásico del teatro chileno, La Remolienda, vos, Franco.
1: Claro, sí, sí, Alejandro.
0: Y que, bueno, regresa en este formato. No es que te vas a sentar y vas a ver la obra, no, es un formato de lectura dramatizada.
1: Está buena la idea.
0: Acerca el humor, la identidad, la vigencia también a nuevas audiencias. Esto es mayores de 14 años.
1: Qué buena.
0: Entonces con la lectura, es como, yo me imagino que tú, como buen actor, lo sabes.
1: Teatrista más que actor.
0: Teatrista, ya. Pero le pone color ahí. Cuando hay que ponerle color al teatro, hay que ponerle color.
1: Hay que ponerle color, claro que sí. Pues. Sí.
0: Así que, mira, hoy y mañana, horario 19:30, 7:30 de la tarde, en el Espacio Cultural Galo Sepúlveda.
1: Maravilloso. ¿Y cuál era la dirección para poder reservar?
0: Aquí en Prat. No, tienes que verlo en la Dirección de Turismo, Patrimonio y Cultura, básicamente en el municipio de Prat.
1: Maravilloso, tremendo dato.
0: Van a sacar los chicos ya a poner todo ok, 5:30 de la tarde, y a las 7:30 le van a estar esperando.
1: Maravilloso dato, ¿eh? Muy buen dato, así que vamos a pegar una vuelta.
0: Viernes, fin de semana, ya para ir poniéndonos un poco en onda con la cultura y el espectáculo también en la capital de la Araucanía, Franco.
1: Muy bien, maravilloso. Muchísimas gracias, Ricardo.
0: Nos encontramos, chau.
1: También está, chau.

Oye, voy a contarle algo ahora en base al día como hoy, porque un día como hoy Gustavo Cerati sufrió un accidente cerebrovascular. Sí. Y claro, ya todos sabemos lo que pasó, ¿no? Que finalmente estuvo en coma hasta su fallecimiento. Un cantante fantástico, un artista que nació el 11 de agosto del año 59 y que, como decíamos, tuvo lamentablemente este problema, ¿no? Y fue este accidente que ocurrió un día como hoy, este accidente cerebrovascular. Y estuvo en coma durante harto rato, ¿no? Sí. Falleció el 2014, ya imagínate. Imagínate cómo ha pasado hace harto rato ya, ¿no? Sí. Bueno, lo que te quería comentar es que muchas veces uno se deja estar en el ámbito de la salud. Absolutamente. Absolutamente, claro que sí, se deja estar. Y claro, cuando de pronto ocurren situaciones ya inesperadas y te das cuenta de que no hay vuelta atrás, es cuando dices, ¿por qué no me vi antes? Mira, te voy a contar algo que pasó, pero no es tanto con Gustavo, te voy a contar algo que pasó y que me autorizaron a contarlo. Mira lo increíble que es. Nos encontramos con una amiga en una fila de un banco y resulta que me dice, ¿cómo estás tanto tiempo? Típicas conversaciones que se dan cuando uno no ve durante mucho tiempo a alguien, ¿no? Dice, ¿sabes? Estoy más o menos. ¿Qué pasó? Y te voy a contar. Empieza a contar toda la historia. Y dice, mira, reitero, esto me permitió contarlo. Ella es profesional. Y me permitió contarlo para tener la precaución. Porque muchas veces pasan cosas increíbles y uno no se da ni cuenta. Dice, ¿sabes qué? Hace como 20 años atrás me pasó algo. De repente vi que mi dedo gordo del pie, digamos, ¿no? El dedo del pie derecho. Comenzó con un color extraño, fíjate. Y la verdad es que no lo tomé en cuenta, ya bueno, hasta para la broma, para la talla, los chicos. Pasaron los años, el dedo se mantenía el mismo color, ¿no? Cambiaba. Hasta que de repente empezó a cambiar la uña. Y ella dijo, no tiene que ser un hongo. Fue a un dermatólogo, no pasa nada, no, todo bien. Le hicieron exámenes de sangre, imagínate, nada. Y hace menos de un año, ya la uña se salió y comenzó a sangrar. Dijo, no, esto ya,

más peligroso. Fue a médicos, los médicos no le dijeron mucho hasta que fue a un dermatólogo. Y el dermatólogo vio el dedito y le dijo, ¿sabe qué? Esto es peligroso. Esto no tiene buena cara. Y lo mandó a Santiago. La mandó a Santiago a hacerse unos exámenes. ¿Sabe lo que tenía? Cáncer en ese dedo. ¿Sabe lo que van a tener que hacer? Extirparle el dedo. Y luego llevarlo a biopsia. Esperó 20 años. Le toma la dimensión. Esperó 20 años. Porque pensó que era solamente así. Era, no, un cambio de color. Y cuando uno no se toma en serio algunas señales que te da el cuerpo, ocurren situaciones como esta. No sabemos si Gustavo Cerati en algún momento tuvo alguna señal. Pero esto es un llamado para todos nosotros, ¿eh? Que cualquier cosita pequeña que nos ocurra, nos sentimos mal, me dolió la cabeza, vaya al médico. Vaya al médico. Brevemente, tenemos un tema cercano también de alguien que se empezó a sentirse mal, hasta olvidarse de algunas situaciones, y lo llamó al médico y estuvo hace horas de tener un accidente cerebrovascular. Cuídese. Por cualquier pequeñez que usted crea que es pequeñez en su cuerpo, esa sensación extraña que tiene, vaya, vaya. Es muy importante. Un día como hoy, 15 de mayo del año 2010, Gustavo Cerati sufre un accidente cerebrovascular y lo recordamos en la radio con Déjà Vu.

Sí, hay varias personas que nos están comentando situaciones también que efectivamente ocurren con esto de los de la salud, que muchas veces no nos preocupamos. Así que muchas gracias a todos quienes también están participando, comentando, opinando. También puedes hacerlo tú al 452-592200. Te repetimos el número, 452-592200. 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

0: Vamos con información del ámbito judicial con Roberto Neira.
1: Acaba de finalizar en el Tribunal de Garantía de Lautaro esta audiencia de control de detención y de formalización de investigación que se realizó vía telemática respecto a 6 de los 8 detenidos por millonarios delitos económicos.

luego que se lograra establecer la venta fraudulenta de permisos de circulación al interior de la municipalidad de Lautaro. El juez de garantía, Felipe Carrasco, acogió la petición del Ministerio Público y solo decretó la medida cautelar de prisión preventiva para uno de los 6 detenidos. La Fiscalía había solicitado la medida cautelar más gravosa para 3 de los 6, pero solamente la otorgó para uno de ellos. Todos los restantes, es decir, los 5, quedaron con la medida cautelar de arresto domiciliario total y prohibición de salir del país. En esta audiencia, que se prolongó por más de una hora, el Ministerio Público formalizó investigación en contra de estas 6 personas por los delitos de soborno, cohecho, fraude al fisco, fraude informático, entre otros. Hay que recordar que en la jornada de ayer ya habían sido formalizadas otras 2 personas que quedaron con la medida cautelar de arresto domiciliario total. Este caso ha provocado bastante conmoción en la comuna de Lautaro, porque aquí también se detuvo a 2 ex funcionarias municipales, quienes fueron también formalizadas en esta oportunidad. Ya el fiscal Miguel Ángel Velázquez adelantó que apelará a lo menos por uno de los casos donde no se decretó la medida cautelar de prisión preventiva. 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
8: Más de 70 estudiantes de un liceo de Licanray sufrieron un brote respiratorio. Vamos a conocer detalles con Bárbara Justi.
9: La Seremi de Salud de la Araucanía se encuentra realizando una investigación epidemiológica por un brote respiratorio registrado en un establecimiento educacional de Villarrica, específicamente en la localidad de Licanray, en el Liceo Libertad, donde un total de 72 estudiantes, entre ellos 6 docentes, han presentado síntomas respiratorios leves, con fiebre, dolor de garganta y vómitos.

0: manteniéndose entonces este manejo ambulatorio y sin necesidad de hospitalizaciones. Se desarrolla además el control municipal, se reforzaron medidas preventivas de higiene en espacios y superficies y la suspensión en aquellas personas que, insistimos, tanto estudiantes como docentes, mantienen estos síntomas respiratorios. 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

0: Tenemos audios de nuestros auditores que nos han llegado. Buenas tardes, dice, yo estuve a punto que me diera una trombosis, me dio una arritmia cardíaca, que el corazón casi me paralizó, medio en, sí, 200 pulsaciones por minuto, fue muy grave. Qué terrible. También auditores nos comentan algunas situaciones con respecto a esto de la salud, de cuidarse, de, porque en el fondo el cuidado de uno también es quererse harto, ¿no? Cada cierto tiempo se hace un examen de sangre, cómo está el nivel del colesterol, cómo está el nivel de todo. Escuchemos a nuestros auditores.
1: Hola, buenas tardes.
0: Hola.
1: Mire, yo quiero opinar referente al tema que están hablando de la salud.
0: Por favor, para
1: mire,
0: eso estamos.
1: Usted tiene toda la razón, que cuando la persona tiene síntomas, independiente de lo que se sea, tiene que consultar al médico inmediatamente.
0: Claro que sí.
1: No de esas personas que a la cual le recomienda, mira, tómate este remedio,
0: no,
1: que
0: no.
1: Yo lo tomé, me hizo bien. No, no hay que hacerlo, porque todos los organismos somos, todas personas y los organismos son diferentes.
0: Exactamente.
1: Entonces, no podemos tomar remedio que nos recomienden. Solamente lo correcto es visitar al médico, cual se sea la dolencia. Gracias.
0: Gracias a usted. Nos cuesta tanto entender eso, ¿no? De que tenemos que visitar al médico, que no nos automediquemos. Nos cuesta mucho entender eso. Muchísimo, pues, ¿ah? Somos porfiaditos, ¿y para qué estamos con cosas? Bueno, pero lo importante es que tratemos de alguna manera de internalizar lo que estamos diciendo y de que esto nos sirva también, ¿no? Cuando de repente decimos, ¿sabe qué? Sí, lo escuché en la radio. Ya, pero una cosa es escucharlo y la otra cosa es internalizarlo. O sea, ponerlo en práctica sería tan bueno, muy bueno, para ayudar cualquier problemita de salud. Nosotros queremos que usted esté bien. ¿Ya? Ese es nuestro objetivo, nada más. No es que nosotros vayamos, oiga, por favor, nosotros no podemos recomendar nada. Cada cual aquí hace con su vida lo que quiere. Pero ¿de qué es necesario? Claro que es necesario, ¿cierto? Ya. Son las 4 de la tarde con 41 minutos. Mira qué rápido pasa la hora. Te invitamos para que te quedes junto a nosotros en esta tarde de día viernes aquí en la radio.

0: ¿Sabes tú que la tecnología nos permite llegar a lugares increíbles? Hace un tiempo atrás yo me contactaba con alguien en Canadá. En Canadá, en serio. Y en el momento. Y resulta que desde hace algunos días escuchamos que nuestro querido colega de Valdivia, Cristian Serna, decía en Rapa Nui. Vio la reunión. ¿En Rapa Nui? Cristian, ¿qué está haciendo en Rapa Nui? Muy buenas tardes.
1: Llorana, Franco, ¿cómo te va?
0: Muy bien,
1: aquí
0: muy
1: estamos,
0: bien.
1: Pues, sufriendo con esta, déjame ver el termómetro, con estos 23 grados de temperatura.
0: Te pasaste, qué envidia más grande. Desde Valdivia ya hay harta la diferencia, ¿no? Es mucha la diferencia en cuanto a temperatura, todo. En cuanto a sistema de vida, ¿no, Cristian?
1: Absolutamente. De hecho, partiendo por el estilo de vida, en la forma de vestir, en la forma de caminar. Me refiero a que acá tú ves a la mayoría de las personas caminando con short, con polera, todo el día. Y bueno, toda la noche, porque la temperatura es bastante similar las 24 horas del día. A esta hora, como te comentaba, cerca de 23 grados, y en la noche llegaremos a los 20, probablemente.

y eso se nota en el ambiente. Es como estar de vacaciones prácticamente todo el año. Imagínate, no sé, se parece mucho, mira, guardando las diferencias, por supuesto, a Lycanray de hace unos 15, 20 años atrás, cuando todavía las calles eran de arena, por ejemplo. Uh-huh. Claro que la diferencia principal está en la vegetación. Claro. Palmeras, paltos, árboles de

0: Digo, y muchas veces uno entre tanta vorágine de información no presta justo atención en aquello. ¿Cuál es el motivo del viaje?
1: Nosotros estamos acompañando a la Fuerza Aérea de Chile, al Servicio de Salud Metropolitano Oriente, porque acá en Rapa Nui llegaron el domingo de la semana pasada 113 personas que forman parte de un operativo médico y dental que en tan solo una semana pretenden atender a más de 4.000 personas, 4.100 y algo, 4.100 que necesitan atención con especialistas, y obviamente acá no existen en el hospital de Angaroa. Ya estamos culminando el trabajo en total, nosotros la difusión, ellos el trabajo operativo, médico y dental, y el vuelo de regreso sería este domingo, una semana completa. Y están ya llegando prácticamente a la meta final y de buena forma.
0: Oye, ¿se quedan ahí hasta que terminen la meta y después se van? No es que se queden permanente allá, ¿no?
1: Regresa todo el equipo. Las 113 personas que venían en el Boeing 767 de la FACH regresamos también este domingo tempranito.
0: Oye, ¿y este es un operativo que se suele hacer solo en Rapa Nui o se hace también en otros lados?
1: En varias partes, pero este es el más grande, porque en otros lugares que también tiene un porcentaje de aislación llegan, pero con mayor frecuencia y evidentemente con menor personal, porque va por tierra. En el caso de Rapa Nui sabemos que son 5 horas 15 minutos de vuelo y no es fácil llegar acá. Imagínate todo lo que se demoran las embarcaciones, por ejemplo, mucho más, son varios días. Entonces, lo que hacen es coordinar con el hospital de Angaroa, donde se hace una lista de prioridades, revisan cuáles son los especialistas que se requieren y llegan con todo. Literalmente se monta un hospital de campaña, no sé si viene un cardiólogo, trae toda su herramienta de trabajo, el dentista también. Son cerca de 18, 19 especialidades que llegan. Con absolutamente todo y con repuestos también, o sea, si llega una máquina y en el viaje se les quema una ampolleta, acá no hay dónde comprar.
0: Oye, ¿y cuántos? Bueno, ya sabemos que se demoran 5 horas en vuelo desde Santiago hasta la isla, y en barco, yo sabía que también se puede llegar en barco, pero que es mucho más largo el trayecto, ¿no?
1: Sí, no tengo la precisión de cuánto tiempo, pero son varios días, es lo que nos han dicho. No sé cuántos días, pero varios.
0: Oye, y otra cosa, uno dice, bueno, estamos en invierno, probablemente hay que esperar que llegue el verano para poder ir a... La verdad es que pareciera ser que Isla de Pascua tiene durante todo el año turismo. ¿Se ven turistas?
1: Sí, absolutamente. De hecho, lo que más hemos visto son turistas extranjeros. Hemos conversado con personas de Colombia, de Ecuador, de Brasil, de Estados Unidos. A los chinos solamente los saludamos porque no pudimos conversar.
0: Claro.
1: Pero igual los vimos pasar acá en la costanera.
0: Oye, y el precio, el tema de los precios, los costos de vida, ¿suben por estar tan lejanos? Seguramente llegar allá con mercadería no debe ser simple.
1: Claro, mira, la mayor diferencia y lo que más te sorprende es que acá todo se vende por kilo. Por ejemplo, la mata de cilantro. Si quieres comprar un pepino, todo se pesa. Claro. Porque a la gente de la isla le cobran por kilo el traslado. Por lo tanto, eso se tiene que sumar al producto final.
0: Entiendo.
1: Para dar un ejemplo, una caja de leche, no sé cuánto cuesta en Temuco, 1.100 pesos probablemente.
0: Sí, puede ser, sí.
1: Cualquier marca. Acá la encontramos en un lugar a 1.990, en otro a 2.490 y en el tercer lugar a 2.990. Entonces igual hay que cotizar, pero no baja de 1.990.
0: Claro. Oye, qué entretenido, te vamos a pedir que nos saques
1: el kilo de pan, 4.000 pesos.
0: El kilo, 4 luquitas el pan, wow. ¿Y el agua potable, todo impecable?
1: Sí, ningún inconveniente. Agua potable... Mira, hay varias situaciones que hemos estado conversando con los residentes de la zona. Hay sobrepoblación y están pidiendo que se regule aquello y además no quieren más vehículos porque se está generando taco, algo que nunca antes se había observado acá en la zona. En cada buque que llega a Rapa Nui llegan vehículos. Hay varias empresas también que arriendan vehículos y tienen muchos circulando por la ciudad. La bencina, fíjate, está subsidiada y me llamó la atención, solo hay un octanaje, 93, y costaba 1.700 pesos.
0: O sea, andamos por ahí. Andamos por ahí con, Con el Conti. Oye, Cristian, claro, muchas gracias por el contacto.

0: ¿Vuelves cuándo, me dices?
1: El próximo domingo, cargado de buenos datos, porque evidentemente acá tuvimos que buscar también algunas picadas, precios, los valores de los arriendos, de los tours, de los lugares donde hay que ir a comer, por ejemplo, de todo.
0: Hay que tener buenos datos.
1: Con un listado, con cargadita la maleta.
0: Maravilloso, te vamos a llamar entonces. Muchas gracias, Cristian, buen viaje, un abrazo enorme.
1: Igualmente, chau, chau.
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4: Wenceslao Vargas Rojas, un chileno con chapa de héroe, fue el último sobreviviente de la tripulación de la corbeta Esmeralda que tomó parte del combate naval de Iquique. Fue el último de esos héroes en morir. Murió en Valparaíso el 15 de mayo de 1958. Wenceslao Vargas había nacido al interior de Montepatria, en la región de Coquimbo, el 28 de septiembre de 1861. Era hijo de Toribio Vargas y Silveria Rojas, y un caso muy excepcional en esos años, asistió a la Escuela de La Serena y después ejerció diversos oficios en su juventud, justamente porque tenía destrezas. En uno de esos trabajos, cuando era empleado por un comerciante francés, viajó en vapor a Perú a cargo de una partida de ganado en pie. Le gustó Lima y también Callao, donde gracias a su natural inteligencia no le costó encontrar trabajo en faenas de construcción y marina. Después del estallido de la Guerra del Pacífico, el 16 de abril de 1879, fue deportado, porque claro, era un chileno, un enemigo, por lo tanto fue deportado junto a un centenar de chilenos hasta el puerto de Iquique. Y allí, un guardia marina, el guardia marina Arturo Fernández Vial, quien llegó a ser su amigo, lo aceptó como tripulante para la escuadra, destinándolo justamente a la Esmeralda. Tenía Wenceslao apenas 16 años de edad e ingresó a la Armada de Chile en condición de grumete, con 10 pesos de sueldo y con la función de sirviente de pieza del cañón número 6 de la corbeta. Fue así, de esta forma, parte de un número grande de adolescentes y jóvenes que se desempeñaron como ayudantes, aprendices, cornetas y tambores de la embarcación. En el combate naval de Iquique, Wenceslao Vargas Rojas tenía apenas 17 años y sobrevivió junto a una cincuentena de combatientes. Fue rescatado junto a ellos del mar por los peruanos una vez hundida la Esmeralda. Fue prisionero, por lo tanto, y como tal fue trasladado de Iquique a Arica y posteriormente al Callao, donde fue encerrado junto a 47 compañeros. Cumplió ahí, en encierro, los 18 años, siendo liberado gracias a un canje de prisioneros el 23 de noviembre de 1879. Viajó entonces a Valparaíso a bordo de la Pilcomayo, recalando en el puerto el 3 de diciembre de 1879, donde, al igual que sus compañeros, fue recibido como un héroe. Era un héroe del combate naval de Iquique. El año 1880, el año siguiente, fue embarcado en el Huáscar y allí participó en los ataques de los fuertes de Arica y el Callao, y el 15 de noviembre de ese año fue ascendido a marinero primero y destinado al vapor armado Santa Lucía. Por su participación en la campaña militar de la Guerra del Pacífico contra Perú y Bolivia, recibió una medalla conmemorativa por los servicios prestados a su país. Y terminada la guerra, fue licenciado de la Armada en 1885 por incapacidad física, debido a una grave herida sufrida en una de sus piernas, justamente a bordo del Santa Lucía. Volvió entonces Wenceslao Vargas a su pueblo natal, ahí en Montepatria, donde se casó y dejó una descendencia de 11 hijos, enviudando algunos años después. Posteriormente se trasladó a Ovalle, donde desarrolló actividades mineras, casándose nuevamente el año 1928 y teniendo otros 5 hijos. Se radicó después en La Serena, en la calle Brasil número 866, una propiedad que le fue donada por la Armada en su calidad de último.

0: sobreviviente de la Esmeralda. Su hija, Elvira, en mayo del 2016, relató al diario La Región de Coquimbo textual, ¿eh? Mi padre decía que Prat, Arturo Prat, era un caballero y había sido muy buen capitán. Y recordaba que antes del combate se preocupó de que toda la tripulación hubiese desayunado. Eso es algo que mi padre siempre destacaba. Por su participación en el combate naval de Iquique, Wenceslao Vargas Rojas fue homenajeado en innumerables ocasiones, tanto por el gobierno como municipios y organizaciones públicas y privadas. Y la Armada, el año 1949, lo ascendió a cabo segundo, posteriormente a suboficial mayor, el año 1950 a subteniente, recibiendo una pensión de gracia, el 15 de octubre de 1952 fue ascendido a capitán de fragata, y la ley 11.201 del 9 de junio de 1953, bajo la presidencia de Carlos Ibáñez del Campo, le confirió el grado de vicealmirante de la República, que es el cargo máximo en el escalafón de la Marina de Chile. Wenceslao Vargas Rojas, el último sobreviviente chileno del combate naval de Iquique, murió a los 97 años de edad en el Hospital Naval de Valparaíso, a las 4:45 de la madrugada ese día, día jueves 15 de mayo de 1958. Sus restos fueron sepultados con honores en la cripta de los héroes junto al comandante Prat y sus compañeros.
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11: 17 horas con un minuto. Le contamos que en los próximos minutos el presidente José Antonio Kast retorna a Santiago desde la región de Atacama, nos informa Bárbara Payal.
12: Y luego de sostener una gira de 2 días por la región de Atacama, en los próximos minutos

0: el presidente de la República, José Antonio Kast, va a retornar a Santiago. Como última actividad en la zona, el mandatario anunció junto al viceministro de Economía y Minería, Daniel Mas, el ingreso de un nuevo proyecto en favor de la pequeña y mediana minería, una iniciativa que introduce mejoras al sistema de postulación y pago de las patentes mineras, eliminando, por ejemplo, los requisitos de 500 hectáreas, parentesco y tipos societarios que hoy se exige a pequeños mineros para acceder a la patente rebajada. Parte entonces de las actividades que tuvo el presidente en esta jornada, también en los próximos minutos, previo a retornar a Santiago, el mandatario va a responder una serie de preguntas de contingencia, abordando, por ejemplo, el plan de seguridad, los últimos dichos de la ministra de Salud, May Chomalí, en torno al orden que existe hoy al interior de su gobierno, del gabinete del presidente José Antonio Kast. Estaremos ampliando mayores detalles en los próximos minutos. Bío Bío, la radio.
1: En el séptimo tribunal oral en lo penal de Santiago se realizó la parte final del juicio contra los 7 acusados por vender licencias médicas falsas, nos informa María Agramont.
2: Así es, comenzaron los alegatos de clausura en el Centro de Justicia de Santiago. En la instancia, la Fiscalía detalló el funcionamiento de esta red, integrada por 6 médicos extranjeros y el representante legal de un centro médico, quienes habían emitido más de 35.000 licencias falsas entre 2021 y 2024. Según la investigación, el sistema operaba a través de WhatsApp, donde los clientes solicitaban días de reposo e incluso diagnósticos específicos. Posteriormente, las licencias eran tramitadas de manera virtual desde centros médicos sin actividad real. Los documentos de entre 11 y 30 días se vendían por más de 75.000 pesos. El Ministerio Público calificó el caso como uno de los mayores fraudes al sistema de salud chileno y se reiteró además la prisión preventiva para los imputados, pese a la solicitud de la defensa para revocar la medida cautelar.
1: Y en Los Ángeles fue formalizada una banda delictual que operaba asaltando domicilios y departamentos, nos informa Mario Tapia.
3: En prisión preventiva y con un plazo de 3 meses de investigación, quedaron 2 mujeres y un joven de 18 años de edad detenidos por la Policía de Investigaciones de Los Ángeles debido a que se dedicaban al robo de departamentos y también domicilios particulares, siendo encontrado en su poder armamento de fuego, una pistola, un revólver, además de rifles y también dinero en efectivo, situaciones que obligaron a la Policía de Investigaciones a seguir una línea precisamente de investigación y establecer varios delitos de este tipo en Los Ángeles, uno de ellos con características violentas en un condominio de departamentos José Manso de Velasco, aquí en la capital de la provincia de Biobío. La determinación fue tomada en el juzgado de garantía de Los Ángeles, donde se determinaron 3 meses de investigación y prisión preventiva para los 3 detenidos. En Los Ángeles, Biobío, la radio.
1: Y en noticias del exterior, México ratificó este viernes su respaldo a la candidatura de Michelle Bachelet a la Secretaría General de Naciones Unidas tras una reunión con el nuevo canciller mexicano Roberto Velasco, en la que abordaron distintos temas, entre ellos los desafíos de la agenda multilateral y el papel de la ONU en el contexto internacional actual. En un comunicado, la Secretaría de Relaciones Exteriores de México indicó que Velasco sostuvo una reunión con Bachelet, quien lideró Chile entre 2006, 2010 y 2014 y 2018, encuentro llevado a cabo en el marco del respaldo de México a su candidatura. La candidatura de Bachelet, dijo la SRE, es impulsada por México como parte de la convicción de nuestro país de fortalecer un multilateralismo con liderazgo, experiencia y apego al derecho internacional, orientado siempre a la paz y el bienestar de los pueblos. Diecisiete horas con 5 minutos. 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

Muchas gracias a todos los comentarios que nos han llegado respecto al tema que planteaba Franco hace un ratito, de no dejarnos estar, de estar preocupados de nuestra salud. Nos preocupamos de la salud de todo el mundo menos de la nuestra, y nos siguen llegando mensajes de personas que han estado ahí como a punto, al borde, llegaron a tiempo para detener a una condición más grave. Así que eso, hay que hacerse sus chequeos cuando corresponde, ya pasado una edad, hay que hacer la revisión técnica, le hizo uno, como una vez al año. Sí, pues no hay que dejarse estar. Así que eso, sobre todo quienes no van nunca a médico. Y lamentablemente a veces nos asombramos cuando a personas jóvenes, deportistas, les pasan cosas, porque uno por fuera se puede ver muy normal, pero por dentro no sabemos. Hay que medirse los niveles de azúcar en sangre, el colesterol, la presión, tantas cosas que no se ven a simple vista y que podrían estar un poquito alteradas, y con un buen chequeo médico no tenemos de qué preocuparnos. Así que eso, a ser responsables con nuestra salud. 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

0: Vamos a conocer información policial. Desde Angol nos informa Vladimir Sáez.
1: En el marco de la revisión de mochilas de un establecimiento educacional municipal de la comuna de Angol, el Liceo Politécnico Juanita Fernández Solar, se logró establecer que un estudiante al interior de una mochila transportaba un arma a fogueo. De inmediato se activaron los protocolos correspondientes, llegó Carabineros al lugar y detuvo al estudiante adolescente, ya que portaba al interior de esta mochila esta arma de fuego que resultó ser a fogueo. El comisario de Carabineros de Angol, mayor Fernando Quiñer, señaló que se tomó el procedimiento correspondiente y el alumno fue detenido por portar esta arma prohibida. En Angol, Bío Bío, la radio.

0: Está hablando el presidente José Antonio Kast, está en el lugar, en el norte del país, Bárbara Paillal.
1: Sí, en estos momentos el presidente de la República aborda temáticas de contingencia. Le preguntan en particular por sus dichos ayer en torno al penal de Punta Peuco, en torno a si va a retrotraer la calidad de este penal que fue convertido, transformado a una cárcel común por el gobierno anterior. Pasemos a escuchar sus declaraciones.
2: Incluida la que usted señala.
3: Que traspasaba a la institución de Gendarmería desde el Ministerio de Justicia al Ministerio de Seguridad, es un proceso que está avanzando, y que las cárceles tienen que cumplir estándares mínimos de seguridad y de ubicación de las distintas personas que cumplen condena. Todas las cárceles las estamos reordenando, incluida la que usted señala, porque una persona cuando ya cumple condena también merece que se respeten sus derechos. Y claramente yo no comparto la medida que tomó el presidente Boric, pero está dentro de todo lo que es el reordenamiento del funcionamiento del Estado, en los distintos servicios que presta el Estado. El Estado tiene que hacerse cargo del control y el orden.

0: en las cárceles. Y nosotros estamos recuperando, como señalamos, el control también de las cárceles. Y en eso vamos a seguir adelante.
1: Presidente, pero en lo concreto, ¿va a retrotraer esta decisión? ¿Se puede volver atrás respecto a Punta Peuco?
0: Los reglamentos penitenciarios permiten que la autoridad reordene la situación y que personas que tienen condenas por distinta índole puedan ser separados, ¿ah? Por eso existe, por ejemplo, Capitán Llávar, para poder atender a un tipo de delitos que cometen algunas personas. Existen las cárceles de máxima seguridad y también existen cárceles como las que se crearon durante gobiernos anteriores, y que el presidente Boric decidió cambiar el régimen o de cómo integrar o cómo establecer quienes ocupan las distintas cárceles. Yo no comparto muchas de las decisiones que tomó el presidente Boric en temas carcelarios. No compartí cuando hizo una pseudo inauguración de la cárcel La Laguna, que ustedes saben que se hizo una inauguración de la cárcel La Laguna y tuvo bastante tiempo sin internos, o sea, sin personas cumpliendo condena, y se fue habilitando de a poco. Bueno, yo no habría hecho eso, y por eso digo que en temas carcelarios, en temas de políticas penitenciarias, no comparto varias de las medidas que tomó el presidente Boric, y algunas de esas van a cambiar.
2: Buenas tardes, presidente. Consultarle respecto a las declaraciones de la ministra de Seguridad, Tina Steiner, durante esta mañana, en las que aseguró que no se esperaba la exigencia de un plan de seguridad estructurado y completo. ¿Cómo se responde a esto, entendiendo que esta es la principal prioridad de gobierno y, por ejemplo, qué ocurrió con el plan implacable presentado durante la campaña presidencial?
0: Estamos avanzando en cada una de las propuestas que hicimos en el programa de gobierno. Y eso es lo que le he señalado a la ciudadanía, que en algún momento puede tener alguna inquietud. Y lo detallé el día de ayer. Comenzamos con el plan Escudo Fronterizo y se está ejecutando. Comenzamos con el plan Carreteras Seguras y Operativos. Se está implementando por su orden las cosas que señalamos en el programa de gobierno, y los resultados están siendo mostrados a la ciudadanía en temas de confiscación de drogas, en temas de cierre de fronteras, como se llama, en control carretero, en operativos policiales que han tenido resultados importantes, en determinar que no hay espacios supuestamente autónomos dentro del país, en cada área, sea en la macrozona norte, en la macrozona sur, en temas carcelarios, en temas fronterizos, en temas de control a la población por carabineros, policía de investigaciones, el control aduanero de la policía marítima que se está realizando, todo va en esa línea. Por lo tanto, como lo señalé el día de ayer, nosotros vamos a ir mostrando resultados. También señalé el día de ayer que se han presentado distintos planes en gobiernos anteriores en distintas áreas y ninguno de ellos se ha cumplido. El plan de aumento de dotación de carabineros. Todos los gobiernos anteriores señalaban que iban a aumentar la cantidad de plazas de carabineros. ¿Cuál es la realidad? Que cada día tenemos menos carabineros porque ingresan menos jóvenes a la institución y egresan muchas personas que cumplen los años de servicio para poder retirarse. Bueno, ahí había un plan de aumento de número de carabineros que nunca se dio. ¿Y nosotros qué estamos haciendo? Algo concreto. Estamos potenciando la formación de escuelas para postulantes a carabineros. Estamos viendo cómo mejorar las condiciones económicas de las fuerzas policiales de acuerdo a la holgura financiera que podamos tener.
3: Bueno, ahí están algunas de las respuestas.
4: En cualquier momento vamos a retomar ese contacto ahí con la visita a la zona norte del país del presidente José Antonio Kast.
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Bien, seguimos en esta tarde de día viernes acompañándoles con distintos temas aquí en Bio Bio la radio. Puede celebrar, por ejemplo, el Día Mundial de las Abejas este 20 de mayo, previo al feriado. También entretenido panorama en el Centro Cultural de Padre Las Casas, Maquihue 1441, para los que no han ido hasta este hermoso centro cultural en esa comuna, desde las 10 de la mañana hasta las 4 de la tarde, con todo el mundo de las abejas, los panales, los productos de las abejas, todas las cosas que se pueden hacer. Ayer nuestros amigos de las mieles de Horacio nos contaba de la apiterapia, cómo los productos de la miel y la picadura de la abeja pueden aliviar muchos dolores y son parte de tratamientos naturales que se pueden desarrollar. Padre Las Casas es la capital intercultural de Chile y te invita entonces este 20 de mayo a celebrar el Día Mundial de las Abejas, tan importantes para la preservación de todo nuestro planeta. 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

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Mes de mayo, mes del patrimonio, de los patrimonios, ¿cierto? Se vive una fiesta cultural hace muchos años ya, con sobre todo el último fin de semana del mes de mayo, donde se concentran muchas actividades. Nos está invitando ahora la Universidad Católica de Temuco a descubrir los patrimonios que ellos tienen, que habitan en sus campus, con experiencias que son gratuitas para toda la comunidad. Les cuento un poquito de el calendario. Dentro de los hitos centrales van a estar también todo el mes con talleres y con actividades, pero dentro de lo más importante que van a hacer por este mes de los patrimonios, el sábado 30 de mayo se va a desarrollar desde las 10 de la mañana y hasta las 6 de la tarde en los recintos Menchaca Lira y San Francisco, actividades previa inscripción en el programa oficial. Esto ya está todo inscrito, gratuitas para la gente, ir a conocer estas visitas guiadas a la casona histórica, la casona Malmus, espacio emblemático de la ciudad que está ubicado en el campus Menchaca Lira, donde el público va a poder conocer la colección de platería mapuche, por ejemplo, dedicada a los 50 años del programa de artesanía de la Universidad Católica de Temuco. En la misma casona también estará disponible la pinacoteca de la Galería de Arte de la UCT, con obras pertenecientes a la colección artística de la universidad. En simultáneo, en el campus San Francisco van a recibir a la comunidad en la sala de exposiciones del Aula Magna, donde estarán disponibles la colección histórica de botánica de la universidad y la exposición Antes Todo Era Humedal, del proyecto Cartografía Bordada del Agua. La experiencia incorporará material interactivo para acceder al público al patrimonio natural. Bonitas actividades que están concentradas para este próximo sábado 30 de mayo, para que vaya agendando actividades. Este día sábado va a estar muchas cosas abiertas y muchas cosas por ver y disfrutar de nuestro patrimonio. Así que ahí está la invitación. Todas las actividades del mes de los patrimonios de la Universidad Católica de Temuco son gratuitas y de libre acceso. Pueden participar también de la visita guiada a la laguna del campus Juan Pablo II, allá en el acceso norte, pero ahí se requiere previa inscripción a través de un correo electrónico, que es dir.extensión@uct.cl. Es parte de las informaciones que nos llegan. Si ustedes también tienen panoramas por el Día de los Patrimonios, nos pueden hacer llegar estos programas a nuestro WhatsApp, +56 45 259 2200.

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2: Una de las grandes escritoras chilenas fue María Luisa Bombal Antés. Nació en Viña del Mar en junio del año 1910 y estudió en el Colegio de las Monjas Francesas. Pero después de la muerte de su padre, se trasladó a París, donde ingresó al convento de Notre Dame de la Asunción y después al Collège Sainte-Geneviève, Santa Genoveva. Estudió María Luisa Bombal también en la Facultad de Letras de la Sorbona y allí se licenció en Filosofía y Letras. Con ese bagaje, regresó a Chile en 1931 y entró al círculo de intelectuales y escritores jóvenes y también exitosos de la época. Conoció a Marta Brunet y a Pablo Neruda. Y con Marta Brunet formó la Compañía Nacional de Dramas y Comedias. El año 1932, María Luisa Bombal debutaba como actriz, pero abandonó al poco tiempo porque, según decía, era muy intelectual, muy fría como actriz. No hubiese servido. No me podía dedicar a dos cosas, o era el teatro o era la literatura. Y María Luisa Bombal optó, claro, por la literatura. Viajó entonces a Argentina.

donde vivió en la casa de Pablo Neruda en Buenos Aires, y allí publicó sus primeras historias para la famosa revista literaria Sur. El año 1935 publicó su más conocida novela, La última niebla, y 3 años después, La mortajada, por la que obtuvo el premio de novela de la Municipalidad de Santiago en 1941. Antes, en 1939, escribió

0: el año 1941, supo que su amante, el anticomunista Eulogio Sánchez Errázuriz, se había casado, por lo que fue y le disparó, hiriéndole gravemente. Esto fue un escándalo en la alta sociedad de Santiago. María Luisa Bombal estuvo detenida hasta abril de 1941, cuando obtuvo la libertad provisional, y en octubre fue absuelta y de inmediato emigró a los Estados Unidos. En Nueva York conoció a Fael de Sandfal, un importante banquero francés perteneciente a la nobleza, con el que se casó. Y de esa relación nació Brigitte de Sandfal Bombal, que fue la única hija de la escritora. El año 1971, a la muerte de su esposo, María Luisa Bombal abandonó Estados Unidos radicándose en Buenos Aires. Dos años después, en 1973, regresó definitivamente a Chile. Entre otros premios, María Luisa Bombal recibió el premio Ricardo Latcham, el de la Academia Chilena de la Lengua, el Joaquín Eduard Bello, pero nunca el Premio Nacional de Literatura, aunque entre 1974 y 1980 fue propuesta sucesivamente. En 1978, el Ministerio del Interior dictó un decreto que le concedió una pensión de gracia en consideración a su gran aporte a la cultura. María Luisa Bombal pasó sus últimos años en una casa de reposo y murió de una crisis hepática generalizada debido al alcoholismo en mayo de 1980 en una sala común del Hospital El Salvador.
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Banco Dinero S.A. está informando a los usuarios que se va a realizar un corte de suministro eléctrico a solicitud de CGE Transmisión por mantención preventiva en la subestación Loncoche el día domingo 17 de mayo, este domingo, a partir de las 8 de la mañana y hasta aproximadamente las 13 horas, 1 de la tarde. Este corte va a afectar los sectores rurales de Paya, Huaqui, Huiñoco, Camino Loncoche a Calafquén, Lumaco Sur, sector La Lechera, Ulmahue y Emulpan, todo esto de la comuna de Loncoche. Se ruega disculpar las molestias que pudiera ocasionar este corte y tomar las medidas necesarias para mitigar sus efectos. También aislarse de la red pública se sugiere por parte de Codiner si posee un grupo generador y evitar así a someter a los trabajadores a riesgo de electrocución, y se reserva además el derecho de energizar las instalaciones antes del horario indicado. Entonces, este domingo 17 de mayo, a partir de las 8 de la mañana y hasta la 1, aproximadamente 1 de la tarde, afectará este corte programado a esos sectores que hemos mencionado, lo informa la compañía distribuidora de energía eléctrica Codiner S.A.

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9: 18:00 p.m. le contamos que se encuentra ya vigente el llamado a licitación del tramo de la Ruta 5 entre Coyipulli y Gorbea, nos informa Carlos Martínez.
10: La Dirección de Concesiones del Ministerio de Obras Públicas ya liberó la información sobre la licitación del tramo de la Ruta 5 entre Coyipulli y Gorbea, en la región de la Araucanía, 144 kilómetros que al momento tiene a su cargo la concesionaria Ruta La Araucanía del grupo ISA Vías. Hay que precisar que el anteproyecto incluye la construcción de al menos 7 nuevos puentes. Tiene 3 puntos del tramo en los cuales hay que construir una tercera pista, además de pasarelas y enlaces. Todo esto para elevar el estándar de desplazamiento de este tramo de la ruta. Al momento se ha confirmado que para el mes de agosto, hasta el día 11, se van a recibir las ofertas técnicas y en septiembre las ofertas económicas. El anteproyecto tiene un costo de 26.500.000 unidades de fomento, poco más de 1.210 millones de dólares. Hay que precisar que al momento la concesionaria Ruta a la Araucanía tiene a cargo este tramo hasta el mes de octubre de este año, de no mediar alguna modificación

0: al cronograma que está en este instante ya vigente para concesionar este tramo de la Ruta 5 que ocupa gran parte de la Araucanía. 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
1: Y vamos a revisar información policial con Iván Betancur.
2: Personal de carabineros de la Quinta Comisaría de Curacautín, mientras realizaba patrullajes por las calles céntricas de la comuna y en la intersección de calle Yungay con esquina Manuel Rodríguez, detuvieron a un hombre adulto, el que se desplazaba a pie y quien fue sindicado por testigos que momentos antes había ingresado a la farmacia Cruz Verde, ubicada en calle O'Higgins 690, y al supermercado Cordillera, ubicada en la misma calle, pero en el número 660, donde este sujeto sustrajo diversas especies, entre ellas comida y útiles de aseo. Este detenido, de 46 años de edad, tiene un amplio prontuario policial, por lo que este hecho fue dado cuenta al Ministerio Público, quien instruyó que este detenido, con amplio prontuario policial, la jornada de mañana pase a control de la legalidad de la detención al juzgado mixto de la comuna de Curacautín, mientras que las especies fueran entregadas a sus propietarios. En Lonquimay, Bio Bio, la radio.
1: Le contamos que una riña entre una estudiante, su compañera y la madre de esta última terminó con dos detenidas en las afueras del Liceo Técnico Juanita Fernández Solar en Los Ángeles. Nos informa Maricel Venegas.
3: En la comuna de Los Ángeles, una riña entre una estudiante, una compañera y la madre de esta última terminó con dos detenidas en las afueras del Liceo Técnico Juanita Fernández Solar. Según informó Carabineros, el procedimiento se inició cerca de las 2 de la tarde tras una denuncia por una agresión fuera del establecimiento educacional. Tras revisar las declaraciones de las involucradas y las cámaras de seguridad del liceo, el personal policial estableció que una alumna de 16 años agredió a su compañera también de 16 años. En ese momento intervino la madre de una de las alumnas, una mujer de 49 años, lo que derivó en agresiones mutuas entre ambas mujeres. Carabineros procedió a la detención de la estudiante y de la madre por el delito de lesiones. Ambas mujeres fueron trasladadas hasta el SAR Norte, donde se constató que presentaban lesiones de carácter leves. La estudiante agredida resultó sin lesiones según el parte médico. El fiscal de turno, Gonzalo Guerrero, dispuso que las detenidas quedaran en libertad apercibidas bajo el artículo 26 del Código Procesal Penal. Además, ordenó el padronamiento de testigos, la revisión completa del material de las cámaras de seguridad y la remisión de los antecedentes al Ministerio Público para continuar con esta investigación. 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
1: 18 horas con 4 minutos, ponemos punto final a la revisión de noticias en El Informador. La invitación es para seguir en compañía de la radio. A las 18 horas con 30 minutos comienza Radiograma.
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6 de la tarde, 6:23. 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Todo eso y más este próximo 20 de mayo en el Centro Cultural de Padre las Casas. Los dejamos invitados para que sigan en sintonía de la radio. Se viene luego a las 6:30 de la tarde una nueva versión de Radiograma Tarde.

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8: El presidente José Antonio Kast defendió la gestión en materia de seguridad y aseguró que las medidas comprometidas en campaña ya se encuentran en ejecución.
9: Lo anterior luego que la ministra Trinidad Steiner reconociera que no esperaba que el Congreso le exigiera una propuesta estructurada respecto de su cartera.
10: Que la ministra Steiner se sorprenda de que se le exija un plan concreto y estructurado de seguridad da cuenta de una cierta improvisación.
11: Se está implementando por su orden las cosas que señalamos en el programa de gobierno y los resultados están siendo mostrados a la ciudadanía.
8: En medio de la polémica se conoció que el Ministerio de Seguridad Pública no se presentó a alegar en el caso de extradición del líder de una red internacional de trata de personas.
12: Este tipo de causas tienen un fuerte componente internacional y afectan la credibilidad que podemos proyectar como Estado.
13: No es solo la mediocridad de una funcionaria, es el criterio de un presidente que la eligió, la mantiene y no le exige nada.
9: La ministra de Salud, Maite O'Malley, marcó distancia a raíz de una indicación con la que se buscaba que hospitales y colegios reporten a migrantes irregulares para facilitar el proceso de expulsión.
14: La preocupación de la ministra, nosotros la tenemos incorporada, que es que los derechos y deberes de los pacientes no se van a tocar.
8: La diputada Consuelo Veloso llamó a obstaculizar la agenda del gobierno en medio de la tramitación del proyecto de ley de reconstrucción nacional.
9: La senadora de la Democracia Cristiana, Yasna Proboste, anunció que los senadores de la Falange rechazarán la idea de legislar de esta iniciativa.
15: tenemos una misión y un deber importante de obstaculizar el avance de los retrocesos de José Antonio Kast.
16: La bancada de senadoras y senadores de la Democracia Cristiana vamos a rechazar la idea legislar de este proyecto.
8: Alcaldes de la región metropolitana tomaron distancia de los ajustes que busca introducir el Minbu para disminuir las restricciones regulatorias de construcción, alertando que saturaría a las comunas.
17: Es insólita para los municipios, es insólita para las personas, para las comunas, donde durante tanto tiempo se ha empujado que las ciudades conversen con las capacidades que tienen para recibir cambios poblacionales.
9: La moneda evalúa una modificación para que la cárcel de Punta Peuco vuelva a ser exclusivamente para exuniformados condenados por delitos de derechos humanos.
18: Se tomará una decisión y cuando se tome, se comunicará.
19: Es inaceptable que nuestro país retroceda.
20: Que el presidente de la República deje el pinochetismo de lado.
8: Tras la declaración de Gonzalo Migueles, donde admitió pagos y gestiones, la trama de la muñeca bielorrusa sumará un nuevo capítulo, que es la revisión de medidas cautelares y la discusión del sobreseimiento de los principales imputados.
21: La declaración de Migueles tensiona la investigación al confirmar el flujo de dinero desde los abogados hacia el entorno íntimo de Vivanco justo cuando ella resolvía fallos que beneficiaban a sus clientes.
9: En acuerdo quedó la resolución sobre el amparo presentado por la defensa de Joaquín Lavín León, que busca revertir la medida cautelar de prisión preventiva que decretó el juez Daniel Urrutia.
22: Esta defensa se preocupó de, o más bien, la argumentación sobre una cosa, y los recurridos, digamos, no se hicieron cargo de lo que yo dije.
23: Que los delitos por los cuales fueron aprobados los desafueros fueron los mismos que tuvo en consideración el tribunal para dictar la prisión preventiva.
8: Un atentado incendiario destruyó una vivienda en Contulmo. Los responsables dejaron un lienzo exigiendo la libertad de presos mapuches y amenazas contra un alto oficial de carabineros.
24: Una amenaza al general Mancilla por tema de procedimientos que se realizaron en estos días en la región de la Araucanía.
9: Y en noticias que llegan desde el exterior, Donald Trump aseguró que tuvo un buen entendimiento con su par chino Xi Jinping sobre Irán y Taiwán al concluir su visita a China.
8: Representantes de Israel y del Líbano acordaron en Washington extender por 45 días el alto el fuego declarado el pasado 16 de abril.
9: El expresidente Evo Morales afirmó que la DEA estadounidense y el ejército de Bolivia planean detenerlo entre viernes y sábado.
8: En el deporte, en la previa del duelo ante Ñublense por la fecha 12 del torneo, el entrenador de Colo-Colo minimizó las críticas que en redes sociales recibe por el rendimiento del equipo.
25: Yo estoy enfocado en el día a día, en donde el equipo pueda hacer una mejor versión cada partido, de donde podamos sacar un resultado. Con respecto a redes sociales, detrás puede haber un chico de 10 años escribiendo.
9: Y el tenista chileno Alejandro Tavilo enfrentará al serbio Miomir Mekmanovic. Esto es la semifinal del Challenger de Valencia.
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8: A ver, cortocircuitos, podríamos decir. Estamos hablando de la postura que ha asumido la ministra de Salud, Maicho Malí, respecto a lo que se había anunciado el día de ayer, ¿no es cierto? Que los servicios de salud y también los de educación iban a proporcionar información al Estado, en el fondo para develar a quienes acudían ahí que tenían una situación migratoria irregular.
27: Sí.
8: ¿Qué ha dicho la ministra de Salud? Que no es posible, que

0: hay una privacidad que tiene que resguardarse respecto a los pacientes, y además esto no podría significar la no atención de determinadas personas porque puede haber riesgo de vida, ¿no es cierto? Y esta es una atención, la podríamos ver también, algo similar ha ocurrido en Estados Unidos, con algunas acciones o peticiones por parte del servicio migratorio respecto a que se revele la comparecencia a determinados lugares de prestaciones públicas, digamos, de migrantes irregulares. Lo de Macho Malí está en línea con una tradición, ¿no es cierto? O sea, los servicios de salud están para efectivamente prestar salud y no para andar denunciando la irregularidad de eventual de quienes concurren ahí. Antiguamente las postas siempre eran carabineros cuando llegaba una persona validada para que hiciera un procedimiento y lo interrogara, pero esa labor, digamos, la podrá hacer un carabinero, pero no los funcionarios de salud. ¿Cuál es la explicación que se da? Sí. Que se va a garantizar la ley de derechos de los pacientes, pero es una declaración que queda en el aire, porque ¿qué se entiende por eso? ¿Qué se entiende por eso? ¿Que efectivamente se va a resguardar la privacidad de las personas que acudan a los centros de salud? ¿Que no se va a denunciar?
1: O sea, lo que uno entiende es que la ley tiene, más que a la asistencia, yo tengo una discrepancia, yo creo que la ley lo que es el resultado de la atención médica. No tiene por qué nadie, ni siquiera el Estado, enterarse en sí, salvo los números generales, ¿no es cierto?, de que si tuve apendicitis, si tengo un dolor de estómago, de muela, da lo mismo. Pero yo creo, y ahí yo creo que hay un punto en que va a tener, no sé cómo se pero, coordinará, de que tiene que haber un registro de información registro, que pueda llevar a las autoridades centrales. Yo creo que yo entiendo lo que siempre lo he entendido, que es un registro. Lo que pasa es que, ¿sabes qué, Nivaldo? Estamos llenos de porque sí o porque no. Y yo creo que si alguien llega, esto es lo mismo que pasó con las cárceles. La única dirección real de un preso, ¿sabes dónde la da? Cuando entra a la cárcel. Porque como le da miedo dentro de la cárcel de que le pueda pasar algo, ahí sí da la dirección donde está su núcleo más cercano, su núcleo familiar. Esto está demostrado en estudios, recuerdo uno, entiendo que era de la Universidad Adolfo Ibáñez, que hacía justamente el correlato. Ahora, tú dices denuncia. No, el Servicio de Salud no tiene por qué denunciar nada, si ellos no son policías, no tienen la potestad, ni siquiera son inspectores que pudieran hacerlo. Pero yo creo que debe haber un route en línea que se pueda al menos identificar estas personas, ¿son legales o irregulares?
0: Está bien, pero cuando llega una persona que no entrega su antecedente, que no entrega un antecedente y que te dice que no es legal, ¿no se le puede no atender? Eso es lo primero.
1: No, se tiene que atender. No, es que una cosa sí, no...
0: Está bien. Segundo paso, ¿se le debe denunciar?
1: Pero actualmente, si llega alguien y no quiere dar sus datos en los servicios de urgencia, ¿cómo está operando? ¿Se le pone 00000?
0: Sí.
1: Ya, pues tiene que seguir igual. Pero el RUT que entre, la data que entre sobre esa persona, yo creo que es necesario saber. Si somos 20 millones de personas, ¿cómo no? El Estado no va a poder saber.
0: O sea, el Estado debiera saber. La pregunta es si debe saber por la acción positiva de un funcionario de la salud. O sea, ahí donde está en juego, ahí donde se genera la tensión, ¿no? Distinto es que esto sea automático en virtud del ingreso de los datos a un sistema, por ejemplo, informático. Ahí puede haber. Pero esto es una tensión que se ha generado y que el gobierno ha tratado de desactivar de inmediato, señalando que se va a respetar, digamos, los protocolos de derechos y deberes del paciente, pero yo creo que esto va a seguir haciendo ruido, vamos a ver cómo se implementa, o si hay un tipo de implementación o si finalmente esto se archiva.
1: Ahora, creo que puede haber un convenio entre los servicios de salud que entregue información respecto a personas que pueden haber pasado por allí.
0: Ahora, todo esto, ¿por qué hace ruido? Y vamos a hablar de la ministra Steiner, ¿no es cierto? ¿Por qué hace ruido? Porque en materia de seguridad, la gran promesa de la actual administración, y esta es la encuesta, ¿no es cierto? Estos son los niveles de mayor decepción por parte de los encuestados. Buena parte de la opinión pública entiende que se ha hecho poco, que la ministra Steiner compareció ante el Congreso tratando de explicar malamente, además con mucha

0: dificultades, que sí había un plan, y ahora dice que ella no sabía, no tenía idea, que al Congreso había que presentarle un plan, pero que sí hay un plan. Y por eso salieron, yo diría, a su socorro, parlamentarios del oficialismo, señalando que sí hay una batería de proyectos, de propuestas que están y que se van a implementar. Probablemente a 2 meses, uno podrá decir, ¿se puede hacer un balance a 2 meses de un gobierno recién instalándose? Probablemente no, pero sí un gobierno que prometió tanto en materia de seguridad, uno podría haber esperado que algo explícitamente se mostrara, más allá de las cosas que están haciendo. Hay operativos, se han entrado ya 2 veces a Tomucoicú, y eso es cierto. Pero en términos más...
1: Pero antes también se entraba.
0: Estratégicos. Pero en términos más estratégicos, ¿no es cierto?, de lineamiento. Y ahí están al debe, vamos a ver
1: si... Yo lo único que he escuchado de forma más clara respecto a eso es... con la disculpa, digamos, que me disculpe la ministra, es el subsecretario Joanet, que dice, mira, dijo el tema el día ayer, dijo, el principal plan, dice el subsecretario de Seguridad, de forma muy clara, sin enredarse, es fortalecer las instituciones que son órganos auxiliares de justicia, ¿no es cierto?, y que además trabajan en materia de prevención con el gobierno. Lo dijo, usted lo puede encontrar en YouTube, ahí está el tema del día, lo explicó absolutamente. Aumentar el tema de las bonificaciones o el bono
0: de carabinero,
1: que es para justamente, primero, retener funcionarios policiales. Recuerda que aquí en Biobío dimos a conocer cifras que son realmente catastróficas para el combate a la delincuencia. Dice, retener la fuerza que está, pero además cómo incentivamos de atraer nuevos jóvenes a las escuelas de formación, tanto de carabinero y la PDI. Ahí hay un elemento que yo creo que es lo más claro que hemos escuchado hasta ahora, porque el resto... No puede la ministra Steiner el día de mañana decir que aumenta la violencia en la Araucanía y que esto es porque es un activismo político. Podrá tener razón que bajo el gobierno anterior fueron menos los atentados que pudieran haber hecho bajo esa administración. Le doy el punto. Pero si es que se quiere trabajar en serio en materia de seguridad, tienen que lograr identificar, como en algún momento se dijo por varios personas de derecha, ¿dónde están los quemacamiones? ¿Dónde están los ladrones de madera? ¿Dónde están los que venden marihuana en la Araucanía? ¿Quiénes son los traficantes de armas?
0: Y si efectivamente, como algunos dicen, muchos de ellos están identificados, bueno, entonces actuar. Por lo que ha ocurrido, que aparentemente hay muchos que están identificados, se sabe dónde están, pero no se actúa.
1: Ahora, el tiempo se le agota a Trinidad Steiner, ¿ah? Yo creo que ya no, la verdad, yo creo que esto la moneda lo tiene súper claro, ¿ah? No lo que yo creo, ya lo han transmitido, o sea, que lo tienen súper claro.
0: Lo que se espera es un giro de timón, o por lo menos prender los motores fuertemente y mostrar un cambio, no de rumbo necesariamente, pero sí mostrar una cierta velocidad en la concreción de algunas medidas o pautas
1: la ministra tiene que tener manejo de lo que va a hablar, ¿cierto? No se trata de frases bonitas armadas en unos papeles o números que le puedan decir al oído. Un ministro tiene que saber con exactitud respecto para dónde va, si esa es la estructura, pues para eso se quiere un ministro, sobre todo en algo tan delicado, sensible que es la seguridad. El capital político en materia de seguridad, el presidente es como que abrió un fogón y está tirando los sacos adentro y quemando todo el capital político en materia de seguridad, cuando ahora nos enteramos de que el principal pilar que hoy día están trabajando es fortalecer la institucionalidad para ver si pueden tener más carabineros. Segundo pilar, tecnología. Ya no era tan difícil explicárselo al Congreso, ¿no? Juzgue usted.
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0: información del ámbito judicial. Roberto Neira, te escuchamos.
1: Así es, porque el Tribunal Oral en lo Penal de Temuco condenó a Sergio Alejandro Silva Calderón como autor del delito de homicidio simple a cumplir la pena de 4 años de presidio luego de ponderar la prueba rendida por el Ministerio Público y también por la defensa en un juicio que se desarrolló hace algunos días. Hay que precisar que la lectura de sentencia se realizó durante esta jornada, donde se precisa que también se condena a Sergio Alejandro Silva Calderón a cumplir la pena de 41 días de prisión por el delito de daños simples por hechos ocurridos el año 2024 en la comuna de Vilcún. Los antecedentes policiales indican que esta persona que fue condenada se juntó con la víctima en la comuna de Vilcún y allí, premunido de un cuchillo, le provocó diversas lesiones que lo tuvieron al borde de la muerte a la víctima, y de no haber sido atendido rápidamente pudo haber fallecido producto del brutal ataque que sufrió con esta arma blanca. Pese a las penas asignadas, el tribunal estimó que esta persona reúne las condiciones para cumplir la pena en libertad vigilada intensiva, por lo que deberá quedar sujeto también a gendarmería o a personal especializado de reinserción social, que deberá vigilar la condición y la situación en que se va a cumplir esta medida distinta, que es la libertad vigilada intensiva. No va a cumplir con pena de cárcel, es lo que ha resuelto el Tribunal Oral de Temuco.
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3: Y un atentado incendiario destruyó una vivienda en Contulmo, provincia de Arauco.
4: Los responsables dejaron un lienzo escrito exigiendo libertad de presos mapuches y una amenaza en contra de un alto oficial de carabineros. Mauricio Gándara desde Radio Bio Bio en Concepción con los detalles.
5: Los hechos se registraron cerca de las 4 de la madrugada de este viernes a la altura del kilómetro 42 de la ruta P60R, sector ex estación Lanalhue. En el lugar, los atacantes le prendieron fuego a una cabaña y dejaron un saco con escritos que hacen referencia a los denominados presos políticos mapuche, involucrados en el atentado del Molino Grolmus y al caso Los Ríos, en los que hay una veintena de sujetos ligados a la resistencia mapuche y lafquenche. El general de zona de carabineros, Renzo Micono, describió el lienzo que se encontró sin que exista por ahora una adjudicación a una orgánica radical.
6: Sí, hay un lienzo que reivindica algunas situaciones de índole indígena, como libertad a los presos políticos mapuche, también hay algún tipo de amenazas, pero no hay ninguna orgánica que se lo atribuya.
5: Las amenazas que incluía el lienzo eran contra el general Cristian Mancilla, jefe de zona de control de orden público e intervención de la macrozona sur, por los últimos operativos realizados en la zona. Así lo confirmó el delegado presidencial provincial de Arauco, Pedro Marileo, quien agregó que interpondrán una querella por este atentado.
7: Una amenaza al general Mancilla por tema de procedimientos que se realizaron en estos días en la región de la Araucanía.
8: ¿Va a haber acciones legales por parte del gobierno, delegado?
7: Por supuesto, como gobierno nosotros vamos a establecer las querellas correspondientes de este hecho.
5: El subprefecto de la VIPE de la PDI Cañete, Carlos Enríquez, respondió a los cuestionamientos respecto a las tareas de vigilancia para evitar que se registren este tipo de atentados en la zona.
9: Nosotros hemos hecho diversos trabajos en conjunto con las autoridades públicas de acá de la zona, con los organismos policiales, y como Policía de Investigaciones frecuentamos constantemente esta zona justamente para minimizar los hechos de violencia que ocurren en este sector.
5: La PDI quedó a cargo de los trabajos de investigación por este primer ataque incendiario del año registrado en la provincia de Arauco.
3: Y la familia del suboficial mayor de carabineros Javier Figueroa, herido mortalmente la madrugada del 11 de marzo en Puerto Varas, llegó hasta la Fiscalía Regional de Los Lagos para exigir el cambio de persecutora a cargo de la indagación. Robinson Cárdenas con los detalles desde Radio Bio Bio en Puerto Montt.
10: Con carteles y globos blancos, exigiendo justicia, llegaron la madre del mártir, una tía, junto a otros parientes, con la finalidad de manifestar su inquietud ante la falta de certezas en medio de la investigación que lleva 2 meses en curso, sin novedades públicas. Marlene Manquemilla, quien ha reclamado por no recibir actualizaciones del proceso,

0: Eso pudo reunirse con la fiscal Natalie Johnson, a quien pide se cambie. Al finalizar la reunión, en la que también hubo miembros de las policías, confirmó haber conocido sobre la indagatoria, aceptando también mantener en secreto la información. La madre de Javier Figueroa aseguró seguir con un poco de desconfianza sobre el control que tiene el Ministerio Público del proceso indagatorio.
1: Para mí fue una emboscada. A él lo mataron.
2: Tal. ¿Se lo dijo la fiscal?
1: Sí, yo se lo dije, se lo dije. Y ella me dijo que yo podía pensar todo lo que yo quería.
3: ¿Sale con más confianza después de esta reunión?
1: Poquito, pero como le digo, yo no voy a bajar los brazos. No los voy a bajar.
0: Este fin de semana se cumplirán 2 meses del deceso del funcionario policial que a la hora de ser herido era sargento de la primera comisaría de Puerto Varas, unidad policial que tras el deceso y ascenso póstumo del uniformado pasó a llevar su nombre. 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
4: En prisión preventiva quedó el conductor del transporte público que apuñaló a un estudiante por cancelar con un billete de 5.000 pesos su pasaje escolar.
5: El conductor en su declaración indicó que no se habría dado cuenta que lo apuñaló. Los detalles con Camila Elso, de Radio Bio Bio en Concepción.
6: Una vez en la silla de los acusados, de manera sorpresiva, Nicolás Gutiérrez Navarrete, el conductor del microbús, entregó su versión de los hechos. Dijo que no se dio cuenta que apuñaló al estudiante universitario de 23 años la noche del 25 de abril.
7: Yo voy a San Martín, a la altura de Poligán. Veo que se está bajando harta gente, aproximadamente unos 10, 15 pasajeros más o menos. Y el muchacho se baja de lo último y me amenaza con algo que tenía en la mano. Y en la cual procede, baja y me quebra el espejo. Y en el cual le saltan los vidrios a mi pareja. Y yo, en forma de ahuyentarlo, que andaba con un cuchillo así más o menos, de ahuyentarlo, salgo corriendo y en esa, para ahuyentarlo lo hago así. Y no me di cuenta que él le pegué, de verdad, se lo juro.
6: El conductor le provocó a la víctima un trauma torácico penetrante con laceración pulmonar, es decir, le perforó el pulmón y además le quebró una costilla. Durante la audiencia se expuso el video del ataque que muestra cómo el imputado persigue a la víctima por la vía pública. Claudia Soto, madre del estudiante, se refirió a la declaración del imputado, quien además dijo que el estudiante tenía olor a marihuana y por eso no le podía cobrar tarifa escolar.
8: Lo que más me impactó fue que dijo que trató de amedrentarlo o de ahuyentarlo. Eso sí, y lo que más me impactó fue ver el video. El video donde están apuñalando a mi hijo me tocó muy fuerte, de verdad, me impactó.
9: ¿Sientes justicia como familia?
8: Sí, la verdad es que sí, porque gracias a Dios no lo mató, pero también tenemos que reconocer que, bueno, Roberto logró arrancar.
6: El fiscal Andrés Barahona formalizó por homicidio simple frustrado, ya que al agredir al estudiante con un arma blanca, su intención era matarlo.
10: Una agresión muy violenta en que un conductor persiguió en la vía pública a un pasajero. El pasajero no tenía mayor advertencia de que este conductor andaba con un cuchillo cocinero de 15 centímetros de largo, con el cual se bajó el conductor, lo siguió y por la espalda lo apuñaló. Eso claramente es un ánimo homicida.
6: El conductor de 31 años, con un amplio prontuario policial por agresiones y amenazas, fue detenido por la CIP a casi 3 semanas del ataque. Se mantenía prófugo, fue formalizado y quedó con la medida cautelar de prisión preventiva y se fijó un plazo de investigación de 3 meses.
4: La justicia decretó prisión preventiva solo para uno de los 8 detenidos por personal de la PDI que permitió desarticular una organización integrada por 2 exfuncionarios municipales y empresarios del rubro automotriz como autores de millonarios delitos económicos. Vamos a conocer más detalles junto a Roberto Neira desde la comuna de Lautaro. Roberto, buenas tardes.
11: Buenas tardes. Luego de una audiencia de formalización telemática que se prolongó por más de 2 horas en el Tribunal de Garantía de Lautaro, el magistrado Felipe Carrasco decretó la medida cautelar de prisión preventiva solo para uno de los 8 imputados detenidos en un amplio operativo policial encabezado por la Brigada de Investigación Criminal BICRIM y la Fiscalía, que permitió desarticular una tramitación de permisos de circulación en la Municipalidad de Lautaro. Hay que precisar que en esta investigación realizada por la PDI se detuvo a 2 exfuncionarias municipales quienes, según el Ministerio Público, bajaban los valores de la tasación de los vehículos y esto le permitía a las automotoras adquirir un permiso de circulación de menor valor, la pedida

0: estableció que ambas funcionarias recibieron pagos de los comerciantes en sus cuentas personales. El fiscal jefe de la comuna de Lautaro, Miguel Ángel Velázquez, habló sobre las medidas cautelares otorgadas por el tribunal.
1: Los imputados, respecto de los cuales se formalizó en definitiva, nos encontramos con 7 que quedaron sujetos a medidas cautelares menos intensas que la prisión preventiva, esto es arresto domiciliario total y arraigo nacional, y hubo uno que era el principal imputado de estos hechos que quedó sujeto a la medida cautelar de prisión preventiva. Respecto a la fiscalía había solicitado la prisión preventiva respecto de 3 imputados, el tribunal solo la consiguió respecto de 1.
0: El fiscal Miguel Ángel Velázquez dijo que está evaluando recurrir a la Corte de Apelaciones por la decisión adoptada por el juez. Recordemos que las diligencias se realizaron durante la madrugada con allanamientos simultáneos en 12 domicilios de las comunas de Temuco, Lautaro y Victoria, culminando con la detención de 8 personas por los delitos de fraude al fisco, soborno, cohecho y falsificación informática. El jefe de la BICRIM de Lautaro, subprefecto de la PDI, Pedro Honorato, entregó detalles de esta diligencia.
2: Realizaron un procedimiento el día de ayer, la entrada de registro de 12 inmuebles, logrando la detención de 8 imputados por el delito de soborno, fraude al fisco, cohecho y fraude informático. Cabe señalar que en el procedimiento se incautaron 13 vehículos ya de alta gama, además droga, armas, munición y especies relacionadas al delito.
0: Según los antecedentes recopilados, los imputados habrían operado de manera organizada para tramitar fraudulentamente cerca de 300 permisos de circulación, reduciendo los montos que se debían cancelar por estos. Desde la Municipalidad de Lautaro, en tanto, valoraron que el caso haya quedado al descubierto por los filtros internos en el año 2023 y anunciaron la presentación de una querella. 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
11: El presidente José Antonio Kast defendió la gestión del gobierno en materia de seguridad luego que la ministra Trinidad Steinert admitiera que no esperaba que el Congreso le exigiera una propuesta estructurada en la materia.
12: Desde la oposición, los dichos de la exfiscal regional fueron leídos como una muestra de improvisación
4: y que aún no existe una estrategia clara para enfrentar el crimen organizado y el narcotráfico. Gabriela Piña tiene los detalles. Gabriela, buenas tardes.

0: ¿Cómo están? Muy buenas tardes. Así es, las explicaciones de la ministra Trinidad Steiner no lograron cerrar la polémica en torno al plan de seguridad del gobierno y, por el contrario, terminaron abriendo un nuevo flanco para su gestión. Lo anterior, tras reconocer que no esperaba que se le exigiera un plan de seguridad formal, estructurado y por escrito, en medio de, sabemos, cuestionamientos por la ausencia de una hoja de ruta clara en esta materia. Fue en conversación con Radio Agricultura, donde la ministra admitió su sorpresa ante la insistencia por parte del Congreso por contar con un documento formal, lo que obviamente generó una ola de críticas en su contra. En la oposición, sus dichos fueron interpretados como una señal de improvisación y como una muestra de que aún no existiría una estrategia suficientemente clara para enfrentar la crisis de seguridad. El diputado e integrante de la Comisión de Seguridad en la Cámara, Raúl Leiva, dijo que resulta inconcebible que la ministra desconozca obligaciones establecidas en la ley que justamente creó el ministerio que dirige.
1: Sus artículos tercero y cuarto establece la obligación de diseñar e implementar políticas, planes y programas en materia de seguridad.
0: Por su parte, el senador del Frente Amplio, Diego Ibáñez, recordó que la seguridad fue una de las principales promesas de campaña del presidente José Antonio Kast. A su juicio, los dichos de la ministra reflejan una señal de improvisación y además hizo un llamado a que la autoridad esté a la altura del cargo, avanzando, dijo, desde las declaraciones hacia acciones concretas.
2: Que la ministra Steiner se sorprenda de que se le exija un plan concreto y estructurado de seguridad da cuenta de una cierta improvisación. Esperemos que por el bien de los chilenos esté a la altura del cargo y pase de las frases a las acciones concretas.
0: Por su parte, también desde la Comisión de Seguridad de la Cámara, el diputado independiente cercano al PPD, Jaime Araya, sostuvo que las declaraciones de la ministra evidencian la ausencia de una estrategia clara para enfrentar el crimen organizado y el narcotráfico. Sin embargo, también hizo un llamado a aprovechar el escenario para construir un plan de seguridad transversal y manifestó disposición a colaborar en un trabajo conjunto con el gobierno.
3: Desde ese punto de vista, estamos completamente a disposición y le pedimos a la ministra que genere un espacio de contribución y trabajo para tener un plan de seguridad como corresponde.
0: ¿Qué plantearon en el oficialismo? El senador de la UDI, Iván Morey, respaldó a la ministra y aseguró que el gobierno tiene una estrategia en marcha, señalando que formalizar un programa implica ordenar y proyectar un trabajo ya iniciado. No obstante, llamó a actuar con mayor cuidado en las declaraciones para evitar interpretaciones políticas.
4: Es importante actuar con responsabilidad política y ser cuidadosos con las declaraciones para no enviar dobles interpretaciones.
0: Frente a las críticas, durante esta mañana, a través de su cuenta de X, la propia ministra Steiner salió a defender su gestión y aseguró que la estrategia de seguridad ya existe y ha sido presentada en distintas instancias. Y agregó que, mientras están todas estas críticas, en 60 días, dijo, hay 7.000 detenidos, más de 40 toneladas de droga incautadas y la mayor incautación de marihuana en 25 años. Consultado también por la controversia, el presidente José Antonio Kast defendió la gestión del gobierno en materia de seguridad y también aseguró que las medidas comprometidas en campaña ya se encuentran en ejecución. Destacó avances como el plan Escudo Fronterizo, también operativos policiales, controles carreteros y acciones en distintas zonas del país.
5: Se está implementando por su orden las cosas que señalamos en el programa de gobierno y los resultados están siendo mostrados a la ciudadanía.
0: Así, desde el gobierno insistieron en que sí existe una planificación, asegurando que el plan en esta materia, en materia de seguridad, efectivamente se encuentra avanzando en su implementación.
6: Gracias, Gabriela.
7: Gracias, Gabriela.
0: Buenas tardes.
8: El Ministerio de Seguridad Pública no se presentó ante la Corte de Apelaciones de Santiago a alegar la extradición de un extranjero acusado de ser el líder de una red internacional de trata de personas.
9: La ausencia del Ejecutivo, quien es querellante en la causa, reavivó las críticas hacia la exfiscal regional y titular de la cartera Trinidad Steiner. Los detalles con Ignacio Majave.
10: En mayo de 2024, durante el gobierno de Gabriel Boric, el Ministerio Público inició una investigación en contra del surcoreano Kyung Ko Byung. A Ko se le acusaba de liderar una red internacional

0: de trata de personas con fines de explotación sexual. El modus operandi era captar residentes en Chile y llevarlos a Corea del Sur para así poder trabajar en karaokes, con el fin de pagar la deuda del viaje, estos supuestos karaokes. Fueron al menos 20 las víctimas chilenas, según lo presentado por el Ministerio Público, que cayeron en este negocio. Algunas fueron trasladadas a otros países como Singapur y Uganda. El trámite legal siguió, y entre medio, el gobierno cambió. Y así también cambió el grueso de abogados de la División Jurídica del Ministerio de Seguridad, a pedido expreso de la jefa de la dicha cartera, Ctenia Steinhardt. Según fuentes de la radio, Steinhardt sacó a 10 funcionarios y solo se contrataron a 5 abogados. Y es en este movimiento que el representante judicial del gobierno de Boric en la causa fue desvinculado. Y a tan solo 13 días de la instalación de Kast en el Ejecutivo, la Corte de Apelaciones dictaminó la extradición del líder surcoreano. A dicha instancia, acá lo más insólito es que no asistió ningún representante de la División Jurídica, a pesar de mantener la calidad de querellante. La situación no hizo más que reforzar las críticas hacia la agenda de seguridad desplegada por el Ejecutivo. El exfiscal Luis Toledo aclaró que se trata de una señal preocupante de cara a la seguridad del país, no solo en el ámbito nacional, sino que también en el panorama diplomático.
1: Es claramente una señal preocupante desde el punto de vista institucional. Si el Ministerio de Seguridad figura como querellante, su presencia implica un compromiso activo con la persecución penal y este tipo de causas tienen un fuerte componente internacional y afectan la credibilidad que podemos proyectar como Estado.
0: El abogado Paul Ekwall remarcó la importancia que tiene el traspaso de información de un gobierno a otro, además de destacar que la presencia activa de todas las partes es sumamente necesaria para un buen desarrollo.
2: Lo relevante acá es fortalecer mecanismos de coordinación entre las instituciones para que este tipo de actuaciones se desarrollen con mayor coherencia posible, que en causas complejas y de alto impacto, la presencia de todos los organismos involucrados siempre contribuye a reforzar la señal institucional de coordinación.
0: Bueno, y tal como lo mencionamos antes, la ausencia solo incrementó las críticas a la cartera liderada por Steinhardt. Los diputados del Partido Socialista y del Frente Amplio, Daniel Manucheri y Lorena Fries respectivamente, apuntaron directamente al presidente Kast por no tomar medidas ante el mal desempeño de la ministra, señalando que se trata de un asunto nacional y no de un capricho de la oposición.
3: No es solo la mediocridad de una funcionaria, es el criterio de un presidente que la eligió, la mantiene y no le exige nada.
4: No es un capricho de la oposición, es una tremenda preocupación sobre el destino de este país en materia de seguridad.
0: ¿Y qué fue lo que sucedió al respecto? Según fuentes cercanas al Ministerio de Seguridad, están sosteniendo que el abogado a cargo no realizó el traspaso de la información al momento de dejar sus funciones. Y en contraparte de esto, conocedores del asunto de la administración Boric apuntaron que fue el propio Kast quien suspendió el traspaso de información del Ministerio de Seguridad. Decisión que, como sabrán, se dio tras la bilateral que sostuvieron ambos mandatarios acerca del cable chino a principios de marzo. Ante los cuestionamientos a la agenda de seguridad del gobierno, esta nueva polémica azota a la ya cuestionada ministra Ctenia Steinhardt.
5: Solo para estar claro que todo esto es enredo. Hay auditores que dicen, pero los planes de seguridad tú no los informas para que los delincuentes no lo sepan. Está claro. O sea, yo creo que nadie está esperando que el gobierno, que la ministra Steinhardt diga, vamos a tener esto, vamos a hacer esto otro. Lo que se está esperando es cuáles son las políticas en materia preventiva en materia de seguridad. Y eso es lo que en el Congreso se esperaba. Por ejemplo, ¿cómo se empieza a trabajar en ese andamiaje? Ya sabemos, insisto, por el subsecretario de Seguridad, no por la ministra Steinhardt, respecto a ciertas estructuras que se están buscando desde el punto de vista operativo. Esto no quiere decir que los delincuentes van a saber qué es lo que van a hacer los carabineros, no, desde el punto de vista operativo. ¿Cuáles son los planes que se van a diseñar? Tú nos estabas diciendo ahora que no van a una audiencia. A ver, todo esto son síntomas de que algo está ocurriendo en ese gabinete. Es, yo diría que uno de los pocos gabinetes que no vemos, salvo esto en las últimas semanas que se llevaron asesores a Darío Paiva y otro, no hemos visto que sea intervenido por el ADN de quienes estuvieron en la campaña de José Antonio Kast. El presidente Kast, cuando fue candidato, tenía un grupo de asesores en materia de seguridad. Había personas que lo orejeaban en lo que se supone que está impreso, ¿no es cierto?, para que no se nos olvide, en un programa de gobierno que es el que se envía al CERVEL, que luego se perfecciona y se presenta a la opinión pública, y probablemente muchos de ustedes, nuestros auditores, si votaron por el gobierno, votaron por parte de los desafíos en materia de seguridad. Dicho eso, Lo que ha demostrado hasta ahora el ministerio es que esa política que tanto se habló no está, no se logra palpar, no solo comunicacional, pero las cosas no son solo comunicacionales. Son de relato propio de lo que se está haciendo, lo que se va a hacer.
6: Hoja de ruta.
5: ¿Qué es la hoja? ¿Dónde está? Porque esto debería ser como para un ingeniero una tabla de multiplicar. La ministra Trinidad Steiner no podría decirle cuánto es 2 más 2, o sea, 8 por 8, 8 por 5.
6: En épocas escasez, ¿no? Época escasez de recursos, ¿cuáles son las prioridades? ¿Qué se va a priorizar?
5: Y un gobierno está. A ver, si un gobierno no quiere gastar porque quiere ser responsable en todo sentido. Incluso responsable sabiendo los costos políticos que eso puede tener, está perfecto. Si ese no es el punto en cuestión. El punto es que a esta hora, en este momento, cuando son las 6 de la tarde y 49 minutos, se producen hechos de delincuentes asaltando, ladrones. ¿Cómo se va a trabajar? No que se terminen, porque no se puede terminar porque cambie un gobierno. Es cuáles son las políticas para empezar a hacer evaluaciones respecto a esto. ¿Cuáles son las demandas de carabineros, por ejemplo? Tecnología. Mayor cantidad de carros policiales. ¿Cómo sacamos los pocos carabineros que hay de una forma eficiente, con tecnología, con inteligencia artificial, con reconocimiento de rostros, cámaras, que si esto está en el mundo?
0: Claro, y el tema de la agenda de seguridad, lo dijo hoy día, de hecho, la ministra Steiner, que ellos presentaron una primera plan, un primer plan, y fue el mismo Congreso que le dijo que era insuficiente. Entonces, ante esa noticia, uno imagina que están reformulando algo, la ministra ya lo ha anunciado, que se viene pronto, pero si era la prioridad del gobierno de Kast, uno esperaría que desde el día uno se estén tomando estas medidas y que no sea una metáfora, una hipérbole finalmente lo que viene a ser la instalación de la seguridad, que fue uno de los motivos por los que la gente votó al presidente.
5: A veces eran dos, economía y seguridad, o seguridad, incluso yo diría seguridad y economía. En economía claramente se había hecho, podrán algunos no gustarle de la oposición, pero se había hecho un trabajo consciente, se sabía perfectamente desde dónde se podían sacar los recursos. ¿Se acuerdan cuando hubo, me acuerdo de haber estado en uno de los foros CLAPES-UC que se hizo en la Universidad Católica, donde desde el comando de Evelyn Matthei cuestionaban cómo podían juntar los recursos, ¿se acuerdan? Y que José Antonio Kast con su equipo, incluyendo el actual ministro de Hacienda, respondían diciendo, mire, nosotros vamos a ser eficientes, todo indica que lo están demostrando, o sea, está resultando. Fíjense que solo, me estoy desviando, pero tiene que ver con esto, solo en materia de CAE, se saltó, Nivaldo, ¿te acuerdas?, de 50 millones a casi 500 millones diarios de recaudación por tesorería. O sea, eso se llama eficiencia. Nadie puede decir que el gobierno no está siendo eficiente en cuidar los recursos y también atraer los recursos. ¿Y por qué lo menciono? Porque seguridad ha tenido un trato privilegiado por parte del Ministerio de Hacienda, porque fue el primero que le dijeron, bueno, quédese con el 3% que a todo el resto le estamos recortando, a salud, para qué decir, está la escoba ahí. Entonces, ¿pero cómo se va a ocupar esa plata?
0: Claro, y por más que se diga que si hay una agenda, que se diga que estamos actuando y están allá haciendo los operativos en Temucuicui, este tipo de acciones todavía nos pone en juicio acerca de si hay un plan o no. Si más allá del despliegue de terreno, hay un plan detrás de todo esto.
6: ¿Qué novedades hay? ¿Qué diferencia hay? ¿Qué significa el cambio de gobierno en esta materia, por ejemplo?
5: Yo creo que lo único que sí ha hecho Trinidad Steiner, que es al menos que las policías puedan sentir algo más de respaldo, porque a ver, la oposición aquí viene a levantar la voz y apuntar con el dedo a Trinidad Steiner, pero también uno podría empezar a sacar al pizarrón a quienes gobernaron hasta el 11 de marzo.
0: O sea, lo he intentado demostrar con este aumento de sueldo a carabineros.
5: Claro, yo diría que Trinidad Steiner básicamente está haciendo el mismo modelo de esto de copamiento que llaman en algunos horarios, ¿no es cierto? De llevar carabineros a un lugar y empezar, ¿no es cierto?, a parar los autos, a revisar los documentos, etcétera, etcétera. Pero ese era el modelo que venía desde antes. Y todos sabemos que la seguridad pública tiene problemas estructurales para poder ir a combatir. Sí, solo me van a terminar llevando. ¿Cuántos son los alcaldes que dicen en tal lugar saben que venden droga? O sea, hay gente que dice eso. ¿Por qué no se puede ir, reventar esas casas y sacar a todos los que están ahí? Es un tema de coordinación. Gracias, Ignacio.
0: Gracias.

0: Seguimos hablando del tema de la seguridad, porque el senador Rodolfo Carter reconoció que la ministra del ramo, Trinidad Steinert, tiene un problema y junto con llamar a apoyarla, indicó que se acaba el tiempo. Recordó que antes de asumir el gobierno se trabajó en un plan de más de 100 medidas que espera que se implementen pronto. Nos cuenta más desde Radio Bio Bio de Temuco, Rodrigo Aguilera.
1: El actual senador por la Araucanía, Rodolfo Carter, quien en un momento era la persona que iba a asumir como ministro de Seguridad Pública, y ante su rechazo se buscó la opción y la alternativa de la actual ministra Trinidad Steinert, ha señalado que efectivamente Steinert tiene problemas actualmente en el Ministerio de Seguridad, problemas de comunicación, pero también indicó de que hay que apoyarla, pero puntualizó algo, que los plazos también se acaban.
2: Que evidentemente no comunica muy bien, no es una gran oradora, si eso está claro. Quiere ponerle todo el entusiasmo, pero es verdad que ha tenido un problema de comunicación. Creo que se nos acaba el tiempo. Bueno, ahora, si usted me pregunta qué hay que hacer ahora, evidentemente, primero apoyar a la ministra para que saque adelante su plan. Muchas cosas hay que mejorar. Yo espero que el presidente y los ministros también la acompañen en eso.
1: Respecto de esta polémica, si hay plan, no hay plan, Carter reconoció que antes que asumiera el gobierno, hubo un trabajo donde incluso participaron generales de carabineros, de ejército y él también, y que existe una propuesta de al menos 100 medidas que espera que pronto se implementen, algo que debe comunicar la ministra Steinert.
2: Durante la campaña hubo equipo importante trabajo donde estaba el actual senador Vidal, el diputado Basaletti, ex general de carabineros, ex general de ejército, también estaba yo y otras personas que teníamos conocimiento en materia de seguridad. Nosotros entregamos una batería importante de más de 100 medidas que después tenían que ser bajadas a un plan. Evidentemente, al asumir el gobierno y asumir una ministra, ese plan tiene que adaptarse y adecuarse a medidas más concretas, con métricas, tiempos, plazos, costos. Y eso supongo que en algún minuto, y eso debería ocurrir dentro de poco, el gobierno y la persona que está a cargo de la seguridad lo tiene que entregar.
1: Sobre la posibilidad de asumir él como ministro de Seguridad, Carter lo descartó, dijo que es un tema cerrado, reiteró que hay que apoyar a la ministra, pero también dijo que el mes de junio es un plazo límite, porque también comienza a cambiar la sensación de la ciudadanía respecto a lo que está haciendo el gobierno en un tema tan sensible como la seguridad. 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
9: Diecinueve horas con 21 minutos. Continuamos con las noticias porque alcaldes se encuentran en pie de guerra contra las modificaciones del gobierno a la Ordenanza General de Urbanismo y Construcción, la cual busca abaratar el costo de la vivienda.
0: El ministro de Vivienda, Iván Poduje, hizo un llamado a la calma y aseguró que no buscarán impulsar los controvertidos guetos verticales. Los detalles con José Riquelme. Buenas tardes.
10: Buenas tardes. Rechazo ha generado en alcaldes de la región metropolitana la propuesta del Ejecutivo de llevar a cabo un cambio en la densidad habitacional. La polémica comenzó luego de la consulta pública realizada en el mes de abril, en donde se dio a conocer la idea de generar este cambio. El foco radica en el cambio para convertir la densidad bruta de habitantes en número de viviendas. En la propuesta se busca cambiar el coeficiente de 4 habitantes por vivienda a 2, y en el caso de viviendas de bajo costo a 1, lo cual se traduciría en mayor construcción de viviendas en la misma cantidad de metros. Desde el gobierno, el ministro de

0: Vivienda Iván Poduje señaló que este cambio es un imperativo técnico que recoge la realidad del censo 2024, donde el tamaño promedio de los hogares bajó a 2,8 personas. A través de esta medida, Poduje explicó que se busca disminuir el precio de las viviendas entre un 10 y un 15%. Desde las municipalidades, el rechazo a la idea es transversal. Uno de los primeros alcaldes oficialistas en alzar la voz fue el alcalde de Independencia, Agustín Iglesias, quien manifestó que la medida condenará a los vecinos a vivir en un entorno saturado sin áreas verdes suficientes.
1: Más edificios con mayor altura, con mayor densidad, solo se va a transformar en una crisis para todas las comunas que hoy día están colapsadas en su servicio y que han visto cómo este cambio poblacional ha afectado la tranquilidad de las personas en sus hogares.
0: Otro jefe comunal que levantó la voz fue el alcalde de Estación Central, Felipe Muñoz, quien se enfrenta al panorama de ser la comuna con más guetos verticales, con más de 100 torres construidas en los últimos 10 años. Muñoz hizo un llamado al Ejecutivo a reconsiderar la medida, ya que se impactará negativamente a la comuna, que no es capaz de aguantar otro cambio en su plano regulador.
2: Entonces, que se venga a plantear que el poder densificar de esta manera, no respetando los planes reguladores de nuestra comuna, de verdad que para nosotros es una situación que nos preocupa mucho.
0: Desde la academia la visión es similar. El jefe del Diplomado en Planificación y Gestión Urbana Integrada y académico del Instituto de Estudios Urbanos y Territoriales de la Universidad Católica, Pablo Guzmán, aseguró que este cambio podría traer incrementos en las construcciones de hasta 75%, lo que de su parecer colapsaría la zona.
3: O sea, si tú tienes que pensar que si yo incremento, por ejemplo, alturas de edificación, en términos prácticos, de un lugar que tiene 12 pisos, solamente por la modificación normativa podría llegar a 19, porque está permitiendo incrementar alturas de edificación.
0: Desde los municipios esperan que se incorpore la visión local por parte del Ministerio de Vivienda, en una reforma que, según el Ejecutivo, es una de las únicas vías para impulsar la construcción de viviendas y disminuir el déficit habitacional que afecta al país.
4: Gracias, José.
5: Gracias.
6: El proyecto de ley de reconstrucción nacional sigue avanzando en el Congreso.
7: Pasó la barrera de la Comisión de Hacienda y ayer inició su tramitación en Medio Ambiente con una discusión enfocada en lo que se ha denominado como permisología ambiental.
6: La propuesta del gobierno se basa en las modificaciones al Sistema de Evaluación de Impacto Ambiental, el CIA, cambiando los parámetros para que proyectos puedan ser sometidos a evaluación y una polémica propuesta en torno a las resoluciones de calificación ambiental, las RCA, que permite que se restituyan gastos.
7: El lunes la Comisión de Medio Ambiente volverá a sesionar para votar los artículos y se esperan entre 100 y 200 indicaciones. Al respecto, la ministra del ramo, Francisca Toledo, dijo que están muy receptivos a todas las propuestas que permitan mejorar la legislación.
8: Siempre recordando que el foco final de todo este esfuerzo legislativo es que las chilenas y chilenos cuenten con trabajo. Esa es la meta del gobierno y en base a eso estamos trabajando. Tengo la profunda convicción de que en estos artículos van a salir muy buenas propuestas para el país.
6: En la tramitación de la iniciativa hay desafíos claves para el gobierno. Uno de ellos es reponer algunas normas que se cayeron. La primera sobre la eliminación de la franquicia tributaria del CENSE y también está el artículo que modifica la ley de propiedad intelectual.
7: Por otro lado, el Ejecutivo deberá presentar la próxima semana el proyecto de ley que acordó con el Partido de la Gente para cerrar el respaldo de la tienda que lidera Franco Parisi a la ley miscelánea.
6: El jefe de bancada de la colectividad, el diputado Juan Marcelo Valenzuela, explicó que el proyecto debe ingresar antes de la votación en sala.
9: Para que la bancada de la gente pueda concurrir positivamente a la votación en general de la ley miscelánea en sala, se tiene que ingresar previamente el proyecto de devolución de medicamentos y de pañales para la clase media y la clase media emergente.
7: Desde la oposición, la diputada de la bancada del Frente Amplio, Consuelo Veloso, encendió los ánimos de la discusión al afirmar que la izquierda debe trabajar por obstaculizar la agenda del gobierno.
6: La afirmación la hizo en el mismo podcast donde el diputado independiente PPD Jaime Araya habló del tsunami de indicaciones.
10: Creo que hay que sostener la línea en la que estamos. Yo creo que nosotros tenemos una misión y un deber importante de obstaculizar el avance de los retrocesos de José Antonio Kast, que va a ser un retroceso desde el comienzo hasta el final. Y ahí no tenemos que tener complejos ni tenemos que tener pudor. Esta es la disputa del poder.
7: El siguiente paso es el Senado, una cámara que se proyecta más compleja para el gobierno. No tienen al PDG y solo hay un voto del Partido Nacional Libertario.
6: El ministro del Interior, Claudio Alvarado, sostuvo que mantendrá la apertura al diálogo para lograr consensos amplios respecto a la propuesta.
4: la próxima semana esperamos

0: despacharlo hacia la Cámara Revisora. Y ahí se abrirán nuevamente espacios de conversación, porque siempre todo gobierno tiene que estar dispuesto a escuchar las demandas que hagan los parlamentarios, y si corresponde, se tomarán aquellos puntos que sean buenos.
1: Pero el mensaje de Alvarado encontró un portazo desde la Democracia Cristiana, y es que Yasna Proboste confirmó que los senadores de la Falange votarán en contra de la idea de legislar de la iniciativa.
2: Nosotros hemos manifestado una postura muy clara al respecto, que no tengo ningún problema en adelantarla. La bancada de senadores y senadores de la Democracia Cristiana vamos a rechazar la idea de legislar de este proyecto, y nosotros esperamos siempre seguir en este buen diálogo con nuestros colegas de la Cámara de Diputados de nuestra propia bancada.
3: El próximo martes a las 8:30 de la mañana se reunirán todos los parlamentarios de la DC con su directiva nacional para abordar el curso de acción del partido en la votación del segundo trámite.
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1: En riesgo se encuentra más de 3.000 empleos por la baja captura de jurel en la región del Biobío, donde hay casi 40 barcos en puerto por ausencia de peces.
3: El gobernador regional advirtió que la región con más desempleo de Chile no resiste otra crisis laboral, mientras el subsecretario de Pesca aseguró que el jurel está apareciendo cerca de la isla Santa María. Pola Artur, desde Radio Biobío en Concepción, nos amplía.
5: Las compañías pesqueras desplegaron 8 buques destinados a realizar tracks para buscar dónde está el jurel. Mientras la cuota de lo capturado no sube del 28% y atenta contra los empleos formales de las plantas de procesos. El gobernador regional Sergio Yacaman cifró los empleos en riesgo como 3.500 directos. De no revertirse la situación, desencadenaría una crisis laboral en la región con mayor desempleo de Chile.
6: Jurel moviliza a cerca de 3.500 personas en la región desde el punto de vista del empleo directo, por lo tanto una crisis laboral, crisis que ya vivimos en la región, siendo la región con más desempleo de Chile. Entonces nuestro interés es dar una respuesta oportuna. Por supuesto, el gobierno regional está absolutamente disponible a abordar el desafío, no obstante es algo que debe liderar cierto nivel central. En adelante, nuestra expectativa, nosotros conformamos un consejo al que vamos a convocar para buscar cómo abordar el desafío, la crisis que tenemos.
5: El motivo es un fenómeno natural que ya había ocurrido en 2015, donde suben las temperaturas del agua y el jurel emigra a otras zonas. Así lo explicó Sergio Núñez, jefe del Departamento de Pesquerías del Instituto de Investigación.
7: Esta alta dispersión y esta redistribución no es un caso aislado para el año 2026. Ha ocurrido en otros eventos del Niño, por ejemplo, el extenso evento del Niño 2015-2016. También ocurrió este episodio cálido que registró una disminución significativa de la disponibilidad de jurel en los caladeros habituales donde se pesca.
5: El subsecretario de Pesca, Osvaldo Urrutia, comentó que están preocupados y monitoreando el fenómeno para buscar dónde está el jurel, que afortunadamente cerca de la isla Santa María hay cardúmenes acercándose al área de pesca.
8: Afortunadamente hemos tenido buenas noticias en el sentido en que la actividad pesquera en la área de Santa María, en la octava región, ya parece demostrar que el jurel estaría al menos apareciendo en la talla adecuada, que es de alrededor de 30 centímetros, lo cual pronostica o al menos vaticina que próximamente quizás podamos encontrar nuevamente a este recurso.
5: La autoridad no dejó de mostrar su preocupación por los empleos, conscientes que la región depende en gran medida de la pesca.
8: Gente que trabaja tanto en la pesca industrial como en la pesca artesanal pueda tener ingresos relevantes, continuos y empleos de calidad en la medida en que la temporada de jurel funcione normalmente. Y eso es lo que esperamos que ocurra y se mantenga.
5: Desde el gobierno regional hay un consejo de pesca donde abordaron usar la academia urgentemente para predecir cuáles serán los comportamientos de los peces para que no pillen a la industria en plena temporada alta.
1: Y en duros términos, la Asociación Chilena de Municipalidades solicitó al gobierno que conozca la realidad de la salud primaria antes de aplicar el eventual recorte presupuestario de más de 18.000 millones de pesos. Los detalles con Franco Bustamante.
9: Previo a una reunión entre alcaldes de distintas regiones del sur del país, el presidente de la Comisión de Salud de la Asociación de Municipalidades, Max Luksic, cuestionó duramente al gobierno, acusándolo de incoherencias entre las medidas adoptadas y lo informado por las autoridades ministeriales.
10: Es imposible administrar los recursos municipales, especialmente en salud, si no tenemos certeza. Nosotros tenemos que proveer buenos servicios a nuestros vecinos y vecinas y tenemos que administrar

0: tenemos que proyectar, tenemos que armarnos, pero necesitamos saber con verdad qué van a hacer los recortes. Por eso yo encuentro que hay una incoherencia del gobierno cuando la ministra dice que no va a haber recorte en la atención primaria de salud, pero ahora sale este decreto donde dice que va a haber 18 mil millones menos de presupuesto. Entonces, ¿a quién le creemos?
1: Mientras que el alcalde de Puerto Montt, Rodrigo Wanray, invitó al ministro de Hacienda, Jorge Quirós, a conocer la realidad en los establecimientos de salud primaria.
2: Con el plan cáncer que venía justamente con la mirada del gobierno, pero si nos recortan estos recursos, es un tremendo perjuicio para nuestra salud municipal. Por eso el llamado es al ministro Quirós, con mucho respeto, a que conozca cómo funciona la salud municipal, a que vaya un CEFAM, a que vaya un SECOF, a que vaya un SAPU, a que vaya un SAR, porque se va a dar cuenta que lo teórico o lo que uno puede plantear a través de un Excel es muy distinto a lo que pasa en lo práctico y en lo fáctico en nuestra salud primaria.
1: Además, en la instancia los alcaldes se buscaron establecer un plan de trabajo que permita continuar el funcionamiento adecuado de los centros sanitarios municipales sin perjudicar la atención de usuarios. Para ello, algunos directores de departamentos de salud expusieron las principales falencias que deben priorizarse. Finalmente, los jefes comunales aseguraron que esperan reunirse con las autoridades gubernamentales para insistirles en dar un pie atrás en el eventual recorte presupuestario de más de 18 millones de pesos en salud primaria. En Puerto Montt, BioBio, la radio.
3: Manteniéndonos en temas de salud, el gobierno descartó una descoordinación en materia migratoria luego que la ministra de Salud, Maite Tomalí, señalara que mira con bastante preocupación una indicación del Ejecutivo a la ley que perfecciona las expulsiones administrativas. Montserrat Tapia con los detalles.
4: El gobierno descartó una descoordinación al interior de su gabinete luego de que la ministra de Salud, Maite Tomalí, señalara que mira con bastante preocupación una indicación del Ejecutivo a la ley que perfecciona las expulsiones administrativas. La idea fue detallada por el subsecretario del Interior, Máximo Pavés, y el director de Migraciones, Frank Sauerbaum, en la Comisión de Gobierno del Senado el pasado miércoles. En concreto, se busca que hospitales y colegios reporten a migrantes irregulares para facilitar los procesos de expulsión. En este contexto, la titular del Ministerio de Salud dio a conocer su preocupación por el alcance de la medida y advirtió posibles tensiones con el deber de confidencialidad de los datos clínicos de los pacientes. Dentro de los datos que podrían solicitarse figuran domicilio, teléfono, correo electrónico y otros antecedentes personales pertinentes. Desde el Ejecutivo, el subsecretario Pavés aseguró que existe una mala interpretación de la indicación y afirmó que las garantías sobre la confidencialidad y protección de datos estarán contemplados dentro del proyecto.
5: El organismo respectivo, solo cuando hay un procedimiento migratorio en curso, pueda ojear para obtener algún antecedente que nos permita ubicar esas personas. La preocupación de la ministra, nosotros la tenemos incorporada, que es que los derechos y deberes de los pacientes no se van a tocar.
4: La indicación abrió debate por las implicancias en áreas sensibles como salud, educación y seguridad social, donde existe resguardo legal sobre la información de las personas. Desde la oposición, el diputado socialista César Valenzuela calificó la propuesta como un error y acusó que el gobierno busca trasladar a los centros de salud responsabilidades derivadas del manejo de la migración irregular.
6: Es inaceptable que el gobierno, frente a su incapacidad de hacerse cargo de la promesa de campaña, hoy pretenda traspasar esa responsabilidad a los centros de salud. Pretender que los paramédicos, que los médicos se conviertan en persecutores de migrantes es un profundo error.
4: Desde el gobierno enfatizaron que la indicación no hay intención de una obligación que se parezca a un reporte o denuncia. Además, explicaron que la finalidad es permitir que las autoridades puedan ubicar a personas que cuentan con procesos migratorios en curso y que muchas veces no pueden ser notificadas ni encontradas.
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5: La Corte Suprema ratificó el fallo que anuló una ordenanza municipal para la protección de humedales rurales en la comuna de Panguipulli, estableciendo que es una facultad que le corresponde al Ministerio del Medio Ambiente. Información con Nicolás Silva, desde Radio Bio Bio en Valdivia.
6: El Tercer Tribunal Ambiental de Valdivia acogió una reclamación presentada por un grupo de propietarios de la comuna en contra de la normativa aprobada en 2023, asegurando que impedía la construcción en sus terrenos que estarían en los espacios que el municipio quería proteger. Para revertir el dictamen, la municipalidad de Panguipulli presentó un recurso de casación apuntando a supuestas infracciones en la redacción del fallo al desconocer la autonomía para impulsar políticas ambientales. Sin embargo, la acción legal fue rechazada por la Corte Suprema, ratificando el fallo que anuló la ordenanza al señalar que el municipio excedió el marco de sus atribuciones al crear una figura de protección ambiental, recalcando que es una facultad que corresponde al Ministerio del Medio Ambiente. El abogado reclamante, Marcelo Vargas, valoró el dictamen y aseguró que la ordenanza impidió la construcción de privados y ejecución de proyectos turísticos en la comuna.
7: La ordenanza estableció polígonos dentro de los cuales supuestamente se encontrarían humedales de tipo rural y estableció restricciones al derecho de propiedad, impidiéndoles construir, poniéndoles prohibiciones para poder levantar proyectos turísticos. Trajo perjuicio a estos particulares, empresarios, inversionistas de proyectos turísticos en la comuna de Panguipulli.
6: Vargas confirmó que presentarán nuevas acciones legales en contra del municipio, apuntando a un daño generado por la normativa a la inversión local, asegurando que varias empresas optaron por suspender sus proyectos. Pese a las consultas de la radio, desde el municipio de Panguipulli han optado por el silencio. En la región de Los Ríos, Bio Bio, la radio.
8: En el Tribunal Oral en lo Penal de Los Ángeles se realizaron los alegatos finales en el proceso penal contra el ex sargento de carabineros Luis Mancilla Garrido, instancia en la que argumentaron como querellantes la Fiscalía de Los Ángeles, el Centro de Apoyo a Víctimas y el Servicio Nacional de la Mujer y Equidad de Género. Los detalles con Maricel Venegas.
9: Partió argumentando la fiscal de Los Ángeles, Ana María Molina, quien fue enfática y clara en indicar que el ex uniformado actuó con dolo homicida, con extremo machismo durante muchos años contra su expareja Janet León. Dijo que este hombre la celaba, la controlaba y ejercía violencia sobre ella y sus hijos, y que esto lo mantuvo por más de 8 años, lo que deterioró profundamente la vida de las víctimas. De parte del Cernameg, la abogada querellante indicó que Luis Mancilla Garrido sí es culpable del delito de femicidio íntimo frustrado y que además de intentar matar a su expareja, la funó por redes sociales filtrando fotos íntimas de ella e incluso la trató como si fuera una prostituta. En tanto, el abogado del ex sargento Mancilla, Hernán Larrere, expresó que su representado no viajó a Los Ángeles con dolo homicida, como argumentan los querellantes, sino que solo lo hizo para darle una especie de lección a su expareja quemando el vehículo, esto motivado por los celos y por diversas obsesiones que habría sufrido este ex uniformado, y que cuando ocurrió este hecho en el año 2020, el uniformado no habría estado en su sano juicio producto de las infidelidades que acusó el abogado defensor en contra de Janet León. Este juicio va a continuar el día lunes por indicación del tribunal. En Los Ángeles, Bio Bio, la radio.
5: El presidente José Antonio Kast anunció que evalúan una modificación al régimen de la cárcel de Punta Peuco para que vuelva a ser exclusivamente para funcionarios de las Fuerzas Armadas.
8: El Partido Nacional Libertario se

0: celebró la decisión y llamó al Ejecutivo a avanzar en los indultos, mientras la oposición salió a criticar que se quiera privilegiar a criminales de lesa humanidad. María José de la Barra con los detalles.
1: Fue en el presidente presente de Atacama que el jefe de Estado abordó la situación del penal Punta Peuco y aseguró que en su administración se evaluará que el recinto vuelva a ser exclusivo para exuniformados. Recordemos que en noviembre de 2025 el gobierno de Gabriel Boric modificó su funcionamiento y puso fin al penal como un recinto exclusivo para condenados de crímenes de lesa humanidad. En esa línea lo convirtió en una cárcel común gestionada por Gendarmería. El presidente cuestionó la medida, dijo que no corresponde que se mezcle población civil con exfuncionarios de las Fuerzas Armadas y aseguró que están evaluando modificarlo.
2: Porque había un consenso de que habían recintos penales solo para personas que hayan sido miembros de las Fuerzas Armadas o de las policías. El gobierno anterior eso tampoco lo respetó. Estamos ordenándolo porque no corresponde y había un consenso nacional.
1: Las reacciones no tardaron en llegar. Pese a que el Partido Nacional Libertario celebró el anuncio, la colectividad aseguró que este es el primer paso. El vicepresidente del partido, el diputado Hans Marowski, recordó que en campañas anteriores el presidente se comprometió a dar ayudas humanitarias y lo emplazó a avanzar en indultos.
3: Pero el debate no puede quedarse solo en eso. En campañas anteriores el presidente Kast prometió soluciones humanitarias para esos presos de avanzada edad y mucha gente esperaba ver avances concretos en esa línea. ¿Cómo queremos recuperar la seguridad si esos funcionarios ven a sus camaradas presos por actuaciones realizadas en el servicio? Ese tema no puede seguir siendo evitado.
1: Distinta fue la reacción de la izquierda. El exministro de Justicia, Jaime Gajardo, fue muy crítico sobre el tema. La exautoridad sostuvo que en la democracia no se puede tener grupos privilegiados y en esa línea calificó de incomprensible que este tipo de criminales tenga una cárcel especial.
4: Tanto el presidente Sebastián Piñera, cuando cerró el penal Cordillera, como el presidente Boric, cuando transformó el ex penal Punta Peuco en un recinto común, actuaron honrando la igualdad ante la ley, el respeto a los derechos humanos y el Estado de Derecho. Es inaceptable que nuestro país retroceda y vuelva a consagrar privilegios para los criminales violadores de los derechos humanos.
1: Si bien el gobierno no dio plazo para dar a conocer las modificaciones, se confirmó que están evaluando un nuevo cambio en el régimen que sería público en los próximos meses.
5: Y en la región metropolitana falleció el ex fiscal militar en Araucanía durante la dictadura, Alfonso Podlich. Desde Radio Bio Bio en Temuco nos cuenta más Carlos Martínez.
6: En una clínica privada en la región metropolitana falleció durante esta tarde el ex fiscal militar ad hoc en dictadura en la Araucanía, Alfonso Podlich Michaud, de más de 90 años de edad. Se encontraba enfrentando diversas enfermedades que habían permitido que fuera sacado desde el penal Colina 1, donde estaba cumpliendo múltiples condenas por delitos de lesa humanidad. Hay que precisar que su abogado, Maximiliano Murat, junto con confirmar el deceso de Alfonso Paul de Michaud, confirmó que el 5 de mayo reciente habían presentado una solicitud de indulto respecto a Alfonso Paul de Michaud, la que fue suscrita por su hijo del mismo nombre, documento que quedó sin resolución porque, reiteramos, durante esta tarde falleció en un recinto asistencial en la región metropolitana el ex fiscal militar ad hoc en dictadura en la Araucanía, Alfonso Podlich Michaud. Estaremos ampliando en la Araucanía, Bio Bio, la radio.
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0: Comenzó la recta final del caso Fonasa, donde se investiga la venta irregular de más de 35.000 licencias médicas falsas entre 2021 y 2024.
5: La causa involucra a 6 médicos extranjeros y al representante legal de un centro médico, quienes operaban a través de WhatsApp. Los detalles con María Agramunt.
9: La etapa final del juicio contra 7 acusados por la venta de licencias médicas falsas estuvo marcada por los alegatos de clausura del Ministerio Público y la revisión de las medidas cautelares de los imputados, quienes continuarán en prisión preventiva. La causa involucra a 6 médicos extranjeros y al representante legal de un centro médico, formalizados por la emisión fraudulenta de licencias médicas. Según la investigación, entre 2021 y 2024, la red habría emitido 35.978 documentos falsos en un esquema que se vincula a lo revelado revelado por la Contraloría sobre funcionarios públicos que, estando con licencia médica, viajaron al extranjero. La Fiscalía calificó el caso como uno de los mayores fraudes contra el sistema de salud chileno. El fiscal Oriente, Álvaro Pérez, indicó que esta investigación permitió conocer cómo están operando estas organizaciones criminales de la salud en cuanto

0: prueba la emisión de falsos documentos médicos.
1: La Fiscalía obtuvo cierto aprendizaje acerca de los modus operandi, cómo actuaban estas asociaciones criminales. Algunos de esos modus operandi ha permitido el desbaratamiento de otras redes y estructuras de criminalidad asociada a la venta de licencias médicas.
0: La red operaba principalmente a través de WhatsApp. Los clientes solicitaban la cantidad de días de licencia e incluso el diagnóstico requerido, que iba desde problemas psicológicos hasta dolores de espalda.

0: hasta 75 mil pesos chilenos. Por estos hechos, los imputados son investigados por delitos como emisión fraudulenta de licencias médicas y fraude de subvenciones. Durante la jornada, además, se reiteró la necesidad de mantener la prisión preventiva, pese a que la defensa solicitó revocar la medida cautelar. En esta ocasión, no se escucharon alegatos de la defensa. El defensor penal público de la Florida, Gonzalo García, señaló que eso corresponderá a las próximas sesiones.
1: Posteriormente a aquello, entonces, están el resto de los acusadores, Consejo de Defensa del Estado, Asociación de ISAPRES y alguna ISAPRE en particular. Y una vez culminada esa intervención, iniciaría la alegación de la defensa.
0: La Fiscalía adelantó que su intervención podría extenderse por hasta 3 jornadas más. La próxima semana continuará el juicio oral, donde se buscará establecer el alcance total de esta red y el impacto que tuvo al sistema de emisión fraudulenta de más de 35 mil licencias médicas.
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12: La Policía de Investigaciones incautó computadores desde la Corporación Municipal de Castro, en la provincia de Chiloé, en el marco de una investigación reservada por presuntas irregularidades en la recuperación de dineros asociados a licencias médicas de trabajadores a través de empresas externas. Desde Chiloé, los detalles con Hans Barrows.
13: La diligencia fue realizada por la Brigada de Delitos Económicos de Puerto Montt y está vinculada a la contratación de empresas externas encargadas de gestionar el cobro de estos recursos. Los equipos fueron retirados para ser periciados y revisar la documentación utilizada en dichos procesos. Según informó el alcalde de Castro, Baltasar Elgueta, la causa se originó a partir de un informe de Contraloría y considera antecedentes del periodo 2023-2024 relacionados con servicios contratados durante la administración anterior.
14: Nuestro compromiso es claro, actuar con transparencia, cuidar los recursos públicos y asumir con responsabilidad las acciones que correspondan. Seguiremos colaborando con las instituciones fiscalizadoras y mantendremos informada a la ciudadanía sobre los avances de este proceso. Nuestro compromiso es claro, transparencia, responsabilidad y protección de los recursos públicos.
13: El jefe comunal aseguró que la actual administración municipal ha colaborado con los organismos competentes y llamó a la tranquilidad de la comunidad, indicando que el proceso no afecta la atención del área de salud municipal. También se aclaró que este caso no tiene relación con funcionarios que salieron del país estando con licencia médica. En Chiloé, Bio Bio, la radio.
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16: El proyecto de escuelas protegidas avanza en el Congreso y se prepara para una importante semana.

0: todo con miras a la cuenta pública del gobierno de José Antonio Kast.
1: La propuesta que busca frenar la violencia en recintos educacionales se ha transformado en una de las iniciativas claves en materia de educación y este lunes el proyecto se encuentra en la tabla para ser votado en la sala de la Cámara.
0: Lo anterior no es casualidad. El ministro de la Secretaría General de la Presidencia, José García Rominot, gestionó una sesión adicional en el Senado para acelerar la votación del proyecto, dando señales claras de la prioridad que el Ejecutivo estableció para esta moción.
1: Los senadores de la Comisión de Educación de la Cámara Alta, Rojo Edwards y Cristian Vial, proyectaron un buen escenario para las próximas votaciones.
2: Estamos con un sentimiento de satisfacción porque se mantienen los pilares que hemos defendido. Nos vamos satisfechos para una próxima discusión en la sala del Senado.
3: Tenemos que proteger a los estudiantes que quieren aprender, los que necesitan, y a los profesores que quieren enseñar. Quedo listo para pasar a la sala del Senado y luego para la Cámara de Diputados y ojalá pueda promulgarse.
0: Uno de los puntos aprobados fue la revisión de mochilas y bolsillos de estudiantes con la condición que existan motivos fundados y verificables para realizar este tipo de controles.
1: La académica del Diplomado de Bienestar Socioemocional y Convivencia Escolar de la Universidad de los Andes, Soledad Garcés, sostiene que la medida no necesariamente funciona para todos los establecimientos educacionales y que tampoco garantiza por sí sola una solución efectiva frente a la violencia escolar.
4: Tenemos que entender que los colegios que viven esta realidad no son todos, son bastantes casos, son puntuales. ¿Cómo hago para que no sea discriminatorio que le empiecen a sonar las alarmas a un estudiante y yo lo saco de la fila? Hay que ver la cultura en Chile respecto a estos temas, es bien compleja y es bien diversa.
0: El proyecto tendrá una votación paralela en ambas cámaras, situación que encendió las alertas en el mundo político ante una posible intención del gobierno de acelerar su aprobación y llegar con un triunfo legislativo a la cuenta pública del próximo 1 de junio.
1: Sobre este punto, el diputado de la Democracia Cristiana, Héctor Barría, dijo que el respaldo que ha conseguido la iniciativa responde principalmente al contenido del proyecto y que no debiese ser relevante el llegar o no con un logro más.
5: Dejamos claro que estamos por la dignidad de todas las personas, por establecimientos educacionales libres de violencia. Creo que esto debe ir más allá de una cuenta pública. Hay que estar del lado de la gente más allá de los logros políticos que poco importan el día de hoy.
0: Con este debate, Escuelas Protegidas entra en una etapa clave de su tramitación, mientras el Ejecutivo busca acelerar su avance y consolidarlo como una de las principales apuestas en materia de seguridad escolar. Será el Senado y la Cámara de Diputados los encargados de definir si el presidente José Antonio Kast podrá llegar al próximo 1 de junio con un nuevo triunfo legislativo.
1: Y a propósito de este tema, alta preocupación generan hechos de violencia en liceos de Nacimiento. 6 estudiantes detenidos y asistentes de la educación lesionados fue resultado de una grave riña ocurrida en el Liceo Técnico Municipal de esa comuna en la provincia de Biobío.
0: Claro, porque en tanto durante la tarde de este viernes, otros hechos similares que involucró también a 2 estudiantes se registró esta vez en el Liceo Científico Humanista de la misma comuna, hecho que también generó la concurrencia de personal policial. Mario Tapia, desde Radio Bio Bio Los Ángeles, nos amplía.
6: Los hechos están siendo investigados por el Departamento de Educación Municipal de Nacimiento y han sido calificados como de gravedad extrema debido a la violencia evidenciada al interior y luego en las afueras del establecimiento donde hubo detenidos y lesionados de carácter leve, se informó y según contrató Carabineros que debió acudir al lugar con un despliegue importante de funcionarios. El director de Educación Municipal de Nacimiento, Daniel San Martín, señaló a la radio que los hechos son muy preocupantes y que se deben aclarar y sancionar como corresponde.
7: El proceso para nosotros es grave. No podemos por ningún motivo aceptar hechos de violencia, de lo cual hemos sido ciertos partícipes del diálogo, de una cultura de un buen trato, y que este liceo ha comenzado la investigación para poder desarrollar de acuerdo a los protocolos y a lo que señala el reglamento de convivencia escolar con todas sus medidas.
6: Desde el punto de vista policial, el mayor de Carabineros y comisario de Nacimiento, Gabriel Romero, confirmó el procedimiento policial en el liceo referido donde fueron requeridos.
8: Participaron 6 alumnos de enseñanza media. Como resultado final de este procedimiento, los 6 detenidos, alumnos, quedaron en libertad. Cabe señalar que este hecho ocurrió en el interior del establecimiento educacional. Como institución se han realizado diferentes cursos de acción preventivo para evitar este tipo de situaciones, al menos en el exterior de los establecimientos educacionales. Van a continuar desarrollando servicios preventivos, puntualmente en horario de ingreso y salida de clases.
6: Estos hechos han ocurrido anteriormente en Nacimiento y ya se han registrado alumnos expulsados por situaciones de violencia estudiantil, y no se descartan estas medidas para este caso una vez revisados e investigados los antecedentes. En Los Ángeles, Bio Bio, la radio.
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1: Capturan tras 2 años en Osorno a mujer narco denominada La Vieja María, sindicada como líder de un chat delictual que en 2024 evitó ser detenida en un mega operativo antidroga. Los detalles con Pedro Barzúa desde Radio Bio Bio en Osorno.
11: Y de esta manera se logra detener y enviar a prisión a esta mujer, quien es indicada como la líder de un clan delictual que se dedicaban al acopio, dosificación y venta de sustancias ilícitas en la ciudad de Osorno, esto en la región de Los Lagos. Este hecho se remonta a un procedimiento del año 2024 a través de la operación que fue denominada como Terragona, donde fueron detenidos 8 sujetos asociados a este ilícito, pero en esa oportunidad no se dio con el paradero de quien es conocida en el mundo delictual como La Vieja María, clan que operaba desde el campamento Chaura Cahuín en esta ciudad. A 2 años de ese procedimiento se dio con su detención, según confirma la información policial. Esto ocurrió en el sector de Ragüe Bajo, en un inmueble que estaba resguardado para proteger la seguridad de la sindicada como La Cabecilla. El delegado presidencial provincial de Osorno, Alejandro Revain, destacó la labor investigativa en este caso.
12: Bueno, la detención de la denominada Vieja María, la verdad que nos llama bastante la atención para bien. Muy felices, obviamente, los trabajos coordinados que hacen las policías de investigaciones, Carabineros de Chile, obviamente la labor acuciosa que también hay detrás del Ministerio Público en el cambio de mano y vértice respecto al combate de la delincuencia, en especial el narcotráfico.
11: De esta manera se confirmó que la mujer ahora está en prisión preventiva para el desarrollo del procedimiento judicial en curso en Osorno. Bio Bio, la radio.
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0: Un atentado incendiario destruyó una vivienda en Contulmo, en la provincia de Arauco. Los responsables dejaron un lienzo escrito exigiendo la libertad de presos mapuches y una amenaza en contra de un alto oficial de Carabineros.
1: En prisión preventiva quedó el conductor de transporte público que apuñaló a un estudiante por cancelar con un billete de 5.000 pesos su pasaje escolar.
0: Alcaldes se encuentran en pie de guerra en contra de las modificaciones del gobierno a la Ordenanza General de Urbanismo y Construcción, la cual busca abaratar el costo de la vivienda.
1: En riesgo se encuentran más de 3.000 empleos por la baja captura del jurel en la región del Biobío, donde hay casi 40 barcos en puerto por ausencia de peces.
0: Comenzó la recta final del caso Fonasa, donde se investiga la venta irregular de más de 35.000 licencias médicas falsas entre 2021 y 2024.
1: Capturan tras 2 años en Osorno a mujer narco denominada La Vieja María, sindicada como líder de un clan delictual y que en 2024 evitó ser detenida en un mega operativo antidroga.
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0: Exactamente 20 horas, 2 minutos.
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